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0: Este es el dúo musical granadino formado por Manuel Hidalgo, el Indio y Luis Abril, el Nitro. El grupo revelación de la escena española musical que fusiona flamenco con nueva electrónica y nu funk y con un estilo muy pero que muy renovado, reivindicando también la cultura andaluza y también la granadina. Un álbum titulado Roneo Funk Club, que aquí y ahora contigo te lo estamos ofreciendo.
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0: también estás invitado a este nidito de amor de la sevillana Marta Santos. 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

0: Cayetano siempre rodeándose de los mejores. Y esta vez, pues no podía ser menos. De Avilés de 90 y la sevillana Marta Santos. Esta es el Agüita Clara de Lérica y compañía.
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0: Hay colaboraciones que se intuyen antes de que existan.

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1: Muy pronto llegarán los servicios informativos con toda la información local, nacional, internacional. Porque nuestros compañeros desde primera hora de la mañana siempre están trabajando para llevarte toda la información. Y ahora el tiempo para disfrutarlo con Diony y María Ángeles. Ellos, Camela. Me gusta este tema titulado Nunca te olvides.

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0: producción fantástica. Seguimos disfrutando a base de grandes éxitos musicales.
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0: Hacemos de nuevo un pequeño alto en el camino musical para conectar con nuestro compañero Blas Edo Martín, que lo tenemos como siempre al otro lado del hilo telefónico para contarnos sus historias, las de cada día. Buenos días, Blas Edo, bienvenido de nuevo a los micrófonos de tu casa de Real Betis Radio. Cuéntanos.
2: Hola, buenos días, soy Blas Edo. Buenos días, Nicolás. Buenos días, corazones verdes. Madre mía, cómo está el panorama del turismo rural, ¿eh? Lo que antes se llamaba ir al pueblo ahora se ha puesto de moda y los urbanitas han pasado de pasear con sus zapatillas por la alfombra a pisar mierdas de vaca. Nos hemos vuelto locos, ¿eh? Resulta que en un pueblecito donde el reloj marca las horas con campanada, hay turistas que se quejan de ese ruido, el ruido del campanario, que lleva 100 años allí, sonando a las horas en punto. Y ahora de repente, cuando algunos deciden disfrutar de lo rural, le piden que lo cambien. Claro, porque todo el mundo sabe que la naturaleza está ahí para escuchar solo a los pajaritos. Solo paz, sin ruido. Oye, si lo que buscaba era silencio absoluto, lo que debería de haber reservado es un hotel en el interior de un búnker, o alquilar un panteón en un cementerio. Pero ¿saben qué? No es solo el campanario, es que las gallinas también tienen la culpa. A un ganadero asturiano le florecen las quejas porque sus gallinas hacen ruido, dicen, y molestan a los turistas de un hotel rural que se quejan de las gallinas, fíjate. Vamos a ver, ¿qué se creen? ¿Que el campo solo lleva implícito oír música de María Jesús y su acordeón con el baile de los pajaritos en lugar de el kikiriki de los gallos por la mañana? Pues si es así, mejor vayan pensando en otro destino, porque esos gallos no se van a quedar callados, ¿eh? Porque aquí lo rural tiene un pequeño detalle, y es que es ruidoso, natural y encantador. No todo el mundo, eso sí, aguanta el ritmo de la naturaleza, claro. Pero lo mejor de todo es lo que pasó en un lugar llamado Comilla. En Comilla resulta que llegaron turistas, urbanitas, que eran empresarios del IBEX, y decidieron prohibir los cencerros de las vacas porque las vacas con sus cencerros hacían mucho ruido. Y decían que estaban interrumpiendo el momento zen de los turistas. Ellos son más de el ruido del tráfico, claro está. Así que ya lo saben, el turismo rural es un concepto maravilloso, siempre que no haya nada que te recuerde a que estás en el campo, claro está. Y que por favor las vacas, las gallinas y los campanarios aprendan a ser discretos, ¿eh? Que ya hemos pasado de la calma de la naturaleza al spa del silencio. Bueno, polémica aparte, si quieres hacer ciclismo y viajar, no te compres una bicicleta estática, si no vas a llegar a ningún sitio. Pero bueno, ¿qué se le va a hacer? Quizás un día la solución sea que los turistas traigan tapones para los oídos. Total, las supuestas molestias forman parte del encanto del turismo rural. Buenos días, tengan ustedes.
3: Muy bueno.

0: vuelven de nuevo a la carga con estos caramelos.
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0: Muy cargado de energía positiva, este Nexo 4 del Neil Moliner con un single fantástico, chulísimo, titulado Tu cuerpo en braille.

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1: Navegando entre sus raíces más flamencas llega este tabernero de Alejandro Mora y Manuel Cortés.

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1: Continúa innovando en cada una de sus canciones el de Utrera desde Sevilla, un single, Si tú quisieras, de Marco Flamenco. 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
1: Un fantástico homenaje a Camilo VI en la voz de David Bisbal.
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1: Toda una producción hecha con materiales bien duros como cemento y hormigón, una base sólida, este tema titulado Solamente tú, de él, Barroso.

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1: Éxito tras éxito, sin prisa, pero sin pausa también. Porque ahora es momento para seguir desgranando un álbum discográfico titulado La verdad o la imaginación. Es el momento ahora.

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1: Si ya lo abordó con su tema en solitario Antonio Orozco, la colaboración de Dani Martín en este Te juro que no hay un segundo que no piense en ti, llegará al culmen.
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2: Hola, ¿qué tal? Muy buenos días y bienvenidos a Real Betis Radio en este miércoles 20 de mayo. Las obras del Estadio Benito Villamarín siguen avanzando y ya queda un día menos para volver a nuestro estadio. Ese es, valga la redundancia, el resumen más resumido de lo que conocimos en la jornada de ayer. El director general del club, Federico Martínez Feria, lideró una visita de los medios de comunicación al feudo leopolitano para explicar y detallar el estado de los trabajos que se ha hecho, que se está haciendo y qué se hará después.
3: Ahora mismo lo que estamos haciendo es construir unos muros de un metro de ancho y vamos a llegar hasta 26 metros de profundidad, que van a rodear el cajón, el cuadrado, que va a albergar lo que serían todo el parking y el edificio anexo, toda la estructura del edificio anexo.
2: Ya se completó la fase de demolición, ahora se trabaja en la fase de contención y posteriormente llegará la fase de excavación. Un trabajo arduo y evidentemente complejo que produce, como también es lógico, muchas dudas e incógnitas, como por ejemplo esos famosos plazos, esa famosa duración de la obra. El tiempo que tardaremos en volver al Benito Villamarín es lo que más interés suscita entre todos los aficionados.
3: Nuestro objetivo de atrás para adelante es tener la disponibilidad del estadio en la temporada iniciando la 28-29.
2: Quedarían, por tanto, dos temporadas más en el Estadio de la Cartuja. Larga espera para disfrutar, eso sí, de un estadio 5 estrellas, de un templo puntero en Europa, con todo lujo de detalles y comodidades, y con una acústica mejorada donde retumbará aún con más fuerza la hinchada verde y blanca.
3: Sí, realmente lo que es en sí la cubierta y lo que es la piel que va a envolver al estadio, desde luego va a cerrar bastante más el estadio. Y yo creo que le va a dar esa sensación de proximidad y lo que es en sí el vivir el fútbol más de cerca, ¿no?
2: Hoy en Once Inicial vamos a escuchar con detenimiento las palabras de Federico Martínez Feria ante los medios de comunicación. Habló de fases, de plazos y de acústica, como hemos escuchado, pero también del famoso edificio anexo o de incluso una futura línea de metro, la línea 3, que facilitase la llegada a Heliópolis. Y escucharemos también a Rodrigo Riquelme, a Rorro, que ha participado en una nueva edición del Club de Lectura que organiza la Fundación del Club con la Fundación José Manuel Lara. En esta ocasión en el IES Ramón Carande, donde el jugador madrileño ha compartido su experiencia y relación con la lectura con el joven alumnado.
4: Que ha sido muy, muy especial para mí porque, oye, yo también he sido un chaval y muchas veces me hubiera gustado que, oye, pues alguien que igual ellos pueden ver como gente importante me dijera su punto de vista acerca de la vida, de lo que él opina, y creo que es una iniciativa increíble.
2: Hablaremos también de La Banda del Campeón, programa de esta casa que hoy regresa a Betis Televisión con el último programa de la temporada. Hoy, por cierto, con uno de los capitanes del primer equipo, con uno de los capitanes del Real Betis Balompié. A lo largo del programa desvelaremos al protagonista. Nos pasaremos por las tablas del Teatro La Fundición y despediremos el programa en el bar. Un miércoles más, los gazapos más divertidos de esta redacción y de otros medios de comunicación con Pedro Preciado. Con todo esto y con mucho más, nos vamos a poner en marcha la 96.8 de la frecuencia modulada. Con todo esto, y si así lo desean, con su participación también en el 673-614-193. En este número de teléfono, vía WhatsApp, pueden intercambiar preguntas, dudas, sugerencias, opiniones o cualquier otro tipo de mensaje, lo que quieran, siempre desde el respeto a la educación, en el 673-614-193. Son las 14 minutos de la mañana, escuchan Real Betis Radio, gracias a Quique Macía, que está en la sala de máquinas, y aquí comienza Once Inicial. Y lo hace con el repaso a los titulares de los principales medios de comunicación a nivel nacional. Así abre El País: Zapatero imputado, ABC. Zapatero lideró una trama criminal. El Mundo: Cazado, el comisionista internacional Zapatero. La Vanguardia: El juez sitúa a Zapatero al frente de una red de tráfico de influencias. La Razón recoge las declaraciones de Zapatero: jamás hice ninguna gestión para el rescate de Plus Ultra. El Periódico: el juez investiga a Zapatero por el cobro de comisiones. El Español: el juez aporta múltiples indicios de que Zapatero ayudó a conseguir el irregular rescate de Plus Ultra. El Confidencial, todo comprador de petróleo venezolano debía pasar por Zapatero para cerrar la operación. El Diario.es, el juez sitúa el origen de la trama corrupta que dirige Zapatero en una reunión de Plus Ultra en Transportes para el rescate. 20 minutos, Zapatero imputado. Y por último, el Periódico de España, la trama de Zapatero cobró por conseguir que Venezuela autorizara vuelos de Plus Ultra en plena pandemia de coronavirus.

nivel local y autonómico, Diario de Sevilla. La constructora del AS20 pide medio millón por el parón de la obra. Viva Sevilla. Sevilla inicia su camino al Rocío. Y el Correo de Andalucía. El lío del pacto entre PP y Vox en Andalucía amenaza con frenar la limitación de pisos turísticos, el teletrabajo o una inversión de 1.197 millones en vivienda. Y en lo que se refiere al Real Betis Balompié, así despierta la prensa deportiva. Diario Marca, el Betis busca en Estados Unidos, México y Canadá su récord de mundialistas. Diario AS, cónclave médico por Anthony, el desmarque. El 80% del edificio aledaño al Benito Villamarín será un hotel. Mundo Deportivo, Anthony verá si se opera o no de pubis tras quedar fuera del Mundial. Mundo Betis, un gran hotel junto al Villamarín servirá para financiar la obra del estadio. Diario de Sevilla, cuentas en positivo para el 30 de junio. El reto que queda en el Betis este curso. Y por último, al final de la palmera, Isco y Pellegrini lideran la experiencia Champions.

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1: ¿Qué tal, béticas, béticos? Muy buenos días. Sean bienvenidos a Real Betis Radio, sean bienvenidas a Once Inicial en este miércoles 20 de mayo, cuando son las 18 minutos de la mañana. Arrancamos en la casa de todos los béticos, lo hacemos en la 96.8 de la frecuencia modulada, en www.realbetisbalompié.es, en la aplicación del club, en los Alexas del mundo y también, bueno, pues saludando a esos béticos, a béticas que nos ven luego por la tarde en Once Inicial TV desde las 4:30. El tercer día de la semana, en el tercer día también de descanso de los futbolistas de Manuel Pellegrini. Ya hoy se acaba estas mini vacaciones para la plantilla verdiblanca. Mañana vuelven al trabajo en la Ciudad Deportiva Luis del Sol. Los pupilos del ingeniero lo van a hacer en el primero de los dos entrenamientos con el que va a preparar el equipo el partido de la 38ª jornada de Liga ante el Levante, el de este sábado a las 9 de la noche frente al Levante Unión Deportiva. Ya saben que el Levante se lo juega absolutamente todo. Ya saben que el Betis, bueno, pues no tiene nada en juego porque se han hecho los deberes a tiempo, se ha cumplido el objetivo, estamos en Champions, vamos a jugar la próxima temporada la máxima competición internacional. Luego hablaremos, por cierto, de esos equipos, 24 de 36 que ya están confirmados, los últimos 12 se van a confirmar en los próximos días, de aquí a una semana mal contada, con las últimas jornadas de las principales ligas europeas, algunas como por ejemplo Alemania ya terminaron, pero con las últimas jornadas de las principales ligas europeas y con también eventos como la final de la Europa League, en la que, bueno, pues se va a medir el Aston Villa al Friburgo y el equipo que gane jugará la Champions. El Aston Villa ya la tiene casi también asegurada, si no recuerdo mal, vía Liga por su temporada en la Premier League, mejor dicho. Ayer, por cierto, el Arsenal se proclamó campeón. El Aston Villa es cuarto con 62 puntos. Efectivamente, tiene la Champions ya asegurada. Por lo que, bueno, se juega evidentemente en esa final de la Europa League, pues el hecho de poder ganar un título europeo, el equipo de Unai Emery, que sí o sí va a estar en la Champions la próxima temporada, pero el Friburgo no la tiene asegurada. El Friburgo necesita ganar la Europa League para poder jugar precisamente la próxima temporada la Liga de Campeones, ya que ha quedado séptimo en Alemania. Ahora mismo el Friburgo está clasificado para la Conference League y fíjense cómo cambia la película. Si el equipo alemán gana hoy la final de la Europa League a la Aston Villa, que es a las 9 de la noche, pues se clasificará para la Champions. Pasará de jugar la Conference a jugar la Champions. Por tanto, ya mañana vamos a saber si hay un nuevo equipo o no confirmado. Sería el caso de que el título de la Europa League lo ganase el conjunto bávaro, lo ganase el Friburgo. Si no, pues seguirá estando el Aston Villa. Y en definitiva, esas 12 plazas que quedan se van a ocupar pues ya en los próximos días, con los desenlaces de esas competiciones, con los desenlaces de las últimas jornadas de las ligas. Aquí en España, bueno, pues ya está todo el pescado vendido. Hay 5 equipos que juegan la Champions, que son inamovibles: Fútbol Club Barcelona, Real Madrid, Villarreal, Atlético de Madrid, Real Betis Balompié. Sí que es verdad que en la última jornada puede haber variación de quién queda tercero y quién queda cuarto. Ahora mismo el tercer puesto es del Villarreal, el cuarto del Atlético de Madrid. Están empatados a puntos, pero se enfrentan esta jornada. Pero más allá de eso, bueno, pues los dos van a estar en Champions y también el Real Betis Balompié, como saben, 21 años después. Sí que hay dudas y plazas también en el aire, por ejemplo, en la Europa League, ¿no? En la Liga Española. Nosotros recibimos a un equipo que no está peleando por competición europea, pero sí por algo tremendamente importante como es la salvación, como es mantenerse en la máxima categoría, mantenerse en primera división. Ese es el Levante Unión Deportiva, que lleva una racha espectacular, que ha sacado una situación adelante que era tremendamente complicada. temporada estaban prácticamente desahuciados, como el Real Oviedo hace no tanto, y a base de ganar partidos pues han conseguido salir de ahí e incluso poder permitirse el lujo de empatar para salvarse en el Estadio de la Cartuja. Al equipo granota le vale con un empate frente al Real Betis Balompié para mantener la categoría e incluso perdiendo podría salvarse si se dan otros resultados. Ahora mismo los que lo tienen más complicado es Girona y sobre todo Mallorca. Son cinco equipos en juego, cinco equipos los que pelean por mantener la categoría para dos puestos. Ya uno es del Oviedo, como saben, y otros dos pues entre Mallorca, entre Girona, entre Levante, Elche y Osasuna. Se va a decidir quiénes de esos cinco equipos, quiénes dos bajan a segunda división y no están en primera la próxima temporada. En el Betis, alicientes, bueno, pues por lo pronto el de ser la última jornada, el de querer acabar bien la campaña aquí en casa con nuestra gente en el Estadio de la Cartuja, ganando un nuevo partido como local, que es algo que nos ha costado también esta temporada. Yo creo que hemos acusado, se ha notado el cambio en ese sentido, que es normal, del Benito Villamarín a la Cartuja. Aún así, fíjense lo que hemos logrado, ¿no? Meternos en Champions, pero sí que es verdad que partidos en casa, por un motivo o por otro, pues ha habido demasiados que se nos han resistido. No así tanto a domicilio, como analizaremos posteriormente, donde presentamos mejores números en el torneo regular que jugando como locales. Bueno, alicientes también, evidentemente, en lo que a estadísticas individuales se refieren y colectivas. Poder llegar a los 60 puntos, que es una cifra redonda y sería igualar una de las mejores puntuaciones de la era Manuel Pellegrini, de lo que ha hecho Manuel Pellegrini aquí cada temporada en Liga. Ha habido algún año que se ha superado los 60, pero ha habido otros tantos que o como máximo se ha igualado o incluso se han logrado 57, 56 puntos, siempre más o menos esa línea regular entre los 56 y los 63 desde que llegó el ingeniero a Heliópolis. Y también cifras, como decíamos, individuales, apartado goleador, de futbolistas, apartado de asistencias, apartados de portería cero para el guardameta que defienda los palos y también aliciente, evidentemente, por despedidas. Va a haber despedidas, algunas ya sabidas, otras previsibles y otras a lo mejor inesperadas, porque bueno, siempre a lo largo del mercado de fichajes pasan cosas que quizás no estaban en el guión, ¿no? Que como puede ser una oferta importante por un jugador importante y una posterior venta o una cesión de un lo que sea, pero en definitiva va a haber jugadores que jueguen su último partido como futbolistas del Real Betis Balompié este sábado en la Cartuja. Por lo pronto hay jugadores que acaban contrato, son tres: Adrián San Miguel, Cedric Bacambu y Ricardo Rodríguez. No significa que un futbolista que acabe contrato no pueda renovar, pero es cierto que si no lo ha hecho ya, bueno, pues es más complicado. Insisto que ha pasado, que ha habido años que un jugador acaba contrato y luego se le ha renovado a lo largo del verano, pero lo normal es pensar que un jugador que acaba contrato y no ha sido renovado, pues se despida del club. Podría ser el caso de Adrián San Miguel, de Ricardo Rodríguez y de Cedric Bacambu. Otros futbolistas que han contado quizás poco esta temporada, que podrían también, o que los medios de comunicación apuntan que podrían también a dejar el club. Caso, pues no sé, del Chimi Ávila, por ejemplo. Bueno, pues sea como sea, va a ser el último partido, también el último partido con nuestra gente, con nuestra afición. Van a venir, ojo, van a venir muchos aficionados del Levante, en parte pues es totalmente normal, jugándose lo que se juegan, una afición que también yo creo que ha crecido en los últimos años a raíz de esa remodelación de un estadio que la verdad es que es bastante, bastante coqueto, bastante interesante, y sobre todo por lo que se juegan, porque sábado te permite, bueno, pues no tener que hacer demasiados malabares para trabajar al día siguiente, porque lo normal es que el domingo se descanse, por lo que yo creo que, bueno, todos estos motivos posibilitan la buena conexión también habitualmente, incluso entre aviones, en avión entre Valencia y Sevilla, que vayan a venir aficionados del Levante. Además, el Club Granota ha flotado tanto aviones como trenes, si no recuerdo mal, o aviones, con entrada incluida a 250 a 75 euros, para que puedan asistir estos aficionados al Estadio de la Cartuja. Va a haber un gran ambiente. Yo creo que la afición del Betis va a responder, porque bueno, ya hasta finales de agosto no sabremos cuándo veremos otra vez al Betis en casa, y los aficionados del Levante, pues por lo que hemos dicho, ¿no? Por lo que hay en juego y por las facilidades que ha dado el club valenciano fletando estos medios de transporte para que los aficionados granotas tengan más opciones, más posibilidades, más comodidades en definitiva de acudir al Estadio de la Cartuja. El partido será el sábado a las 9 de la noche, horario unificado. Únicamente el Villarreal Atlético de Madrid es el partido que se juega en otro día, que se juega el domingo. En el resto de encuentros hay algo en juego, o bien Europa o bien el descenso, como es el caso de este Betis Levante, y nosotros desde mucho antes estaremos en directo en la radio, porque el sábado a las 6:30 el Betis Deportivo se la juega con ese partido clave, el último también, para poder agarrarse a ya las opciones que le quedan de permanecer en Primera Federación. Es complicado, evidentemente, pero bueno, necesita el filial de Dani Fragoso, y profundizaremos en ello sobre todo el viernes en la previa, ganar al Cartagena, que se juega el playoff de ascenso, y que dos de los tres rivales que tenemos por encima pues no lo hagan, no ganen. Así que desde las 6:30 estaremos contando en directo ese partido del Betis Deportivo, Cartagena-Betis Deportivo, y ya luego enlazaremos con la previa, con un ratito de previa en la tele y la radio, y con, por supuesto, la última narración de la temporada en Real Betis Radio y en Betis Televisión con el banquillo con imagen del banquillo de Manuel Pellegrini. Así que lo dicho, esa es un poco la actualidad del día. El equipo es poca, evidentemente, porque el equipo no está entrenando. El equipo tiene hoy su último día de descanso, su último día de vacaciones, y mañana, bueno, de minis vacaciones, mañana jueves se entrena, el viernes también, el sábado el partido, y a partir del domingo empiezan las vacaciones, ahora sí, para nuestros jugadores. Es verdad que muchos de ellos no van a tener vacaciones todavía porque se van para México, Estados Unidos y Canadá, se van para el Mundial. Es el caso ya confirmado de Ricardo Rodríguez y Cedric Bakambu, y es el caso de, bueno, el caso más que probable de otros nombres propios como Pablo Fornal, como Abde, como Anrabat, como quizás el Cucho Hernández, como Álvaro Fidalgo. Faltan las confirmaciones que se irán haciendo en los próximos días. La lista de España, por cierto, es el lunes, pero bueno, podría haber incluso récord de mundialistas del Real Betis Balompié. Y como cada año, la pretemporada, bueno, pues arrancará la primera semana de julio. Suele ser el 5, el 6, el 7 de julio, en función del año. Es la fecha en la que los futbolistas tienen que estar ya de vuelta de sus periplos vacacionales y, bueno, pues pasar los reconocimientos médicos, los test físicos y comenzar la pretemporada, de la que ya la próxima semana, una vez que haya terminado el curso liguero, conoceremos más detalles. De momento son poquitos los que sabemos. Tenemos constancia de ese partido en Dublín ante el Arsenal, que va a ser muy especial, Arsenal-Betis, con sobre todo la figura de Héctor Bellerín, bueno, pues acaparando todos los focos por los 10 años que estuvo en el Arsenal y por su beticismo y las temporadas que lleva ya aquí, que no son pocas en el club verde y blanco. Pero en breve iremos conociendo los stages de pretemporada, los partidos, las fechas, los estadios en los que se juega, también las posibilidades de los aficionados de ir a ver al Betis. En fin, lo habitual ya una vez que comienza la liga y... Perdón, que acaba la liga y comienza el verano, que siempre se hace un poquito más largo, aunque este año yo creo que todos coincidimos en que va a ser más cortito, o se va a hacer más corto por el hecho del Mundial. Luego hablamos de esos rivales que va a tener el Betis ya en Champions confirmados, que ya están confirmados, un tal de 24, pero antes vamos a repasar lo que ocurría ayer en el Estadio Benito Villamarín, en esa visita oficial que el Real Betis Balompié preparó para los medios de comunicación interesados a que quisieran, bueno, pues saber cómo van las obras, cómo van los avances de todo lo que tiene que ver con los trabajos de remodelación, construcción y renovación, en definitiva, del estadio Benito Villamarín. Federico Martínez Feria, director general, fue el maestro de ceremonias y el encargado también de responder las preguntas de los medios de comunicación. Así explicaba el director general del club el momento, lo que se está haciendo ahora mismo en las obras del Benito Villamarín.
2: Como ya hemos venido comentando, una vez finalizada la fase de demolición, estamos en la fase de contención y lo que sería el apantallamiento de la zona, que incluye la parcela anexa al estadio. Ahora mismo lo que estamos haciendo es construir unos muros de un metro de ancho y vamos a llegar hasta 26 metros de profundidad, que van a rodear el cajón, el cuadrado, que va a albergar lo que serían todo el parking y el edificio anexo, toda la estructura del edificio anexo. A continuación, iniciaremos la fase de excavación del resto de la parcela y lo que sería en sí la cimentación y construcción de la estructura. Queremos ejecutar este proyecto en modelo Project Finance. Básicamente se trata de invertir y pagar lo que es en sí la construcción con una parte de los recursos adicionales que vamos a conseguir con la explotación del estadio. Entonces, ahora mismo estamos en la fase de selección de financiadores. Gracias a Dios el mercado está muy, digamos, voraz y hay bastante liquidez. Entonces, estamos trabajando en la selección. En poco tiempo vamos a tener cerrada, una vez que también cerremos el proyecto final de construcción, dándole, como decíamos antes, el importe y el plazo correspondiente.
1: Pues así explicaba Federico Martínez Feria el momento por el que pasan las obras, esa fase de contención, de apantallamiento de la zona, como expresaba el director general, antes de dar paso ya a lo siguiente, que es la excavación. Constantemente nos llegan aquí, prácticamente de forma diaria, muchas preguntas relacionadas con la obra, de por dónde van, qué se está haciendo, y muchas veces no las respondemos porque nosotros mismos no lo sabemos. Nosotros, evidentemente, no estamos allí en el Benito Villamarín, estamos aquí en el Estadio de la Cartuja, y bueno, pues todos estos conceptos técnicos, evidentemente, se nos escapan. Sabemos, grosso modo, qué es lo que se está haciendo, pero no con todo lujo de detalles. Por eso, bueno, se ha realizado este evento, el de ayer, esta jornada de divulgación de información que el club no tiene. Ojo, no tiene por qué hacerla, la hace porque precisamente yo creo que si por algo se ha caracterizado este Consejo de Administración desde que tomó las riendas del club es por la claridad, por la transparencia y por explicar, bueno, pues lo que está ocurriendo. Hombre, no va a salir Federico Martínez Feria, Ramón Alarcón, Ángel Aro o José Miguel López Catalán cada día a decir, pues mira, hoy ha venido un grupo nuevo de trabajadores y se ha hecho esto, o hoy se ha quitado tal... No, pero cuando hay acontecimientos importantes, pues ahí está el club y ahí está también Betis Televisión y Radio Betis. De hecho, recordarán perfectamente hace meses cuando se llevó a cabo ese derribo de la cubierta, de la grada de preferencia. Realizamos incluso programas en directo para que ustedes desde sus casas pudieran ver y pudieran oír cómo se llevaba a cabo esos trabajos. Ahora que ha arrancado o que se está haciendo que se ha dado paso a una nueva fase, pues había que hacer, yo creo, esta jornada también, pues precisamente para eso, para que todo, ya no todos los medios, que por supuesto también, sino todos los aficionados, todos los béticos sepan, bueno, pues qué es lo que se está haciendo en estos momentos en su estadio. La pregunta del millón: ¿cuándo va a estar acabada la obra? ¿Con qué plazos trabaja el Real Betis Balompié?
2: Nuestro objetivo de atrás para adelante es tener la disponibilidad del estadio en la temporada iniciando la 28-29. Ahora mismo estamos trabajando junto con Acciona, el contratista que hemos seleccionado para la ejecución de las obras, y estamos trabajando en definir lo que sería el proyecto final, y ello nos va a permitir obtener un cronograma de tiempos y de necesidades para cumplir con estos plazos. Sí, la idea, y en principio deben cumplirse los plazos sin problema, es finalizar esta fase a finales de verano, a principios de otoño, para dar continuidad así a lo que es la fase de excavación. La Cartuja, gracias a Dios, es un estadio que nos está dando incluso satisfacciones en los últimos años, y sería un perfecto hogar, no tenemos ningún problema y podríamos continuar haciendo compatibles los trabajos que hubiera que hacer para el Mundial, pero en ningún momento estamos considerando en este momento esa posibilidad. Nuestro horizonte es regresar en el 28-29.
1: Ese es el objetivo que se marca el club y ese es el plazo estimado. Evidentemente, en una obra siempre puede, yo siempre pongo el mismo ejemplo, ¿no? Que puede sonar a muy de andar por casa, pero yo creo que cualquiera que me escuche ha tenido obras en su casa, en su domicilio, de un vecino o de un familiar, y saben que hasta para arreglarte un baño o una parte de la cocina, pues lo normal es que se retrasen porque las obras son así, ¿no? No estoy diciendo con esto que se vayan a retrasar más las obras del Estadio Benito Villamarín, pero que evidentemente, bueno, pues el club y los trabajadores trabajan, valga la redundancia, con unos plazos que y son los que se intentan cumplir, e incluso se pone un poquito más para que si ocurre cualquier cosa, pues oye, se cuente con ese margen, pero que evidentemente también pueden pasar y ocurrir dificultades o retrasos, que esperemos que no, y que la temporada 28-29 la podamos vivir ya en nuestro estadio, que va a ser una cosa espectacular, que va a ser un feudo 5 estrella, que va a tener, bueno, pues todo lujo de detalles, de comodidades, de, bueno, una acústica también mejorada, y eso hacía mención Federico Martínez Feria, en consonancia con lo que son, bueno, pues las nuevas tecnologías, las nuevas herramientas, los nuevos materiales, y yo creo que lo vamos a disfrutar muchísimo todos los béticos. Sobre esa mejor acústica, decía lo siguiente Federico Martínez Feria.
2: Sí, realmente lo que es en sí la cubierta y lo que es la piel que va a envolver al estadio va a darle la sensación de bombonera, como llamáis. Desde luego va a cerrar bastante más el estadio y yo creo que le va a dar esa sensación de proximidad y lo que es en sí el vivir el fútbol más de cerca, ¿no?
1: Esto de Bombonera, por cierto, lo decía Federico Martínez Feria porque previamente los compañeros, en concreto, creo recordar que no me equivoco, Gonzalo Tortosa, compañero del Chiringuito, era quien le preguntaba a Federico Martínez Feria si el estadio se estaba haciendo, o se había pensado hacer esta nueva grada con una acústica reforzada más cercana al campo para dar la sensación de estadios como la Bombonera de Boca Juniors. Que hay titulares hechos, digámoslo de una forma sutil, de manera incorrecta, que titulan directamente con las palabras de Federico Martínez Feria, con un entrecomillado diciendo que el estadio Benito Villamarín va a ser como la Bombonera. Hombre, pues mira, no, eso no es hacer periodismo correctamente. Se preguntó al director general del club si el estadio se iba a hacer con una acústica que fuese similar a la de estadios como la Bombonera, y se escucha perfectamente en las declaraciones de Federico Martínez Feria, como es el director general del club, el que dice, como decís, ¿Cómo le llamáis Bombonera? No es que a él se le ocurriese eso, lo digo para que quede claro. Otra de las preguntas también más repetidas por ya no solo los medios de comunicación, insisto, sino por los aficionados, porque al final hablamos de una infraestructura importante, es la casa del beticismo, es una obra de un estadio que, como es lógico, pues suscita mucho interés, es sobre el edificio anexo. ¿Qué va a haber exactamente ahí? ¿Qué se va a hacer? ¿Qué elementos iban a aparecer? ¿Qué comercio? Bueno, pues ayer el director general del club explicaba que el 80% de ese edificio anexo será un hotel.
2: Siempre habíamos considerado que habría un hotel. Ahora el hotel, los trabajos que estamos desarrollando con los potenciales operadores nos vienen a definir que va a ser el principal inquilino, vamos a decirlo así, que va a ocupar en el entorno del 80% de la superficie, y lo vamos a complementar con otro uso, pero el hotel albergará aproximadamente un 80% de la superficie del edificio anexo.
1: Habrá otros usos, explicaba Federico Martínez Feria, pero el 80% va a ser un hotel, con el que además, bueno, pues también se va a recibir una importante cantidad económica para financiar esa obra, ¿no? Así también lo explicaba Federico Martínez Feria, quien hablaba de 25-30 años de plazo para el pago, para acabar de pagar lo que es el estadio. Y también, bueno, pues preguntas que le hacían al director general del club y que yo creo que están en boca de todos, es la famosa línea 3 del metro que tiene prevista, se supone, una parada en Heliópolis, una parada cerca del estadio Benito Villamarín, algo que sería tremendamente importante para, bueno, pues acabar con esos problemas de movilidad, con esos problemas de accesibilidad que ya había, evidentemente, en el Benito Villamarín, que ahora aquí en el estadio La Cartuja los hay por mil, evidentemente, a nadie se le escapa, pero es lógico que es un estadio en el que estamos de paso, que no es nuestro estadio, y aunque nos esforcemos y el club se esfuerce por conseguir que las autoridades y organizaciones competentes hagan algo, pues bueno, no depende de nosotros porque no es un estadio nuestro, ¿no? Pero el Benito Villamarín sí, evidentemente se va a trabajar desde el primer día en mejorar la accesibilidad. Ahora bien, una línea 3 del metro, como entenderán, no depende del club, más allá de que el club pueda hacer y haga todo lo posible porque en un futuro esté esa parada. Ojalá cuando la línea 3 del metro llegue a Bellavista, llegue a Heliópolis, pues que haya una parada cerca del Benito Villamarín. Esto decía Federico Martínez Feria.
2: Del lado de Palmera aparece una estación de metro de la línea 3. Nosotros estamos en permanente contacto con urbanismo en este caso, y estamos muy identificados con las líneas del metro. De hecho, tenemos un consejero, como bien sabéis, está de director de proyecto, entonces estamos puntualmente informados. No depende de nosotros, es un trabajo arduo, pero esperamos que estén cuanto antes, porque va a ser una solución a uno de los grandes problemas de acceso al estadio en cuanto a movilidad.
1: Palabras de Federico Martínez Feria. Evidentemente es una zona complicada, el Benito Villamarín, yo creo que todos lo hemos vivido, ¿no? Es difícil, los aparcamientos son los que son. Es verdad que comparado con La Cartuja, pues evidentemente mucho mejor, porque esto está más lejos, porque aquí es más complicado llegar, porque hay problemas también de aparcamiento, porque en el Benito Villamarín quizás puedes aparcar a 20 minutos, pero estás en la ciudad y no es lo mismo que recorrerte La Cartuja entera desde La Barqueta, no es igual, evidentemente, pero bueno, esos problemas existen y se está está trabajando también para tratar de resolverlos una vez que ya sea una realidad el nuevo Benito Villamarín. Y terminamos hablando de Federico Martínez Feria sobre ese primer año en la Cartuja. Hacía balance el director general lo que ha sido este curso. Ya va a acabar, último partido este sábado frente al Levante, a lo que ha sido el primer año del Real Betis Balompié, de los tres, en principio, que vamos a estar aquí en el Estadio La Cartuja.
2: Bueno, realmente para nosotros La Cartuja está resultando, digamos, un acierto. Como bien sabéis, nos sentimos confortables, más allá de los problemas de accesibilidad que estamos teniendo, de movilidad, pero nos están permitiendo poner ya en prueba algunos de los proyectos, de las actividades que vamos a desarrollar aquí. Entonces estamos muy satisfechos, estamos en permanentes modificaciones y adaptaciones para adecuarlo a nuestro, a lo que va a ser nuestro nuevo Benito Villamarín. Entonces estamos encantados allí de, en cuanto a, al estadio.
3: La primera fase de construcción del nuevo estadio Benito Villamarín arrancó el pasado mes de abril, una vez que todos los trámites burocráticos y administrativos quedaron debidamente cumplimentados. El Real Betis adjudicó a Acciona la realización de estas primeras actuaciones, que se empezaron a desarrollar a mediados del mes pasado y que incluyen los trabajos de excavación y la ejecución del sistema de contención de tierras mediante muros pantalla para permitir la construcción de los niveles bajo rasante. En paralelo a estas actuaciones, se continuará con el desarrollo del proceso colaborativo, un plan de acción mediante el cual ambas partes trabajarán de forma conjunta para potenciar el diseño del nuevo recinto y optimizar plazos y costes. Ya en la segunda fase se acometerán las obras de construcción en sí, resultantes del mencionado proceso colaborativo y que contempla la construcción de la nueva grada de preferencia, obras de mejora en las gradas ya existentes, gol norte, fondo y gol sur, el desarrollo del edificio anexo de uso terciario, aparcamientos subterráneos bajo la grada de preferencia y del propio edificio anexo, así como la ejecución de la cubierta y la fachada vertical para el conjunto del estadio. El proyecto del nuevo estadio Benito Villamarín arrancó el pasado verano con el desmontaje de las estructuras e instalaciones de la grada de preferencia, demolición de sus tres tribunas y la escalera de voladizo, con la posterior clasificación y retirada de residuos, un proceso que se desarrolló durante los últimos meses del año 2025 y que fue ejecutado por la empresa Herriberri. Las obras se ejecutarán en un entorno urbano con viales de circulación habitual, por lo que la planificación de los trabajos tendrá en cuenta las condiciones de movilidad y la gestión del ruido durante la construcción, con el objetivo de generar el menor impacto posible en el barrio de Heliópolis. Con esta remodelación integral, el Real Betis pretende convertir al Estadio Benito Villamarín en un punto de referencia de la ciudad de Sevilla, con un nuevo edificio icónico y, sobre todo, mejorar la experiencia y la comodidad de los aficionados con renovados accesos y servicios, gradas más verticales, nueva cubierta, tecnología moderna y amplias zonas de restauración.
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1: Son las 10:34 de la mañana, 10:34 de este miércoles 20 de mayo. Tenemos mensajes de los béticos, de las béticas, en el 673-614-193, 673-614-193, como siempre, vía WhatsApp. Hola Ignacio y colaboradores de Once Inicial, ahora a terminar la temporada con una victoria ante el Levante. No va a ser fácil, porque el Levante también se juega mucho. Betis, mucho Betis, sentimiento verde y blanco, Carlos de Coslada, Madrid. Bueno, y tanto, que se juega el Levante. Hablamos antes de los posibles rivales que, o mejor dicho, de los posibles equipos que podían bajar a segunda, de los conjuntos de primera división que todavía no están salvados, porque sí que hubo varios que se, bueno, sellaron, certificaron matemáticamente en la jornada 37 su permanencia, pero hay otros que no, 5 en concreto, y 2 de esos 5 van a descender. El Oviedo ya descendió, tiene 29 puntos. En descenso está ahora mismo el Mallorca a 39 y el Girona a 40. Son, por tanto, los que peor lo tienen. Pero es que fuera del descenso está Elche 42, Osasuna 42 y Levante 42. Son equipos que lo tienen bastante bien para salvarse, pero que no están salvados. Sacan 2 puntos al Girona, 3 al Mallorca, pero no están salvados. Y si se dan resultados, pues podrían caer. El Levante, evidentemente. Y al igual que Osasuna y Elche. Pero Levante, que es el que nos importa a nosotros, porque es nuestro rival, si consigue sumar un punto con el Betis, está matemáticamente salvado. Si gana, pues también matemáticamente salvado. Y en caso de derrota, pues podría también salvarse o no. Evidentemente, si pierde, pero también pierde Girona y Mallorca, o incluso si pierde y empatan Girona y Mallorca, pues se salva. Si estos equipos ganan, pues ahí ya entran en juego otras combinaciones, porque podría haber empate únicamente entre dos equipos, entre tres, entre cuatro. En fin, ya saben cómo va esto del descenso, y como venimos repitiendo todas estas semanas, qué bien no estar metidos ahí y verlo todo esto desde la lejanía, porque no hace tanto tiempo nosotros también luchábamos por esas cosas. Buenos días, qué larga se hace la semana sabiendo que este fin de semana es el último partido de la temporada. Qué largo se va a hacer el verano sin mi Betis. Menos mal que os estaré escuchando para quitarme el gusanillo. Viva su majestad el Real Betis Balompié. Un saludo, Javi de Coria del Río. Bueno, nosotros también nos vamos, ¿eh? Nosotros también nos vamos, es verdad. Que no de vacaciones, ni mucho menos todo el verano, ya nos gustaría, pero sí que reducimos programación cuando acabe la temporada, porque bueno, evidentemente la actualidad es muchísimo menor, sobre todo en este primer mes donde ni siquiera el equipo está de pretemporada, ¿no? Pero sí que seguiremos pues en Diario Betis, en Hora Betis, y también con los partidos, un verano más de pretemporada que les contaremos aquí en esta casa. 10:38 casi. Eduardo Carrillo, ¿qué tal? Buenos días.
5: ¿Qué tal, Ignacio? Muy buenas.
1: Viene de la reunión prepartido que hay habitualmente, semanalmente, aquí en los encuentros que se juegan en la Cartuja, siempre con sorpresas de cara a esos partidos. No todas se pueden contar ya, imagino, Edu.
5: Sí, a mí normalmente no me toca acudir a estas reuniones, pero no han podido ir mis compañeros y, bueno, ahí hemos estado, están todos los de Marta. La verdad que es muy, muy interesante. Se prepara concienzudamente cada partido que el Betis juega en la Cartuja, y es muy interesante porque cada departamento, todos los departamentos del club están representados: IT, marketing, instalaciones, taquilla, seguridad. Y se va repasando cada uno de los temas, que son todos importantísimos. La cantidad de personas, 60.000 personas que se mueven en cada encuentro en la Cartuja. Bueno, pues, y se plantea todo lo que va a dar de sí, o todos los problemas, las incidencias, las novedades que hay en cada partido. Y la verdad que es muy, muy interesante. Va a haber algunas sorpresas. Final de partido, evidentemente, pues también es bonito, emocionante, sin nada en juego, pero tanto en los aledaños como durante el partido, bueno, pues siempre va a haber novedades, porque es el cierre, ¿no?, a una muy buena campaña.
1: Una temporada histórica la que hemos vuelto a la Champions. Ya sonaba, de hecho, el otro día ante el Elche, al final del partido, ese himno de la Champions, que el año que viene escucharemos aquí como mínimo, ojalá que sean más, pero como mínimo en cuatro ocasiones. Son 8 encuentros de fase liga. 4 se van a jugar aquí en la Cartuja, Edu. Otros 4 jugaremos a domicilio. Son 36 equipos los que completan la fase liga, es decir, los que completan, bueno, pues la Champions desde partida. Ya conocemos a 24. Hoy podría haber un 25º equipo en caso de que el Friburgo le gane la final de la UEFA Europa League a Aston Villa. El Aston Villa ya la tiene asegurada la Champions vía Liga. Por tanto, si gana el Aston Villa, no va a haber novedad. Esa plaza la ocuparía otro equipo en los próximos días. Pero si la gana el Friburgo, pues tendríamos a un equipo número 25 en la Champions. De momento, ¿cuáles son los 24 que ya están confirmados, Edu?
5: En la Liga Española, bueno, ya saben un poco que Madrid, Villarreal, Atlético de Madrid, Barcelona y Real Betis Balompié. De momento es la única liga que tiene esos 5 representantes ya confirmados. En Inglaterra son 4, falta 1, Arsenal, City, Manchester United y Aston Villa, que, como tú comentabas, juega esta noche también, y el que gane la Europa League. Estamos ahí con un poquito de, bueno, de sentimientos, sí, de emociones encontradas hoy cuando veamos esa final en Estambul. En Francia, el Paris Saint-Germain, el Lille y el Lens. En Alemania, Bayern, Borussia Dortmund, Leipzig y Stuttgart, pendiente de Friburgo. Bueno, ese cupo más que le hemos ganado nosotros a la Liga Alemana. De Italia, Inter de Milán y Nápoles. Oporto en Portugal, Galatasaray en Turquía, Shakhtar Donetsk en Ucrania, PSV y Feyenoord en Países Bajos, y República Checa en Slavia de Praga. Esos son los confirmados, que además de los que se termine dilucidar en las grandes ligas en este fin de semana, la última jornada. Bueno, pues habrá también la fase de clasificación durante el verano de esas ligas menores y entrarán en el bombo prácticamente a última hora antes del día 27.
1: Claro, es que hay ligas que ya han terminado, como por ejemplo la alemana, y ya no se va a mover nada, más allá de que el Friburgo pueda ganar hoy la UEFA Europa League. Y luego hay otras ligas en las que todavía falta una jornada, es el caso de la liga inglesa. Ahí está, por ejemplo, el Bournemouth con 56 puntos, 59 tiene el Liverpool, por lo que si gana el Bournemouth, pierde el Liverpool, pues habría que ver la posibilidad incluso de que el equipo que entrena Andoni Iraola, y que ayer propició, por cierto, que su amigo Arteta ganase la liga al empatar con el City, pudiese meterse en Champions. También está muy, muy apretada la liga italiana. Decías tú, Edu, si no me equivoco, Inter y Nápoles, ¿no? Son los que has nombrado.
5: Inter campeón, Nápoles
1: el otro día. Segundo, y todavía se puede meter. Tiene Milan es tercero con 70, Roma cuarto con 70, como quinto con 68, sexto Juventus con 68. Fíjate cómo se llega a la última jornada en Italia.
5: Ah, preciosa también,
1: ¿eh? De ahí se van a meter dos, Milan, Roma, como de Cesc Fàbregas y Juventus.
5: Sí, el como de Asán, de Jesús Rodríguez, que ha hecho una muy buena temporada. Fíjate que nos enfrentábamos, Ignacio, en pretemporada en la línea, un partido que fue también calentito, y esos dos equipos...

0: para Champions, caen a Europa League y tienen un camino duro. Tienen un verano también duro para entrar en la mejor competición del mundo. Así que estaremos también pendientes en verano de esos posibles rivales, porque muchos de ellos estarán en el bombo 3, bombo 4, y al final son rivales posibles, ¿no?, para el Betis.
1: Betis tiene papeletas para estar... Muchas para estar en el bombo 2, Edu, aunque creo que había alguna opción del bombo 3, si no me equivoco, pero sobre todo bombo 2.
0: Es
1: ¿no?
0: muy complicado. El Betis tiene, por ejemplo, más puntos que el Villarreal. Villarreal está en el bombo 3, mucho más puntos. Creo que el Nápoles también está en el bombo 3 y ha sido finalista de la uh-huh. Champions hace nada. A mí eso me parece también impresionante, ¿no? Que sigue poniendo en valor esa regularidad del Betis también en Europa todos estos años, ¿no?
1: Y queda ese último partido ante el Levante, como decías, nada en juego, pero bueno, va a ser un partido especial, ya no solo por esas sorpresas del final del partido, sino también por diferentes alicientes. Ayer repasamos en la tertulia que muchos daban por hecho que esta temporada Manuel Pellegrini, el Betis con Manuel Pellegrini, se iba a quedar muy lejos del puntaje de Manuel Pellegrini temporadas atrás, nada más lejos de la realidad. De hecho, comprobábamos que a lo largo de estas temporadas, en una de ellas, por ejemplo, nos quedamos en 57 puntos y en otras dos nos quedamos en 60. Es decir, que más o menos lo que se va a mover el Betis, si consigue sumar un puntito, acabará con 58, si no 57, y si gana, pues 60.
0: Sí, esa cifra redonda yo creo que la tiene también en mente Manuel Pellegrini, que seguramente refresque mucho el equipo y que con nada en juego, igual que el otro día en Barcelona, pues el equipo no estuvo mal. Es cierto que el Levante, imagino que le tratará de imprimir un poquito más de energía, más de ganas, porque ellos se están jugando la vida, pero el Betis tiene mucha calidad, ¿no? Así que, bueno, pues ojalá terminar también con una victoria, que el Levante se mantenga en primera, porque también nos hizo un gran favor de poder vivir aquí en casa con nuestra gente, esa clasificación de Champions. Ha hecho un final de liga sensacional, lo tiene muy, muy a la mano. Lo que ocurre es que será también una jornada muy bonita, ¿no? Una jornada unificada. Los de abajo, bueno, digo, bonita para los que no estamos metidos ahí, ¿no?
1: Hombre, el Mallorca lo tiene complicado.
0: Mallorca lo tiene muy complicado, el Girona se ha metido en un lío. A ver, el Elche, que hombre, por el pasado bético de Sarabia, porque está allí John Pajua.
1: Fíjate,
0: pues,
1: Osasuna, que ha estado casi luchando por Europa, Edu.
0: Y... Osasuna sí que es un drama. Esos son equipos que prácticamente celebraban la permanencia, por ejemplo, el día que le ganan al Sevilla. Y se ha metido en un lío enorme.
1: La verdad que también lo tiene, al igual que el Elche y el Levante, lo tienen de cara a los tres para quedarse en primera, porque sacan 2 y 3 puntos a Girona y Mallorca. Pero claro, el problema está en que no ganen. Ahí es cuando se les complica
0: y
1: todo.
0: Y que todos tienen partidos también ciertamente complicados, ¿no? El Levante no tanto, porque juega contra nosotros, que ya tenemos el objetivo conseguido. Pero hay duelos ahí muy, muy duros, ¿eh? Muy duros, y va a ser, bueno, pues un último partido, una última jornada muy bonita.
1: Una última jornada que viviremos en directo en la radio. Antes, eso sí, Edu, como mencionábamos, estaremos con el Betis Deportivo a las 6:30.
0: Que también es una última jornada preciosa, ¿no? Y también lo que ha hecho este Betis Deportivo de Dani Fragoso es espectacular. Cómo ha peleado ahí hasta el final para tratar de eso, de jugarse la última jornada. La permanencia no depende de ti mismo, tienes que ganar en un campo difícil como Cartagena y luego pues a ver qué hace Tarazona, a ver qué hace Nástic, juega en tu Torremolinos y tú hacer tu trabajo, pero tiene un mérito enorme, enorme lo que ha hecho el equipo.
1: Y a todo esto muy, muy, muy pendientes de las listas del Mundial. Ayer conocimos la triste noticia. Pensando en los futbolistas, egoístamente, pues podríamos decir que viene bien, ¿no? Pero las noticias de que, injustas a mi parecer, de que ni Antony ni Nathan van al Mundial con Brasil. Ya aquí desgranamos que si bien hay 2-3 futbolistas que han hecho mejores números que Antony, como son Rafinha, Vinicius e Igor Thiago, el resto de atacantes que van tienen peores números que Antony, también peores números que Joao Pedro, jugador del Chelsea que incomprensiblemente tampoco va. Nathan 3/4 de lo mismo, quizás no para titular, pero sí para completar la lista de Brasil, tampoco ha ido. Conocemos que va Bacambu, conocemos que va Ricardo Rodríguez, ya están confirmados. El lunes hay lista de La Fuente. Yo, en función de la gente con la que hablo, me dice que Fornal va seguro o que seguro que no va. No sé tú en qué bando estás.
0: Creo que Fornal me da buenas sensaciones, ¿no? Porque estuvo en la última lista, estuvo bien. Es un futbolista polivalente que ha terminado más bien la temporada, que salió en todas las fotos de este final de temporada con su golazo frente al Elche. Es que te puede jugar de centrocampista, de enganche, por la banda.
1: Sobre todo eso yo creo que es la mayor virtud que tiene, ¿no?
0: Un futbolista comprometido.

0: con ilusión, con ganas, ultra competitivo. Yo no me lo pensaba, pero
1: y más con las bajas
0: nada.
1: que tiene España. Fermín no va a ir, Gavi yo creo que va a ir, pero no, pero va tocado. Mikel Merino todavía no se ha recuperado, si va tocado. Nico Williams si va tocado. Barrenechea parece que tampoco va por lesión.
0: También está tocado. Sancet ha hecho una temporada horrible. Que serían jugadores de un corte no igual, pero sí, bueno, parecido. A mí me parece Moleiro, que se hablaba también, pero que ha hecho un final de temporada muy malo, al igual que el Villarreal. Que eso es lo que ocurre también. Tú, como tu equipo va en chanclas, empiezas a hacer el tonto en muchos partidos, dejas de ser competitivo y tú dejas de estar bien. Y otros jugadores, pues llegan a lo mejor con la flechita hacia arriba y con ese gen competitivo de haber estado jugando hasta el final a tope, y tú llevas de vacaciones un mes, ¿no?
1: Claro, se espera que vaya Álvaro Fidalgo con la selección mexicana, además después de todo el proceso de nacionalización que ha tenido que pasar para poder ir, después de haber
0: Claro,
1: ido a la
0: yo
1: última.
0: imagino que todo ese lío que se montó con
1: Claro.
0: Fidalgo es para que lo lleve, ¿no?
1: Si no, no tiene sentido. Lo Celso con Argentina, lo normal, entendiendo que es un hombre importante para Scaloni, es que vaya también. Y la duda de los colombianos que están en la prelista,
0: Bueno,
1: tanto.
0: y
1: Bueno, Adrián Rabat, que yo los doy
0: Ande y
1: por hecho.
0: Arrabal que van,
1: Los doy por
0: seguro.
1: hecho, además, Edu, de no solo convocados, sino titulares. Sobre todo Abde, porque no habría otro contexto posible, teniendo en cuenta su temporada. Y después los colombianos que están en la prelista. Nelson de Osa, que quizás cuenta con menos papeletas. Y el Cucho Hernández, que para mí sería una injusticia incluso mayor que la de Anthony, si no va. Porque es que ayer repasábamos los delanteros. Está Luis Díaz, que es más extremo. Está Luis Suárez, que es más nueve, el ex de Granada. Pero después que, por ejemplo, está en la prelista Santos Borré. No ha hecho mejor
0: Santos
1: temporada ni es
0: Borré
1: mejor
0: me
1: futbolista
0: parecía a mí
1: que el
0: ya
1: Cucho.
0: correctito
1: Cuando era joven.
0: cuando se enfrentó a nosotros.
1: No tiene
0: No, me
1: sentido.
0: parece un delantero
1: Incluso toda la
0: muy,
1: temporada
0: muy
1: que ha
0: normal.
1: hecho el Cucho, Edu, en una liga que sin falta de respeto, no es la liga colombiana o la liga incluso francesa, es la liga española, que es la mejor o la segunda mejor.
0: Yo lo decíamos ayer también en la radio, ¿no? Esta contradicción que tenemos los béticos. No queremos que se lleven a ninguno, pero me molesta que no lo llamen, ¿no?
1: A mí es verdad que no me gustan los parones de selección a mitad de temporada, la Nations League me
0: Un mundial es
1: parece
0: diferente,
1: una
0: claro.
1: tontería supina, pero un Mundial o una Eurocopa, ahí sí, a mí sí me gusta que estén los jugadores del Betis, porque entiendo que es también lo que hace revalorizar al futbolista, lo que le hace estar feliz en el club y no frustrarse porque estoy en el Betis y no me llaman y cuando estaban otros sí, y sobre todo porque, bueno, ¿quién no ve un Mundial o quién no ve una Eurocopa, ¿no? Y a todos nos gusta ver ahí pues a Fornal, cuando fue Isco, cuando va de Anrabajo, el que sea, ¿no? Yo creo que también eso es importante
0: Sí,
1: para el
0: hombre,
1: jugador.
0: seguro que el Cucho, por ejemplo, después de su temporadón, pues tendrá mucha ilusión. El caso de Anthony, pues quizá que no lo hayan llamado, pues va a servir primero para que pase por el quirófano o porque haga un proceso de reposo importante antes de que empiece la pretemporada, que al final esos problemas de pubis lo que necesita es el reposo, así que eso también le va a venir muy bien al futbolista. Y por ende al Betis, ¿no?
1: Pues sí, esperemos que se. Sabemos que la lista de Luis de la Fuente es el lunes,
0: El lunes,
1: las demás no sabemos cuándo son, pero bueno, irán saliendo en los próximos días y
0: creo
1: estaremos
0: que México
1: pendientes.
0: también la semana que viene, el lunes. Estuve bicheando ayer un poquito, pero
1: Más
0: sí.
1: México es el primero en jugar, Edu. O sea, podríamos ver a Álvaro Fidalgo en el partido inaugural, que es uno de los partidos que yo creo que ve todo el mundo, ¿no? Aunque se enfrenten dos selecciones menores, que no es el caso por México, evidentemente, pero que podría ser uno de los primeros
0: En
1: en ser
0: debutar.
1: protagonistas, incluso.
0: En debutar, efectivamente. Así que sí, hombre, al final lo has dicho tú, ¿no? El Mundial es diferente, aunque en esta ocasión hay demasiados equipos,
1: ¿Vas a quedarte
0: a mi
1: hasta las 4 de
0: parecer.
1: la mañana para ver
0: No, a las 4 de la
1: un Cabo
0: mañana
1: Verde Curazao,
0: ya no. Cabo Verde, Curazao, hay muchos equipos de un nivel muy bajo. Eso te abre también la posibilidad de que selecciones menores, bueno, pues lleguen a un mundial, que esté muy bien para promocionar el fútbol en esos países, que vivieran un sueño que ni remotamente hubieran pensado que pudieran alcanzar
1: Sí.
0: una cita de este tipo como es un mundial, pero bueno, yo creo que son demasiadas selecciones, ¿no?
1: Bueno, pues hablaremos también del Mundial la próxima semana. Gracias, Edu.
0: Nada, un placer.
1: Son las 10 y 53 minutos de la mañana casi. Vamos a analizar ahora un dato que bicheando y analizando en estos días hemos descubierto, y es curioso, pero es interesante, el Real Betis Balompié esta temporada con mejores números fuera de casa que en el Estadio de la Cartuja.
2: ha sido una de las grandes claves de la histórica clasificación a la Champions. El gran rendimiento del Real Betis Balompié lejos del estadio de la Cartuja le ha servido para acabar en la zona más alta de la tabla clasificatoria. En Barcelona, el Betis puso punto y final a sus desplazamientos en esta campaña. Ante los blaugranas, el equipo cayó derrotado, algo que ha ocurrido muy pocas veces en este curso cuando los verdiblancos han competido como visitantes. Y es que en total, el conjunto de Manuel Pellegrini ha cosechado 5 victorias, 9 empates y solo 5 derrotas en Liga a domicilio en 19 partidos. El Betis finaliza siendo el tercer equipo de la competición que menos ha perdido fuera de casa, solo superado por Real Madrid y Celta de Vigo con 4 derrotas. Además del partido ante el Barcelona, las otras veces donde caímos derrotados fueron ante Real Madrid, Athletic Club de Bilbao, Getafe y Deportivo Alavés. Por otro lado, se ha conseguido ganar en escenarios importantes, como el Metropolitano, empatar en la Cerámica y lograr asaltar el Sánchez Pizjuán en el Gran Derby. En total, se han sumado 24 puntos que le han servido a los leopolitanos para ser el quinto equipo de la competición doméstica que más puntos ha sacado fuera de casa, solo superado por Real Madrid, Barcelona, Villarreal y Celta de Vigo. La gran versión como visitante del Real Betis, aspecto fundamental a dar continuidad la próxima campaña.
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1: Pues ojalá que se le dé continuidad a la próxima campaña. Claro que sí, como decía Luis Pineda en esa pieza resumen de los partidos a domicilio, partidos como visitante, y sobre todo que bueno, que nos hagamos aún más fuertes en el Estadio La Cartuja. Hemos vivido grandes noches, como la del otro día ante el Elche, evidentemente. Recuerdo también aquella noche europea, por ejemplo, frente al Sporting de Lyon, la remontada ante el Panathinaikos. Hemos vivido otras grandes decepciones en casa, como la del Atlético de Madrid o la del Sporting de Braga. Pero bueno, a base también de esas derrotas dolorosas, pues yo creo que el equipo ha crecido, se va ganando experiencia, se va ganando también trayectoria y se va consiguiendo que se puedan lograr objetivos cada vez más importantes como los que hemos logrado esta temporada, que no podemos olvidar que es un año histórico, es un curso histórico. Cuarto finalista de la Copa del Rey, cuarto finalista de la Europa League por primera vez en nuestra historia, por muy doloroso y muy indefendible que fuera la forma de caer eliminados, por muchas ilusiones que tuviéramos puestas en llegar a semifinales y poder llegar a la final, no quita que por primera vez se haya conseguido meternos en cuartos de final de la Europa League, algo que por tanto es histórico, y sobre todo, y lo más importante, lo que le da el sobresaliente a la temporada, esa clasificación para la UEFA Champions League 21 años después por segunda vez en nuestra historia, algo que tiene un mérito indiscutible, un mérito tremendo y una importancia y sobre todo una felicidad que ha generado en el beticismo, que es mayúscula. Vamos a escuchar y vamos a disfrutar de las estrellas y del himno de las estrellas la próxima temporada aquí en el Estadio de la Cartuja. Son las 10:56 de la mañana. Nosotros vamos terminando la primera hora de programa antes de continuar hasta las 12 en directo. Es momento de escuchar la firma, como cada miércoles, de Chema de Aquino.
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5: Hola, una semana más a todos los oyentes de Once Inicial. La Liga termina este fin de semana y, por suerte para todos los béticos, las dos últimas jornadas somos testigos de sufrimientos ajenos, pero que nos suenan, como los del Levante, y de éxitos celebrados a los que aspiramos, como los del Barça. Parece que se le da poco valor a lo conseguido esta temporada. Entrar ya no solo en Europa, sino en la máxima competición continental y que te sobren dos jornadas, por quizás las expectativas que nos hemos ido generando durante el año. En agosto seguro que hubiéramos firmado estar en Champions League y llegar a cuartos de Copa ante el Atlético y de Europa League, incluso sabiendo los dramas en forma de lesión que íbamos a sufrir, pero nos hemos acostumbrado a querer más y a digerir mal quizás lo que antes era nuestro techo. Y me parece bien esa subida de exigencia en general, pero sin olvidar que hay que disfrutar del camino, algo que creo que no todos han podido hacer. Por eso, para este verano, pido que se confeccione una plantilla acorde a esa subida de nivel que ha quedado demostrada otra temporada más y que todos seamos conscientes de cuáles serán los objetivos más realistas posibles de cara a no tener expectativas desmedidas que nos impidan disfrutar de nuestro Betis día a día, porque tan importante es exigir como ser realista. Hasta la semana que viene.
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0: Saludos, muy buenas. El Real Betis Balompié vuelve mañana jueves a los entrenamientos para empezar a preparar el duelo ante el Levante del próximo sábado. La plantilla verdiblanca disfruta hoy del tercer y último día de descanso tras el partido contra el Fútbol Club Barcelona. Y por otro lado, en la jornada de ayer el club organizó una visita oficial al Benito Villamarín para que los medios de comunicación conociesen los avances de las obras. El director general de la entidad, Federico Martínez Feria, detalló que ya ha comenzado la fase de contención y apantallamiento de la zona antes de iniciarse la fase de excavación.
1: Ahora mismo lo que estamos haciendo es construir unos muros de 1 metro de ancho y vamos a llegar hasta 26 metros de profundidad que van a rodear el cajón, el cuadrado, que va a albergar lo que serían todo el parking y el edificio anexo, toda la estructura del edificio anexo.
0: 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Marc Bartra es el último invitado del curso en el programa de Sara Ormaechea e Ignacio Abad. 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
2: Hola a todos, bueno, os espero esta noche en La Banda del Campeón. Nos vemos.
0: Nuestros futbolistas Rodrigo Riquelme ha participado en una nueva edición del Club de la Lectura que organiza la Fundación del Club con la Fundación José Manuel Lara. En esta ocasión, en el Instituto Ramón Carande, donde el jugador madrileño ha compartido su experiencia y relación con la lectura con el joven alumnado.
3: Que ha sido muy, muy especial para mí porque oye, yo también he sido un chaval y muchas veces me hubiera gustado que oye, pues alguien que igual ellos pueden ver como gente importante me dijera su punto de vista acerca de la vida, de lo que él opina y creo que es una iniciativa increíble.
0: Y al margen de lo que tiene que ver con el Real Betis Balompié, el expresidente del gobierno José Luis Rodríguez Zapatero ha sido imputado como presunto líder de una estructura organizada y estable orientada al ejercicio ilícito de influencias. El juez, en consecuencia, cita al exlíder socialista a declarar el próximo 2 de junio en la Audiencia Nacional. Tras conocerse la noticia, Zapatero ha publicado un vídeo en el que defiende su inocencia y asegura que toda su actividad se ha ajustado a la legalidad. Quiero reiterar, ha expresado el expresidente, que jamás he tenido una sociedad mercantil ni directa ni indirecta, ni en España ni fuera de España. Y en otro orden de cosas, el próximo 11 de junio es el primer día marcado en Andalucía tras las elecciones del pasado domingo. En esa fecha se constituye el Parlamento y la mesa con un presidente, 3 vicepresidentes y 3 secretarios. Si hay un primer acuerdo, Partido Popular y Vox podrán repartirse los principales puestos. En caso de que no ocurra así, todos los grupos votarán. La presidencia y vicepresidencia primera serán para el Partido Popular y el resto se repartirá irán en función de los apoyos obtenidos en las urnas con el PSOE por delante de Vox. Y por otro lado, a nivel local ya se vive una nueva edición de la Romería del Rocío. Desde ayer martes y hasta mañana jueves se llevan a cabo las salidas de 6 hermandades de la capital rumbo a la aldea de Almonte. Además, durante esta semana, un total de 63 filiales atravesarán la provincia provocando cortes de tráfico. Hoy se concentrarán en Triana y La Macarena, Plaza de Armas y Ciudad Jardín. Y para acabar en deportes, anoche el Arsenal se proclamó campeón de la Premier League 22 años después tras el empate del Manchester City. Esto es todo por el momento. Les dejamos con la previsión meteorológica de la mano de Ahmed.
4: ¿Qué tal? Muy buenos días. Hoy en la provincia de Sevilla tenemos un día de ambiente soleado en el que sopla viento flojo de dirección variable con predominio de la componente sur por la tarde y ocasionalmente moderado en el entorno de la Sierra Sur. El calor se intensifica, siguen subiendo las temperaturas. Hoy vamos a alcanzar máximas de 35 grados en Sevilla y San Juan de Aznalfarache, 34 en Écija, Utrera, Mairena del Alcor, Lebrija y Aral, 30 en Alanís. Son unos valores claramente propios del verano. Y es que en los próximos días no va a ir a menos y es que van a seguir subiendo las temperaturas un poco más. Es una información de AEMET.

0: Son las 11 y 6 minutos de la mañana, 11 y 6 minutos de este miércoles 20 de mayo. Comienza nuestra segunda hora de programa. Momento de reencontrarnos con el Rincón de Pensar de Sara Ormechea.
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0: Y en este miércoles 20 de mayo lo hacemos para hablar de varias cosas. La primera de ellas, como han escuchado en el boletín informativo, el regreso de la banda del campeón. Y es que hoy a las 8 de la tarde tenemos el último programa de la temporada, el octavo en concreto del programa que compartimos, Servidor y Sara Ormachá. ¿Qué tal, Sara? Muy buena.
1: Hola, muy buena.
0: Con un protagonista top, no podía ser menos.
1: Sí, a ver, todos nuestros protagonistas son top, yo creo, cada uno en su profesión, ¿no?, en su faceta. Pero es cierto, bueno, pues que cerramos la banda del campeón en clave más verde y blanca que nunca, porque al final, bueno, pues nos visita uno de nuestros jugadores, uno de nuestros capitanes, para hacer también, bueno, pues un poquito ese balance a una temporada maravillosa que hemos tenido, bueno, altibajos, subidas, bajadas, emociones por todos lados hasta el último momento, pero que hemos logrado, bueno, pues algo histórico. Y como siempre decimos, bueno, Marc, por ejemplo, que va a ser nuestro protagonista en el día de hoy, ¿no?, es un jugador que ya lleva muchos años en la entidad, que ha estado en dos etapas, que yo creo que todos sentimos que conocemos de sobra a nuestros jugadores, ¿no?, sobre todo los que llevan más tiempo, que recordaremos, bueno, pues que junto a Aitor Ruibal es de los más veteranos que siguen ahora mismo en el club. Y claro, yo digo, Ignacio, lo que nos encanta a nosotros es sacar de su zona de confort a los invitados, siempre con un toque, bueno, evidentemente de humor, ¿no?, de calma, de pasárnoslo bien, pero conocer, bueno, pues diferentes puntos que igual en el día a día a nivel deportivo pues no conoces de estos jugadores, en este caso porque hablamos de futbolistas. Y yo creo, bueno, pues que va a ser un ratito muy divertido, que vamos a aprender muchas cosas que desconocemos de Marc, ¿no?, que le daremos sorpresas también, que tendremos retos donde nos pondremos a prueba a todos, que al final va un poquito de eso, pero yo creo que va a ser algo bastante interesante lo de hoy.
0: La verdad es que sí, oye, siempre, como decías, pues estamos encantados de que vengan actores, cantantes, humoristas, deportistas, han venido un poquito de todos los gremios, pero oye, que vengan nuestros futbolistas y encima uno de nuestros capitanes, bueno, como ya vino, bueno, el primero fue Andrés Guardado, ya es futbolista, sí. Luego Aitor Ruibal también ha estado con nosotros, que es uno de los capitanes, y hoy Marc Bartra, que es otro de los capitanes.
1: Imagínate, es que hoy es encima para sentarte en el sofá, ponerte el YouTube, ponerte la tele, ponerte lo que quieras y vernos, y por supuesto siempre lo decimos, pero oye, que entendemos que igual la hora, bueno, pues la gente sale a trabajar o está en gimnasio, lo que sea, pero los que puedan, que tienen la oportunidad también de preguntarle a nuestro protagonista, en este caso a Marc, oye, lo que ellos quieran saber, lo que les cause, bueno, pues intriga, ¿no? De decir, oye, Marc, yo siempre he querido preguntarte esto, o darte un mensaje de enhorabuena, lo que quieras, que eso Marc lo va a leer a través de ese chat, nosotros haremos llegar ese mensaje, y oye, que tienen que estar súper atentos, porque la verdad que yo creo que va a ser un rato muy divertido, y que además, bueno, pues Marc, siendo uno de los capitanes y llevan tantísimo tiempo, pues vamos a contar anécdotas, vamos a recordar momentos, vamos a ponerle también un poco en situaciones límite, ¿no?, en algún que otro aprieto, y sorpresas, que sobre todo este programa La Banda del Campeón, lo que nos gusta sorprender, ¿verdad, Ignacio?
0: Sí, sí, sí.
1: Nos encanta.
0: Y como decías tú, pues hablar, obviamente, de cosas que no se hablan quizás en entrevistas normales,
1: claro,
0: como puede ser en Todo al Verde, ¿no? Hablaremos del Betis, hablaremos de ese objetivo exitoso de la Champions, evidentemente conseguido, de cómo lleva su lesión, de cómo afronta lo que viene, que es una temporada ilusionante ya para un jugador que tiene una trayectoria además tan contrastada en el fútbol, pero también hablaremos de lo que hay detrás del Bartra futbolista.
1: Hombre, es que ahí es donde nosotros queremos llegar, la verdad, queremos conocer, bueno, pues esa esencia que tiene Marc, ¿no? E igual que la conocimos también de Aitor, que descubrimos, bueno, pues que le encantaban los videojuegos, que él con su niño se derrite de amor, ¿no? Que al final le ha cambiado mucho la paternidad, pues también queremos llevarnos un poquito por ese camino a Marc, intentar, bueno, pues ver esa emoción, ¿no? Qué es lo que hace Marc cuando no está jugando al fútbol, ¿no? Cuáles son sus gustos, sus aficiones, y yo creo que eso en el ratito que vamos a estar, pues lo vamos a exprimir al máximo, ¿no? Y vamos a intentar sacar, bueno, pues la mayor información, ¿no, Ignacio?, posible para dársela también a nuestros béticos y que conozcan también, bueno, pues cómo es Marc fuera del campo.
0: Marc Bartra, que ha querido dejarnos este mensaje, ha querido dejar a los béticos este mensaje esta misma mañana, nos lo ha enviado para ir ya, bueno, preparando al personal. Vamos a escucharlo.
2: Hola a todos. Bueno, os espero esta noche en La Banda del Campeón. Nos vemos.
0: Bueno, pues
1: mira,
0: ahí está.
1: Yo voy a decir
0: cortita
1: una cosa.
0: Al pie, Sara.
1: Sí, cortita y al pie, porque es que todo lo va a hablar luego. Pero yo te diré una cosa y lo vuelvo a agradecer desde aquí, ahora que cerramos. Yo creo que estarás de acuerdo conmigo. La Banda del Campeón. Hemos tenido varios protagonistas de diferentes profesiones, diferentes ámbitos. Y de verdad que agradecer a todos, porque evidentemente cada uno tiene su trabajo, cada uno tiene sus momentos. Y venirte desde el primer minuto que hemos dicho, oye, te proponemos ser protagonista de La Banda del Campeón, enseguida todos nuestros protagonistas han dicho del tirón. O sea, y eso es verdad que es de agradecer también, ¿no?
0: Pues qué mejor. Empezamos la temporada con Andrés Guardado. La terminamos con Mar Bartra hoy a las 8 de la tarde. Habitualmente el programa había sido los martes, pero ya saben que bueno, es una semana especial. Además, los jugadores han tenido esos 3 días, pues no le íbamos a hacer al pobre Bartra venir ayer martes. Sí, hoy miércoles, que ya mañana vuelven a los entrenamientos. Así que este miércoles, hoy 8 de la tarde, en directo en la tele y en YouTube. Y además luego en la tele lo redifundimos. Y en YouTube se queda subido, se van al canal oficial del Real Betis Balompié, apartado de podcast, y ahí tienen la banda del campeón y pueden ver pues todos. Hemos hecho Andrés Guardado, Juan Amodeo, Antonio José, Aitor Rival, Blanca Manchón, Alfonso Sánchez,
1: el bizcocho
0: y hoy Bartra. Creo que no me he dejado ninguno.
1: No.
0: Si me dejo alguno, que me perdone, pero creo que están.
1: Antonio José, todos. Lo has dicho.
0: Sí,
1: ¿no?
0: Sí, lo he dicho.
1: Sí,
0: lo he dicho.
1: Pues no, no estamos.
0: Ahí están todos. Los
1: es
0: 8 con el de hoy.
1: Sí,
0: oye, para ser la primera temporada, la próxima más y mejor.
1: Hombre.
0: No podremos asegurar que sean los martes, porque ya saben que la semana, la temporada que viene, jugamos Champions, por lo que no sería descartable que el programa fuera incluso rotando de día. Pero bueno, ya hablaremos de la temporada que viene. Vamos a hablar, en el lugar ahora de Mar Bartra, de otro de nuestros jugadores que ha sido protagonista, Sara, como es Rodrigo Riquelme.
1: Sí, y qué importante, bueno, donde asistió Rorro Riquelme, ¿no? Porque date cuenta que, bueno, nuestra fundación trabaja mucho a lo largo de la temporada, lo hablamos aquí, y uno de sus proyectos, ¿no?, de sus iniciativas, son los clubes de lectura. Y dirán, bueno, ¿qué es el club de lectura? A ver, si nos han seguido durante la temporada, lo sabrán. Bueno, pues es un espacio que nuestra fundación hace junto a la Fundación José Manuel Lara, la que visitan pues tanto institutos, coles, incluso también residencias de mayores, y lo que hacen es, bueno, pues tratar la literatura, ¿no? Entonces, a lo largo de la temporada, pues va un protagonista del Real Betis Balompié, y en este caso, bueno, pues Rodrigo Riquelme ha sido el escogido para dar esos valores también a los más jóvenes. Al final, bueno, pues el poder, ¿no, Ignacio?, que tiene un futbolista del Real Betis Balompié, con todo lo que conlleva, te viene un niño más jovencito, ¿no?, y te dice, pues Rodrigo Riquelme en este caso, oye, qué importante es la lectura, tenéis que estudiar, es algo esencial para la vida, y al final hacen más caso incluso antes a un jugador, ¿no?, que a un profesor, salvando las distancias. Pero bueno, pues Rorro Riquelme estuvo allí con ellos para darles esos consejitos y sobre todo, bueno, pues decirles la importancia que tiene en la sociedad y en el día a día, y sobre todo para uno mismo, la literatura.
0: Rodrigo Riquelme, en esta nueva edición del Club de Lectura en el IES Ramón Carande, con los alumnos, hablando sobre su experiencia, sobre su vivencia en el mundo del fútbol y su relación con la lectura, con él, con Rodrigo Riquelme, hablamos para preguntarle cómo había ido esa experiencia.
3: Pues me parece muy buena iniciativa, creo que es una cosa que se debería de hacer más, el hecho de que poder compartir un tiempo con estos chicos, la verdad que ha sido muy, muy especial para mí, porque oye, yo también he sido un chaval y muchas veces me hubiera gustado que, oye, pues alguien que igual ellos pueden ver como gente importante, me dijera su punto de vista acerca de la vida, de lo que él opina, y creo que es una iniciativa increíble.
4: ¿Y cómo te sientes al ver que tantos jóvenes te escuchan y te tienen como referente?
3: Bueno, es algo especial, no sabría cómo explicarlo porque yo no me considero más que nadie, ni muchísimo menos más que ellos, o sea que yo soy una persona normal y oye, pues si tengo la suerte de que me puedan escuchar, pues intentar asesorarles de la mejor manera.
4: ¿Eras de leer cuando eras pequeño?
3: No, cuando era pequeñito no, es cierto que a mí que me fui haciendo mayor, me fue gustando más, mi padre siempre trató un poquito de inculcarme un poquito eso de la lectura, de esos momentos, de esos tiempos muertos que se tienen en el día, pues aprovechar a leer y oye, pues ahora mismo soy un gran lector, me encanta y disfruto mucho esos momentos.
4: ¿Y qué te parece que el fútbol pueda servir también para acercar la lectura a los jóvenes?
3: Bueno, pues siempre hemos dicho, ¿no?, que en el mundo del fútbol es un grandísimo altavoz, nosotros los futbolistas todavía más, y oye, pues si se tienen iniciativas como esta, creo que fomentan lo que es la educación, la cultura y todo el crecimiento personal e individual de cada chico, pues oye, bienvenido sea y oye, pues genial, y me insisto que me parece una iniciativa increíble.
4: Y a la última, ¿qué te parece que la fundación de tu club tenga proyectos como estos con jóvenes?
3: Genial. Insisto, creo que se debería de fomentar muchísimo más, no solamente el Betis, que como has dicho tú, pero también me consta que hacen bastantes proyectos para ayudar y creo que es algo increíble que hace único este club.
0: Bueno, pues las palabras de Rodrigo Riquelme, encantado con la iniciativa, Sara.
1: Pues sí, porque al final es que es lo que él ha dicho, que él también ha sido joven, que él también sabe la importancia que tiene inculcar esa serie de valores, y precisamente yo me quedaría con el final, ¿no? Que le consta y sabe de primera mano pues todo lo que hace el Real Betis Balompié por todos en general, ¿no? Que en la medida de lo posible pues intenta ayudar en diferentes áreas, y uno de ellos, bueno, pues es en los más pequeños, que es importantísimo inculcarle esa serie de valores, de directrices, ¿no? De inculcarle la importancia que tiene aprender cada día, ¿no? Y que un referente de su equipo también pues le diga eso de primera mano, yo creo que es algo súper importante, y ver también cómo se involucran los propios jugadores de la primera plantilla con todas las iniciativas en diferentes, como he dicho antes, diferentes secciones, diferentes áreas, fundación, área social, en fin, que es para sentirse muy orgulloso.
0: Muy, pero que muy orgulloso de nuestra fundación en esta iniciativa también, en el Club de Lectura, la última edición en el IES Ramón Carande, de la mano de la Fundación José Manuel Lara. Y también tenemos que hablar de otra iniciativa de la Fundación, sí, vinculada con el acompañamiento, Sara.
1: Mira, pues sí, porque date cuenta que este año es el primero que hemos estado en el Estadio de la Cartuja, también en nuestro Benito Villamarín se llevaba a cabo. Y yo lo hablaba ayer, digo, Ignacio, es que muchas veces nosotros venimos al campo, ¿no? Entramos por nuestro propio pie y llegamos y ya sabemos hasta nuestro sitio y todo, y muchas veces no somos conscientes de lo que ocurre alrededor, ¿no? Somos un poquito ajenos, entonces hay que dar también visibilidad, porque nuestra fundación también a través del área social, bueno, pues tienen, digamos, una ayuda que se llama de acompañamiento para los días de partido, para ayudar a las personas quizá pues más mayores, hay muchos escalones y necesitan, bueno, pues ese apoyo, porque igual vienen solos, o incluso alguien que está en silla de ruedas, que lleva una muleta, que en cualquiera, en algún momento de nuestra vida, bueno, pues igual hemos tenido esa circunstancia, ¿no? Y nos es un poquito más difícil, bueno, pues la fundación, gracias a sus voluntarios, que son muchísimos, y gracias a la labor que hacen cada día a día, cada partido, me consta que van de un lado a otro de la grada con lo grande que es este estadio, corriendo de para atrás y para adelante para intentar ayudar y ofrecer la mejor de sus versiones para hacerlo todo muy sencillo. Bueno, pues está ese acompañamiento al asiento que se realiza en cada jornada, en cada partido, para, bueno, pues facilitar sobre todo en la medida de lo posible y todo lo que podamos de poner de nuestra parte, pues a todas esas personas que necesitan quizá más ayuda que otros, ¿no? Para llegar a su asiento, para sentarse, para salir sin preocuparse por nada, Ignacio.
0: Uh-huh. Pues vamos a escuchar también ese resumen, esa síntesis de esta iniciativa muy importante también de la Fundación del Real Betis Balompié, ese acompañamiento que se lleva a cabo desde nuestra fundación. Lo escuchamos.
5: Me llamo Joaquina Cotrina Rino, necesito la ayuda de los voluntarios del Real Betis Balompié porque tengo Parkinson desde hace 30 años. Si no estuvieran ellos no podría venir al estadio porque es imposible, ando muy mal, tengo movilidad reducida, entonces el llegar al parking y que al momento tengo una silla de ruedas me ayuda muchísimo. Para mí venir al Betis es darme una alegría cada 15 días.
6: Venga, a disfrutar. Adiós. Nosotros lo que intentamos es que sepan que no están solos. Estamos aquí para lo que quieran, para lo que nos pidan. Lo mejor de hecho es poder ayudar a estas personas y me siento muy orgulloso de estar aquí.
5: Hombre, yo al club le doy un más 10 por pensar en las personas con movilidad reducida, porque es que si no es imposible acceder al estadio. El ambiente que hay, lo bien que me lo paso y por lo menos un poquito salgo de casa.
0: Bueno, pues qué bonito, ¿eh? Sara, a través de esta historia de Paqui, cómo podemos conocer en primera persona lo que hacen los voluntarios también del Real Betis Balompié con esta iniciativa.
1: No, desde aquí darles de verdad la enhorabuena y el agradecimiento máximo, porque es lo que decía esta mujer, ¿no? Que sin ellos, sin esa ayuda, sería imposible. O sea, yo he hablado de movilidad reducida, he hablado de muchas cosas. Ella, por ejemplo, tiene Parkinson y claro, para una persona que padece el Parkinson es muy complicado ir sola, ¿no? Sin un apoyo. Entonces, bueno, pues que demos esas facilidades del club, que se busca mejorar cada temporada, buscar, bueno, pues qué se puede aportar de más de cara al año que viene. Oye, que también pues es para sentirnos súper, súper orgullosos de nuestro club, porque es lo que decimos a nivel deportivo, lo máximo, intentamos cada año, pero que también en otras muchas ramas, en otros muchos aspectos, pues el club también trabaja día a día a través de su fundación, del área social, de muchísimos trabajadores, voluntarios, que son muchísimos los que trabajan ya no solo en el partido, en todas las acciones que hace el club. Así que, oye, que también nos tenemos que sentir muy orgullosos de nuestro club a nivel social.
0: Totalmente. Y este sábado, que es el último partido, seguro que habrá cositas también por ahí. No sé si puedes contar algo o no, Sara.
1: No puedo. Vaya, a mí no, porque es que luego se me escapan las cosas y no puede ser. Que tú sabes que no. Yo guardo secretos. Pero bueno, es verdad.
0: Pero algo habrá, ¿no?
1: Sí, algo habrá. Y al final, oye, date cuenta que tenemos la posibilidad, Ignacio, de celebrar el último partido de Liga en nuestra casa. O sea, ayer lo hablaba con Edu en Valverde, que es verdad que es un sábado, es sábado de rocío, es sábado a las 9 de la noche, que va a hacer mucho calor. Pero oye, ahí sí que mira siempre la parte positiva, hace mucho calor, pero es a las 9 de la noche. Último partido, un sábado, el domingo no hay que madrugar, vienes con tus niños, en familia, con amigos, haces una previa, te vas a comer. Qué mejor plan, Ignacio, para un sábado. Sí. Y encima celebrar otra vez.
0: Si te vas a comer, es una previa larga.
1: Sí, qué gracioso. El temporadón que vamos a terminar en la temporada tan ilusionante que nos viene el año que viene. Oye, que es una fiesta la Cartuja. Iba a decir el Villamarín, imagínate cómo estoy. Pero va a ser una fiesta, así que oye, que se animen, que vengan a disfrutar y que al final luego echamos mucho de menos venir a los partidos en verano, que luego se nos hace un poquito largo hasta agosto. Pues así que hay que disfrutar ahora este último partido.
0: Hay que disfrutar del último partido, por supuesto, el sábado a las 9 de la noche y hoy, miércoles a las 8 de la tarde, ese último programa de la temporada de la Banda del Campeón con Mar Bartra. Sara, en directo en la tele y en YouTube también para los béticos que quieran interactuar con nosotros. Seguro que a Bartra tienen los béticos muchas cosas que preguntarle, ¿no?
1: Hombre, nosotros seguro.
0: Nosotros por lo pronto sí.
1: Pero claro, nosotros esperemos que lo que vayamos a preguntar interese a nuestros espectadores. Yo creo que sí. Ya la otra banda del campeón lo intentaremos también, porque mucha gente nos dice, oye, es que yo al final igual lo estoy viendo en la tele y no sé cómo mandar un mensaje. Bueno, pues en el 673-614-193
0: también
1: vía WhatsApp, oye, que pueden hacer también preguntitas y que las lanzamos, que no pasa nada.
0: Y si no, pues también tienen la opción del móvil a través del directo de YouTube. Pero si no, como dice Sara, también vamos a incluir los mensajes que nos lleguen por WhatsApp, 673-614-193.
1: O si no, si nos ven después, oye, que también hay posibilidad de dejar un comentario de, oye, me ha encantado, qué bien, genial, súper protagonista, ¿no?
0: Oye, por ejemplo, nos propusieron que trajésemos al bizcocho y lo traímos.
1: Sí, o sea que y lo teníamos en mente, pero es verdad que eso ya nos impulsó
0: del todo. Es decir, ¿sabes? Que en comentarios, bien en directo o a posteriori, en el chat eso se pueden dejar, pues nos dicen, me gustaría que para la próxima temporada llevaran a tal. Puede ser un futbolista del Betis o puede ser, oye, una persona. Hombre, si nos dicen Brad Pitt va a ser más complicado.
1: Lo intentaremos, pero yo creo que verás.
0: Pero si pueden ser invitados medianamente cercanos, pues oye, más opciones hay de que se haga realidad.
1: Sí, sí.
0: Muy bien, pues luego te veo a las 8, Sara.
1: Por supuesto.
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0: Son las 11 y 25 minutos de la mañana, 11 y 25 minutos de este miércoles 20 de mayo. Seguimos en directo aquí en Real Betis Radio en Once Inicial. Dejamos lo deportivo a un lado para centrarnos, como siempre, también en nuestro espacio cultural y para hablarles de un clásico del humor, un clásico de las carcajadas, como es la trilogía del asesino de la regañá. Saludamos a esta hora a José María Peña, que es actor e intérprete de la obra. José María, ¿qué tal? Buenos días.
1: Hola, buenos días.
0: Porque ya desde mañana jueves llega la segunda entrega, El crimen del Palo Duro, a la Sala Cero.
1: Sí, empezamos mañana jueves con El crimen del Palo Duro, que vamos a estar dos semanas. Acabamos de terminar El asesino de la regañá y dos semanas después hacemos la tercera parte, que es El diario del asesino de la regañá.
0: Como decíamos, esto es un clásico ya y eso es maravilloso, es una noticia estupenda que cada año podamos disfrutar de esta trilogía, principalmente porque, como se suele decir, si se repite es porque a la gente le gusta, porque las cosas van bien. Y como comentaba José María, ahora es la segunda entrega. Para el que no lo sepa, se basa todo esto en la novela de Julio Muñoz el Rancio, y concretamente esta segunda entrega en la feria de 2019, la última antes de la pandemia, donde ha habido una serie de asesinatos con un arma peculiar, ¿no?
1: Sí. Bueno, después del asesino de la regañada, que luego la gente dice, es que yo no he visto la primera. No, es indistinta, porque cada caso es distinto y tal. O sea, que se puede ver, de la trilogía se puede ver indistintamente una que otra, que da igual. Y en este caso esto pasa en las ferias, justo antes de la pandemia, y están buscando a un asesino que mata, pues eso, con un palo duro. Y ha habido una serie de muertos en la feria y que han aparecido, un cadáver en la Plaza de España, gente, y entonces hay algo más siempre. Siempre hay algo más, el asesino quiere algo más, por defender, como ellos dicen, la pureza sevillana. Y entonces es muy divertido porque eso, bueno, va a pasar en la feria de abril, justo antes de la pandemia. Y es muy loco, y hay muchos personajes, y siempre eso, los dos inspectores, Jiménez y Villanueva, que nos llevan a una locura absoluta, ¿no?
0: Inspectores peculiares que, con su peculiar, valga la redundancia, manera de trabajar, resuelven más o menos los casos habitualmente, ¿no? Veremos si en esta ocasión son capaces o no de resolverlo.
1: Lo resuelven a la manera de Jiménez, ¿no? A la manera del policía sevillano, ¿no? El que se toma las cosas de otra manera, el que dice, bueno, espérate, vamos a tomar una tapita antes de entrar, y ¿sabes? Y el policía madrileño dice, bueno, pero ¿esto cómo va? El policía madrileño, que todavía no entiende cómo la idiosincrasia de Sevilla, ¿no?
0: Claro.
1: Entonces es muy divertido por esa parte de cada uno que lleva eso, y sobre todo el humor de aquí, ¿no? Y por eso mucha gente viene a verlo, porque es un humor muy de aquí. La gente se ríe mucho y se identifica mucho con el policía, con Jiménez, claro.
0: A eso iba, que quizás el éxito de la obra precisamente resida ahí, ¿no, José María? En lo identificado que se siente el sevillano, la sevillana que va a ver la obra.
1: Sí, porque además son todos espacios que todos conocen. Los libros del Rancio tienen muchísimos espacios que todo el mundo conoce. Nosotros no podíamos abarcar todo eso porque es una obra de teatro, entonces lo concentramos todo en un sitio, en El asesino de la regañá, lo concentramos en la comisaría, y en este caso nosotros lo concentramos en el bar del Pepe el Muerto, que quien la conozca, que tenga mis años, habrá ido alguna vez allí, que no le gustaba, que le llamaban Pepe el Muerto, pero el bar de Pepe. Y entonces tú ves una escenografía que es igual, exactamente igual que el bar. Y entonces es muy divertida por eso. Entonces hay muchos espacios, pero se centra sobre todo en el bar.
0: Y además tiene una cosa esta obra, y concretamente la Sala Cero también, José María, que es el teatro de repertorio, ¿no? Algo que quizás se ha ido perdiendo en la ciudad de Sevilla, pero que con esta obra y en este emplazamiento sí se da, que es que una obra llega para quedarse, para estar, como decía, pues una semana, sí, un par de semanas, y dar la opción, sí, también al público de que si no puede un día, pueda ir a verlo el siguiente.
1: Claro. Sí, nosotros, la Sala Cero en nuestra casa, aparte de que la mitad de la producción es de ello, de estos espectáculos, de los tres, pero la Sala Cero en nuestra casa, y el público, nosotros damos dos semanas para que, pero es verdad que se agota, ¿eh? O sea, ahora mismo quedan entradas para el Palo Duro, pero la regañá, por ejemplo, estaba agotado, y esto va por el mismo camino, ¿sabes? Y luego la siguiente, igual el diario del asesino de la regañá, igual, o sea, la gente empieza a comprar, y luego dice, ay, se me ha pasado, y es que hay que pillarla antes, la entrada, porque es que vuelan, vamos.
0: Claro, es normal, sobre todo por la cantidad de gente que la ha visto. ¿Cuántos años lleváis ya representando la obra?
1: Pues mira, la regañá llevamos 8 años, creo. 8 años. Fue en el 2000, 8 años, 7-8 años vamos a hacer ahora. El Paludú llevará unos 4 y La Regañada llevará 1,5 o 2.
0: Claro, evidentemente cada entrega se basa en una novela distinta de Julio Muñoz, El Rancio, la primera la que más tiempo lleva, y por eso es la que más años lleva ahí representando. Y un dato también importante que has deslizado antes, José María, no es imprescindible haber visto la primera para ver la segunda, ni la segunda para ver la tercera, ¿no?
1: Para nada, porque la tercera, por ejemplo, El diario del asesino de La Regañada, que también está basado en el libro de, en uno de los libros de Julio, realmente el libro era un diario, o sea, y había que dramatúrgicamente transportarlo a una obra de teatro, y en eso Ana Graciani, el director y los actores lo hicieron muy bien porque jugábamos mucho, ¿no? Pero ha sido la más complicada, y de hecho la tercera, digamos que puede ser, que, como nosotros pensamos, la precuela del asesino de La Regañada. O sea, la tercera, El diario del asesino de La Regañada, sería cómo se fabrica un asesino sevillano, de qué manera, ¿no? Y con qué formas, ¿no? Porque esto de que... Y entonces es muy divertido porque vas viendo y dices, coño, es que tiene razón, pues se pasa, pero tiene razón, ¿no?
0: Claro.
1: Entonces es muy divertido por eso, porque cómo se va transformando una persona aparentemente normal a un asesino que mata con una regañada, ¿no? Entonces, por eso decimos que es la precuela de esto. Pero se puede ver una que otra. Tú puedes ver esa primero o ver El Paludú primero y luego ver la otra y luego dejar La Regañada para otro momento. Las tres son indistintas porque cada caso es distinto. Lo hicimos de esa manera para que la gente nos diga, ah, es que yo no he visto la primera. No, da igual que no vea la primera. Puede ver la segunda, la tercera o la tercera, la segunda y la primera, o indistinto.
0: Siempre que se lleva una obra de una novela, un libro, cualquier texto al teatro, no voy a decir miedo, pero sí que existe la responsabilidad, imagino, José María, como actor, como director, como productor, de cumplir las expectativas, ¿no?, que tiene el lector, que muchas veces pues uno se hace la idea en la cabeza cuando lee el libro, luego cuando la ve, claro, pues le gusta más o le gusta menos. Y sobre todo también cumplir con lo que el autor del libro, en este caso Julio Muñoz, El Rancio, intenta transmitir. Vosotros lo cumplís a la perfección, ¿no?
1: Nosotros lo cumplimos. Entre otras cosas porque a Julio nunca lo apartamos de cuando hacemos la obra de teatro. Siempre decimos, ven a verlo por si hay algo que te chirría, que no sé qué, que no te guste, que sea mucho, o si falta algo, ¿no? Y entonces Julio siempre está dispuesto. Y el público que ha leído los libros, porque me ha pasado este fin de semana, dice, yo he leído los libros, pero no, vamos, me lo he pasado genial con la obra de teatro. O sea, que está muy bien adaptado. Y teníamos ese miedo, con El asesino de Regañada, eso ahí Sofía Aguilar o la otra productora, lo teníamos claro, vamos a hacer esta obra de teatro, y lo tenía muy claro y estaba muy convencido del éxito porque la gente había leído mucho el libro del asesino de La Regañada y toda la saga de La Regañada que había sacado Julio, que seguía sacando libros, y confió mucho en eso y ha funcionado muy bien. Yo creo que el equipo es maravilloso. Y por eso funciona también.
0: El público es mayoritariamente sevillano, José María, pero entiendo que también, sobre todo por la trascendencia que tienen los libros del Rancio, os ve gente de fuera de Sevilla, de otros puntos, sí, de Andalucía, y os dice, es que me gusta mucho, aunque yo no sea sevillano lo que hacéis, ¿no?
1: Sí, sí, sí. No, nosotros, por ejemplo, en Málaga vamos y gusta mucho. Dicen, bueno, es que es muy de Sevilla, pero es que lo que pasa en la obra realmente pasa, lo que pasa es que es de Sevilla, pero que pasa en cualquier sitio. O sea, siempre hay un bar típico de allí, o hay el problema de la vivienda, hay el problema de no sé qué, hay el problema del turismo, hay todo. Lo mismo que pasa en Sevilla pasa en todas partes. Entonces nosotros cuando hemos ido, hemos estado en Cádiz o hemos estado en Córdoba, la gente lo entiende perfectamente, ¿sabe? Que no le hace asco a nada, al contrario, dice, ¿esto qué pasa aquí también?
0: Claro.
1: Entonces, todo, incluso el público extranjero. El otro día había varios extranjeros allí viendo la obra de teatro, encantados, ¿sabes?
0: Qué bueno.
1: Se lo pasan bien. Dice, habrá cosas que no se enterarán, pero dirá, oh, pero mire qué interesante, que no sé qué. O sea, que la gente de todo sitio viene y lo ven y le gusta.
0: Hemos dicho, José María, por recordar lo que vais a estar 2 semanitas, ¿no?, en la Sala Cero.
1: Sí, empezamos mañana jueves y vamos a estar 2 semanas. Y luego, a partir de junio, empezamos ya con la tercera parte, o que es el diario del asesino de La Regañada, que es, como yo digo, la precuela del asesino de La Regañada. Y es muy divertida también, muy loca, muy divertida. Y yo le recomiendo que si va a haber una, te aseguro que dice, voy a ver la otra, porque es que esto es una locura muy divertida y me lo he pasado muy bien durante 1 hora y 20.
0: Pues ya la última, José María, que siempre la hacemos también, porque no se lo pueden perder los oyentes. ¿Cómo les convencerías para ir a verla?
1: Pues mira, porque van a pasar una hora y veinte riéndose, desconectando de todo, tal como está el mundo y como está todo, y se lo van a pasar muy, muy, muy, muy bien, y es más, van a querer volver a repetir, se lo van a pasar muy bien.
0: Desde mañana jueves en la Sala Cero, este Crimen del Palodú dentro de la trilogía del Asesino de la Regaña. José María Peña, muchas gracias por atendernos y que vaya tan bien como siempre en la Sala Cero. Un fuerte abrazo.
1: Venga, un abrazo, adiós.
2: Delicada, muy delicada. Han secuestrado a la comisaria. ¿Y si nos mantenemos al margen? ¿Si nos apartamos de la investigación?
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0: 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Son las 11 y 38 minutos de la mañana, tramo final del programa que dedicamos al bar como cada miércoles de Pedro Preciado.
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0: vamos a ello. Pedro Preciado, ¿qué tal? Muy buenas.
1: Hola, ¿qué tal? Ignacio, muy buenas.
0: Entramos en los días en los que se puede estar ya en la terracita y casi que los primeros y los últimos. No hay entretiempo, como sabes, en Sevilla, y dentro de nada ya es que las terrazas no se pueden
1: bueno,
0: estar.
1: Bueno, esta primavera hemos podido disfrutar de la primavera.
0: Sí.
1: Hemos podido disfrutar de las terracitas, pero como tú bien dices, ya mismo estamos metiéndonos en el interior de los bares. ¿Con B, con V o hasta con W? ¿Tú crees, Ignacio, que es que ya, claro, ya está terminando la temporada? Si no me equivoco, la semana que viene es la última edición de sí. El Bar, de la...
0: Sí, sí.
1: Del asiento. Me río por no llorar. Me río por no llorar.
0: Pasado una de esas cosas surrealistas en la radio, que es que Quique me hacía bostezado. Y es verdad eso de que los bostezos se pegan. Y me lo ha pegado a mí.
1: Sí,
0: y
1: sí, justo sí,
0: ha sido
1: sí,
0: el
1: claro.
0: Del sí, me ha salido sí, orangután.
1: Si te aburro, me voy.
0: No, no, ha sido culpa todo. Es culpa aquí de Quique Macía. No, pero es verdad que los bostezos se pegan.
1: Que es verdad. A lo que voy. ¿Tú crees que si el año que viene la canción famosa del Parrapapapa?
0: A ver, ¿cuál es?
1: El Parrapapapa.
0: Ah, está.
1: Si hay un cambio, ¿cambia de esencia el bar?
0: Bueno, depende de la que pongas. Pues si yo te doy libertad. Si
1: ¿me das libertad?
0: Sí, puedes cambiar. Mira,
1: pues a partir de hoy, 20 de mayo, voy a darle un giro, ¿eh?
0: A ver.
1: Pasa que soy muy fan yo del Parrapapapa, pero puedo cambiar algo para, yo qué sé, para no estancarnos en,
0: sí, es verdad,
1: en lo mismo. Vámonos a las tapitas, a lo que nos gusta, a los gazapos, a los momentos radiofónicos. Y aquí ocurren mucho, como el de, no sé, fue ayer o antes de ayer, en Hora Betis, con Eduardo Carrillo, que se va al WhatsApp para abrirle el canal habitual de comunicación con el resto de los oyentes de Real Betis Radio. Y ocurre lo siguiente, Ignacio, escucha.
2: Un bético webcam ya, para hacernos el verano más corto. Yo no descarto nada, pero estas proposiciones las elevamos a instancias mayores. Tuvimos durante un tiempo YouTube, que yo creo que funcionó también.
1: ¿Te refieres a la transmisión del programa?
2: Bien, y bueno, pues quién sabe, porque ya que estamos aquí grabando diariamente el programa, ¿qué más nos da pues estar en directo?
1: ¿Y si se refiere a la obra, Edu?
2: Ah, también.
1: Madre mía. Creo que va por ahí. Es que yo creo que va por la obra, ¿eh?
2: Ay, pues fíjate.
1: Oh, no,
2: yo creo que nos querían ver a nosotros.
1: Se no, la cara que se
3: ya nos ven, ya nos ven
2: se
3: por la tarde.
2: Se muere de risa Quique Macías. Yo pensando que nos querían ver a nosotros, quieren ver la obra.
1: Yo
2: ya.
1: Creo que iba por ahí, ¿eh?
2: Vale, compañero. Bueno, pues bajonazo. Me acaban de...
1: que a lo mejor es lo que tú dices.
2: La obra mañana. Se mea el pobre de Quique. No sabemos, a ver qué dice el querido oyente.
1: Bueno, pues el oyente luego, Ignacio, a los pocos minutos, volvió a escribir al número de WhatsApp 673-614-193 y efectivamente se refería a una webcam en el Benito Villamarín para seguir la obra.
0: Me cuadra mejor ver las obras del Villamarín que a nosotros, sí.
1: un grande, el bueno de Eduardo Carrillo. Ya sabes que venimos de la pasada semana muchos programas con las elecciones, debates electorales. Bueno, pues en las últimas elecciones nacionales, el año que viene tenemos elecciones nacionales, nos queda un año
0: movidito
1: por delante. Bueno, pues en las últimas nacionales esto ocurría en uno de esos programas de debates de las elecciones.
4: Tenemos que hacer una pausa obligada y enseguida volvemos. Tenemos que conectar ahora con las loterías y volvemos a la mesa de análisis aquí en el especial elecciones.
5: Uy, pues vamos a fumar.
1: ¡Ey! Se te coló. Aprovechando las loterías para el cigarrito. Si ha habido algún despistado, vamos a ponerlo de nuevo, Quique. Y sobre todo, advertimos, estén atentos al final de todo, del audio.
4: Tenemos que hacer una pausa obligada y enseguida volvemos. Tenemos que conectar ahora con las loterías y volvemos a la mesa de análisis aquí en el especial elecciones.
5: Uy, pues vamos a fumar.

0: Hay obra, gracias.
1: Mira, pues te puedes poner una webcam también para seguir la obra.
2: Oye, y escuchando este audio, acabo de caer en que Fran Campos acertó el resultado. 2-2 en San Sebastián, Real Sociedad 2-22.
1: ¿Sí? Mira.
2: Bueno, curioso. Pues... Pero sí, lo de los obreros, pues oye, que están haciendo su trabajo, pero que lo hagan a otra hora, por favor.
1: Ya está la cosa más tranquilita. Otro momento, en este caso televisivo, se ha hecho súper viral. Noticia dramática donde literalmente sale un hombre volando y al compañero que le sale la risilla floja.
3: El viento ha hecho que salga ese señor volando en la India, árboles.
1: Se reía. Es que la imagen es para verla. Yo no sé si la habéis visto. Si ponéis en X hombre volando, sale. Y la verdad que es un poco surrealista. Lo que no sé es si acababa bien la historia. Esperemos que sí. Momento gafe. Ignacio, Real Madrid Televisión. En el clásico, donde el Barça gana la Liga y donde... Es que estos momentos son complicados, porque claro, el Madrid estaba haciendo un partido muy flojito, el Barça apretaba y en Real Madrid Televisión, pues intentaban defender lo indefendible.
4: Y el Barcelona, la verdad que ha tenido suerte porque tampoco, aunque tenga más dominio y esté jugando más en campo contrario, pero más allá de la jugada del gol, un lanzamiento libre directo, que la falta evidentemente ha sido clara.
5: Cuidado con esta llegada, que llega Julio el segundo gol del Barça.
6: Es que... Pues sí, una buena triangulación, una buena jugadora del conjunto de Hansi Flick, que termina rematando Ferran Torres.
2: Eso por hablar,
1: efectivamente. Eso pasa por hablar. Es que no te puedes adelantar a los acontecimientos, sobre todo porque es el mal del comentarista. Ahora que estamos con el tema del antivirus, Ignacio, todos recordaremos la cantidad de veces que se salió a la calle para hacer encuestas con el tema de las mascarillas, con el tema del pasaporte COVID, con el tema de las inyecciones, de las vacunas, en fin. Bueno, pues escuchen a este señor el arte que tiene a la hora de contestar.
7: ¿Usted lleva encima el pasaporte COVID?
8: ¿El pasaporte COVID? Yo para beber no necesito un pasaporte.
1: Un grande este señor, ¿eh? Un grande, hombre. Seguro que sería Vierni y diría: yo no necesito pasaporte ninguno. Vamos a escucharlo de nuevo. Sobre todo lo que más me gusta es: ¿pasaporte COVID?
7: ¿Usted lleva encima el pasaporte COVID?
8: ¿El pasaporte COVID? Yo para beber no necesito un pasaporte.
1: Qué grande.
2: Para beber no hace falta, hombre.
1: Un grande señor. Como un grande es Chenier, el guardameta del FC Barcelona, que se ha pegado una fiesta tremenda con la consecución de la Liga. Los compañeros de Gigantes que estuvieron... retransmitiéndolo, lo diré. Toda la rúa del Barça le daban el micro a Lewandowski. Lewandowski quería entrevistar a Chesney y ocurría lo siguiente. Ya saben que Chesney es famoso porque le gusta el fumeteo. Pues él no tiene ningún problema en admitirlo.
9: Pero usted no habla español. ¡Italiano!
10: ¡Chesney fumador! ¡Chesney fumador! ¡Chesney fumador!
9: Solo esto, ¿sabes? Vale, Tech.
1: El mismo, ¿eh? El mismo es el encargado de cantarse Chesney fumador.
2: Es un grande, porque además, bueno, es el portero suplente del Barça. Cuando juega no lo hace mal, pero el resto pues lo que hace pues eso, vestuario y risas.
1: Y que mientras decía eso se fumaba un puro, se fumó yo no sé cuántos vapes. En fin, que se lo toma con humor el guardameta del Barcelona y también sus compañeros, que en este caso era Lewandowski el que ejercía de periodista. Momento totalmente surrealista lo que vamos a escuchar a continuación. Omar Montes, yo me imagino que... Yo no sé en qué ha quedado la cosa, porque esto fue escucharlo yo la semana pasada en X, guardármelo directamente para el bar, porque Omar Montes, si tiene algo, es que se ríe literalmente, sí, de la prensa.
2: Totalmente.
1: Con sus declaraciones se hace un poquito el longi y muchas veces la mete de aquella manera. Bueno, pues es noticia por su vida sentimental. La prensa, los paparazzis están esperando a que salga de creo que estaba, no sé si en un hospital,
2: sí, me parece que sí, en un hospital.
1: Creo que estaba en un hospital, tenía que salir.

0: a dar unas declaraciones y las declaraciones son las siguientes.
1: ¿Qué tal, Omar? ¿Cómo estás? Muy bien, ¿y tú?
2: Yo ofrezco estas viandas.
1: ¡Anda! ¡Qué alegría!
2: Lleváis aquí un ratillo.
0: Les ofrece de comer, lo primero.
2: Y debéis de tener hambre.
3: Primero comer, que la tripa hay que tenerla contenta. ¿Queréis que hable o no?
4: Sí, claro.
3: Pues tenéis que comer, toma.
1: Lo probamos y nos cuentas.
2: Sí.
1: Si lo probamos, nos cuentas.
2: Sí, lo voy a contar.
3: Venga. ¿Me pongo serio? A ver, mira, el único problema que hay ahora mismo, tenemos un problema muy grave, porque el otro día, ¿vale?, mi madre ha llegado a casa y nos ha contado lo que esperábamos, hablando claro, que mi madre está embarazada. Se ha quedado embarazada del padre de Lamine Yamal.
0: ¡Bumba!
3: Y a mí me gusta el padre, para mí. Ahora el cuadro que hizo el padre de Lamine, lo único que espero que ponga a mi mamá también.
5: Es un personaje.
0: Es que es surrealista, ¿eh? Es que es totalmente surrealista. Mi madre se ha quedado embarazada, ya entra el surrealismo de el padre de Lamine Yamal. Y luego empieza a decir que a mí me gusta el padre de Lamine Yamal, pero a ver quién me va a hacer a mí ahora la comida. O sea es una cosa totalmente surrealista. Yo no sé luego en qué quedó la historia. No sé si salió ya luego a confirmarlo, a desmentirlo, pero desde luego que es un auténtico crack. Vamos, tengo tiempo, ¿no?, para un par de ellos más.
5: Estaba buscando ya a ver cuántos años tenía la madre de Omar Montes, pero claro, 59 años, hombre, para quedarse
0: complicado,
5: embarazada.
0: Complicado.
5: Un poquito
0: sí,
5: mayor
0: sí,
5: la mujer, sí.
0: Es complicado. Vamos, mira, a colación del COVID, con cuando... ¿Qué te pasa? ¿Qué te pasa hoy entre el bostezo y que casi se muere?
5: Ha sido oír COVID y he tosido. Nada.
0: Madre mía, de mi vida y mi corazón.
5: Una simple coincidencia, por favor.
0: Vamos a terminar de un momento a otro, porque esto ya empieza a ser más surrealista que lo de Omar Monte. Oh. Bueno, me quedan dos, Kike, si te parece. Vamos con el señor que están haciendo una entrevista por la calle, una encuesta sobre algo que empieza ahora precisamente, el buen tiempo. Salimos a la calle, suele ser habitual en los medios de comunicación, viene el calorcito, viene, bueno, pues los momentos donde uno va saliendo más fresquito a la calle, y en ese momento, Ignacio, donde el periodista está entrevistando al señor por la calle, pasa una chica, pasa uh-huh. una señorita por al lado del señor, y pasa esto.
6: Mira, mira, ¿no ves la primavera? Mira, ¿ves? Hola, ahí.
7: Claro.
6: Eso es la primavera. ¿Sabes lo que
7: si
6: la
7: hubiera sido invierno, no hubiera pasado por aquí la chica?
6: O sí, pero con más abrigo. Mira, mira, ¿no ves la primavera? Mira.
0: ¿Qué? Hay que tener cara, ¿eh? Hay que tener cara. Nos reímos, obviamente, porque es un momento, obviamente, muy, muy, pero que muy machista y no nos gusta poner este tipo de cosas. Pero como aquí ponemos momentos y anécdotas...
5: Incómodos para los periodistas.
0: Y sobre todo incómodos. La cara de hecho, el hombre... Vamos a escucharlo de nuevo. El periodista, Ignacio, dice, ¿qué pasa? Que si no hubiese sido primavera, no hubiese pasado a la chica... Y ahí viene luego la metedura de pata del señor.
6: Eso es la primavera. ¿Sabes? Mira, mira, ¿no ves la primavera? Mira, ¿ves? Hola, ahí. Eso es la primavera. ¿Sabes lo que
7: si
6: la
7: hubiera sido invierno, no hubiera pasado por aquí la chica?
6: O sí, pero con más abrigo.
0: Mira, mira, ¿no ves? La risa del hombre en modo diabólico. Y la última tapita que te traigo, Ignacio. En un partido del Real Betis Balompié, por cierto, gracias al querido Benito de Cádiz, tengo más gazapos, porque Benito, la verdad, que
5: no para. Es
0: coproductor de esta sección. Y este es muy bueno. Esto ocurría en, no sé si, creo que fue contra la Real Sociedad. Escuchamos.
5: ¿O no?
0: ¿O no?
5: Esto no es un gazapo, Pedro. Esto es la música de la Champions, un poco versionada, ¿no?
0: No, se lo acabo de pasar a
5: hoy nos está siendo, quedando un bar de maravilla.
0: Hoy está siendo todo un poco surrealista. No, es que ¿sabe qué pasa? Que ha sido sobre la marcha. Está en el WhatsApp que tenemos, Quique. Ahí está, ya lo ha encontrado Quique Macías. Vamos a escucharlo. no se reproduce.
5: Casi que me quedaba con la música de la Champions.
0: Te voy a decir una cosa, lo guardamos para la semana que viene. Si tenemos tiempo, de aquí a las 11:55 no se reproduce. Es por el formato, pero no te preocupes. Es error mío. Pero te voy a decir una cosa, Kike. Es un temazo también el de la música de la Champions, porque el otro día descubrí un remix de la música de la Champions, que no es que estemos hartos de escuchar la canción de la Champions. Obviamente no nos vamos a cansar de escucharla en la próxima temporada, pero siempre ponemos la misma desde que nos clasificamos el otro día. Y el otro día escuché un remix. Si quiere, tenemos tiempo.
5: Sí,
0: ya que estamos, ponla. Es un poco rockera.
5: Oye, no, pero mola, ¿eh? Sí, sí,

0: Sí, señor.
1: ¿Qué te parece?
0: Está muy, muy, muy bien.
2: Pues oye, ya tengo cambiar. Sintonía para el bar.
0: Para el bar, oye, pues sí, me parece.
2: Ya tengo sintonía perfecta. Para el bar la próxima temporada. En fin, que ha sido un poco hoy el bar de aquella manera. Ya se nota que vamos llegando,
0: claro,
2: al veranito.
0: La primavera,
2: ya
0: sí.
2: Se nota que vamos llegando al término de la temporada. La primavera, los gazapos alteran.
0: Sí.
2: Hoy voy a terminar así, fíjate, no te voy a decir lo de aquello del bar.
0: Venga.
2: La primavera, los gazapos alteran.
0: Me gusta.
2: Adiós, Ignacio.
0: Adiós, Pedro.

Pues así despedimos nuestro 11 inicial, como cada miércoles, entre risas, con el bar de Pedro Preciado. Nosotros nos vamos, pero el día continúa en RTV Betis. 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Regresamos mañana aquí a 11 inicial a partir de las 10 con información, con actualidad, con el equipo ya de vuelta a los entrenamientos y con también el mejor entretenimiento. La técnica estuvo Quique Macía. Gracias a todos ustedes por acompañarnos. Disfruten del miércoles y hasta mañana. Adiós.

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1: Saludos, buenas tardes. El Real Betis Balompié vuelve mañana jueves a los entrenamientos para empezar a preparar el duelo ante el Levante del próximo sábado. La plantilla verdiblanca disfruta hoy del tercer y último día de descanso tras el partido contra el FC Barcelona. En la jornada de ayer, el club organizó una visita oficial al Benito Villamarín para que los medios de comunicación conociesen los avances de las obras. El director general de la entidad, Federico Martínez Feria, detalló que ya ha comenzado la fase de contención y apantallamiento de la zona antes de iniciarse la fase de excavación.
2: Ahora mismo lo que estamos haciendo es construir unos muros de un metro de ancho y vamos a llegar hasta 26 metros de profundidad que van a rodear el cajón, el cuadrado que va a albergar lo que serían todo el parking y el edificio anexo, toda la estructura del edificio anexo.
1: En la jornada de ayer, como decíamos, se explicó esto a los medios de comunicación y esta noche en Betis Televisión cerramos la primera temporada de la banda del campeón y lo hacemos con uno de nuestros capitanes, Marc Bartra, es el último invitado del curso en el programa de Sara Ormechea e Ignacio Abad. 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
3: Hola a todos, bueno, os espero esta noche en la banda del campeón. Nos vemos.
1: Otro de nuestros futbolistas, Rodrigo Riquelme, ha participado en una nueva edición del Club de Lectura que organiza la Fundación del Club con la Fundación José Manuel Lara. En esta ocasión en el IES Ramón Carande, donde el jugador madrileño ha compartido su experiencia y relación con la lectura con el joven alumnado.
4: Que ha sido muy, muy especial para mí porque oye, yo también he sido un chaval y muchas veces me hubiera gustado que oye, pues alguien que igual ellos pueden ver como gente importante me dijera su punto de vista acerca de la vida, de lo que él opina y creo que es una iniciativa increíble.
1: Al margen de lo que tiene que ver con el Real Betis Balompié, el expresidente del gobierno José Luis Rodríguez Zapatero ha sido imputado como presunto líder de una estructura organizada y estable orientada al ejercicio ilícito de influencias. El juez, en consecuencia, cita al exlíder socialista a declarar el próximo 2 de junio en la Audiencia Nacional. Tras conocerse la noticia, Zapatero ha publicado un vídeo en el que defiende su inocencia y asegura que toda su actividad se ha ajustado a la legalidad. Quiero reiterar, ha expresado el expresidente, que jamás he tenido una sociedad mercantil, ni directa ni indirecta, ni en España ni fuera de España. En otro orden de cosas, el próximo 11 de junio es el primer día marcado en Andalucía tras las elecciones del pasado domingo. En esa fecha se constituye el Parlamento y la Mesa con un presidente, 3 vicepresidentes y 3 secretarios para el Parlamento. Si hay un primer acuerdo, PP y Vox podrán repartirse los principales puestos. En caso de que no ocurra así, todos los grupos votarán, la presidencia y la vicepresidencia primera serán para el PP y el resto se repartirán en función de los apoyos obtenidos en las urnas con el PSOE por delante de Vox. A nivel local ya se vive una nueva edición de la Romería del Rocío desde ayer martes y hasta mañana jueves con las salidas de 6 hermandades de la capital rumbo a la aldea almonteña. Además, durante esta semana, un total de 63 filiales atravesarán la provincia provocando cortes de tráfico. Hoy se concentran estos cortes de tráfico en Triana, Macarena, Plaza de Armas y Ciudad Jardín. Y en deportes, anoche el Arsenal se proclamó campeón de la Premier League 22 años después tras el empate del Manchester City con el Bournemouth. Es todo por el momento, les dejamos con la previsión meteorológica de la mano de Emet.
5: ¿Qué tal? Muy buenos días. Hoy en la provincia de Sevilla tenemos un día de ambiente soleado en el que sopla viento flojo de dirección variable con predominio de la componente sur por la tarde y ocasionalmente moderado en el entorno de la Sierra Sur. El calor se intensifica, siguen subiendo las temperaturas, hoy vamos a alcanzar máximas de 35 grados en Sevilla y San Juan de Aznalfarache, 34 en Écija, Utrera, Mairena del Alcor, Lebrija y Aral, 30 en Alanís. Son unos valores claramente propios del verano y es que en los próximos días no va a ir a menos y es que van a seguir subiendo las temperaturas un poco más. Es una información de AEMET.

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3: Hola, ¿qué tal? 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
3: Buenas tardes, amigo. Buenas tardes a los oyentes.
4: Manuel, buenas tardes.
5: Buenas tardes, lo primero. No te pasen a la...
4: Modesto, buenas tardes.
6: Hola, buenas tardes.
2: Manolo Morera, buenas tardes.
7: ¿Qué hay? Muy buenas tardes.
2: José Antonio Vera Luque. 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
8: Buenas tardes, ¿qué tal?
2: José Luis García Cosío Celu. Buenas tardes, noche.
9: Buenas tardes, ¿qué tal?
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0: Saludos, buenas tardes. El Real Betis Balompié vuelve mañana jueves a los entrenamientos para empezar a preparar el duelo ante el Levante del próximo sábado. La plantilla verdiblanca disfruta hoy del tercer y último día de descanso tras el partido contra el FC Barcelona. En la jornada de ayer, el club organizó una visita oficial al Benito Villamarín para que los medios de comunicación conociesen los avances de las obras. El director general de la entidad, Federico Martínez Feria, detalló que ya ha comenzado la fase de contención y apantallamiento de la zona antes de iniciarse la fase de excavación.
1: Ahora mismo lo que estamos haciendo es construir unos muros de un metro de ancho y vamos a llegar hasta 26 metros de profundidad que van a rodear el cajón, el cuadrado, que va a albergar lo que serían todo el parking y el edificio anexo, toda la estructura del edificio anexo.
0: En la jornada de ayer, como decíamos, se explicó esto a los medios de comunicación y esta noche en Betis Televisión cerramos la primera temporada de la banda del campeón y lo hacemos con uno de nuestros capitanes, Marc Bartra, es el último invitado del curso en el programa de Sara Ormechea e Ignacio Abad. A partir de las 8 de la tarde en directo en Betis Televisión y en YouTube, la banda del campeón con Marc Bartra y muchas sorpresas.
2: Hola a todos, bueno, os espero esta noche en la banda del campeón. Nos vemos.
0: Otro de nuestros futbolistas, Rodrigo Riquelme, ha participado en una nueva edición del Club de Lectura que organiza la Fundación del Club con la Fundación José Manuel Lara. En esta ocasión en el IES Ramón Carande, donde el jugador madrileño ha compartido su experiencia y relación con la lectura con el joven alumnado.
3: Que ha sido muy, muy especial para mí porque oye, yo también he sido un chaval y muchas veces me hubiera gustado que oye, pues alguien que igual ellos pueden ver como gente importante me dijera su punto de vista acerca de la vida, de lo que él opina y creo que es una iniciativa increíble.
0: Al margen de lo que tiene que ver con el Real Betis Balompié, el expresidente del gobierno José Luis Rodríguez Zapatero ha sido imputado como presunto líder de una estructura organizada y estable orientada al ejercicio ilícito de influencias. El juez, en consecuencia, cita al exlíder socialista a declarar el próximo 2 de junio en la Audiencia Nacional. Tras conocerse la noticia, Zapatero ha publicado un vídeo en el que defiende su inocencia y asegura que toda su actividad se ha ajustado a la legalidad. Quiero reiterar, ha expresado el expresidente, que jamás he tenido una sociedad mercantil, ni directa ni indirecta, ni en España ni fuera de España. En otro orden de cosas, el próximo 11 de junio es el primer día marcado en Andalucía tras las elecciones del pasado domingo. En esa fecha se constituye el Parlamento y la Mesa con un presidente, 3 vicepresidentes y 3 secretarios para el Parlamento. Si hay un primer acuerdo, PP y Vox podrán repartirse los principales puestos. En caso de que no ocurra así, todos los grupos votarán, la presidencia y la vicepresidencia primera serán para el PP y el resto se repartirán en función de los apoyos obtenidos en las urnas con el PSOE por delante de Vox. A nivel local ya se vive una nueva edición de la Romería del Rocío desde ayer martes y hasta mañana jueves con las salidas de 6 hermandades de la capital rumbo a la aldea almonteña. Además, durante esta semana un total de 63 filiales atravesarán la provincia provocando cortes de tráfico. Hoy se concentran estos cortes de tráfico en Triana, Macarena, Plaza de Armas y Ciudad Jardín. Y en deportes, anoche el Arsenal se proclamó campeón de la Premier League 22 años después tras el empate del Manchester City con el Bournemouth. Es todo por el momento, les dejamos con la previsión meteorológica de la mano de Emet.
4: ¿Qué tal? Muy buenos días. Hoy en la provincia de Sevilla tenemos un día de ambiente soleado en el que sopla viento flojo de dirección variable con predominio de la componente sur por la tarde y ocasionalmente moderado en el entorno de la Sierra Sur. El calor se intensifica, siguen subiendo las temperaturas. Hoy vamos a alcanzar máximas de 35 grados en Sevilla y San Juan de Aznalfarache, 34 en Écija, Utrera, Mairena del Alcor, Lebrija y Aral, 30 en Alanís. Son unos valores claramente propios del verano. Y es que en los próximos días no va a ir a menos y es que van a seguir subiendo las temperaturas un poco más. Es una información de AEMET.

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1: 52.512, 52.259, 52.583, 53.276
2: espectadores,
1: 53.565 espectadores,
2: 54.034 espectadores hoy en el Benito Villamarín.
3: 54.087 espectadores, 54.643,
2: 55.588 espectadores,
1: 57.123 espectadores.
3: Tremendo, ¿eh?
1: Espectacular.
4: Joaquín, hoy han venido a verte 59.621 espectadores.
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0: Caetano siempre rodeándose de los mejores. Y esta vez, pues no podía ser menos de Gavilés de Novelda y la sevillana Marta Santos. Esta es el Agüita Clara de Lérica y compañía.
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0: Hay colaboraciones que se intuyen antes de que existan. Leire

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0: canción fantástica. Seguimos disfrutando a base de grandes éxitos musicales.
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0: Hacemos de nuevo un pequeño alto en el camino musical para conectar con nuestro compañero Blas Edo Martín, que lo tenemos como siempre al otro lado del hilo telefónico para contarnos sus historias, las de cada día. Buenos días, Blas Edo, bienvenido de nuevo a los micrófonos de tu casa de Real Betis Radio. Cuéntanos.
2: Hola, buenos días, soy Blas Edo. Buenos días, Nicolás. Buenos días, corazones verdes. Madre mía, cómo está el panorama del turismo rural, ¿eh? Lo que antes se llamaba ir al pueblo ahora se ha puesto de moda y los urbanitas han pasado de pasear con sus zapatillas por la alfombra a pisar mierdas de vaca. Nos hemos vuelto locos, ¿eh? Resulta que en un pueblecito donde el reloj marca las horas con campanada, hay turistas que se quejan de ese ruido, el ruido del campanario, que lleva 100 años allí, sonando a las horas en punto. Y ahora de repente, cuando algunos deciden disfrutar de lo rural, le piden que lo cambien. Claro, porque todo el mundo sabe que la naturaleza está ahí para escuchar solo a los pajaritos. Solo paz, sin ruido. Oye, si lo que buscaba era silencio absoluto, lo que debería de haber reservado es un hotel en el interior de un búnker o alquilar un panteón en un cementerio. Pero ¿saben qué? No es solo el campanario, es que las gallinas también tienen la culpa. A un ganadero asturiano le florecen las quejas porque sus gallinas hacen ruido, dicen, y molestan a los turistas de un hotel rural que se quejan de las gallinas, fíjate. Vamos a ver, ¿qué se creen? ¿Que el campo solo lleva implícito oír música de María Jesús y su acordeón con el baile de los pajaritos en lugar de el kikiriki de los gallos por la mañana? Pues si es así, mejor vayan pensando en otro destino, porque esos gallos no se van a quedar callados, ¿eh? Porque aquí lo rural tiene un pequeño detalle, y es que es ruidoso, natural y encantador. No todo el mundo, eso sí, aguanta el ritmo de la naturaleza, claro. Pero lo mejor de todo es lo que pasó en un lugar llamado Comilla. En Comilla resulta que llegaron turistas, urbanitas, que eran empresarios del IBEX, y decidieron prohibir los cencerros de las vacas porque las vacas con sus cencerros hacían mucho ruido. Y decían que estaban interrumpiendo el momento zen de los turistas. Ellos son más de el ruido del tráfico, claro está. Así que ya lo saben, el turismo rural es un concepto maravilloso, siempre que no haya nada que te recuerde a que estás en el campo, claro está. Y que por favor las vacas, las gallinas y los campanarios aprendan a ser discretos, ¿eh? Que ya hemos pasado de la calma de la naturaleza al spa del silencio. Bueno, polémica aparte, si quieres hacer ciclismo y viajar, no te compres una bicicleta estática, si no vas a llegar a ningún sitio. Pero bueno, que se le va a hacer. Quizás un día la solución sea que los turistas traigan tapones para los oídos. Total, las supuestas molestias forman parte del encanto del turismo rural. Buenos días, tengan ustedes.

0: que vuelven de nuevo a la carga con estos caramelos.
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0: Muy cargado de energía positiva, este Nexo 4 del Neil Moliner con un single fantástico, chulísimo, titulado Tu cuerpo en braille.

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1: Navegando entre sus raíces más flamencas llega este tabernero de Alejandro Mora y Manuel Cortés.

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1: Continúa innovando en cada una de sus canciones el de Utrera desde Sevilla, un single, Si tú quisieras, de Marco Flamenco.

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2: Un fantástico homenaje a Camilo VI en la voz de David Bisbal.
3: Siempre

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1: Toda una producción hecha con materiales bien duros como cemento y hormigón. Una base sólida, este tema titulado Solamente tú, de él.

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1: Éxito tras éxito, sin prisa, pero sin pausa también. Porque ahora es momento para seguir desgranando un álbum discográfico titulado La Verdad

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1: Muy buenas tardes, amigos sevillaneros. Bienvenidos a Sevillanas de Real Betis Radio, programa patrocinado por la compañía discográfica Adriático Record. Hoy vamos a disfrutar del volumen 2 de las Sevillanas 2026. La semana pasada pudimos escuchar 14 nuevos singles para esta primavera y hoy escucharemos 15 sevillanas. En este año tengo que decir que, al contrario que en temporadas anteriores, han salido al mercado muchas sevillanas de feria y, sin embargo, muy pocas sevillanas rocieras. ¿Esto implica un cambio de tendencia? Pues no sabría deciros, pero es un dato a destacar. Vamos a comenzar con la sevillana que ha causado sensación en la pasada feria de abril. Se trata de Verte en Abril, de Marta Santos, una artista sevillana muy joven que se hizo famosa por subir en las redes sociales versiones de canciones de otros artistas y de esa forma se dio a conocer. Os dejo con Verte en Abril.

María de la Colina, después de varios años sin grabar nada nuevo, nos presenta para esta primavera un tema muy peculiar y muy personal. Tema compuesto por Francisco Carmona con los arreglos de José Carlos Seco. Soy feliz a mi manera.

María Márquez, la artista gaditana que ganó la tercera edición del concurso Yo Soy del Sur, nos presenta su nueva sevillana bajo el título A las Malas.

Alfonso Sánchez y Fran Rivera. Fran Rivera y Alfonso Sánchez, lo que es lo mismo, el grupo dúo Relío, nos presentan para esta primavera las sevillanas dedicadas a Antonio de Triana.

el autor y compositor y productor musical Juan Chia se ha atrevido a grabar su propio disco, disco que va a ir subiendo poquito a poco a redes sociales. Vamos a escuchar de ese trabajo uno de sus temas más hermosos, No hay más grande maravilla.

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1: El concurso de sevillanas celebrado el pasado verano en la Puebla del Río resultó como ganador el dúo Relente. Gracias a ese concurso y por ser los ganadores, tuvieron la oportunidad de grabar unas sevillanas de los hermanos Martínez Bizcocho y de Antonio Bejarano. Os dejo con Todo es Mentira.

Menta y Romero han grabado en esta primavera dos singles con la producción de Manuel Marbizón, uno dedicado a la princesita y otro al habla del andaluz. Pasamos a escuchar No hables de Andalucía.

El artista trianero Marchena cada primavera nos regala una sevillana simpática, unas sevillanas de feria. Y en esta ocasión lleva por título Yo quiero.

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Iván Gallego, también conocido como el canalla de las sevillanas, este año se ha atrevido a grabar una versión de Las Sevillanas Pijas. Prestar atención, porque estoy convencido que todos vosotros conocéis alguna caseta de las que describe Iván Gallego.

nos llega desde Málaga una artista proveniente de la copla. Lleva por nombre artístico Alicia Fernández y cada primavera nos regala nuevas sevillanas, como en esta ocasión nos ha regalado una titulada Salud, Fortuna y Amor.

Otra sevillana de feria y 100% bailable nos las presentan en esta primavera, Serva Lavari. Lleva por título ¿Qué forma de bailar? Vamos a despedir el programa con ella.

Y hasta aquí llegó una nueva entrega de Sevillanas en Real Betis Radio, programa patrocinado por la compañía discográfica Adriático Records. En los controles técnicos ha estado Quique Macías. Os saluda a vuestro amigo Javier Montiel y al mal tiempo, Sevillanas.

0: Radio Betis, son las 3 de la tarde.
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Hola, ¿qué tal? Muy buenas. Miércoles 20 de mayo. Llegamos a este Ecuador de la semana, de la última para el Real Betis Balompié. Todavía sigue la plantilla de vacaciones. Mañana regresa al trabajo el conjunto de Manuel Pellegrini. Jueves, viernes, sábado, partido a partir de las 9 de la noche. Semana también muy importante, vital, importantísima para el futuro del Betis Deportivo. Esta semana vamos a tener protagonistas. Mañana viene Morante a todo al verde. Trataremos de hablar también mañana con Pablo Fornals. Les vamos a contar novedades acerca de la oficina de atención al Bético. Bueno, pues todo eso se lo iremos contando poquito a poco. Y lo que preparamos, lo que vamos a ir preparando también de cara al cierre, a la despedida del sábado aquí en casa frente al Levante, que con un puntito le vale. Hoy nos vamos a ir hasta la capital del Turia, hasta Valencia, para hablar con el compañero Héctor de la Vega, que nos cuente un poquito cómo se está viviendo esta semana al conjunto granota, que es que estaba desahuciado y en las últimas jornadas pues ha ido ganando partidos y mereciéndose muy mucho ser de los equipos que permanezcan una temporada más en primera división. Con Quique Macián frente de la técnica, con una hora por delante, vamos a hablarle de Champions, por supuesto, de los mundialistas, en fin, de muchas cosas interesantes. Espero que nos acompañen y que participen. No se vayan. Arrancamos.

0: 3 y 4 minutos ya de la tarde. Ha abierto nuestro canal de comunicación 673-614193. Y los béticos que ya andan por aquí, los béticos no, los compañeros béticos también, Eloy Pineda, Pedro Preciado y Julio Ramos, ¿qué tal?
1: Hola, buenas, ¿qué tardes? Tal? Muy buenas, compañeros.
2: Buenas tardes, Eduardo.
0: Y con varios temas que queremos tratar en el día de hoy. Vamos a hablar de nombres propios, como por ejemplo el de Pablo Fornals, que fue el hombre que nos metió con ese gol, con ese golazo en Liga de Campeones. Mañana, si todo va bien, siempre decimos si mañana, si va todo bien, pues charlaremos con él y tendremos una entrevista que luego vamos a emitir en Todo al Verde. En la tarde de hoy va a estar Mar Bartra a partir de las 8 en la banda del campeón, en directo en la tele, en YouTube, en la aplicación y en la página web. Estamos pendientes también de nuestros mundialistas, de los posibles mundialistas. Ricardo confirmado, Bacambú confirmado, Anthony Nathan se han quedado fuera de la lista de la selección brasileña. El lunes da la selección Luis de la Fuente. Estos días también se esperan pues que haya más confirmaciones. Lo que ocurre también es que estamos con la posibilidad de batir el récord de internacionales verdiblancos en un mundial. Un récord que fue en 2022. Guido, Petzela, Guardado, Sabalí, William Carballo. 5 tuvimos en Qatar 2022 y en esta ocasión lo podemos ampliar. Así que a ver qué ocurre. Y estamos pendientes también, porque nos roza un poquito y cuidado con lo que pueda pasar de un brote de ébola en el Congo. En este caso no para los internacionales, que la mayoría juegan en países europeos, pero sí para miembros de la expedición, y ciertamente está preocupando algo a nivel internacional. Y todo esto en una semana muy tranquila, muy tranquila para el Real Betis Balompié, porque Manuel Pellegrín, ya saben, ha dado 3 días de descanso, ya está todo hecho y realmente el equipo poco más. Tiene en juego, más allá de, como comentamos ayer, de que Pellegrini quiera alcanzar esa cifra redonda de los 60 puntos. Si escuchan martillazos es porque tenemos al lado la oficina de atención al Bético y están ultimando los preparativos para su apertura, que ya dentro de muy poquito tendrán noticias, y están ultimando pues esta oficina de atención al Bético. Es que la tenemos paré con paré con Radio Betis. Y más datos curiosos de esta Liga de Campeones, donde hasta 14 futbolistas del Real Betis Balompié han jugado esta competición. O sea que más de la mitad de la plantilla de este Real Betis Balompié ha jugado en alguna ocasión la Liga de Campeones. Dicho esto, está todo como muy tranquilito, compañeros, en torno al Betis, y es normal, ¿no? Al primer
1: mejor,
0: equipo.
1: Mejor, Edu. Al final, fíjate lo poco tranquilito que están en otras ciudades, ¿no? Donde se están jugando los equipos tantísimos. Ahora mismo, bueno, pues nosotros estamos con la tranquilidad del trabajo bien hecho, ¿no? Del sobresaliente que hemos conseguido con esa clasificación a la Champions League. Y bueno, pues yo creo que todos hubiésemos firmado estar en esta semana tranquilos, con el equipo sin entrenar estos 3 días que han gozado de un merecido descanso, después de ya conseguir el objetivo, y ya desde mañana empezar a preparar ese partido frente a un Levante, que es verdad que sí se juega mucho y no están nada tranquilos, porque se juega nada más y nada menos que no descender a segunda.
0: Los oyentes que empiezan ya a escribirnos también, 3 y 8 de la tarde, 673-61-4193. Muy buenas tardes, Béticos Béticas. El sábado tenemos un partido para disfrutar en la Cartuja. Ojalá primero tengamos una alegría por la radio con el Betis Deportivo y después el grande. Hay que luchar y disfrutar de la fiesta. ¡Viva el Betis! Juan de Montequinto. Muy buenas tardes, Edu. Javi desde Coria del Río. Esta mañana me habéis dado un disgusto sabiendo que en verano no habrá 11 inicial. ¿Qué escucho yo en el trabajo de 10 a 12? Espero que disfrutéis de las vacaciones merecidas también. Un saludo y viva su majestad el Real Betis Balompié.
1: Mensaje de Ignacio Vaz, ¿no? Ese.
2: Sí. Lo ha mandado él a sí mismo, efectivamente.
0: De momento, ya saben también que en verano reducimos un poquito la programación, porque es que al final la actualidad del Betis sin el trabajo del día a día se ve muy reducida. aquí estaremos en Hora Betis, por supuesto, en Diario Betis, en el programa veraniego que tengamos también en la tele con toda la actualidad. Estaremos en las pretemporadas. Allí habrá un equipo de Betis Televisión para traernos todos los partidos durante todo el verano. Eso sí, eso no va a faltar. Diariamente la información del Betis en la radio y en la tele. Como dice este oyente también, las vacaciones ya iremos viendo, nos las iremos cogiendo poquito a poco para que aquí quede un equipo de esta casa, de Radio Betis, Betis Televisión, y estén absolutamente, puntualmente bien informados, porque dentro de muy poquito, por ejemplo, vendrá la campaña de abonos, algo que siempre, entre que genera su poquito de controversia el año pasado, que fue el follón entre comillas, del traslado de las agrupaciones, que eso fue un poquito más engorroso. Yo espero que este año, ya con los procesos que están todos informatizados, que es muy rapidito, y además también ya con la ayuda de la Oficina de Atención al Bético de forma presencial, que la tienen también vía email. Y una cosa importante, Julio, si usted quiere abonarse a tener un asiento de cara a la próxima temporada, lo primero es hacerse con el carnet de Soy Bético. Y tienen hasta mañana. Sí. No es que hasta mañana tengan la posibilidad de hacerse Soy Bético, que eso está disponible durante los 365 días. Pero si quiere ser socio, apuntarse en la lista de espera, la fecha tope para el carnet de Soy Bético es mañana.
1: Sí.
0: Mañana 21 de mayo.
1: Llevamos todo el mes diciendo lo de las comuniones, que hay que regalar el carnet Soy Bético, que es el momento, que y si tú quieres estar en esa lista de espera para ser socio, no Soy Bético, ya socio con derecho a asiento, pues tienes de plazo hasta mañana. Así que, bueno, pues yo no me lo pensaría. Ya saben que además, al haber más aforo aquí que en el Benito Villamarín, pues entra más gente y, bueno, pues tienes un día para hacerte.
0: Esa lista de espera que hay siempre, habrá o no esta temporada gente que desgraciadamente, bueno, pues ha fallecido, gente que querrá o no querrá sacarse el carnet, así que, bueno, siempre habrá ese remanente de asientos para esos socios Soy Béticos que están en lista de espera o que se apunten en lista de espera, pues puedan conseguir algo que va a ser un bien muy preciado. Aquí en La Cartuja, la próxima temporada, en esa temporada de Champions, y ya ni les cuento ayer que estábamos hablando de esas obras del nuevo Benito Villamarín. Pero poníamos hoy el foco también, Eloy, lo hemos visto en Betis Televisión, esos futbolistas que ya han jugado Liga de Campeones. Curiosamente, Fornals, el hombre del gol más importante de la temporada, confesaba que él tenía muchas ganas de jugar esta competición porque no lo había hecho nunca, pero es que más de la mitad de la plantilla sí que lo ha hecho, y con un buen número de partidos, ¿eh?
2: Sí, bueno, 14 jugadores, nada más y nada menos. Parece que no, pero son muchos los que saben lo que es jugar la máxima competición continental de fútbol. El que más se lo pueden imaginar, Isco Alarcón, ¿no? Con sus años en el Real Madrid, donde participó muchísimo en la Champions. Es verdad que él suma 80 partidos, ¿eh? Es una barbaridad, son casi 3 temporadas enteras jugando la Champions en 4 clubes. Lo ha hecho con el Madrid, con el Sevilla, con el Málaga y con el Valencia. Son los 4 equipos con los que ha jugado Champions. Es el jugador que más veces ha participado. Luego también está Mar Bartra, 35 partidos. Son también una serie de encuentros importantes.
1: Y campeón.
2: Y campeón con el Barcelona. Luego la de juego con el Dortmund y con el Trabzonspor. También aparece Héctor Bellerín, que en el Arsenal comenzó muy jovencito a destacar, que se asentó en el lateral derecho y que jugó, pues, junto con el FC Barcelona, un total de 23 partidos. Ese es el podio: Isco, Bartra y Bellerín, de más a menos partidos. Luego está Lo Celso con 18, que yo creo que es un registro muy interesante. Sofian Anrabat, fíjate, la juventud de Anrabat, pues ha jugado 17 partidos con el Feyenoord, con el Fenerbahce, el Brujas y el Manchester United. En esos 4 equipos ha jugado Champions. Anthony, 15 partidos. no está mal, con el United y con el Ajax. Y luego Rodrigo Riquelme y Ricardo Rodríguez. Hasta 13 partidos de Champions los dos futbolistas que, bueno, pues están en el Real Betis Balompié. Aparece también Junior cuando estuvo en el Barcelona, porque en el Leeds no, porque se fue a un equipo ya en segunda.
1: Recuerdo un partido que hace contra el PSG defendiendo a Mbappé, tremendo. Tremendo, en el Parque de los Príncipes, un partido, quizás su mejor encuentro con el FC Barcelona.
2: Sí, efectivamente, fue el mejor partido, yo creo, que hizo con el Barça antes de irse, y ha jugado 10 partidos, como digo, 7 Pau López con el Marsella y con el Girona, que también estuvo en Champions, y luego con 6 hay 3 jugadores, está Nathan con el Nápoles, Marroca con el Bayern de Múnich y Bakambu con el Galatasaray. Son los 3 que tienen 6 partidos. El que ha jugado Champions en menos ocasiones es Adrián con el Liverpool, que disputó 4 encuentros. Así que fíjate, 14 jugadores con presencia que saben lo que es la Champions, lo que nos va a exigir el año que viene. Hay que estar muy, muy preparado. Mentalmente son partidos durísimos y luego el desgaste que te supone también físicamente para la Liga. Así que va a ser un año muy bonito, pero también muy duro el curso que viene.
0: Pero lo que está claro también, este dato a priori, cuando uno se clasifica para la Liga de Campeones, repasa evidentemente las 5 Champions de Isco, la Champions de Mar Bartra, pero empiezas a sumar, Julio, Pedro, empiezas a sumar y dices, oye, que es que me sale más de la mitad de la plantilla,
1: sí, sí,
0: que tiene experiencia Champions, lo que eso puede así suponer es. Para los más jóvenes o, por ejemplo, para futbolistas ya no veteranos, pero con mucha experiencia en el fútbol europeo como Fornals, que es una competición muy exigente, pero que también la conocen bien en la caseta, en el vestuario,
1: Sí, se da un híbrido perfecto, ¿no? Jugadores con experiencia en esta competición, que ya saben incluso con lo que es ganarla, con jugadores jóvenes, con hambre, con ganas de generarse un nombre también en esta competición, y yo creo que es perfecto, ¿no? Esa veteranía, esos jugadores ya maduros que saben lo que es jugar la Champions League, con jugadores que no la han jugado y que tienen ganas de comerse el mundo, ¿no? Con la Champions.
3: Y la motivación de jugarla con el Betis, ¿no? Que ha mencionado hoy grandes equipos europeos y de nuestra liga, pero que todos los que se visten la camiseta del Real Betis Balompié, y ellos mismos lo han dicho, ¿no? La motivación de Isco Alarcón en la entrevista que nos concedía hace poco de jugar la Champions con el Betis y de conseguir cosas bonitas, ¿no? con esta entidad, por lo que es otro hándicap que tienen esos jugadores que, a pesar de ya haber tenido experiencia en la Liga de Campeones, el hacerlo con el Betis es algo especial y diferente.
0: 14 futbolistas, nada más y nada menos, de nuestro Real Betis Balompié. El mercado que dentro de nada empezará a funcionar. Ya veremos las entradas, las salidas, cómo queda finalmente la plantilla de nuestro Real Betis Balompié. Por cierto, ayer, todos estos días venimos comentando cuántos son los equipos que van conformando esa lista de 36 conjuntos para el sorteo del 27 de agosto. Y esta noche podríamos conocer uno más. Aston Villa-Friburgo, final en Estambul. Esta mañana pensábamos,
2: ahí tendremos que estar nosotros.
0: Tendríamos que estar nosotros desayunando un kebab.
3: Por las calles de Estambul.
2: Un kebab para desayunar.
3: Más bien cenando.
0: Me he quedado con hambre del almuerzo y se me ha venido a la mente el kebab.
1: A ver, el Aston Villa va a la Champions ya.
0: El Aston Villa va a la Champions,
1: sí o sí. Va a la Champions, no peligra esa posición en la última jornada de la Premier League.
3: ¿Y corre una plaza en la Premier? Porque si gana la Champions y están puestos Champions.
1: Sí, pues, sí, he visto que hasta 10 equipos.
2: He visto que si el sexto es el Bournemouth, pero el Aston Villa gana algo leí, pero que sí, que iría el sexto a Champions de la Premier.
3: Serían 6 equipos de la Premier a la Champions.
1: Claro, porque el premio de ganar la Europa League, que te da derecho a la Champions, ellos ya van a la Champions vía Liga, claro. Entonces corre un puesto que ahora mismo iría para el Bournemouth. Y después en la Bundesliga, ya saben, bueno, el Friburgo ha quedado fuera, ha quedado séptimo, fuera de competición europea, por lo que sí que si el conjunto alemán gana la final, sí que sería posible el rival del Betis el año que viene.
3: Que se juega muchísimo el Friburgo.
1: Vamos, yo la verdad es que, bueno, el Friburgo, entre Friburgo y Bournemouth, ¿no has dicho Loi? Era
3: sí, sí.
1: Casi que prefiero siempre a evitar siempre a un equipo de la Premier.
0: Sí, el Friburgo, que ya vimos un poco, a mí me sorprendió muchísimo el partido frente al Celta en la ida, y luego la semifinal frente al Braga.
2: Le costó más,
0: Le costó un poquito más, y sobre todo porque ya sí teníamos como referencia al Sporting de Braga al que nos habíamos enfrentado nosotros, ¿no? Y bueno, pues sí que tenemos esa espinita de lo que pudo haber sido. Pero está claro que el Real Betis Balompié, bueno, pues en el día de hoy, los aficionados quizás pues estemos mirando de reojo esa final en Estambul, donde pues nos hubiera gustado estar. Vamos un poquito más con el Friburgo, quizás. No sé, bueno, hay un poquito de todo. El Aston Villa, el Friburgo, los rivales en el día de hoy, dentro de una semana será la final del Rayo Vallecano de la Conference, y el día 30 es la final de la Liga de Campeones. Sí que es cierto que en cuanto a lo que afecta a la Liga Española, es la final del Rayo Vallecano. A ver en qué posición queda el Rayo y, en caso de ganar o no, qué ocurre con el propio equipo madrileño.
2: No lo sabemos, qué va a pasar, porque bueno, el Rayo lo va a tener complicado. Es verdad que no es el Aston Villa, es el Crystal Palace al que se enfrenta, un equipo que evidentemente es de un nivel muy inferior al de Unai Emery, pero no deja de ser una final. Yo creo que va a estar competida y el Rayo Vallecano va a tirar de corazón, ¿no? Tiene una afición detrás también muy importante que está y que va a estar siempre apoyándoles, y a ver qué pasa y luego también cómo acaba el Liga, que es importante.
0: Y la semana que viene llegará uno de los momentos estelares de esta temporada, que es cuando repasamos nuestros pronósticos. Uf. Una vez que ha terminado la competición, los pronósticos de Radio Betis y Betis Televisión de cómo iba a quedar la Liga, campeones, uf, Champions...
3: Pleno no ha hecho nadie, ya lo digo.
0: No, pleno...
3: Sí, es verdad que queda todavía el descenso, ¿no?
2: Yo puedo hacer pleno en el descenso. Tengo dos y me falta que caiga el Girona.
3: Tú lo has dicho, en el descenso. Dicho pleno es campeón de Liga, cómo queda el Betis...
2: Imposible.
3: Eso es.
0: Más o menos, ahí andaba la cosa.
1: Sí, ¿Mallorca? ¿Metiste al Mallorca?
2: No, metí...
1: Ah, entonces...
2: No, sí, Mallorca lo metí, o no lo metí. Ahora me ha dejado la
1: duda. Tiene mucho mérito, ¿eh?
2: Girona, Oviedo, si 100% los metí. Creo que metí al Levante. Ahora comprobamos.
1: Con un jugador que te marca 22 goles y que baje a segunda división, es increíble.
0: Y a mí me parece que tiene buen equipo, ¿eh? Buen equipo para verse al menos... mantenido en primera división, que todavía tiene opciones, ¿eh? Pero es el que está más complicado. Y será el momento de las facturitas, los recaditos. Tú pusiste esto, hay que ver, pero eso es lo que les gusta también a nuestros oyentes. Espero yo que les guste, porque el año que viene amenazamos con volver a hacer nuestros pronósticos y que digan los oyentes, esta gente no tiene ni idea de fútbol. Eloy Pineda, que tienes por ahí las Betis Cards.
2: Vamos con la Betis Car, a ver si te saco igual.
0: Hoy no tenemos tele. Qué maravilla. Porque ahí la banda del campeón.
1: ¡Ade!
0: Don Isco Alarcón.
1: ¡Ah, hijo! Me ha parecido en una...
0: Mira que están cerca. Hoy no lo van a poder ver, justamente. Hoy no hay tele, están uno enfrente del otro.
2: Ronaldinho. No, hombre. Oliveira.
0: Uy, esa no la...
1: Esa es buena.
2: Esa es buena.
1: Muy buena. Ha salido muy poco.
2: Me la voy a quedar para mí. Aitor Ruibal, su camiseta, 209.
0: Me parece que es un sobre de estos... Bueno, Eloy.
2: Gamberros. La Ciudad Deportiva Rafael Gordillo, el Gimnasio.
1: ¡Qué buena!
2: Pau López, de entrenamiento.
0: ¿De entrenamiento?
2: Bueno, esta sí que es muy bonita, ¿eh? Alex. 274 partidos.
1: Esa no la hemos sacado. Emblema del Betis Deportivo, esta también nunca. Como delegado.
3: Saca los números.
2: Y Angelito Ortiz, aquí lo tenéis. ¿Qué os parece?
3: Muy bien, buen sobre. Esa carta la ha mejorado todavía.
0: La cartología hoy no sabemos por dónde puede tirar, pero ayer me dio mucho miedo con el Villamarín, las selecciones. La verdad que fue tremendo. Hoy hemos hecho también un pequeño monográfico, un seguimiento a Pablo Fornals, que el único partido de Liga, Pedro, que se ha perdido toda la temporada es el del Barça.
1: Sí,
0: Julio.
1: Sí, el único partido que se ha perdido es el del FC Barcelona, un jugador que lo ha jugado absolutamente todo en Liga, además con una participación primaria, no es que haya ido alternando banquillo, no, 36 partidos ha disputado de 37 posibles, 33 de ellos como titular, solo se ha perdido, lo dicho, el partido contra el Barcelona, es el primer partido de Liga que se pierde. Y en 2026, Edu, en todas las competiciones había jugado todos los partidos. Había tenido minutos en todos los partidos. No se quedaba sin vestir de corto desde el 11 de diciembre de 2025, cuando el Betis gana 1-3 frente al conjunto del Dinamo de Zagreb con un partidazo de Rorro Riquelme. Un jugador que en Europa League ha jugado el resto de los partidos, de 12 partidos ha participado en 11, y en Copa del Rey Edu solo se perdió los dos primeros, frente al Palma del Río y al Torre. A partir del Real Murcia ya tuvo una participación primaria, y un jugador que, bueno, le han respetado las lesiones esta temporada, no ha tenido ni una sola lesión, no se ha perdido ni un entrenamiento, y ese nivel, bueno, pues se ha visto recompensado con una gran temporada. 50 partidos disputados entre todas las competiciones, 8 goles, 9 asistencias, los 8 goles en Liga, 6 asistencias en Liga, 3 en UEFA Europa League, un jugador clave que ha estado en las dos últimas listas de Luis de la Fuente y que, Edu, tiene que ir el lunes. La cábala es Fornal, Moleiro, Jeremy Pino, por un puesto que es el que ha dejado vacante Fermín López. Moleiro es verdad que es muy buen jugador, que es un jugador joven, pero al final no tiene la polivalencia que tiene Fornal. Y Jeremy Pino, si tú quieres jugar con un futbolista más vertical, que ese perfil ya lo tienes. Yo creo que debería de ir Pablo Fornal, pero bueno, la última palabra va a tener Luis de la Fuente, porque es verdad que Moleiro le gusta y mucho.
0: Lo que no sabemos también es, por ejemplo, si ya el descanso, por ejemplo, de Barcelona, que tan raro es que no estuviera Fornals como que no se ha perdido ningún partido, ¿no? Lo estamos analizando. Ha tenido muchísimo desgaste, ha participado y ha trabajado muchísimo, porque es que además Pablo Fornals se lo deja todo en el campo, y no sé si ya empieza a ser un desgaste pensando precisamente en el Mundial, Julio. En la idea de, oye, voy a parar un poco, dosificar, que me hacen a dosificar un poco, ¿no?
1: Sí, ojalá vayan por ahí los tiros, porque es que se lo merecería y mucho. Al final es un futbolista que es un perfil que no tiene la selección española. Igual Fabián, ¿no? Él también es jugador de Real Betis Balompié, por aquello de que te rinde delante de los dos puntas y también de los dos jugadores de centrocampista defensivo, de los dos pivotes. Puedes jugar por delante con libertad, te da buen nivel. Y también siendo uno de esos dos pivotes, pero es que a Fornal también hay que añadir que también ha jugado en el Real Betis Balompié. De hecho, cuando llega al Betis empieza jugando escorado en banda. Es que te domina tres posiciones con grandísimo nivel, y yo creo que, bueno, pues debería de ser llamado, porque Moleiro es muy buen futbolista. Y es verdad que Moleiro, a su nivel top, que es el que vimos al principio de temporada,
0: ha ido de más a menos, sí, como el Villarreal.
1: Sí,
0: ¿no?
1: Y ha acabado la temporada muy discreto, muy, muy discreto. Y después Jeremy Pino, es verdad que ha ido al revés, de menos a más, está siendo clave para esa final que va a jugar el Crystal Palace, pero no es ese perfil que sigue Fermín, y que Fornal se parece más al perfil de Fermín, que es el jugador que va a faltar.
0: Las claves un poco en la mira del Mundial, de este Mundial que va a arrancar en nada, muy poquito, al principio del mes de junio. Pero seguimos inmersos en la temporada, no hay que dar carpetazo todavía, ni muchísimo menos, hay que seguir defendiendo el escudo del Real Betis Balompié. Lo tenemos que hacer además también dignificando la competición, hay muchos equipos implicados en esa zona baja. El Betis saldrá a hacer su partido, no va a salir con las ganas de su rival, del Levante, ni mucho menos, pero está claro que no, como a nosotros, y nos hemos quejado también mucho de lo que han hecho otros equipos en determinados encuentros, pues el Betis va a salir a hacer su partido, y ya luego que el Levante trate de ganarte, o de al menos puntuar, que creo que con el empate le vale para salvarse. Y nos vamos a ir hasta Valencia para hablar precisamente de nuestro rival, del Levante, y cómo está viviendo, de qué forma tan diferente, ¿no? Nosotros estamos contando los días para que vuelva el equipo después de 3 días de vacaciones, y allí están enfocados en el sábado, se han agotado todas las entradas de cara a esas 720 que dio el Betis, y está todo el mundo soñando con la permanencia después de un año muy complicado. Héctor de la Vega, compañero, ¿qué tal? Muy buenas.
4: Hola, buenas tardes.
0: Encantado de charlar contigo de nuevo. Hablábamos en la primera vuelta, aquel partido también fue bonito, ¿eh? Fue bonito, fue vistoso, y no sé, con ese punto el Levante se salva, ¿no?
4: Sí, pero cuando dicen que hay que ir por el empate, terminas perdiendo, con lo cual nosotros tenemos que ir a por los 3 puntos. Creo que es lo necesario para nosotros, acabar la temporada con 4 victorias seguidas. Para mí sería totalmente increíble, después de lo que hemos vivido este año en el Levante, que ya nos veíamos abocados al descenso en enero. O sea, es un cambio brutal la llegada de Luis Castro.
0: ¿Qué es lo que ha supuesto este entrenador? Porque a nosotros también desde fuera, a todo el mundo le sorprende muchísimo, porque además es un entrenador bastante desconocido, ¿no? Para el gran público. No estaba dentro de ese grupo de entrenadores prácticamente que van rotando, ¿no? En primera división, que hay poca entrada de savia nueva.
4: Vamos, para mí es un acierto brutal de la Secretaría Técnica con Héctor Rodas, que la verdad que ha hecho un trabajo espectacular este año, y la llegada de Luis Castro sorprendió a todos porque nadie lo conocía, y los cambios han sido de que da igual que te llames Messi, Cristiano Ronaldo o Pelé, da igual. Si en el entrenamiento no curras, no vas a jugar. Y yo creo que eso ha sido lo principal del equipo de jugadores, que no estaban contando para nada con la confianza de Calero, han sido los que al final han sacado el equipo adelante, digamos, tanto Carlos Espí como Lazagasti, como jugadores, por ejemplo, como Iker Lozada, que no había jugado ni un minuto con Calero o algún minuto suelto de los últimos de descuento, y para mí han sido los imprescindibles al final en la salvación del Levante.
0: O sea que más allá de un sistema, de una idea innovadora de juego, ha sido la elección de los mejores y de los futbolistas que mejor estado de forma estén. Que hay veces que desde fuera dice uno, bueno, pero eso debería ser lo normal, ¿no? Pero no pasa siempre en el fútbol.
4: Bueno, al final el cambio de sistema lo haces, de jugar con un 4-4-2 clásico, que realmente al final te faltaba algo en el centro del campo, te faltaba algo en las bandas, porque claro, no jugaba con extremos, que al final Luis Castro, yo creo que ha jugado a lo que se jugaba en los años 90, yo creo que, sinceramente creo que es así, un juego muy de los años 90, con un jugador tanque como es Carlos Espí, y con extremos rápidos como han sido Tundé, como en algunos casos ha sido Paco Cortés, que Paco Cortés estaba defenestrado en la Cultural, o sea, han traído jugadores que parecían que en un equipo de segunda división no tenían minutos, y ha llegado aquí y han hecho una buena temporada.
1: Hablas del propio caso de Spi, ¿no? Un futbolista que tanto se está hablando últimamente. ¿Qué tecla se ha pulsado? Porque en el Levante la primera vuelta había jugadores o que estaban por debajo de su nivel o que no sé si sabía sacar todo el jugo, porque en esta segunda vuelta hay futbolistas que bueno, pues incluso han entrado en la prelista de la selección.
4: A ver, lo de la prelista para mí es un honor, pero yo creo que Carlos Espí, con la edad que tiene y no habiendo ido nunca a la selección, es complicado. Pero sí que es verdad que Carlos Espí ha cambiado un poco el sistema del Levante. El Levante se ha hecho a Carlos Espí. Y yo creo que al final, cuando un jugador está en una racha como en la que ha estado Carlos, y la confianza que ha depositado el míster en él, y viendo que Eta de Jong no le salían las cosas, porque Eta sí que ha estado comprometido con el equipo. Lo que pasa es que no le salían las cosas. Y al final, yo creo que Carlos ha aprovechado muy bien esa oportunidad que le dieron, y la confianza de marcar los goles que ha ido marcando le han ido generando pues una subida de escalones muy rápida al jugador del Levante.
0: Porque, Héctor, para los que lo estamos viendo ahora y estamos disfrutando, que tú decías, un delantero tanque, en goleador, que ahora mismo se le están cayendo los goles, pero Carlos Espí, ¿de dónde sale?
4: Carlos Espí sale de la cantera del Levante. Al final es un jugador que está en la cantera, que el año pasado en la cantera demostró muy buenas maneras, subió al primer equipo con Calero, pero sí que fueron minutos como muy minutos de la basura, que pues vamos a ver, se le veía torpe. Yo creo que al final también los nervios del jugador han influido mucho en lo que es el juego que tiene ahora el Levante. Eso al final, un jugador nervioso con la edad que tenía Carlos, pues al final no le venía bien, y el Levante lo que ha hecho es darle esa confianza que le está dando los goles.
1: Y bueno, hablabas de Iker Lozada, cedido por el Real Betis Balompié, un Iker Lozada que sobre todo ese partido, yo creo en el Pijuán, ¿no? Es el que cambia su sino de la temporada y ha acabado, bueno, siendo importante, ¿no?
4: Sí, además un Iker que yo lo dije cuando llegó al equipo Luis Castro, yo no había visto a Lozada apenas minutos. Entonces, yo cuando lo vi, creo que fue el primero o segundo partido que lo vi con el Levante, el gol rápido que marca y los puntos que nos da, al final es un futbolista que nos está dando, para mí, opciones que no teníamos en otro momento.
0: ¿Y el equipo cómo está, Héctor, esta semana, cuando lo veíamos todos prácticamente descendido, y ahora de la gente, de los equipos de abajo, es el que mejor lo tiene.
4: Sí, es mejor, pero yo lo digo siempre, no puedes perder ese momento dulce que tienes por creerte que ya estás salvado, porque las carambolas y los puntuajes están para algo. Entonces no puedes perder esa opción, y nada más, lo digo yo, vamos a jugar con un equipo que va a jugar el año que viene Champions League, que no estamos hablando que es un equipo de medio pelo. O sea, para mí el Betis es uno de los cinco grandes de España, y lo ha demostrado este año. Pero claro, el Betis evidentemente no va a salir con los dientes como podría, digo, si se jugase el partido. Al final, yo le digo, son profesionales, y si van a jugar jugadores que son menos habituales, con más ganas van a salir. Con lo cual, yo, cuando dicen que el equipo no se juega nada, ya, pero es que si juegan a lo mejor jugadores menos habituales, tienen que salir para ver si el año que viene tienen que salir del equipo, tienen que jugar, tienen que hacerse ver. Y eso al final no es tan fácil de ver desde el otro lado.
2: Bueno, y entiendo que se espera un desplazamiento importante, ¿no?, de aficionados del Levante para el partido donde se juega su continuidad en primera. No sé si hay cifra aproximada de cuántos van a estar por aquí por Sevilla.
4: Pues cifra aproximada no te podría decir, pero bastante. Realmente, si el Betis nos diera 10.000 entradas, mañana habría 10.000 granotas. Habría 10.000 granotas en Sevilla, pero claro, evidentemente no va a ser la cifra, pero todas las entradas que se puedan vender se van a vender. Incluso va a ir mucha gente simplemente para la celebración, por si celebramos algo.
0: Sí, porque nos decían desde el departamento de taquilla esta mañana nuestros compañeros que las 720 entradas que ha dado el Betis al Levante se han agotado todas, y además veíamos que había como dos opciones, ¿no?, de venir en el AVE con tu entrada o de venir en autobús, algo más económico, pero que había llamado mucha gente desde Valencia, Héctor, para ver dónde estaba la zona visitante y comprar la entrada lo más cerca posible. O sea que, además de esas que tienes controlada el Betis, evidentemente, y el propio Levante, esas 720, son muchos, ¿no?, los que han comprado su entrada a través de la página web.
4: Sí, claro, evidentemente, hay muchos equipos, por ejemplo, si hubiera sido otro equipo que yo me sé de Sevilla, a lo mejor nos hubieran capado un poco la compra de entradas. Pero bueno, el Betis al final tiene una buena relación con el Levante, y no han capado las entradas, viendo además que podríamos conseguir nuestra permanencia allí.
0: Y además también, Héctor, que bueno, gracias al Levante, entre otras cosas, se pudo celebrar la Champions aquí hace una semana. Porque si no, hubiéramos tenido que esperar al partido del Barça o incluso al partido frente al Levante el sábado. Y esa victoria en Vigo, yo no contaba con esa victoria. Aquí jugábamos frente al Elche, el Betis tiene que hacer su trabajo, ganar, pero claro, al descanso veíamos que el Levante había ganado en Vigo. Que eso yo creo que fue también espaldarazo casi definitivo, esa victoria, ¿no?, para ahora estar con ese sueño de la permanencia.
4: Sí, es además fue muy, muy, muy importante esa victoria, porque ya no solo es un golpe de la meta, es un aquí estamos nosotros, no vamos a dejarnos amedrentar, porque además hubieron mucha gente, muchísimos periodistas y muchísima gente de fútbol que le daban un porcentaje al Levante muy grande para el descenso, y evidentemente no creían que el Levante iba a ganar los tres partidos. Yo estaba un poco dubitativo, pero al final yo creo que viendo el juego contra Osasuna, dije, vamos a ganar todos los partidos. Además, todos, no uno ni dos, todos los que nos quedan. Es que el equipo está muy enchufado. Y aunque te marquen un gol, el equipo no baja los brazos en ningún momento, que sí que lo hacía a principio de temporada. Y ese cambio es brutal. O sea, a nivel psicológico, el Levante está ahora que si jugase una final de la Champions la ganaría.
0: Héctor, que te agradecemos mucho que hayas entrado con nosotros. No sé si vienes a Sevilla, ¿no?, el fin de semana.
4: No, porque es que justo yo tengo la mala suerte de que cogí el viaje ya hace tiempo a Finlandia. Finlandia, voy a tener que ver el partido en el teléfono móvil y en Finlandia. Así que
0: bueno, pues ojalá haya suerte, que se gane, se pierda o se empate el sábado, el Levante pues consiga permanecer en primera división, porque lo que ha hecho el equipo este final de temporada es para quitarse el sombrero, ¿eh?
4: Hombre, ya que viene, esperemos volver a poder jugar con vosotros, espero.
0: Espero que sí, y te llamaremos, Héctor, así que un abrazo muy fuerte.
4: Un abrazo a todos.
0: Héctor de la Vega, desde Valencia, hablándonos del Levante.

0: 3:40 minutos de la tarde. Aquí seguimos en Hora Betis. Y con los oyentes también, porque por aquí nos escribe un bético. Muy buenas tardes. Yo quería jugar la Champions, así que objetivo cumplido. Saludos. Otro bético. Como no invertamos en defensas, lo vamos a pasar canutas. La defensa es la base del equipo. Y otro oyente, ayer preguntaba lo mismo, pero me comentaron que no correría la lista, y ya que el Vila debería ganar la Europa League y quedar quinto, pero como está cuarto en la Premier y al parecer así va a quedar, no hay sexto cupo Champions. Saludos de Pablo. Pues los oyentes también, claro que sí, participando con nosotros dentro de todo lo que comentamos, charlamos, informamos a lo largo de esta horita de radio y de Betis. Pedro, algo que, bueno, que nos ha preocupado ciertamente, porque leamos el titular en la mañana de hoy, y si tenía algo que ver con un jugador del Betis y con el Mundial, bueno, pues con más razón, ¿no?, para sacarlo a la palestra.
1: Nos preocupa a nosotros, Edu, le preocupa a la FIFA y obviamente le preocupa al mundo del fútbol, porque a falta de 22 días para el inicio del torneo, para el inicio del Mundial, preocupa y mucho el brote de ébola que ha surgido en el este de la República Democrática del Congo y que se ha cobrado ya 134 muertos y 500 casos sospechosos. De hecho, Edu, la propia FIFA ha hecho un comunicado ante esta crisis sanitaria donde se puede leer: estamos monitorizando la situación relativa al brote de ébola y mantenemos una comunicación estrecha con la Federación de Fútbol de la República Democrática del Congo para garantizar que el equipo esté informado de todas las directrices médicas y de seguridad. En principio, dice la FIFA que no preocupa la participación de la selección donde juega nuestro delantero en el Mundial, pero habrá que estar muy pendientes de cómo van las próximas horas, los próximos días, y ojalá pueda cortarse ese brote de ébola, porque como decimos, las cifras son escalofriantes: 134 muertos ya y 500 casos sospechosos.
0: Y cuidado, el cuerpo técnico, creo que sí que van a someterse a pruebas muy exhaustivas para poder entrar en el país, pero ojo con el aficionado de Estados Unidos es tajante, cierra fronteras y allí no entra nadie. Para gente que tenga su vuelo, hotel, entradas, que Eloy Pineda está muy pendiente de eso, porque va a estar allí en el Mundial, en México.
2: Enviado especial.
1: Y la única persona que va a México en fecha de Mundial y no va al Mundial.
0: Bueno, no lo sabe todavía. No,
3: o sea, a ver si convocan al Cucho, me lo encuentro por allí y me da una entradita, porque me pilla el Colombia-Uzbekistán. Me pilla estando en Ciudad de México.
0: Son caras las entradas, Eloy, ¿no?
3: Claro, a ver si el Cucho va y me...
0: Cucho de Osa. Bueno,
3: no, de Osa creo que lo tiene complicado, pero...
0: ¿Te podremos llevar, Eloy, una llamadita en mitad de la luna de miel o no?
3: Llámame, otra cosa que lo coja el teléfono.
2: Los horarios también. Ah,
4: bueno,
2: los horarios.
4: Bueno, pero se pone alarma y punto.
0: Unas grabaciones o algo.
4: Alarma.
3: Hombre, si voy al Colombia, os mando un vídeo. Al Colombia Uzbekistán. Pero tiene que jugar el Cucho.
0: ¿En qué
3: Hombre,
0: ciudad?
3: Mira, si va el Cucho, pero ese partido lo juega.
4: Está la prelista.
3: Hombre, es que ¿quién va a ir?
4: John, no sé si el apellido ahora mismo, Durán, el delantero del Krasnodar.
3: John Durán.
4: Que es verdad que ha hecho un temporadón en el Krasnodar.
3: Vale, no, además, Suárez, 16 goles. Tendrá que llevarse tres delanteros.
1: Sí, Lucas Barré, no, ¿cómo era?
4: Lucas Borré del Intra de Frankfurt también. Sí, son los tres que se han llevado en los últimos. En todas las eliminatorias mundialistas, aquí yo dos, tres. Ya pues queda por ver si el Cucho pues le da para quitar a uno de estos del cartel, o que se lleve a un jugador menos de centro del campo y ahí pueda entrar el Cucho. Pero es verdad que estos tres jugadores son los que siempre viene contando con él. Para mí el Cucho es mejor, bueno, que Luis Suárez. Sobre el papel sí, pero es verdad que la temporada de Luis Suárez en Sporting de Portugal es tremenda. Es mejor que John Arias, el delantero del Krasnodar.
3: John Durán.
4: Y mejor también que Santos Borré.
0: El sábado puede ser que fuerce también el delantero colombiano para poder estar en la lista. Bueno, no sé si cambiaría mucho la opinión del seleccionador, pero de esos futbolistas que a lo mejor si hace un buen gol, hace un buen partido, vuelve a hacer un doblete, a lo mejor el Cucho Hernández puede entrar en la lista definitiva.
3: La última convocatoria no fue hace tampoco
0: no
3: mucho,
0: fue.
3: ¿Eh?
0: En la última no
3: la, digo la última que él fue convocado, o sea, su última citación para un parón por compromisos internacionales no fue la última, pero no sé si la anterior o hace 2-3 estuvo, creo recordar. Sí. Creo recordar.
0: Siendo jugador del Betis, ha ido con Colombia.
3: Efectivamente, y yo creo que es que yo de verdad, no sé, a lo mejor yo es que tengo al Cucho como endiosado, ¿no?
0: A mí
3: no sé,
0: de los jugadores favoritos.
3: Es que me parece un jugadorazo, es que me parece un delantero espectacular y que nunca sobra. Por eso me extrañaría que no fuese, pero bueno, ya veremos qué pasa.
0: El Cucho Hernández, que podría ser uno de esos jugadores del Betis que consiguiera el récord de mundialistas que obtuvimos en Qatar 2022. Guido y Pechela campeones, Andrés Guardado con su quinto mundial en México, Sabalí con Portugal y luego William Carballo, que estuvo también, Sabalí con Senegal y William Carballo con Portugal. Son cinco. Yo creo que asegurados ya tenemos dos. Tenemos a Ricardo y Bacambú, más otros dos que van a ser Abde y Anrabat, ya son cuatro.
4: Lo Celso, que tiene toda la pinta.

0: también fue a la última convocatoria, un jugador de un nivel superior del que se puede ver en el centro campo mexicano, y seguro que va a ir también.
1: El Mundial que está a la vuelta de la esquina y el Betis, esto también se ve indudablemente en el crecimiento las últimas temporadas. Estos últimos 6 años, pues vemos cómo la... Esto es élite y esto es mayor calidad en tu plantilla, mayor posibilidades de que finalmente esos jugadores terminen yendo a una gran cita como esta. Un Mundial, la mayor cita futbolística que existe, y poder meter a 7 o a 8 futbolistas de tu plantilla cuando venimos de un 2022 con 5, yo creo que también es el reflejo del crecimiento. Aquel 2022 de la Copa del Rey, del equipo que se clasifica para Europa League, pero el Betis ha seguido dando pasos, y todo eso gracias al Consejo de Administración, Manuel Pellegrini, y también la dirección deportiva, Julio, porque prácticamente cada verano o cada 2 veranos ha habido una mini revolución en la plantilla, porque de esos 5 mundialistas menos de 4 años, porque fue en diciembre, o sea, 3 años y medio, fue un mundial en diciembre, ya no queda nadie.
0: Sí.
1: O sea, 4 años no nos queda nadie de esos 5 futbolistas que estuvieron en Qatar.
0: Eso yo creo que es uno de los éxitos, ¿no? Donde radica uno de los éxitos del Real Betis Balompié, que a pesar de que se han ido primeros espadas, jugadores que han firmado aquí una época, que su nombre está en el libro dorado de la historia del Real Betis Balompié, como todo lo que has comentado, Guido Rodríguez, Guardado, futbolistas que levantaron esa copa, que han sido fundamentales en la primera etapa, en los primeros años de Manuel Pellegrini aquí, y la clave que es, que se van esos jugadores y traes otros con los que el nivel de la plantilla no se resiente. Es verdad que este año ha ganado la Real Sociedad la Copa del Rey, pero al Real, por ejemplo, le había costado muchísimo levantarse de las bajas de los Merino, Zubimendi, Odegaard y compañía, y poco a poco está volviendo tras su ceniza, pero ha tenido 1 o 2 temporadas que no han sacado billete a Europa, que han estado con una actuación liguera discreta. Sin ir más lejos, esta temporada, si no ganan la Copa, es una actuación discreta de la Real Sociedad. Y el Betis es que en estos 6 años, a pesar de que se nos ha ido...
1: Y la Real este año es que no ha jugado, que eso también hay que poner en valor, la Real este año no ha jugado Europa. No ha jugado Europa, con lo que han tenido muchísimo más descanso que
0: sin duda.
1: Por ejemplo, el Real Betis Balompié, ¿no?
0: Y se nos ha ido Fekir, Canales, William Carvalho, Guido, te estoy diciendo el 11 de la final de la Copa, Juanmi, Borja Iglesias, Petzela, Alex Moreno... Y han traído y han llegado jugadores con distintos también directores deportivos, porque estuvo Ramón Planes, luego ha estado y está Manu Fajardo, y han llegado jugadores que han hecho que el nivel del equipo ya no solo se mantenga, sino que suba, como esta temporada donde hemos sacado el billete a Champions.
1: El equipo creciendo y de qué forma, ejemplificándolo en esa cantidad de internacionales que podemos tener de cara a este Mundial. Y el fin de semana les decíamos que vamos a seguir teniendo protagonistas aquí en Radio Betis y en Betis Televisión del primer equipo en esta última semana de trabajo, y también del filial, porque Pedro, el sábado el filial se la juega, no depende de sí mismo, pero sí que es cierto que ha llegado vivo hasta el final, que ya es mucho.
2: Son 4 escenarios los que tenemos por delante. Uno de ellos es claro: hay que ganar al Cartagena sí o sí en el Cartago Nova. Y después de los otros 3, de los cuales dependemos de otros resultados, se tienen que cumplir 2. Nosotros a confiar en los de Fragoso, Edu, a confiar en el Betis Deportivo. Sí es verdad que nos enfrentamos a un Cartagena que se está jugando nada más y nada menos que meterse en playoffs de ascenso para soñar por ascender a segunda división, que es en el Cartago Nova, que va a estar lleno, que va a haber un ambientazo. También habrá bético y también habrá un equipo, el Betis Deportivo, que ha hecho una gran segunda vuelta y que lleva 3 victorias consecutivas.
1: Lo hemos ido analizando también los partidos de los rivales. Todo el mundo se juega pues alguna cosita, entrar en la Copa del Rey, Sabadell quedar segundo, que siempre es mejor quedar segundo que tercero. Nos hubiera interesado muchísimo el que el Sabadell se estuviera jugando la vida por ascender de forma directa, que eso nos hubiera dado también mucha, mucha tranquilidad. Esperemos que ese mazazo de la pasada jornada no pase factura y mentalmente, claro, un equipo que ha estado hasta ultimísimo momento para poder ascender directamente. Lo que está claro también, y mañana, por ejemplo, hablaremos con uno de esos grandes protagonistas,

0: como en Morante, que por atrás hay gente muy válida que puede echar una mano y de la que puede tirar mano el Pellegrini. Cuidado, en un Betis de Liga de Campeones. Normalmente la cantera entra e irrumpe en momentos de crisis absoluta. Cuando tú vas a segunda división y sale la camada de los Joaquín y compañía, de los Arzu, de los
1: Beñat.
0: Después llega la camada de los Beñat, de Cañitas.
1: Ceballos, Fabián,
0: pues son, como dice el querido Miguel Quintana, hijos de la ruina, y aparece la cantera. Ahora un Betis que lleva seis años consecutivos entrando en Europa. Han ido entrando poquito a poco jugadores, pero todo eso, que el que se queda tiene nivel y o bien ha ayudado al equipo o bien se han marchado en forma de grandes plusvalías, ¿eh?
2: Sí, bueno, y en el caso deportivo, Edu, al fin y al cabo lo más importante son los jugadores, ¿no? Lo que tú sacas de la cantera. Pero luego está también el competir en la categoría en la que juegues. Sí, es verdad que si el filial hubiese descendido en febrero, hubiese sido una muy mala nota para el Betis Deportivo. El haber podido revertir la situación, reaccionar, competir y agarrarte a la categoría hasta el final, en el supuesto de descender, que ojalá no sea así, en la última jornada, pues estaremos orgullosos de nuestro filial y competiremos en Segunda Federación, que es una categoría también donde yo creo que un filial puede sacar a grandes jugadores, y donde yo creo que podemos asimilarla a la antigua Segunda B, ¿no? Una Segunda Federación que tiene también muchísimo nivel. Y de quedarse en Primera Federación sería el segundo año consecutivo, donde, bueno, pues va a haber equipos como el Real Zaragoza, nada más y nada menos, ¿no? Donde ha estado también el Deportivo de La Coruña, donde está el Real Murcia, donde está el Hércules, equipos históricos. Entonces, hay que echarla al suelo, hay que ponerlo todo en orden, pensar que se hizo una muy mala primera vuelta, es una realidad, pero que afortunadamente un año más la cantera del Betis ha triunfado con nuestro juvenil, la cantera del Betis ha triunfado sacando a buenos jugadores y sobre todo teniendo a esos futbolistas que en un futuro está claro, Edu, que van a ayudar al primer equipo, como es el caso de Morante, como es ya en la actualidad Pablo García, y un largo etcétera de futbolistas, como también es el caso de Iván Corralejo, que tiene muchísimo futuro.
0: Mucho futuro en este Betis de Liga de Campeones. Y tendremos que repasar también, perdón, los futbolistas que están repartidos este año. Tendremos momento también de hacer un poquito balance que han ido haciendo los jugadores que han estado cedidos en otros conjuntos esta temporada. Uno de ellos, por ejemplo, Gonzalo Petit. Empezó en la Cultural, ha terminado en el Granada. No ha tenido excesiva continuidad, pero sí que es cierto que cada vez que sale, el chaval ve portería.
3: Sí, ha marcado 7 goles esta temporada, tiene 19 años y ha dicho recientemente, vamos, el día de hoy unas declaraciones allí en Granada diciendo que mi mente está en poder quedarme en el Real Betis. Me motiva hacer la pretemporada con Pellegrini.
0: Pues Gonzalo Petit, que estará seguramente haciendo la pretemporada con Manuel Pellegrini, y son fechas, días muy importantes. Hablábamos el otro día Manu González y seguramente Morante, Corralejo estarán en el Europeo Sub-19. Veremos si terminan yendo los tres, dos, cómo queda perfilado ese europeo, que va a terminar dos, tres días después de que arranque la pretemporada para el Real Betis Balompié. Si llega a la final, España en esas categorías europeas, pues suele llegar siempre semifinales o final, se reengancharán casi sin vacaciones, y a partir de ahí verlos de primera mano de nuevo, porque todos estos futbolistas, Pedro, han estado con Pellegrini durante todo el año, yendo, salpicándose, subiendo una semana uno, subiendo una semana otro.
2: No, y
0: para
2: ellos un entrenamiento es también importante. Ir a una sesión de trabajo donde puedes ponerte en modo esponja, absorber todos los conocimientos del cuerpo técnico, los consejos que te dan tus propios compañeros de la primera plantilla, también es importante. Y luego ya si tienes la oportunidad de tener minutos con el primer equipo, pues imagínate.
0: No es fácil, ¿eh? No es fácil ni mucho menos. Y eso que dicen, no, es que Pellegrini no da alternativas y oportunidades. Si repasamos la lista de los chavales que han ido debutando y consolidándose también en la primera plantilla, son muchos, y los que luego también han servido para para el crecimiento del club, ¿no? En forma de venta. Los últimos, bueno, Rodri Sandía o Jesús Rodríguez, ¿no? Son los ejemplos más claros. Eloy Pineda, que está ahí, que vamos a terminar 3:56 y que estás preparado con su sobrecito.
1: Bueno, pues mira, esta camiseta de capa de 2016, no, de capa no, de Adidas 2016, en homenaje a la mujer.
3: Gol de Rubén Castro de falta contra Granada con esa camiseta.
0: En la portería de Gol Norte.
3: Contra un portero jugador, creo que era el italiano Viraggi.
1: Pablito García, con la tercera equipación de esta temporada.
0: Ese sobre tiene buena pinta.
1: Marroca, viene doble de Marroca. Esta especial y esta de su camiseta, que creo que la ha sacado 100 veces, me parece.
0: El
1: y
0: dorsal, cada jugador tiene 9 cartas diferentes.
1: Hombre, aquí ya veo una que tú no tienes. Este es el banderín del Valencia, que sí lo hemos mostrado alguna vez, lo hemos sacado. Junior Firpo, creo que lo hemos sacado antes, ¿no? O no sé si hoy o ayer. Y esta que no la tiene, que es espectacular. Don Manuel Pellegrini.
0: Don Manuel Pellegrini Ripamonti, saliendo en la carta número 4 del Real Betis Balompié. Que vaya carta más buena para terminar también con esa cartología de Pedro Preciado, con Don Manuel Pellegrini consiguiendo el objetivo de Liga de Campeones. Mañana volvemos, y esta tarde tienen la banda del campeón con Marc Bartra, ¿eh? En directo en YouTube a las 8 y en la tele.
2: Ya solo te quedan 100.
3: Gracias a tu secretario tope con la estampita.
0: Gracias, Julio.
3: Hasta mañana, compañero.
0: Quique, adiós.
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1: Hola, ¿qué tal? Muy buenos días y bienvenidos a Real Betis Radio en este miércoles 20 de mayo. Las obras del Estadio Benito Villamarín siguen avanzando y ya queda un día menos para volver a nuestro estadio. Ese es, valga la redundancia, el resumen más resumido de lo que conocimos en la jornada de ayer. El director general del club, Federico Martínez Feria, lideró una visita de los medios de comunicación al feudo leopolitano para explicar y detallar el estado de los trabajos que se ha hecho, que se está haciendo ¿y qué se hará después?
2: Ahora mismo lo que estamos haciendo es construir unos muros de un metro de ancho y vamos a llegar hasta 26 metros de profundidad que van a rodear el cajón, el cuadrado, que va a albergar lo que serían todo el parking y el edificio anexo, toda la estructura del edificio anexo.
1: Ya se completó la fase de demolición, ahora se trabaja en la fase de contención y posteriormente llegará la fase de excavación. Un trabajo arduo y evidentemente complejo que produce, como también es lógico, muchas dudas e incógnitas, como por ejemplo esos famosos plazos, esa famosa duración de la obra. El tiempo que tardaremos en volver al Benito Villamarín es lo que más interés suscita entre todos los aficionados.
2: Nuestro objetivo de atrás para adelante es tener la disponibilidad del estadio en la temporada iniciando la 28-29.
1: Quedarían, por tanto, dos temporadas más en el Estadio de la Cartuja. Larga espera para disfrutar, eso sí, de un estadio 5 estrellas, de un templo puntero en Europa, con todo lujo de detalles y comodidades, y con una acústica mejorada donde retumbará aún con más fuerza la hinchada verde y blanca.
2: Sí, realmente lo que es en sí la cubierta y lo que es la piel que va a envolver al estadio, desde luego va a cerrar bastante más el estadio. Y yo creo que le va a dar esa sensación de proximidad y lo que es en sí el vivir el fútbol más de cerca, ¿no?
1: Hoy en Once Inicial vamos a escuchar con detenimiento las palabras de Federico Martínez Feria ante los medios de comunicación. Habló de fases, de plazos y de acústica, como hemos escuchado, pero también del famoso edificio anexo o de incluso una futura línea de metro, la línea 3, que facilitase la llegada a Heliópolis. Y escucharemos también a Rodrigo Riquelme, a Rorro, que ha participado en una nueva edición del Club de Lectura que organiza la Fundación del Club con la Fundación José Manuel Lara. En esta ocasión en el IES Ramón Carande, donde el jugador madrileño ha compartido su experiencia y relación con la lectura con el joven alumnado.
3: Que ha sido muy, muy especial para mí porque oye, yo también he sido un chaval y muchas veces me hubiera gustado que oye, pues alguien que igual ellos pueden ver como gente importante me dijera su punto de vista acerca de la vida, de lo que él opina, y creo que es una iniciativa increíble.
1: Hablaremos también de La Banda del Campeón, programa de esta casa que hoy regresa a Betis Televisión con el último programa de la temporada. Hoy, por cierto, con uno de los capitanes del primer equipo, con uno de los capitanes del Real Betis Balompié. A lo largo del programa desvelaremos al protagonista. Nos pasaremos por las tablas del Teatro La Fundición y despediremos el programa en el bar. Un miércoles más, los gazapos más divertidos de esta redacción y de otros medios de comunicación con Pedro Preciado. Con todo esto y con mucho más, nos vamos a poner en marcha la 96.8 de la frecuencia modulada. Con todo esto, y si así lo desean, con su participación también en el 673-614-193. En este número de teléfono, vía WhatsApp, pueden intercambiar preguntas, dudas, sugerencias, opiniones o cualquier otro tipo de mensaje, lo que quieran, siempre desde el respeto a la educación, en el 673-614-193. Son las 10:04 de la mañana, escuchan Real Betis Radio, gracias a Quique Macía, que está en la sala de máquinas, y aquí comienza Once Inicial. Y lo hace con el repaso a los titulares de los principales medios de comunicación a nivel nacional. Así abre El País: Zapatero imputado, ABC. Zapatero lideró una trama criminal. El Mundo: Cazado, el comisionista internacional Zapatero. La Vanguardia: El juez sitúa a Zapatero al frente de una red de tráfico de influencias. La Razón recoge las declaraciones de Zapatero: jamás hice ninguna gestión para el rescate de Plus Ultra. El Periódico: el juez investiga a Zapatero por el cobro de comisiones. El Español: el juez aporta múltiples indicios de que Zapatero ayudó a conseguir el irregular rescate de Plus Ultra, el confidencial. Todo comprador de petróleo venezolano debía pasar por Zapatero para cerrar la operación. El diario.es, el juez sitúa el origen de la trama corrupta que dirige Zapatero en una reunión de Plus Ultra en Transportes para el rescate. 20 minutos, Zapatero imputado. Y por último, el periódico de España, la trama de Zapatero cobró por conseguir que Venezuela autorizara vuelos de Plus Ultra en plena pandemia de coronavirus.

nivel local y autonómico, Diario de Sevilla. La constructora del S20 pide medio millón por el parón de la obra. Viva Sevilla. Sevilla inicia su camino al Rocío. Y el Correo de Andalucía. El lío del pacto entre PP y Vox en Andalucía amenaza con frenar la limitación de pisos turísticos, el teletrabajo o una inversión de 1.197 millones en vivienda. Y en lo que se refiere al Real Betis Balompié, así despierta la prensa deportiva. Diario Marca, el Betis busca en Estados Unidos, México y Canadá su récord de mundialistas. Diario AS, cónclave médico por Antony, el desmarque. El 80% del edificio aledaño al Benito Villamarín será un hotel. Mundo Deportivo, Antony verá si se opera o no de pubis tras quedar fuera del Mundial. Mundo Betis, un gran hotel junto al Villamarín servirá para financiar la obra del estadio. Diario de Sevilla, cuentas en positivo para el 30 de junio. El reto que queda en el Betis este curso. Y por último, al final de la palmera, Isco y Pellegrini lideran la experiencia Champions.

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1: ¿Qué tal, béticas, béticos? Muy buenos días, sean bienvenidos a Real Betis Radio, sean bienvenidas a Once Inicial en este miércoles 20 de mayo, cuando son las 18 minutos de la mañana. Arrancamos en la casa de todos los béticos, lo hacemos en la 96.8 de la frecuencia modulada, en www.realbetisbalompié.es, en la aplicación del club, en los Alexas del mundo y también, bueno, pues saludando a esos béticos, a béticas que nos ven luego por la tarde en Once Inicial TV desde las 4:30. El tercer día de la semana, en el tercer día también de descanso de los futbolistas de Manuel Pellegrini. Ya hoy se acaba estas mini vacaciones para la plantilla verdiblanca. Mañana vuelven al trabajo en la Ciudad Deportiva Luis del Sol. Los pupilos del ingeniero lo van a hacer en el primero de los dos entrenamientos con el que va a preparar el equipo el partido de la 38ª jornada de Liga ante el Levante, el de este sábado a las 9 de la noche frente al Levante Unión Deportiva. Ya saben que el Levante se lo juega absolutamente todo. Ya saben que el Betis, bueno, pues no tiene nada en juego porque se han hecho los deberes a tiempo, se ha cumplido el objetivo, estamos en Champions, vamos a jugar la próxima temporada la máxima competición internacional. Luego hablaremos, por cierto, de esos equipos, 24 de 36 que ya están confirmados, los últimos 12 se van a confirmar en los próximos días, de aquí a una semana mal contada, con las últimas jornadas de las principales ligas europeas, algunas como por ejemplo Alemania ya terminaron, pero con las últimas jornadas de las principales ligas europeas y con también eventos como la final de la Europa League, en la que, bueno, pues se va a medir el Aston Villa al Friburgo y el equipo que gane jugará la Champions. El Aston Villa ya la tiene casi también asegurada, si no recuerdo mal, vía Liga por su temporada en la Premier League, mejor dicho. Ayer, por cierto, el Arsenal se proclamó campeón. El Aston Villa es cuarto con 62 puntos. Efectivamente, tiene la Champions ya asegurada. Por lo que, bueno, se juega evidentemente en esa final de la Europa League, pues el hecho de poder ganar un título europeo, el equipo de Unai Emery, que sí o sí va a estar en la Champions la próxima temporada, pero el Friburgo no la tiene asegurada. El Friburgo necesita ganar la Europa League para poder jugar precisamente la próxima temporada la Liga de Campeones, ya que ha quedado séptimo en Alemania. Ahora mismo el Friburgo está clasificado para la Conference League y fíjense cómo cambia la película. Si el equipo alemán gana hoy la final de la Europa League, al Aston Villa, que es a las 9 de la noche, pues se clasificará para la Champions. Pasará de jugar la Conference a jugar la Champions. Por tanto, ya mañana vamos a saber si hay un nuevo equipo o no confirmado. Sería el caso de que el título de la Europa League lo ganase el conjunto bávaro, lo ganase el Friburgo. Si no, pues seguirá estando el Aston Villa. Y en definitiva, esas 12 plazas que quedan se van a ocupar pues ya en los próximos días, con los desenlaces de esas competiciones, con los desenlaces de las últimas jornadas de las ligas. Aquí en España, bueno, pues ya está todo el pescado vendido. Hay 5 equipos que juegan la Champions, que son inamovibles: Fútbol Club Barcelona, Real Madrid, Villarreal, Atlético de Madrid, Real Betis Balompié. Sí que es verdad que en la última jornada puede haber variación de quién queda tercero y quién queda cuarto. Ahora mismo el tercer puesto es del Villarreal, el cuarto del Atlético de Madrid. Están empatados a puntos, pero se enfrentan esta jornada. Pero más allá de eso, bueno, pues los dos van a estar en Champions y también el Real Betis Balompié, como saben, 21 años después. Sí que hay dudas y plazas también en el aire, por ejemplo, en la Europa League, ¿no? En la Liga Española. Nosotros recibimos a un equipo que no está peleando por competición europea, pero sí por algo tremendamente importante como es la salvación, como es mantenerse en la máxima categoría, mantenerse en primera división. Ese es el Levante Unión Deportiva, que lleva una racha espectacular, que ha sacado una situación adelante que era tremendamente complicada. temporada estaban prácticamente desahuciados, como el Real Oviedo hace no tanto, y a base de ganar partidos pues han conseguido salir de ahí e incluso poder permitirse el lujo de empatar para salvarse en el Estadio de la Cartuja. Al equipo granota le vale con un empate frente al Real Betis Balompié para mantener la categoría e incluso perdiendo podría salvarse si se dan otros resultados. Ahora mismo los que lo tienen más complicado es Girona y sobre todo Mallorca. Son cinco equipos en juego, cinco equipos los que pelean por mantener la categoría para dos puestos. Ya uno es del Oviedo, como saben, y otros dos pues entre Mallorca, entre Girona, entre Levante, Elche y Osasuna. Se va a decidir quiénes de esos cinco equipos, quiénes dos, bajan a segunda división y no están en primera la próxima temporada. En el Betis, alicientes, bueno, pues por lo pronto el de ser la última jornada, el de querer acabar bien la campaña aquí en casa con nuestra gente en el Estadio de la Cartuja, ganando un nuevo partido como local, que es algo que nos ha costado también esta temporada. Yo creo que hemos acusado, se ha notado el cambio en ese sentido, que es normal, del Benito Villamarín a la Cartuja. Aún así, fíjense lo que hemos logrado, ¿no? Meternos en Champions, pero sí que es verdad que partidos en casa, por un motivo o por otro, pues ha habido demasiados que se nos han resistido. No así tanto a domicilio, como analizaremos posteriormente, donde presentamos mejores números en el torneo regular que jugando como locales. Bueno, alicientes también, evidentemente, en lo que a estadísticas individuales se refieren y colectivas. Poder llegar a los 60 puntos, que es una cifra redonda y sería igualar una de las mejores puntuaciones de la era Manuel Pellegrini, de lo que ha hecho Manuel Pellegrini aquí cada temporada en Liga. Ha habido algún año que se ha superado los 60, pero ha habido otros tantos que o como máximo se ha igualado o incluso se han logrado 57, 56 puntos, siempre más o menos esa línea regular entre los 56 y los 63 desde que llegó el ingeniero a Heliópolis. Y también cifras, como decíamos, individuales, apartado goleador, de futbolistas, apartado de asistencias, apartados de portería cero para el guardameta que defienda los palos y también aliciente, evidentemente, por despedidas. Va a haber despedidas, algunas ya sabidas, otras previsibles y otras a lo mejor inesperadas, porque bueno, siempre a lo largo del mercado de fichajes pasan cosas que quizás no estaban en el guión, ¿no? Que como puede ser una oferta importante por un jugador importante y una posterior venta o una cesión de un lo que sea, pero en definitiva va a haber jugadores que jueguen su último partido como futbolistas del Real Betis Balompié este sábado en la Cartuja. Por lo pronto hay jugadores que acaban contrato, son tres: Adrián San Miguel, Cedric Bacambu y Ricardo Rodríguez. No significa que un futbolista que acabe contrato no pueda renovar, pero es cierto que si no lo ha hecho ya, bueno, pues es más complicado. Insisto que ha pasado, que ha habido años que un jugador acaba contrato y luego se le ha renovado a lo largo del verano, pero lo normal es pensar que un jugador que acaba contrato y no ha sido renovado, pues se despida del club. Podría ser el caso de Adrián San Miguel, de Ricardo Rodríguez y de Cedric Bacambu. Otros futbolistas que han contado quizás poco esta temporada, que podrían también, o que los medios de comunicación apuntan que podrían también a dejar el club. Caso, pues no sé, del Chimi Ávila, por ejemplo. Bueno, pues sea como sea, va a ser el último partido, también el último partido con nuestra gente, con nuestra afición. Van a venir, ojo, van a venir muchos aficionados del Levante, en parte pues es totalmente normal, jugándose lo que se juega, una afición que también yo creo que ha crecido en los últimos años a raíz de esa remodelación de un estadio que la verdad es que es bastante, bastante coqueto, bastante interesante, y sobre todo por lo que se juegan, porque sábado te permite, bueno, pues no tener que hacer demasiados malabares para trabajar al día siguiente, porque lo normal es que el domingo se descanse, por lo que yo creo que, bueno, todos estos motivos posibilitan la buena conexión también habitualmente, incluso entre aviones, en avión entre Valencia y Sevilla, que vayan a venir aficionados de Levante. Además, el Club Granota ha flotado tanto aviones como trenes, si no recuerdo mal, o aviones, con entrada incluida a 250 y a 75 euros para que puedan asistir estos aficionados al Estadio de la Cartuja. Va a haber un gran ambiente. Yo creo que la afición del Betis va a responder porque, bueno, ya hasta finales de agosto no sabremos cuándo veremos otra vez al Betis en casa y los aficionados del Levante, pues por lo que hemos dicho, ¿no? Por lo que hay en juego y por las facilidades que ha dado el club valenciano fletando estos medios de transporte para que los aficionados granotas tengan más opciones, más posibilidades, más comodidades en definitiva de acudir al Estadio de la Cartuja. El partido será el sábado a las 9 de la noche. noche, horario unificado, únicamente el Villarreal Atlético de Madrid es el partido que se juega en otro día, que se juega el domingo. En el resto de encuentros hay algo en juego, o bien Europa o bien el descenso, como es el caso de este Betis Levante. Y nosotros, desde mucho antes, estaremos en directo en la radio, porque el sábado a las 6:30 el Betis Deportivo se la juega con ese partido clave, el último también, para poder agarrarse a ya las opciones que le quedan de permanecer en Primera Federación. Es complicado, evidentemente, pero bueno, necesita el filial de Dani Fragoso y profundizaremos en ello, sobre todo el viernes en la previa, ganar al Cartagena, que se juega el playoff de ascenso, y que dos de los tres rivales que tenemos por encima pues no lo hagan, no ganen. Así que desde las 6:30 estaremos contando en directo ese partido del Betis Deportivo, Cartagena-Betis Deportivo, y ya luego enlazaremos con la previa, con un ratito de previa en la tele y la radio, y con, por supuesto, la última narración de la temporada en Real Betis Radio y en Betis Televisión con el banquillo con imagen del banquillo de Manuel Pellegrini. Así que lo dicho, esa es un poco la actualidad del día. El equipo es poca, evidentemente, porque el equipo no está entrenando. El equipo tiene hoy su último día de descanso, su último día de vacaciones, y mañana, bueno, de minis vacaciones, mañana jueves entrena, el viernes también, el sábado el partido, y a partir del domingo empiezan las vacaciones, ahora sí, para nuestros jugadores. Es verdad que muchos de ellos no van a tener vacaciones todavía porque se van para México, Estados Unidos y Canadá, se van para el Mundial. Es el caso ya confirmado de Ricardo Rodríguez y Cedric Bakambu, y es el caso de, bueno, el caso más que probable de otros nombres propios como Pablo Fornal, como Abde, como Anrabat, como quizás el Cucho Hernández, como Álvaro Fidalgo. Faltan las confirmaciones que se irán haciendo en los próximos días. La lista de España, por cierto, es el lunes, pero bueno, podría haber incluso récord de mundialistas del Real Betis Balompié. Y como cada año, la pretemporada, bueno, pues arrancará la primera semana de julio. Suele ser el 5, el 6, el 7 de julio, en función del año. Es la fecha en la que los futbolistas tienen que estar ya de vuelta de sus periplos vacacionales y, bueno, pues pasar los reconocimientos médicos, los test físicos y comenzar la pretemporada, de la que ya la próxima semana, una vez que haya terminado el curso liguero, conoceremos más detalles. De momento son poquitos los que sabemos. Tenemos constancia de ese partido en Dublín ante el Arsenal, que va a ser muy especial, Arsenal-Betis, con sobre todo la figura de Héctor Bellerín, bueno, pues acaparando todos los focos por los 10 años que estuvo en el Arsenal y por su beticismo y las temporadas que lleva ya aquí, que no son pocas en el club verde y blanco. Pero en breve iremos conociendo los stages de pretemporada, los partidos, las fechas, los estadios en los que se juega, también las posibilidades de los aficionados de ir a ver al Betis. En fin, lo habitual ya una vez que comienza la liga y... Perdón, que acaba la liga y comienza el verano, que siempre se hace un poquito más largo, aunque este año yo creo que todos coincidimos en que va a ser más cortito, o se va a hacer más corto por el hecho del Mundial. Luego hablamos de esos rivales que va a tener el Betis ya en Champions confirmados, que ya están confirmados, un tal de 24, pero antes vamos a repasar lo que ocurría ayer en el Estadio Benito Villamarín, en esa visita oficial que el Real Betis Balompié preparó para los medios de comunicación interesados a que quisieran, bueno, pues saber cómo van las obras, cómo van los avances de todo lo que tiene que ver con los trabajos de remodelación, construcción y renovación, en definitiva, del estadio Benito Villamarín. Federico Martínez Feria, director general, fue el maestro de ceremonias y el encargado también de responder las preguntas de los medios de comunicación. Así explicaba el director general del club el momento, lo que se está haciendo ahora mismo en las obras del Benito Villamarín.
2: Como ya hemos venido comentando, una vez finalizada la fase de demolición, estamos en la fase de contención y lo que sería el apantallamiento de la zona, que incluye la parcela anexa al estadio. Ahora mismo lo que estamos haciendo es construir unos muros de un metro de ancho y vamos a llegar hasta 26 metros de profundidad, que van a rodear el cajón, el cuadrado, que va a albergar lo que serían todo el parking y el edificio anexo, toda la estructura del edificio anexo. A continuación, iniciaremos la fase de excavación del resto de la parcela y lo que sería en sí la cimentación y construcción de la estructura. Queremos ejecutar este proyecto en modelo Project Finance. Básicamente, se trata de invertir y pagar lo que es en sí la construcción con una parte de los recursos adicionales que vamos a conseguir con la explotación del estadio. Entonces, ahora mismo estamos en la fase de selección de financiadores. Gracias a Dios el mercado está muy, digamos, voraz y hay bastante liquidez. Entonces, estamos trabajando en la selección. En poco tiempo vamos a tener cerrada, una vez que también cerremos el proyecto final de construcción, dándole, como decíamos antes, el importe y el plazo correspondiente.
1: Pues así explicaba Federico Martínez Feria el momento por el que pasan las obras, esa fase de contención, de apantallamiento de la zona, como expresaba el director general, antes de dar paso ya a lo siguiente, que es la excavación. Constantemente nos llegan aquí, prácticamente de forma diaria, muchas preguntas relacionadas con la obra, de por dónde van, qué se está haciendo, y muchas veces no las respondemos porque nosotros mismos no lo sabemos. Nosotros, evidentemente, no estamos allí en el Benito Villamarín, estamos aquí en el Estadio de la Cartuja, y bueno, pues todos estos conceptos técnicos, evidentemente, se nos escapan. Sabemos, grosso modo, qué es lo que se está haciendo, pero no con todo lujo de detalles. Por eso, bueno, se ha realizado este evento, el de ayer, esta jornada de divulgación de información que el club no tiene. Ojo, no tiene por qué hacerla, la hace porque precisamente yo creo que si por algo se ha caracterizado este Consejo de Administración desde que tomó las riendas del club es por la claridad, por la transparencia y por explicar, bueno, pues lo que está ocurriendo. Hombre, no va a salir Federico Martínez Feria, Ramón Alarcón, Ángel Aro o José Miguel López Catalán cada día a decir, pues mira, hoy ha venido un grupo nuevo de trabajadores y se ha hecho esto, o hoy se ha quitado tal. No, pero cuando hay acontecimientos importantes, pues ahí está el club y ahí está también Betis Televisión y Radio Betis. De hecho, recordarán perfectamente hace meses cuando se llevó a cabo ese derribo de la cubierta, de la grada de preferencia. Realizamos incluso programas en directo para que ustedes desde sus casas pudieran ver y pudieran oír cómo se llevaba a cabo esos trabajos. Ahora que ha arrancado o que se está haciendo que se ha dado paso a una nueva fase, pues había que hacer, yo creo, esta jornada también, pues precisamente para eso, para que todo, ya no todos los medios, que por supuesto también, sino todos los aficionados, todos los béticos sepan, bueno, pues qué es lo que se está haciendo en estos momentos en su estadio. La pregunta del millón: ¿cuándo va a estar acabada la obra? ¿Con qué plazos trabaja el Real Betis Balompié?
2: Nuestro objetivo de atrás para adelante tener la disponibilidad del estadio en la temporada iniciando la 28-29. Ahora mismo estamos trabajando junto con Acciona, el contratista que hemos seleccionado para la ejecución de las obras, y estamos trabajando en definir lo que sería el proyecto final, y ello nos va a permitir obtener un cronograma de tiempos y de necesidades para cumplir con estos plazos. Sí, la idea, y en principio deben cumplirse los plazos sin problema, es finalizar esta fase a finales de verano, a principios de otoño, para dar continuidad así a lo que es la fase de excavación. La Cartuja, gracias a Dios, es un estadio que nos está dando incluso satisfacciones en los últimos años, y sería un perfecto hogar, no tenemos ningún problema y podríamos continuar haciendo compatibles los trabajos que hubiera que hacer para el Mundial, pero en ningún momento estamos considerando en este momento esa posibilidad. Nuestro horizonte es regresar en el 28-29.
1: Ese es el objetivo que se marca el club y ese es el plazo estimado. Evidentemente, en una obra siempre puede, yo siempre pongo el mismo ejemplo, ¿no? Que puede sonar a muy de andar por casa, pero yo creo que cualquiera que me escuche ha tenido obras en su casa, en su domicilio, de un vecino o de un familiar, y saben que hasta para arreglarte un baño o una parte de la cocina, pues lo normal es que se retrasen porque las obras son así, ¿no? No estoy diciendo con esto que se vayan a retrasar más las obras del Estadio Benito Villamarín, pero que evidentemente, bueno, pues el club y los trabajadores trabajan, valga la redundancia, con unos plazos que y son los que se intentan cumplir, e incluso se pone un poquito más para que si ocurre cualquier cosa, pues oye, se cuente con ese margen, pero que evidentemente también pueden pasar y ocurrir dificultades o retrasos, que esperemos que no, y que la temporada 28-29 la podamos vivir ya en nuestro estadio, que va a ser una cosa espectacular, que va a ser un feudo 5 estrellas, que va a tener, bueno, pues todo lujo de detalles, de comodidades, de, bueno, una acústica también mejorada, y eso hacía mención Federico Martínez Feria, en consonancia con lo que son, bueno, pues las nuevas tecnologías, las nuevas herramientas, los nuevos materiales, y yo creo que lo vamos a disfrutar muchísimo todos los béticos. Sobre esa mejor acústica, decía lo siguiente Federico Martínez Feria.
2: Sí, realmente lo que es en sí la cubierta y lo que es la piel que va a envolver al estadio va a darle la sensación de bombonera, como llamáis. Desde luego va a cerrar bastante más el estadio y yo creo que le va a dar esa sensación de proximidad y lo que es en sí el vivir el fútbol más de cerca, ¿no?
1: Esto de Bombonera, por cierto, lo decía Federico Martínez Feria porque previamente los compañeros, en concreto, creo recordar que no me equivoco, Gonzalo Tortosa, compañero del Chiringuito, era quien le preguntaba a Federico Martínez Feria si el estadio se estaba haciendo, se había pensado hacer esta nueva grada con una acústica reforzada más cercana al campo para dar la sensación de estadios como la Bombonera de Boca Juniors. Que hay titulares hechos, digámoslo de una forma sutil, de manera incorrecta, que titulan directamente con las palabras de Federico Martínez Feria, con un entrecomillado diciendo que el Estadio Benito Villamarín va a ser como la Bombonera. Hombre, pues mira, no, eso no es hacer periodismo correctamente. Se preguntó al director general del club si el estadio se iba a hacer con una acústica que fuese similar a la de estadios como la Bombonera, y se escucha perfectamente en las declaraciones de Federico Martínez Feria, como es el director general del club, el que dice, como decís, ¿Cómo le llamáis Bombonera? No es que a él se le ocurriese eso, lo digo para que quede claro. Otra de las preguntas también más repetidas por ya no solo los medios de comunicación, insisto, sino por los aficionados, porque al final hablamos de una infraestructura importante, es la casa del beticismo, es una obra de un estadio que, como es lógico, pues suscita mucho interés, es sobre el edificio anexo. ¿Qué va a haber exactamente ahí? ¿Qué se va a hacer? ¿Qué elementos iban a aparecer? ¿Qué comercio? Bueno, pues ayer el director general del club explicaba que el 80% de ese edificio anexo será un hotel.
2: Siempre habíamos considerado que habría un hotel. Ahora el hotel, los trabajos que estamos desarrollando con los potenciales operadores nos vienen a definir que va a ser el principal inquilino, vamos a decirlo así, que va a ocupar en el entorno del 80% de la superficie, y lo vamos a complementar con otro uso, pero el hotel albergará aproximadamente un 80% de la superficie del edificio anexo.
1: Habrá otros usos, explicaba Federico Martínez Feria, pero el 80% va a ser un hotel con el que además, bueno, pues también se va a recibir una importante cantidad económica para financiar esa obra, ¿no? Así también lo explicaba Federico Martínez Feria, quien hablaba de 25-30 años de plazo para el pago, para acabar de pagar lo que es el estadio. Y también, bueno, pues preguntas que le hacían al director general del club y que yo creo que están en boca de todos, es la famosa línea 3 del metro que tiene prevista, se supone, una parada en Heliópolis, una parada cerca del estadio Benito Villamarín, algo que sería tremendamente importante para, bueno, pues acabar con esos problemas de movilidad, con esos problemas de accesibilidad que ya había, evidentemente, en el Benito Villamarín, que ahora aquí en el estadio La Cartuja los hay por mil, evidentemente, a nadie se le escapa, pero es lógico que es un estadio en el que estamos de paso, que no es nuestro estadio, y aunque nos esforcemos y el club se esfuerce por conseguir que las autoridades y organizaciones competentes hagan algo, pues bueno, no depende de nosotros porque no es un estadio nuestro, ¿no? Pero el Benito Villamarín sí, y evidentemente se va a trabajar desde el primer día en mejorar la accesibilidad. Ahora bien, una línea 3 del metro, como entenderán, no depende del club, más allá de que el club pueda hacer y haga todo lo posible porque en un futuro esté esa parada. Ojalá cuando la línea 3 del metro llegue a Bellavista, llegue a Heliópolis, pues que haya una parada cerca del Benito Villamarín. Esto decía Federico Martínez Feria.
2: Del lado de Palmera aparece una estación de metro de la línea 3. Nosotros estamos en permanente contacto con urbanismo en este caso, y estamos muy identificados con las líneas del metro. De hecho, tenemos un consejero, como bien sabéis, está de director de proyecto, entonces estamos puntualmente informados. No depende de nosotros, es un trabajo arduo, pero esperamos que estén cuanto antes, porque va a ser una solución a uno de los grandes problemas de acceso al estadio en cuanto a movilidad.
1: Palabras de Federico Martínez Feria. Evidentemente es una zona complicada, el Benito Villamarín, yo creo que todos lo hemos vivido, ¿no? Es difícil, los aparcamientos son los que son. Es verdad que comparado con La Cartuja, pues evidentemente mucho mejor, porque esto está más lejos, porque aquí es más complicado llegar, porque hay problemas también de aparcamiento, porque en el Benito Villamarín quizás puedes aparcar a 20 minutos, pero estás en la ciudad y no es lo mismo que recorrerte La Cartuja entera desde La Barqueta, no es igual, evidentemente, pero bueno, esos problemas existen y se está está trabajando también para tratar de resolverlos una vez que ya sea una realidad el nuevo Benito Villamarín. Y terminamos hablando de Federico Martínez Feria sobre ese primer año en la Cartuja. Hacía balance el director general a lo que ha sido este curso. Ya va a acabar, último partido este sábado frente al Levante, a lo que ha sido el primer año del Real Betis Balompié, de los tres, en principio, que vamos a estar aquí en el Estadio La Cartuja.
2: Bueno, realmente para nosotros La Cartuja está resultando, digamos, un acierto. Como bien sabéis, nos sentimos confortables, más allá de los problemas de accesibilidad que estamos teniendo, de movilidad, pero nos están permitiendo poner ya en prueba algunos de los proyectos, de las actividades que vamos a desarrollar aquí. Entonces estamos muy satisfechos, estamos en permanentes modificaciones y adaptaciones para adecuarlo a nuestro, a lo que va a ser nuestro nuevo Benito Villamarín. Entonces estamos encantados allí de, en cuanto a, al estadio.
3: La primera fase de construcción del nuevo estadio Benito Villamarín arrancó el pasado mes de abril, una vez que todos los trámites burocráticos y administrativos quedaron debidamente cumplimentados. El Real Betis adjudicó a Acciona la realización de estas primeras actuaciones, que se empezaron a desarrollar a mediados del mes pasado y que incluyen los trabajos de excavación y la ejecución del sistema de contención de tierras mediante muros pantalla para permitir la construcción de los niveles bajo rasante. En paralelo a estas actuaciones, se continuará con el desarrollo del proceso colaborativo, un plan de acción mediante el cual ambas partes trabajarán de forma conjunta para potenciar el diseño del nuevo recinto y optimizar plazos y costes. Ya en la segunda fase se acometerán las obras de construcción en sí, resultantes del mencionado proceso colaborativo, y que contempla la construcción de la nueva grada de preferencia, obras de mejora en las gradas ya existentes, gol norte, fondo y gol sur, el desarrollo del edificio anexo de uso terciario, aparcamientos subterráneos bajo la grada de preferencia y del propio edificio anexo, así como la ejecución de la cubierta y la fachada vertical para el conjunto del estadio. El proyecto del nuevo estadio Benito Villamarín arrancó el pasado verano con el desmontaje de las estructuras e instalaciones de la grada de preferencia, demolición de sus tres tribunas y la escalera de voladizo, con la posterior clasificación y retirada de residuos, un proceso que se desarrolló durante los últimos meses del año 2025 y que fue ejecutado por la empresa Herriberri. Las obras se ejecutarán en un entorno urbano con viales de circulación habitual, por lo que la planificación de los trabajos tendrá en cuenta las condiciones de movilidad y la gestión del ruido durante la construcción, con el objetivo de generar el menor impacto posible en el barrio de Heliópolis. Con esta remodelación integral, el Real Betis pretende convertir al Estadio Benito Villamarín en un punto de referencia de la ciudad de Sevilla, con un nuevo edificio icónico, y sobre todo mejorar la experiencia y la comodidad de los aficionados con renovados accesos y servicios, gradas más verticales, nueva cubierta, tecnología moderna y amplias zonas de restauración.
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1: Son las 10:34 de la mañana, 10:34 de este miércoles 20 de mayo. Tenemos mensajes de los béticos, de las béticas, en el 673-614-193, 673-614-193, como siempre, vía WhatsApp. Hola Ignacio y colaboradores de Once Inicial. Ahora a terminar la temporada con una victoria ante el Levante. No va a ser fácil, porque el Levante también se juega mucho. Betis, mucho Betis, sentimiento verde y blanco, Carlos de Coslada. Madre, bueno, y tanto, que se juega el Levante. Hablamos antes de los posibles rivales que, o mejor dicho, de los posibles equipos que podían bajar a segunda, de los conjuntos de primera división que todavía no están salvados, porque sí que hubo varios que se, bueno, sellaron, certificaron matemáticamente en la jornada 37 su permanencia, pero hay otros que no, 5 en concreto, y 2 de esos 5 van a descender. El Oviedo ya descendió, tiene 29 puntos. En descenso está ahora mismo el Mallorca 39 y el Girona 40. Son, por tanto, los que peor lo tienen. Pero es que fuera del descenso está Elche 42, Osasuna 42 y Levante 42. Son equipos que lo tienen bastante bien para salvarse, pero que no están salvados. Sacan 2 puntos al Girona, 3 al Mallorca, pero no están salvados. Y si se dan resultados, pues podrían caer. El Levante, evidentemente, y al igual que Osasuna y Elche. Pero Levante, que es el que nos importa a nosotros, porque es nuestro rival, si consigue sumar un punto con el Betis, está matemáticamente salvado. Si gana, pues también matemáticamente salvado. Y en caso de derrota, pues podría también salvarse o no. Evidentemente, si pierde, pero también pierde Girona y Mallorca, o incluso si pierde y empatan Girona y Mallorca, pues se salva. Si estos equipos ganan, pues ahí ya entran en juego otras combinaciones, porque podría haber empate únicamente entre dos equipos, entre tres, entre cuatro. En fin, ya saben cómo va esto del descenso, y como venimos repitiendo todas estas semanas, qué bien no estar metidos ahí, verlo todo esto desde la lejanía, porque no hace tanto tiempo nosotros también luchábamos por esas cosas. Buenos días, qué larga se hace la semana sabiendo que este fin de semana es el último partido de la temporada. Qué largo se va a hacer el verano sin mi Betis. Menos mal que os estaré escuchando para quitarme el gusanillo. Viva su majestad el Real Betis Balompié. Un saludo, Javi de Coria del Río. Bueno, nosotros también nos vamos, ¿eh? Nosotros también nos vamos, es verdad. Que no de vacaciones, ni mucho menos todo el verano, ya nos gustaría, pero sí que reducimos programación cuando acabe la temporada, porque bueno, evidentemente la actualidad es muchísimo menor, sobre todo en este primer mes donde ni siquiera el equipo está de pretemporada, ¿no? Pero sí que seguiremos pues en Diario Betis, en Hora Betis, y también con los partidos, un verano más de pretemporada que les contaremos aquí en esta casa. 10:38 casi. Eduardo Carrillo, ¿qué tal? Buenos días.
5: ¿Qué tal, Ignacio? Muy buenas.
1: Viene de la reunión prepartido que hay habitualmente, semanalmente, aquí en los encuentros que se juegan en la Cartuja, siempre con sorpresas de cara a esos partidos. No todas se pueden contar ya, imagino, Edu.
5: Sí, a mí normalmente no me toca acudir a estas reuniones, pero no han podido ir mis compañeros y, bueno, ahí hemos estado, están todos los de Marta. La verdad que es muy, muy interesante. Se prepara concienzudamente cada partido que el Betis juega en la Cartuja, y es muy interesante porque cada departamento, todos los departamentos del club están representados: IT, marketing, instalaciones, taquilla, seguridad. Y se va repasando cada uno de los temas, que son todos importantísimos. La cantidad de personas, 60.000 personas que se mueven en cada encuentro en la Cartuja. Bueno, pues, y se plantea todo lo que va a dar de sí, o todos los problemas, las incidencias, las novedades que hay en cada partido. Y la verdad que es muy, muy interesante. Va a haber algunas sorpresas. Final de partido, evidentemente, pues también es bonito, emocionante, sin nada en juego, pero tanto en los aledaños como durante el partido, bueno, pues siempre va a haber novedades, porque es el cierre, ¿no?, a una muy buena campaña.
1: Una temporada histórica la que hemos vuelto a la Champions. Ya sonaba, de hecho, el otro día ante el Elche, al final del partido, ese himno de la Champions, que el año que viene escucharemos aquí como mínimo, ojalá que sean más, pero como mínimo en cuatro ocasiones. Son 8 encuentros de fase liga. 4 se van a jugar aquí en la Cartuja, Edu. Otros 4 jugaremos a domicilio. Son 36 equipos los que completan la fase liga, es decir, los que completan, bueno, pues la Champions desde partida. Ya conocemos a 24. Hoy podría haber un 25º equipo en caso de que el Friburgo le gane la final de la UEFA Europa League a Aston Villa. El Aston Villa ya la tiene asegurada la Champions vía Liga. Por tanto, si gana el Aston Villa, no va a haber novedad. Esa plaza la ocuparía otro equipo en los próximos días. Pero si la gana el Friburgo, pues tendríamos a un equipo número 25 en la Champions. De momento, ¿cuáles son los 24 que ya están confirmados, Edu?
5: En la Liga Española, bueno, ya saben un poco que Madrid, Villarreal, Atlético de Madrid, Barcelona y Real Betis Balompié. De momento es la única liga que tiene esos 5 representantes ya confirmados. En Inglaterra son 4, falta 1, Arsenal, City, Manchester United y Aston Villa, que, como tú comentabas, juega esta noche también, y el que gane la Europa League. Estamos ahí con un poquito de, bueno, de sentimiento, sí, de emociones encontradas hoy cuando veamos esa final en Estambul. En Francia, el Paris Saint-Germain, el Lille y el Lens. En Alemania, Bayern, Borussia Dortmund, Leipzig y Stuttgart, pendiente de Friburgo. Bueno, ese cupo más que le hemos ganado nosotros a la Liga Alemana. De Italia, Inter de Milán y Nápoles. Oporto en Portugal, Galatasaray en Turquía, Shakhtar Donetsk en Ucrania, PSV y Feyenoord en Países Bajos, y República Checa en Slavia de Praga. Esos son los confirmados, que además de los que se termine dilucidar en las grandes ligas en este fin de semana, la última jornada. Bueno, pues habrá también la fase de clasificación durante el verano de esas ligas menores y entrarán en el bombo prácticamente a última hora antes del día 27.
1: Claro, es que hay ligas que ya han terminado, como por ejemplo la alemana, y ya no se va a mover nada, más allá de que el Friburgo pueda ganar hoy la UEFA Europa League. Y luego hay otras ligas en las que todavía falta una jornada, es el caso de la liga inglesa. Ahí está, por ejemplo, el Bournemouth con 56 puntos, 59 tiene el Liverpool, por lo que si gana el Bournemouth, pierde el Liverpool, pues habría que ver la posibilidad incluso de que el equipo que entrena Andoni Iraola, y que ayer propició, por cierto, que su amigo Arteta ganase la liga al empatar con el City, pudiese meterse en Champions. También está muy, muy apretada la liga italiana. Decías tú, Edu, si no me equivoco, Inter y Nápoles, ¿no? Son los que has nombrado.
5: Inter campeón, Nápoles.
1: Nápoles segundo, y todavía se puede meter. Tiene Milan es tercero con 70, Roma cuarto con 70, como quinto con 68, sexto Juventus con 68. Fíjate cómo se llega a la última jornada en Italia.
5: Ah, preciosa también, ¿eh?
1: De ahí se van a meter dos, Milan, Roma, como de Cesc Fàbregas y Juventus.
5: Sí, el como de Asán, de Jesús Rodríguez, que ha hecho una muy buena temporada. Fíjate que nos enfrentábamos, Ignacio, en pretemporada en la línea, un partido que fue también calentito, y esos dos equipos, ¿quién les iba a decir a Cesc Fàbregas, a Manuel Pellegrini, que iban a terminar la temporada, el Betis en Champions y el Como, con serias opciones de entrar en la Liga de Campeones?
1: Decías tú que de Francia el PSG y el Lens lo tienen confirmado.
5: Y el Lille
1: también. Y va a haber ahí una plaza más entre Olympique de Marsella y Olympique de Lyon. Un clásico del fútbol francés. En fin, que todavía quedan por definirse muchos equipos. Son 12 plazas, algunas de ellas también, Edu, destinadas a esos equipos, como decía, de Suiza, de Noruega, de estas ligas menores que tienen que jugar 2, 3 o incluso más fases para poder meterse a la Champions.
5: Es complicado. Juegan 2, 3 partidos. Muchos de ellos, si no terminan clasificándose para Champions, caen a Europa League. Y tienen un camino duro, tienen un verano también duro para entrar en la mejor competición del mundo. Así que estaremos también pendientes en verano de esos posibles rivales, porque muchos de ellos estarán en el bombo 3, bombo 4, y al final son rivales posibles, ¿no?, para el Betis.
1: Betis tiene papeletas para estar... Muchos para estar en el bombo 2, Edu, aunque creo que había alguna opción del bombo 3, si no me equivoco, pero sobre todo bombo 2.
5: Que
1: ¿no?
5: Es muy complicado. El Betis tiene, por ejemplo, más puntos que el Villarreal. Está en el bombo 3, mucho más puntos. Creo que el Nápoles también está en el bombo 3 y ha sido finalista de la Champions hace nada. A mí eso me parece también impresionante, ¿no? Que sigue poniendo en valor esa regularidad del Betis también en Europa todos estos años, ¿no?
1: Y queda ese último partido ante el Levante, como decías, nada en juego, pero bueno, va a ser un partido especial, ya no solo por esas sorpresas del final del partido, sino también por diferentes alicientes. Ayer repasamos en la tertulia que muchos daban por hecho que esta temporada Manuel Pellegrini, el Betis con Manuel Pellegrini, se iba a quedar muy lejos del puntaje de Manuel Pellegrini temporadas atrás. Nada más lejos de la realidad. De hecho, comprobábamos que a lo largo de estas temporadas, en una de ellas, por ejemplo, nos quedamos en 57 puntos y en otras dos nos quedamos en 60. Es decir, que más o menos lo que se va a mover el Betis, si consigue sumar un puntito, acabará con 58, si no 57, y si gana, pues 60.
5: Sí, esa cifra redonda yo creo que la tiene también en mente Manuel Pellegrini, que seguramente refresque mucho el equipo y que con nada en juego, igual que el otro día en Barcelona, pues el equipo no estuvo mal. Es cierto que el Levante, imagino que tratará de imprimir un poquito más de energía, más de ganas, porque ellos están jugando la vida, pero el Betis tiene mucha calidad, ¿no? Así que, bueno, pues ojalá terminar también con una victoria, que el Levante se mantenga en primera, porque también nos hizo un gran favor de poder vivir aquí en casa con nuestra gente, esa clasificación de Champions. Ha hecho un final de liga sensacional, lo tiene muy, muy a la mano. Lo que ocurre que será también una jornada muy bonita, ¿no? Esta jornada unificada, los de abajo, bueno, digo, bonita para los que no estamos metidos ahí, ¿no?
1: Hombre, el Mallorca lo tiene complicado.
5: Mallorca lo tiene muy complicado, el Girona se ha metido en un lío. A ver, el Elche, que hombre, por el pasado bético de Sarabia, porque está allí John Pascua.
1: Fíjate, Osasuna, que ha estado casi luchando por Europa, Edu.
5: Y... Osasuna sí que es un drama. Esos son equipos que prácticamente celebraba la permanencia, por ejemplo, el día que le ganan al Sevilla. Y se ha metido en un lío enorme.
1: La verdad que también lo tiene, al igual que el Elche y el Levante, lo tienen de cara a los tres para quedarse en primera, porque sacan 2 y 3 puntos a Girona y Mallorca. Pero claro, el problema está en que no ganen. Ahí es cuando se les complica
5: y
1: todo.
5: Y que todos tienen partidos también ciertamente complicados, ¿no? El Levante no tanto, porque juega contra nosotros, que ya tenemos el objetivo conseguido, pero hay duelos ahí muy, muy duros, ¿eh? Muy duros, y va a ser, bueno, pues un último partido, una última jornada muy bonita.
1: Una última jornada que viviremos en directo en la radio. Antes, eso sí, Edu, como mencionábamos, estaremos con el Betis Deportivo a las 6:30.
5: Que también es una última jornada preciosa, ¿no? Y también lo que ha hecho este Betis Deportivo de Dani Fragoso es espectacular. Cómo ha peleado ahí

0: Si bien hay dos, tres futbolistas que han hecho mejores números que Anthony, como son Rafinha, Vinicius e Igor Thiago, el resto de atacantes que van tienen peores números que Anthony, también peores números que Joao Pedro, jugador del Chelsea que incomprensiblemente tampoco va. Nathan, tres cuartos de lo mismo, quizás no para titular, pero sí para completar la lista de Brasil, tampoco ha ido. Conocemos que va Bakambu, conocemos que va Ricardo Rodríguez, ya están confirmados. El lunes hay lista de La Fuente. Yo, en función de la gente con la que hablo, me dice que Fornal va seguro o que seguro que no va. No sé tú en qué bando estás.
1: Creo que Fornal me da buenas sensaciones, ¿no? Porque estuvo en la última lista, estuvo bien, es un futbolista polivalente que ha terminado más bien la temporada, que salió en todas las fotos de este final de temporada con su golazo uh-huh. frente al Elche. Es que te puede jugar de centrocampista, de enganche, por la banda.
0: Sobre todo eso yo creo que es la mayor virtud que tiene, ¿no?
1: Un futbolista comprometido, con ilusión, con ganas, ultra competitivo. Yo no me lo pensaba, pero...
0: Y más con las bajas que tiene España. Fermín no va a ir. Gaby yo creo que va a ir, pero va tocado. Mikel Merino todavía no se ha recuperado. Si va tocado. Nico Williams si va tocado. Barrenechea parece que tampoco va por lesión.
1: También está tocado. Sanzeta ha hecho una temporada horrible. Que sería jugadores de un corte, no igual, pero sí... Bueno, parecido uh-huh. a mí me parece de Moleiro, que se hablaba también, pero que ha hecho un final de temporada muy malo, al igual que el Villarreal. Que eso es lo que ocurre también. Tú, como tu equipo va en chanclas, empiezas a hacer el tonto en muchos partidos. Dejas de ser competitivo y tú dejas de estar bien. Y otros jugadores pues llegan, a lo mejor con la flechita hacia arriba y con ese gen competitivo de haber estado jugando hasta el final a tope, y tú llevas de vacaciones un mes, ¿no?
0: Claro. Se espera que vaya Álvaro Fidalgo con la selección mexicana, además después de todo el proceso de nacionalización que ha tenido que pasar para poder ir después de haber ido la última.
1: Yo imagino que todo ese lío que se montó con Fidalgo es para que lo lleve, ¿no?
0: Si no, no tiene sentido. Lo Celso con Argentina, lo normal, entendiendo que es un hombre importante para Scaloni, es que vaya también. Y la duda de los colombianos que están en la prelista. Tanto...
1: Bueno, y Abdey...
0: Bueno, Adrián Rabat, que yo los doy por hecho.
1: Rabat que van, seguro.
0: Los doy por hecho, además, Edu, de no solo convocados, sino titulares. Sobre todo Abde, porque no habría otro contexto posible, teniendo en cuenta su temporada. Y después los colombianos que están en la prelista. Nelson de Osa, que quizás cuenta con menos papeletas. Y el Cucho Hernández, que para mí sería una injusticia incluso mayor que la de Anthony, si no va. Porque es que ayer repasábamos los delanteros. Está Luis Díaz, que es más extremo. Está Luis Suárez, que es más 9, el ex de Granada. Pero después que, por ejemplo, está en la prelista Santos Borré. No ha hecho mejor temporada Borré, ni es mejor
1: me
0: futbolista
1: que
0: el Cucho.
1: Correctito. Cuando se enfrentó a nosotros.
0: No tiene sentido.
1: Me parece un delantero.
0: Pues toda la temporada que ha hecho el Cucho, Edu, en una liga que sin falta de respeto, no es la liga colombiana o la liga incluso francesa, es la liga española, que es la mejor o la segunda mejor.
1: Yo lo decíamos ayer también en la radio, ¿no? Esta contradicción que tenemos los béticos. No queremos que se lleven a ninguno, pero me molesta que no lo llamen, ¿no?
0: A mí es verdad que no me gustan los parones de selección a mitad de temporada, la Nation League,
1: un
0: me parece
1: mundial es diferente,
0: una tontería supina, pero un Mundial o una Eurocopa, y sí, a mí sí me gusta que estén los jugadores del Betis, porque entiendo que es también lo que hace revalorizar al futbolista, lo que le hace estar feliz en el club y no frustrarse porque estoy en el Betis y no me llaman y cuando estaban otros sí, y sobre todo porque, bueno, ¿quién no ve un Mundial o quién no ve una Eurocopa, ¿no? Y a todos nos gusta ver ahí pues a Fornal, cuando fue Isco, cuando va de Anrabajo, el que sea, ¿no? Yo creo que también eso es importante para,
1: sí,
0: para
1: hombre,
0: el jugador.
1: Seguro que el Cucho, por ejemplo, después de su temporadón, pues tendrá mucha ilusión. El caso de Anthony, pues quizá que no lo hayan llamado, pues va a servir... Primero, para que pase por el quirófano porque haga un proceso de reposo importante antes de que empiece la pretemporada, que al final esos problemas de pubis lo que necesita es el reposo, así que eso también le va a venir muy bien al futbolista. Y por ende al Betis, ¿no?
0: Pues sí, esperemos que se... Sabemos que la lista de Luis de la Fuente es el lunes. Las demás no sabemos cuándo son, pero bueno, irán saliendo los próximos días y estaremos
1: pendientes.
0: Creo
1: que México también la semana que viene, el lunes. Estuve bicheando ayer un poquito, pero sí.
0: Más México es el primero en jugar, Edu. O sea, podríamos ver a Álvaro Fidalgo en el partido inaugural, que es uno de los partidos que yo creo que ve todo el mundo, ¿no? Aunque se enfrenten dos selecciones menores, que no es el caso por México, evidentemente, pero que podría ser uno de los primeros en ser protagonistas, incluso.
1: En debutar, efectivamente. Así que sí, hombre, al final lo has dicho tú, ¿no? El Mundial es diferente, aunque en esta ocasión hay demasiados equipos.
0: ¿Vas a quedarte hasta las 4 de la mañana para ver un...
1: No, a las 4 de la mañana...
0: Un Cabo Verde Curazao, ¿no?
1: Ya, no. Cabo Verde Curazao...

0: muchos equipos de un nivel muy bajo, eso te abre también la posibilidad de que selecciones menores, bueno, pues lleguen a un mundial, que está muy bien para promocionar el fútbol en esos países, que vivirán un sueño que ni remotamente hubieran pensado que pudieran alcanzar una cita de este tipo como es un mundial, pero bueno, yo creo que son demasiadas selecciones, ¿no?
1: Bueno, pues hablaremos también del Mundial la próxima semana. Gracias, Edu.
0: Nada, un placer.
1: Son las 10:53 de la mañana casi. Vamos a analizar ahora un dato que, bicheando y analizando en estos días, hemos descubierto, y es curioso, pero es interesante, el Real Betis Balompié esta temporada con mejores números fuera de casa que en el Estadio de la Cartuja.
2: Ha sido una de las grandes claves de la histórica clasificación a la Champions. El gran rendimiento del Real Betis Balompié lejos del Estadio de la Cartuja le ha servido para acabar en la zona más alta de la tabla clasificatoria. En Barcelona, el Betis puso punto y final a sus desplazamientos en esta campaña. Ante los blaugranas, el equipo cayó derrotado, algo que ha ocurrido muy pocas veces en este curso cuando los verdiblancos han competido como visitantes. Y es que en total, el conjunto de Manuel Pellegrini ha cosechado 5 victorias, 9 empates y solo 5 derrotas en Liga a domicilio en 19 partidos. El Betis finaliza siendo el tercer equipo de la competición que menos ha perdido fuera de casa, solo superado por Real Madrid y Celta de Vigo con 4 derrotas. Además del partido ante el Barcelona, las otras veces donde caímos derrotados fueron ante Real Madrid, Athletic Club de Bilbao, Getafe y Deportivo Alavés. Por otro lado, se ha conseguido ganar en escenarios importantes, como el Metropolitano, empatar en la Cerámica y lograr asaltar el Sánchez Pizjuán en el Gran Derby. En total, se han sumado 24 puntos, que le han servido a los heliopolitanos para ser el quinto equipo de la competición doméstica que más puntos ha sacado fuera de casa, solo superado por Real Madrid, Barcelona, Villarreal y Celta de Vigo. La gran versión como visitante del Real Betis, aspecto fundamental a dar continuidad la próxima campaña.
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1: Pues ojalá que se le dé continuidad a la próxima campaña. Claro que sí, como decía Luis Pineda en esa pieza resumen de los partidos a domicilio, partidos como visitante, y sobre todo que bueno, que nos hagamos aún más fuertes en el Estadio de la Cartuja. Hemos vivido grandes noches, como la del otro día ante el Elche, evidentemente. Recuerdo también aquella noche europea, por ejemplo, frente al Sporting de Lyon, la remontada ante el Panathinaikos. Hemos vivido otras grandes decepciones en casa, como la del Atlético de Madrid o la del Sporting de Braga. Pero bueno, a base también de esas derrotas dolorosas, pues yo creo que el equipo ha crecido, se va ganando experiencia, se va ganando también trayectoria y se va consiguiendo que se puedan lograr objetivos cada vez más importantes como los que hemos logrado esta temporada, que no podemos olvidar que es un año histórico, es un curso histórico. Cuarto finalista de la Copa del Rey, cuarto finalista de la Europa League por primera vez en nuestra historia, por muy doloroso y muy indefendible que fuera la forma de caer eliminados, por muchas ilusiones que tuviéramos puestas en llegar a semifinales y poder llegar a la final, no quita que por primera vez se haya conseguido meternos en cuartos de final de la Europa League, algo que por tanto es histórico, y sobre todo, y lo más importante, lo que le da el sobresaliente a la temporada, esa clasificación para la UEFA Champions League 21 años después por segunda vez en nuestra historia, algo que tiene un mérito indiscutible, un mérito tremendo y una importancia y sobre todo una felicidad que ha generado en el beticismo que es mayúscula. Vamos a escuchar y vamos a disfrutar de las estrellas y del himno de las estrellas la próxima temporada aquí en el Estadio de la Cartuja. Son las 10:56 de la mañana. Nosotros vamos terminando la primera hora de programa. Antes de continuar hasta las 12 en directo, es momento de escuchar la firma, como cada miércoles, de Chema de Aquino.
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5: Hola, una semana más a todos los oyentes de Once Inicial. La Liga termina este fin de semana y, por suerte para todos los béticos, las dos últimas jornadas somos testigos de sufrimientos ajenos, pero que nos suenan, como los del Levante, y de éxitos celebrados a los que aspiramos, como los del Barça. Parece que se le da poco valor a lo conseguido esta temporada. Entrar ya no solo en Europa, sino en la máxima competición continental y que te sobren dos jornadas, por quizás las expectativas que nos hemos ido generando durante el año. En agosto, seguro que hubiéramos firmado estar en Champions League y llegar a cuartos de Copa ante el Atlético y de Europa League, incluso sabiendo los dramas en forma de lesión que íbamos a sufrir, pero nos hemos acostumbrado a querer más y a digerir mal quizás lo que antes era nuestro techo. Y me parece bien esa subida de exigencia en general, pero sin olvidar que hay que disfrutar del camino, algo que creo que no todos han podido hacer. Por eso, para este verano, pido que se confeccione una plantilla acorde a esa subida de nivel que ha quedado demostrada otra temporada más, y que todos seamos conscientes de cuáles serán los objetivos más realistas posibles, de cara a no tener expectativas desmedidas que nos impidan disfrutar de nuestro Betis día a día. Porque tan importante es exigir como ser realista. Hasta la semana que viene.
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0: Son las 11 y 6 minutos de la mañana, 11 y 6 minutos de este miércoles 20 de mayo. Comienza nuestra segunda hora de programa. Momento de reencontrarnos con el Rincón de Pensar de Sara Ormechea.
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0: Y en este miércoles 20 de mayo lo hacemos para hablar de varias cosas. La primera de ellas, como han escuchado en el boletín informativo, el regreso de la banda del campeón. Y es que hoy a las 8 de la tarde tenemos el último programa de la temporada, el octavo en concreto del programa que compartimos, servidor y Sara Ormacha. ¿Qué tal, Sara? Muy buena.
1: Hola, muy buena.
0: Con un protagonista top, no podía ser menos.
1: Sí, a ver, todos nuestros protagonistas son top, yo creo, cada uno en su profesión, ¿no?, en su faceta. Pero es cierto, bueno, pues que cerramos la banda del campeón en clave más verde y blanca que nunca, porque al final, bueno, pues nos visita uno de nuestros jugadores, uno de nuestros capitanes, para hacer también, bueno, pues un poquito ese balance a una temporada maravillosa que hemos tenido, bueno, altibajos, subidas, bajadas, emociones por todos lados hasta el último momento, pero que hemos logrado, bueno, pues algo histórico. Y como siempre decimos, bueno, Marc, por ejemplo, que va a ser nuestro protagonista en el día de hoy, ¿no?, es un jugador que ya lleva muchos años en la entidad, que ha estado en dos etapas, que yo creo que todos sentimos que conocemos de sobra a nuestros jugadores, ¿no?, sobre todo los que llevan más tiempo, que recordaremos, bueno, pues que junto a Aitor Ruibal es de los más veteranos que siguen ahora mismo en el club. Y claro, yo digo, Ignacio, lo que nos encanta a nosotros es sacar de su zona de confort a los invitados, siempre con un toque, bueno, evidentemente de humor, ¿no?, de calma, de pasárnoslo bien, pero conocer, bueno, pues diferentes puntos que igual en el día a día a nivel deportivo pues no conoces de estos jugadores, en este caso porque hablamos de futbolistas. Y yo creo, bueno, pues que va a ser un ratito muy divertido, que vamos a aprender muchas cosas que desconocemos de Marc, ¿no?, que le daremos sorpresas también, que tendremos retos donde nos pondremos a prueba todos, que al final va un poquito de eso, pero yo creo que va a ser algo bastante interesante lo de hoy.
0: La verdad es que sí, oye, siempre, como decías, pues estamos encantados de que vengan actores, cantantes, humoristas, deportistas, han venido un poquito de todos los gremios, pero oye, que vengan nuestros futbolistas y encima uno de nuestros capitanes, bueno, como ya vino, bueno, el primero fue Andrés Guardado, ya es futbolista, sí. Luego Aitor Ruibal también ha estado con nosotros, que es uno de los capitanes, y hoy Marc Bartra, que es otro de los capitanes.
1: Imagínate, es que hoy es encima para sentarte en el sofá, ponerte el YouTube, ponerte la tele, ponerte lo que quieras y vernos, y por supuesto siempre lo decimos, pero oye, que entendemos que igual ahora, bueno, pues la gente sale a trabajar, están geniales, lo que sea, pero los que puedan, que tienen la oportunidad también de preguntarle a nuestro protagonista, en este caso a Marc, oye, lo que ellos quieran saber, lo que les cause, bueno, pues intriga, ¿no? De decir, oye, Marc, yo siempre he querido preguntarte esto, o darte un mensaje de enhorabuena, lo que quieras, que eso Marc lo va a leer a través de ese chat, nosotros haremos llegar ese
0: mensaje. Y hablaremos de ese objetivo exitoso de la Champions, evidentemente conseguido, de cómo lleva su lesión, de cómo afronta lo que viene, que es una temporada ilusionante ya para un jugador que tiene una trayectoria además tan contrastada en el fútbol, pero
1: vamos a estar, pues lo vamos a exprimir al máximo, ¿no? Y vamos a intentar sacar, bueno, por la mayor información, ¿no, Ignacio?, posible para dársela también a nuestros béticos y que conozcan también, bueno, pues cómo es Marc fuera del campo.
0: Un Marc Bartra que ha querido dejarnos este mensaje, ha querido dejar a los béticos este mensaje esta misma mañana, nos lo ha enviado para ir ya, bueno, preparando al personal. Vamos a escucharlo.
2: Hola a todos. Bueno, os espero esta noche en la banda del campeón. Nos vemos.
0: Bueno, pues
1: mira,
0: ahí está.
1: Agradecer a todos porque evidentemente cada uno tiene su trabajo, cada uno tiene sus momentos, y venirte desde el primer minuto que hemos dicho, oye, te proponemos ser protagonista de la banda del campeón, enseguida todos nuestros protagonistas han dicho del tirón. O sea, y eso es verdad que es de agradecer también, ¿no?
0: Pues qué mejor, empezamos la temporada con Andrés Guardado, la terminamos con Marc Bartra hoy a las 8 de la tarde. Habitualmente el programa había sido los martes, pero ya saben que, bueno, es una semana especial. Además, los jugadores han tenido esos 3 días, pues no le íbamos a hacer al pobre Bartra venir ayer martes. Sí, hoy miércoles, que ya mañana vuelven a los entrenamientos. Así que este miércoles, hoy 8 de la tarde, en directo en la tele y en YouTube. Y además, luego en la tele lo redifundimos. Y en YouTube se queda subido. Se van al canal oficial del Real Betis Balompié, apartado de podcast. Y ahí tienen la banda del campeón y pueden ver, pues todos. Hemos hecho a Andrés Guardado, Juan Amodeo, a de Marc Bartra, de otro de nuestros jugadores que ha sido protagonista, Sara, como es Rodrigo Riquelme.
1: Sí, y qué importante, bueno, donde asistió Rorro Riquelme, ¿no? Porque date cuenta que, bueno, nuestra fundación trabaja mucho a lo largo de la temporada, lo hablamos aquí, y uno de sus proyectos, ¿no?, de sus iniciativas son los clubes club de lectura. Y dirán, bueno, ¿qué es el club de lectura? A ver, si nos han seguido durante la temporada lo sabrán. Bueno, pues es un espacio que nuestra fundación hace junto a la Fundación José Manuel Lara, la que visitan pues tanto institutos, coles, incluso también residencias de mayores, y lo que hacen es, bueno, pues tratar la literatura, ¿no? Entonces, a lo largo de la temporada pues va un protagonista del Real Betis Balompié, y en este caso, bueno, pues Rodrigo Riquelme ha sido el escogido para dar esos valores también a los más jóvenes. Al final, bueno, pues el poder, ¿no, Ignacio?, que tiene un futbolista del Real Betis Balompié con todo lo que conlleva. Te viene un niño más jovencito, ¿no?, y te dice, pues Rodrigo Riquelme en este caso, oye, qué importante es la lectura, tenéis que estudiar, es algo esencial para la vida, y al final hacen más caso incluso antes a un jugador, ¿no?, que a un profesor, salvando las distancias. Pero bueno, pues Rodrigo Riquelme estuvo allí con ellos para darle esos consejitos y sobre todo, bueno, pues decirles la importancia que tiene en la sociedad y en el día a día y sobre todo para uno mismo la literatura.
0: Rodrigo Riquelme, en esta nueva edición del Club de Lectura en el IES Ramón Carande, con los alumnos hablando sobre su experiencia, sobre su vivencia en el mundo del fútbol y su relación con la lectura, con él, con Rodrigo Riquelme.

0: como has dicho tú, pero también me consta que hacen bastantes proyectos para ayudar y creo que...
1: Y es Ramón Carande, de la mano de la Fundación José Manuel Lara. Y también tenemos que hablar de otra iniciativa de la Fundación vinculada con el acompañamiento, Sara.
2: Mira, pues sí, porque date cuenta que este año es el primero que hemos estado en el Estadio de la Cartuja, también en nuestro Benito Villamarín se llevaba a cabo. Y yo lo hablaba ayer, digo, Ignacio, es que muchas veces nosotros venimos al campo, ¿no? Entramos por nuestro propio pie y llegamos y ya sabemos hasta nuestro sitio y todo, y muchas veces no somos conscientes de lo que ocurre alrededor, ¿no? Somos un poquito ajenos, entonces hay que dar también visibilidad, porque nuestra fundación también a través del área social, bueno, pues tienen, digamos, una ayuda que se llama de acompañamiento para los días de partido, para ayudar a las personas quizá pues más mayores, hay muchos escalones y necesitan, bueno, pues apoyo porque igual vienen solos, o incluso alguien que está en silla de ruedas, que lleva una muleta, que en cualquiera, en algún momento de nuestra vida, bueno, pues igual hemos tenido esa circunstancia, ¿no? Y nos es un poquito más difícil, bueno, pues la fundación, gracias a sus voluntarios, que son muchísimos, y gracias a la labor que hacen cada día a día, cada partido. Me consta que van de un lado a otro de la grada con lo grande que es este estadio, corriendo de para atrás y para adelante para intentar ayudar y ofrecer la mejor de sus versiones para hacerlo todo muy sencillo. Bueno, pues está ese acompañamiento al asiento que se realiza en cada jornada, en cada partido, para, bueno, pues facilitar sobre todo en la medida de lo posible y todo lo que podamos de poner de nuestra parte por todas esas personas que necesitan quizá más ayuda que otros, ¿no? Para llegar a su asiento, para sentarse, para salir sin preocuparse por nada, Ignacio.
1: Pues vamos a escuchar también ese resumen, esa síntesis de esta iniciativa muy importante también de la Fundación del Real Betis Balompié, ese acompañamiento que se lleva a cabo desde nuestra fundación. Lo escuchamos.
3: Me llamo Joaquina Cotrina Rino, necesito la ayuda de los voluntarios del Real Betis Balompié porque tengo Parkinson desde hace 30 años. Si no estuvieran ellos no podría venir al estadio porque es imposible, ando muy mal, tengo movilidad reducida, entonces el llegar al parking y que al momento tengo una silla de ruedas me ayuda muchísimo. Para mí venir al Betis es darme una alegría cada 15 días.
4: Venga, a disfrutar. Nosotros lo que intentamos es que sepan que no están solos. Estamos aquí para lo que quieran, para lo que nos pidan. Lo mejor de hecho es poder ayudar a estas personas y me siento muy orgulloso de estar aquí.
3: Hombre, yo al club le doy un 10 por pensar en las personas con movilidad reducida, porque es que si no es imposible acceder al estadio. El ambiente que hay, lo bien que me lo paso y por lo menos un poquito salgo de casa.
1: Bueno, pues qué bonito, ¿eh? Sara, a través de esta historia de Paqui, cómo podemos conocer en primera persona lo que hacen los voluntarios también del Real Betis Balompié con esta iniciativa.
2: No, desde aquí darles de verdad la enhorabuena y el agradecimiento máximo, porque es lo que decía esta mujer, ¿no? Que sin ellos, sin esa ayuda, sería imposible. O sea, yo he hablado de movilidad reducida, he hablado de muchas cosas. Ella, por ejemplo, tiene Parkinson y claro, para una persona que padece el Parkinson es muy complicado ir sola, ¿no? Sin un apoyo. Entonces, bueno, pues que demos esas facilidades del club, que se busca mejorar cada temporada, buscar, bueno, pues qué se puede aportar de más de cara al año que viene. Oye, que también pues es para sentirnos súper, súper orgullosos de nuestro club, porque es lo que decimos a nivel deportivo, lo máximo, intentamos cada año, pero que también en otras muchas ramas, en otros muchos aspectos, pues el club también trabaja día a día a través de su fundación, del área social, de muchísimos trabajadores, voluntarios, que son muchísimos los que trabajan ya no solo en el partido, en todas las acciones que hace el club. Así que, oye, que también nos tenemos que sentir muy orgullosos de nuestro club a nivel social.
1: Totalmente. Y este sábado, que es el último partido, seguro que habrá cositas también por ahí. No sé si puedes contar algo o no, Sara.
2: No puedo.
1: Vaya,
2: a mí no, porque es que luego se me escapan las cosas y no puede ser. Que tú sabes que no. Yo guardo secretos. Pero bueno, es verdad.
1: Pero algo habrá, ¿no?
2: Sí, algo habrá. Y al final, oye, date cuenta que tenemos la posibilidad, Ignacio, de celebrar el último partido de Liga en nuestra casa. O sea, ayer lo hablaba con Edu en Valverde, que es verdad que es un sábado, es sábado de rocío, es sábado a las 9 de la noche, que va a hacer mucho calor. Pero oye, y sí que mira siempre la parte positiva, hace mucho calor, pero es a las 9 de la noche, último partido, un sábado, el domingo no hay que madrugar, vienes con tus niños, en familia, con amigos, haces una previa, te vas a comer. Qué mejor plan, Ignacio, para un sábado.
1: Sí.
2: Y encima celebrar otra vez.
1: Si te vas a comer, es una previa larga.
2: Sí, qué gracioso. El temporadón que vamos a terminar en la temporada tan ilusionante que nos viene el año que viene. Oye, que es una fiesta la Cartuja. Iba a decir el Villamarín, imagínate cómo estoy. Pero va a ser una fiesta, así que oye, que se animen, que vengan a disfrutar y que al final luego echamos mucho de menos venir a los partidos en verano, que luego se nos hace un poquito largo hasta agosto.
1: Pues
2: así
1: sí.
2: Que hay que disfrutar ahora este último partido.
1: Hay que disfrutar del último partido, por supuesto, el sábado a las 9 de la noche y hoy, miércoles, a las 8 de la tarde, ese último programa de la temporada de la banda El Campeón con Mar

0: Bartra, Sara, wow. En directo, en la tele y en YouTube también para los béticos que sí, quieran sí. Interactuar con nosotros. Las seguro que a Bartra tienen los béticos muchas cosas que preguntarle, ¿no?
1: Hombre, nosotros seguro.
0: Nosotros por lo pronto sí.
1: Pero claro, nosotros esperemos que lo que vayamos a preguntar interese a nuestros espectadores. Yo creo que sí. Ya la otra banda del campeón lo intentaremos también porque mucha gente nos dice, oye, es que yo al final igual lo estoy viendo en la tele y no sé cómo mandar un mensaje. Bueno, pues en el 673-614-193.
0: Sí, también.
1: También vía WhatsApp. Oye, que pueden hacer también sí. Preguntitas y que las lanzamos, que no pasa nada.
0: Y si no, pues también tienen la opción del móvil a través del claro. Directo de YouTube. Pero si no, como dice Sara, también vamos a incluir los mensajes que nos lleguen por WhatsApp 673-614-193.
1: O si no, si nos ven después, oye, que también hay posibilidad de dejar un comentario de, oye, me ha claro. Encantado,
0: sí.
1: Qué bien, genial, súper protagonista, ¿no?
0: Oye, claro. Por ejemplo, nos propusieron que trajésemos al bizcocho y lo traímos.
1: Sí.
0: O sea que
1: y
0: sí.
1: Lo teníamos en mente, pero es verdad que eso ya nos impulsó.
0: Nos impulsó
1: vámonos.
0: Del todo. Es decir, ¿sabes? Que en comentarios, bien en directo o a posteriori, en el chat eso se pueden es. Dejar, pues nos dicen, me gustaría que para la próxima temporada llevaran a tal. Puede ser un futbolista del Betis o puede ser, oye, una persona. Hombre, si nos dicen Brad Pitt va a ser más complicado.
1: Lo intentaremos, pero yo
0: lo
1: creo
0: intentaremos.
1: Que
0: verás. Pero si pueden ser invitados medianamente
1: ¿accesibles?
0: Cercanos, pues oye, más opciones hay de,
1: claro
0: que,
1: sí.
0: De que se haga realidad.
1: Sí, sí.
0: Muy bien, pues luego te veo a las 8, Sara.
1: Por supuesto.
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0: Son las 11 y 25 minutos de la mañana, 11 y 25 minutos de este miércoles 20 de mayo. Seguimos en directo aquí en Real Betis Radio en Once Inicial. Dejamos lo deportivo a un lado para centrarnos, como siempre, también en nuestro espacio cultural y para hablarles de un clásico del humor, un clásico de las carcajadas, como es la trilogía del asesino de la regaña. Saludamos a esta hora a José María Peña, que es actor e intérprete de la obra. José María, ¿qué tal? Buenos días.
1: Hola, buenos días.
0: Porque ya desde mañana jueves llega la segunda entrega, El crimen del Palo Duro, a la Sala Cero.
1: Sí, empezamos mañana jueves con El crimen del Palo Duro, que vamos a estar dos semanas. Acabamos de terminar El asesino de la regaña. Y dentro de, y dos semanas después hacemos la tercera parte, que es El diario del asesino de la regaña.
0: Como decíamos, esto es un clásico ya y eso es maravilloso, es una noticia estupenda que cada año podamos disfrutar de esta trilogía, principalmente porque, como se suele decir, si se repite es porque a la gente le gusta, porque las cosas van bien. Y como, como comentaba José María, ahora es la segunda entrega. Para el que no lo sepa, se basa todo esto en la novela de Julio Muñoz el Rancio, y concretamente esta segunda entrega en la feria de 2019, la última antes de la pandemia, donde ha habido una serie de asesinatos con un arma peculiar, ¿no?
1: Sí. Bueno, después del asesino de la regañada, que luego la gente dice, es que yo no he visto la primera. No, es indistinta, porque cada caso es distinto y tal. O sea, que se puede ver, de la trilogía se puede ver indistintamente una que otra, que da igual. Y en este caso, esto pasa en la feria, justo antes de la pandemia, y están buscando a un asesino que mata, pues esto, con un palo duro. Y ha habido una serie de muertos en la feria, y que han aparecido, un cadáver en la Plaza de España, gente, y entonces hay algo más siempre. Siempre hay algo más, el asesino quiere algo más, por defender, como ellos dicen, la pureza sevillana. Y entonces es muy divertido, porque eso, bueno, va a pasar en la feria de abril, justo antes de la pandemia, y es muy loco, y hay muchos personajes, y siempre eso, los dos inspectores, Jiménez y Villanueva, que nos llevan a una locura absoluta, ¿no?
0: Inspectores peculiares que, con su peculiar, valga la redundancia, manera de trabajar, resuelven más o menos los casos habitualmente, ¿no? Veremos si en esta ocasión son capaces o no de resolverlo.
1: Sí. Lo resuelven a la manera de Jiménez, ¿no? A la manera del policía sevillano, ¿no? El que se toma las cosas de otra manera, el que dice, bueno, espérate, vamos a tomar una tapita antes de entrar, y ¿sabes? Y el policía madrileño dice, bueno, pero esto, ¿cómo va? El policía madrileño, que todavía no entiende como la idiosincrasia de Sevilla, ¿no?
0: Claro.
1: Entonces es muy divertido por esa parte de cada uno que lleva eso, y sobre todo el humor de aquí, ¿no? Y por eso mucha gente viene a verlo, porque es un humor muy de aquí. La gente se ríe mucho y se identifica mucho con el policía, con Jiménez, claro.
0: A eso iba, que quizás el éxito de la obra precisamente resida ahí, ¿no, José María? En lo identificado que se siente el sevillano, la sevillana que va a ver la obra.
1: Sí, porque además son todos espacios que todos conocen. Los libros del Rancio tienen muchísimos espacios que todo el mundo conoce. Nosotros no podíamos abarcar todo eso porque es una obra de teatro, entonces lo concentramos todo en un sitio, en El asesino de la regaña, lo concentramos en la comisaría, y en este caso nosotros lo concentramos en el bar del Pepe el Muerto, que quien la conozca, que tenga mis años, habrá ido alguna vez allí, que él no le gustaba, que le llamaban Pepe el Muerto, pero el bar de Pepe. Y entonces tú ves una escenografía que es igual, exactamente igual que el bar. Y entonces es muy divertida por eso. Entonces hay muchos espacios, pero se centra sobre todo en el bar.
0: Y además tiene una cosa esta obra, y concretamente la Sala Cero también, José María, que es el teatro de repertorio, ¿no? Algo que quizás se ha ido perdiendo en la ciudad de Sevilla, pero que con esta obra y en este emplazamiento sí se da, que es que una obra llega para quedarse, para estar, como decía, pues una semana, sí, un par de semanas, y dar la opción, sí, también al público de que si no puede un día, pueda ir a verlo el siguiente.
1: Claro. Sí, nosotros, la Sala Cero en nuestra casa, aparte de que la mitad de la producción es de ellos, de estos espectáculos, de los tres, pero la Sala Cero en nuestra casa, y el público, nosotros damos dos semanas para que, pero es verdad que se agota, o sea, ahora mismo quedan entradas para el Palo Duro, pero la regaña, por ejemplo, estaba agotado, y esto va por el mismo camino, ¿sabes? Y luego la siguiente, igual el diario del asesino de la regaña, igual, o sea, la gente empieza a comprar, y luego dice, ay, se me ha pasado, y es que hay que pillarla antes, la entrada, porque es que vuelan, vamos.
0: Claro, es normal, sobre todo por la cantidad de gente que la ha visto. ¿Cuántos años lleváis ya representando la obra?
1: Pues mira, la regaña llevamos 8 años, creo. 8 años, fue en el 2000, 8 años, 7-8 años vamos a hacer ahora. El Paludú llevará unos 4 y La Regañada llevará 1,5 o 2.
0: Claro, evidentemente cada entrega se basa en una novela distinta de Julio Muñoz, El Rancio, la primera la que más tiempo lleva, y por eso es la que más años lleva ahí representando. Y un dato también importante que has deslizado antes, José María, no es imprescindible haber visto la primera para ver la segunda, ni la segunda para ver la tercera, ¿no?
1: Para nada, porque la tercera, por ejemplo, El diario del asesino de La Regañada, que también está basado en el libro de, en uno de los libros de Julio, realmente el libro era un diario, o sea, y había que dramatúrgicamente transportarlo a una obra de teatro, y en eso Ana Graciani, el director y los actores lo hicieron muy bien porque jugábamos mucho, ¿no? Pero ha sido la más complicada, y de hecho la tercera, digamos que puede ser, que, como nosotros pensamos, la precuela del asesino de La Regañada. O sea, la tercera, El diario del asesino de La Regañada, sería cómo se fabrica un asesino sevillano, de qué manera, ¿no? Y con qué formas, ¿no? Porque esto de que... Y entonces es muy divertido porque vas viendo y dices, coño, es que tiene razón, pues se pasa, pero tiene razón, ¿no?
0: Claro.
1: Entonces es muy divertido por eso, porque cómo se va transformando una persona aparentemente normal a un asesino que mata con una regañada, ¿no? Entonces, por eso decimos que es la precuela de esto. Pero se puede ver una que otra. Tú puedes ver esa primero o ver El Paludú primero y luego ver la otra y luego dejar La Regañada para otro momento. Las tres son indistintas porque cada caso es distinto. Lo hicimos de esa manera para que la gente nos diga, ah, es que yo no he visto la primera. No, da igual que no vea la primera. Puede ver la segunda, la tercera o la tercera, la segunda y la primera, o indistinto.
0: Siempre que se lleva una obra de una novela, un libro, cualquier texto al teatro, no voy a decir miedo, pero sí que existe la responsabilidad, imagino, José María, como actor, como director, como productor, de cumplir las expectativas, ¿no?, que tiene el lector, que muchas veces pues uno no, se hace la idea en la cabeza cuando lee el libro, luego cuando la ve, claro, pues le gusta más o le gusta menos. Y sobre todo también cumplir con lo que el autor del libro, en este caso Julio Muñoz, El Rancio, intenta transmitir. Vosotros lo cumplís a la perfección, ¿no?
1: Nosotros lo cumplimos. Entre otras cosas porque a Julio nunca lo apartamos de cuando hacemos la obra de teatro. Siempre decimos, ven a verlo por si hay algo que te chirría, que no sé qué, que no te guste, que sea mucho, o si falta algo, ¿no? Y entonces Julio siempre está dispuesto. Y el público que ha leído los libros, porque me ha pasado este fin de semana, dice, yo he leído los libros, pero me lo he pasado genial con la obra de teatro. O sea, que está muy bien adaptado. Y teníamos ese miedo, ¿eh?, con El asesino de La Regañada, eso ahí Sofía Aguilar, la otra productora, lo teníamos claro, vamos a hacer esta obra de teatro, y lo tenía muy claro, y estaba muy convencido del éxito, porque la gente había leído mucho el libro del asesino de La Regañada y toda la saga de La Regañada que había sacado Julio, que seguía sacando libros, y confió mucho en eso, y ha funcionado muy bien. Yo creo que el equipo es maravilloso, y por eso funciona también.
0: El público es mayoritariamente sevillano, José María, pero entiendo que también, sobre todo por la trascendencia que tienen los libros del Rancio, os ve gente de fuera de Sevilla, de otros puntos de Andalucía, y os dice, es que me gusta mucho, aunque yo no sea sevillano lo que hacéis, ¿no?
1: Sí, sí, sí. No, nosotros, por ejemplo, en Málaga vamos y gusta mucho. He dicho, bueno, es que es muy sencillo, pero es que lo que pasa en la obra realmente pasa, lo que pasa es que es de Sevilla, pero que pasa en cualquier sitio. O sea, siempre hay un bar típico de allí, o hay el problema de la vivienda, hay el problema de no sé qué, hay el problema del turismo, hay todo. Lo mismo que pasa en Sevilla pasa en todas partes. Entonces nosotros cuando hemos ido, hemos estado en Cádiz o hemos estado en Córdoba, la gente lo entiende perfectamente, sabe que no le hace asco a nada, al contrario, dice, esto qué pasa aquí también.
0: Claro.
1: Entonces, todo, incluso el público extranjero. El otro día había varios extranjeros allí viendo la obra de teatro, encantados, ¿sabes?
0: Qué bueno.
1: Se lo pasan bien. Dice, habrá cosas que no se enterarán, pero dirá, oh, pero mire qué interesante, que no sé qué. O sea, que la gente de todo sitio viene y lo ven y les gusta.
0: Hemos dicho, José María, por recordar lo que vais a estar 2 semanitas, ¿no?, en la Sala Cero.
1: Sí, empezamos mañana jueves y vamos a estar 2 semanas. Y luego, a partir de junio, empezamos ya con la tercera parte, o que es El diario del asesino de La Regañada, que es, como yo digo, la precuela del asesino de La Regañada. Y es muy divertida también, muy loca, muy divertida. Y yo les recomiendo que si va a haber una, te aseguro que dicen, voy a ver la otra, porque es que esto es una locura muy divertida y me lo he pasado muy bien durante 1 hora y 20.
0: Pues ya la última, José María, que siempre la hacemos también, porque no se lo pueden perder los oyentes. ¿Cómo les convencerías para ir a verla?
1: Pues mira, porque van a pasar una hora y veinte riéndose, desconectando de todo, tal como está el mundo y como está todo, y se lo van a pasar muy, muy, muy, muy bien, y es más, van a querer volver a repetir, se lo van a pasar muy bien.
0: Desde mañana jueves en la Sala Cero, este Crimen del Palo Duro dentro de la trilogía del Asesino de la Regaña. José María Peña, muchas gracias por atendernos y que vaya tan gracias bien como siempre en la Sala Cero. Un fuerte abrazo.
1: Venga, un abrazo, adiós.
2: Delicada, muy delicada. Han secuestrado a la comisaria. ¿Y si nos mantenemos al margen? ¿Si nos apartamos de la investigación?
3: ¿Si hacemos la vista gorda?
2: Si no cumplimos con nuestro trabajo, juran que la liberarán el domingo de feria después de los fuegos. Pero...
3: Vaya por Dios, siempre hay un pero, y seguro que supone moverse. El pero es...
2: Que mientras, aprovechando nuestra inacción, estos criminales perpetrarán un atentado a gran escala... ¡Pero no sabemos dónde! Lo que nos están pidiendo es tiempo. Tiempo y libre albedrío para matar a miles de personas inocentes que, según ellos, se lo merecen.

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0: 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Son las 11 y 38 minutos de la mañana, tramo final del programa que dedicamos al bar como cada miércoles de Pedro Preciado.
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0: Pues vamos a ello, Pedro Preciado, ¿qué tal? Muy buenas.
1: Hola, ¿qué tal? Ignacio, muy buenas.
0: Entramos en los días en los que se puede estar ya en la terracita y casi que los primeros y los últimos. No hay entretiempo, como sabes, en Sevilla, y dentro de nada ya es que las terrazas no se pueden
1: bueno,
0: estar.
1: Bueno, esta primavera hemos podido disfrutar de la primavera.
0: Sí.
1: Hemos podido disfrutar de las terracitas, pero como tú bien dices, ya mismo estamos metiéndonos en el interior de los bares. ¿Con B, con V o hasta con W? ¿Tú crees, Ignacio, que es que ya, claro, ya está terminando la temporada? Si no me equivoco, la semana que viene es la última edición de sí. El Bar, de la...
0: Sí, sí.
1: Del asiento. Me río por no llorar. Me río por no llorar.
0: Pasado una de esas cosas surrealistas en la radio, que es que Quique me hacía bostezado. Y es verdad eso de que los bostezos se pegan. Y me lo ha pegado a mí.
1: Sí, sí, justo sí.
0: Ha sido
1: sí, claro.
0: Sí, me ha salido sido orangután.
1: Si te aburro, me voy.
0: No, ha sido culpa todo. Es culpa aquí de Quique Macía. No, pero es verdad que los bostezos se pegan, ¿eh?
1: A lo que voy. ¿Tú crees que si el año que viene la canción famosa del Parrapapapa?
0: A ver, ¿cuál es?
1: El Parrapapapa.
0: Ah, está.
1: Si hay un cambio, ¿cambia de esencia el bar?
0: Bueno, depende de la que pongas. Pues, si yo te doy libertad. Si
1: ¿me das libertad?
0: Sí, puedes cambiar. Mira,
1: pues a partir de hoy, 20 de mayo, voy a darle un giro, ¿eh?
0: A ver.
1: Pasa que soy muy fan yo del Parrapapapa, pero puedo cambiar algo para, yo qué sé, para no estancarnos en,
0: sí, es verdad,
1: en lo mismo. Vámonos a las tapitas, a lo que nos gusta, a los gazapos, a los momentos radiofónicos. Y aquí ocurren mucho, como el de... No sé, fue ayer o antes de ayer, en Hora Betis, con Eduardo Carrillo, que se va al WhatsApp para abrirle el canal habitual de comunicación con el resto de los oyentes de Real Betis Radio. Y ocurre lo siguiente, Ignacio, escucha.
2: Un bético webcam ya, para hacernos el verano más... más corto. Yo no descarto nada, pero estas proposiciones las elevamos a instancias mayores. Tuvimos durante un tiempo YouTube, que yo creo que funcionó también.
1: ¿Te refieres a la transmisión del programa?
2: Bien, y bueno, pues quién sabe, quién sabe, porque ya que estamos aquí grabando diariamente el programa, ¿qué más nos da pues
1: ¿y si se
2: estar en directo?
1: ¿Y si se refiere a la obra, Ed?
2: Ah, también.
1: Creo que va por ahí.
3: Es que yo creo que va por la obra, ¿eh?
2: Ay, pues fíjate.
1: Oh, no,
2: yo
1: lo sé.
2: Yo creo que nos querían ver a nosotros.
1: Se no, la cara que se
3: ya nos ven, ya nos ven
2: se
3: por la
2: muere
3: tarde.
2: De risa Quique Macías. Yo pensando que nos querían ver a nosotros, quieren ver la obra. Huesca
1: yo
2: ya.
1: Creo que iba por ahí, ¿eh?
2: Vale, compañero. Bueno, pues bajonazo. Me acaban de...
1: que a lo mejor no, que a lo mejor es lo que tú dices.
2: La obra mañana. Se mea el pobre de Quique. No sabemos, a ver qué dice el querido oyente.
1: Bueno, pues el oyente luego, Ignacio, a los pocos minutos, volvió a escribir al número de WhatsApp 673-614-193 y efectivamente se refería a una webcam en el Benito Villamarín para seguir la obra.
0: Me cuadra mejor ver las obras del Villamarín que a nosotros, sí.
1: Un grande, el bueno de Eduardo Carrillo. Ya sabes que venimos de la pasada semana muchos programas con las elecciones, debates electorales. Bueno, pues en las últimas elecciones nacionales, el año que viene tenemos elecciones nacionales, nos queda un año
0: movidito
1: por delante. Bueno, pues en las últimas nacionales esto ocurría en uno de esos programas de debates de las elecciones.
4: Tenemos que hacer una pausa obligada y enseguida volvemos. Tenemos que conectar ahora con las loterías y volvemos a la mesa de análisis aquí en el especial elecciones.
5: Uy, pues vamos a fumar.
1: ¡Ey! Se te coló. Aprovechando las loterías para el cigarrito. Si ha habido algún despistado, vamos a ponerlo de nuevo, Quique. Y sobre todo, advertimos, estén atentos al final de todo de la web.
4: Tenemos que hacer una pausa obligada y enseguida volvemos. Tenemos que conectar ahora con las loterías y volvemos a la mesa de análisis aquí en el especial elecciones.
5: Uy, pues vamos a fumar.
1: Vamos a fumar. Oye, que digo yo, Ignacio, que te parecerá mentira estar aquí en silencio, sin ningún tipo de obra, sin ningún tipo de ruido extraño.
0: Con lo que hemos pasado.
1: Vamos a recordarlo.
6: Por aquí equipos como estamos hablando todos los días del PSG, del Arsenal.
7: Eso no te lo quita nadie.
0: Estamos en obras en la Cartuja, ¿eh? Como podrán
7: preparando la champilla.
0: De momento no se cae el estadio, pero sí que hay obras. Nos quedamos sin tiempo resultado, Javi.
6: 0-1, Real Sociedad Betis.
0: Jesús.
7: 0-2.
0: Frank.
8: 2-2.
0: 1-1. Habría que preguntar a los obreros. Nos decían los oyentes si estábamos en el Villamarín. No, estamos en la Cartuja, pero aquí también hay obra. Gracias.
1: Mira, pues te puedes poner una webcam también para seguir la obra.
0: Oye, y escuchamos este audio. Acabo de caer en que Frank Campos acertó el resultado. 2-2 en San Sebastián. Real Sociedad 2-2.
1: Sí, mira.
0: Bueno, curioso. Pues... Pero sí, lo de los obreros, pues oye, que están haciendo su trabajo, pero que lo hagan a otra hora, por favor.
1: Ya, ya está la cosa más, más tranquilita. Otro momento, en este caso televisivo, se ha hecho súper viral. Noticia dramática donde literalmente sale un hombre volando, sale un hombre volando y al compañero que le sale la risilla floja.
5: El viento ha hecho que salga ese señor volando en la India, árboles.
1: Se reía. Es que la imagen es para verla. Yo no sé si la habéis visto. Si ponéis, creo que si ponéis en X hombre volando, sale. Y la verdad que es un poco surrealista. Lo que no sé es si acababa bien la historia. Esperemos que sí. Momento gafe, Ignacio, Real Madrid Televisión. En el clásico, donde el Barça gana la Liga y donde... Es que estos momentos son complicados, porque claro, el Madrid estaba haciendo un partido muy flojito, el Barça apretaba y en Real Madrid Televisión, pues intentaban defender lo indefendible.
8: Y el Barcelona, la verdad que ha tenido suerte porque tampoco, aunque tenga más dominio y esté jugando más en campo contrario, pero más allá de la jugada del gol, un lanzamiento libre directo, que la falta evidentemente ha sido clara.
9: Cuidado con esta llegada, que llega Julio el segundo gol del Barça.
10: Es que... Pues sí, una buena triangulación, una buena jugadora del conjunto de Hansi Flick, que termina rematando Ferran Torres.
0: Eso por hablar.
1: Eso por hablar, efectivamente. Eso pasa por hablar. Es que no... No te puedes adelantar a los acontecimientos, sobre todo porque es el mal del comentarista. Ahora que estamos con el tema del antivirus, Ignacio, todos recordaremos la cantidad de veces que se salió a la calle para hacer encuestas con el tema de las mascarillas, con el tema del pasaporte COVID, con el tema de las inyecciones, de las vacunas, en fin. Bueno, pues escuchen a este señor el arte que tiene a la hora de contestar.
11: ¿Usted lleva encima el pasaporte COVID?
12: ¿El pasaporte COVID? Yo para bebé no necesito un pasaporte.
1: Un grande este señor, ¿eh? Un grande, hombre. Seguro que sería Bierri y diría, yo no necesito pasaporte ninguno. Vamos a escucharlo de nuevo. Sobre todo lo que más me gusta es ¿pasaporte COVID?
11: ¿Usted lleva encima el pasaporte COVID?
12: ¿El pasaporte COVID? Yo para beber no necesito un pasaporte.
1: Qué grande, qué grande.
0: Para beber no hace falta, hombre.
1: Un grande señor. Como un grande es Chesney, el guardameta del FC Barcelona, que se ha pegado una fiesta tremenda con la consecución de la Liga. Los compañeros de Gigantes que estuvieron... retransmitiendo toda la rúa del Barça. Le daban el micro a Lewandowski quería entrevistar a Chesney y ocurría lo siguiente. Ya saben que Chesney es famoso porque le gusta el fumeteo, pues él no tiene ningún problema en admitirlo.
13: Pero usted no habla español, italiano.
14: Chesney fumador.
13: Solo esto, ¿sabes? Vale, Tec.
1: El mismo, ¿eh? El mismo es el encargado de cantarse Chesney fumador.
0: Es un grande, porque además, bueno, es el portero suplente del Barça. Cuando juega no lo hace mal, pero el resto, pues lo que hace, pues eso, vestuario y risas.
1: Y que mientras decía eso, se fumaba un boom, sí, sí. Puro, se fumó yo no sé cuántos vapes. En fin, que se lo toma con humor el guardameta del Barcelona y también sus compañeros, que en este caso era Lewandowski el que ejercía de periodista. Momento totalmente surrealista lo que vamos a escuchar a continuación. Omar Montes, yo me imagino que... Yo no sé en qué ha quedado la cosa, porque esto fue escucharlo yo la semana pasada en X, guardármelo directamente para el VAR, porque Omar Montes, si tiene algo, es que se ríe literalmente, sí, de la prensa.
0: Totalmente.
1: Con sus declaraciones se hace un poquito el longui y muchas veces la mete de aquella manera. Bueno, pues es noticia por su vida sentimental. La prensa, los paparazzis están esperando a que salga de creo que estaba, no sé si en un hospital o,
0: sí, me parece que sí, en un
1: creo
0: hospital.
1: Que estaba en un hospital, tenía que salir a dar unas declaraciones y las declaraciones son las siguientes.
15: ¿Qué tal, Omar? ¿Cómo estás? Muy bien, ¿y tú?
16: Yo ofrezco estas viandas.
15: ¡Anda! Porque, ¡qué alegría!
16: Aquí un ratillo.
1: Les ofrece de comer, lo primero.
16: Y debéis de tener hambre.
17: Primero comer, que la tripa hay que tenerla contenta. ¿Queréis que hable o no?
15: Sí, claro.
17: Pues tenéis que comer, toma.
15: Lo probamos y nos cuentas. Si lo probamos, nos cuentas.
17: Sí, lo voy a contar. Venga. ¿Me pongo serio? A ver, mira, el único problema que hay ahora mismo, tenemos un problema muy grave, porque el otro día, ¿vale?, mi madre ha llegado a casa y nos ha contado lo que esperábamos, hablando claro. Que mi madre está embarazada. Se ha quedado embarazada del padre de Lamin Yamal. Y a mí me gusta el padre, para mí. Ahora el cuadro que hizo el padre de Lamin, lo único que espero es que ponga a mi mamá también.
0: Es que es un personaje.
1: Es que es surrealista, ¿eh? Es que es totalmente surrealista. Mi madre se ha quedado embarazada. Ya entra el surrealismo de el padre de Lamin Yamal. Y luego empieza a decir que a mí me gusta el padre de Lamin Yamal, pero a ver quién me va a hacer a mí ahora la comida. O sea, es una cosa totalmente surrealista. Yo no sé luego en qué quedó la historia. No sé si salió ya luego a confirmarlo, a desmentirlo, pero desde luego que es un auténtico crack. Vamos, tengo tiempo, ¿no? Para un par de
0: sí,
1: ellos,
0: ¿no?
1: Más.
0: Estaba buscando ya a ver cuántos años tenía la madre Omar Montes, pero claro, 59 años, hombre, para quedarse
1: complicado,
0: embarazada.
1: Complicado.
0: Un poquito mayor, sí. La mujer, sí.
1: Es complicado. Vamos, mira, a colación del COVID, cuando. ¿Qué te pasa? ¿Qué te pasa hoy? Entre el bostezo y que casi se muere.
0: Ha sido oír COVID y he tosido. Nada.
1: Madre mía, de mi vida y mi corazón.
0: No es simple coincidencia, por favor.
1: Vamos a terminar de un momento a otro. Porque esto ya empieza a ser más surrealista que lo de Omar Montes. Oh. Bueno, me quedan dos aquí, que si te parece, vamos con el señor, que están haciendo una entrevista por la calle, una encuesta sobre algo que empieza ahora precisamente, el buen tiempo. Salimos a la calle, suele ser habitual en los medios de comunicación, viene el calorcito, viene, bueno, pues los momentos donde uno va saliendo más fresquito a la calle, y en ese momento, Ignacio, donde el periodista está entrevistando al señor por la calle, pasa una chica, pasa una señorita por al lado del señor y pasa esto.
18: Mira, mira, ¿no ves la primavera? Mira, ¿ves? Hola, ahí.
19: Claro.
18: Eso es la primavera. ¿Sabes lo que
19: si hubiera sido invierno, no hubiera pasado por aquí la chica.
18: O sí, pero con más abrigo. Mira, mira, ¿no ves la primavera? Mira.
1: ¿Qué? Hay que tener cara, ¿eh? Hay que tener cara. Nos reímos, obviamente, porque es un momento, obviamente, muy, muy, pero que muy machista y no nos gusta poner este tipo de cosas. Pero como aquí ponemos momentos y anécdotas,
0: incómodos para los periodistas.
1: Y sobre
0: la
1: todo incómodos. La cara de hecho, el hombre, vamos a escucharlo de nuevo, el periodista Ignacio, dice, ¿qué pasa? Que si no hubiese sido primavera, no hubiese pasado a la chica. Y ahí viene luego la metedura de patas del señor.
18: Eso es la primavera. ¿Sabes? Mira, mira, ¿no ves la primavera? Mira, ¿ves? Hola, ahí. Eso es la primavera. ¿Sabes lo que
19: si hubiera sido invierno, no hubiera pasado por aquí la chica.
18: O sí, pero con más abrigo.
1: La risa del hombre en modo diabólico. Y la última tapita que te traigo, Ignacio. En un partido del Real Betis Balompié, por cierto, gracias al querido Benito de Cádiz, tengo más gazapos, porque Benito, la verdad que
0: no para, es
1: coproductor de esta sección. Y este es muy bueno. Esto ocurría en, no sé si, creo que fue contra la Real Sociedad. Escuchamos.
0: ¿O no?
1: ¿O no?
0: Esto es un gazapo, Pedro. Esto es la música de la Chamber, un poco versionada, ¿no?
1: No, se lo acabo de pasar a
0: hoy nos está siendo, quedando un bar de maravilla.
1: Hoy está siendo todo un poco surrealista. No, es que ¿sabe qué pasa? Que ha sido sobre la marcha. Está en el WhatsApp que tenemos, Quique. Ahí está, ya lo ha encontrado Quique Macías. Vamos a escucharlo. No se reproduce.
0: Casi que me queda.

0: sí señor.
1: ¿Qué te parece?
0: Está muy, muy, muy bien.
1: Pues oye, ya tengo cambiar. Sintonía para el bar.
0: Para el bar, oye, pues sí, me parece.
1: Ya tengo sintonía perfecta. Para el bar la próxima temporada. En fin, que ha sido un poco hoy el bar de aquella manera. Ya se nota que vamos llegando
0: claro,
1: al veranito.
0: La primavera,
1: ya
0: sí.
1: Se nota que vamos llegando al término de la temporada. La primavera, los gazapos alteran.
0: Sí.
1: Hoy voy a terminar así, fíjate, no te voy a decir lo de aquello del bar.
0: Venga.
1: La primavera, los gazapos alteran.
0: Me gusta.
1: Adiós, Ignacio.
0: Adiós, Pedro.

Pues así despedimos nuestro 11 inicial, como cada miércoles, entre risas, con el bar de Pedro Preciado. Nosotros nos vamos, pero el día continúa en RTV Betis. 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A las 4:30, 11 inicial TV, la primera hora de este programa en la tele. Y luego por la tarde, noche, de 8 a 9 o hasta que dure, la banda del campeón con Mar Bartra. Último programa de la temporada con uno de los capitanes del Real Betis Balompié, imperdible desde las 8 de la tarde en directo en Betis Televisión y en nuestro canal de YouTube. Regresamos mañana aquí a 11 inicial a partir de las 10 con información, con actualidad, con el equipo ya de vuelta a los entrenamientos y con también el mejor entretenimiento. La técnica estuvo Quique Macía. Gracias a todos ustedes por acompañarnos. Disfruten del miércoles y hasta mañana. Adiós.

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Hola, ¿qué tal? Muy buenas. Miércoles 20 de mayo. Llegamos a este Ecuador de la semana, de la última para el Real Betis Balompié. Todavía sigue la plantilla de vacaciones. Mañana regresa al trabajo el conjunto de Manuel Pellegrini. Jueves, viernes, sábado, partido a partir de las 9 de la noche. Semana también muy importante, vital, importantísima para el futuro del Betis Deportivo. Esta semana vamos a tener protagonistas. Mañana viene Morante a todo al verde. Trataremos de hablar también mañana con Pablo Fornals. Les vamos a contar novedades acerca de la oficina de atención al Bético. Bueno, pues todo eso se lo iremos contando poquito a poco. Y lo que preparamos, lo que vamos a ir preparando también de cara al cierre, a la despedida del sábado aquí en casa frente al Levante, que con un puntito le vale. Hoy nos vamos a ir hasta la capital del Turia, hasta Valencia, para hablar con el compañero Héctor de la Vega, que nos cuente un poquito cómo se está viviendo esta semana al conjunto granota, que es que él estaba desahuciado y en las últimas jornadas pues ha ido ganando partidos y mereciéndose muy mucho ser de los equipos que permanezcan una temporada más en primera división. Con Quique Macián al frente de la técnica, con una hora por delante, vamos a hablarle de Champions, por supuesto, de los mundialistas, en fin, de muchas cosas interesantes. Espero que nos acompañen y que participen. No se vayan, arrancamos.

0: 3 y 4 minutos ya de la tarde. Ha abierto nuestro canal de comunicación 673-614193. Y los béticos que ya andan por aquí, los béticos no, los compañeros béticos también, Eloy Pineda, Pedro Preciado y Julio Ramos, ¿qué tal?
1: Hola, buenas, ¿qué tardes? Tal, muy buenas, compañeros.
2: Buenas tardes, Eduardo.
0: Y con varios temas que queremos tratar en el día de hoy. Vamos a hablar de nombres propios, como por ejemplo de Pablo Fornals, que fue el hombre que nos metió con ese gol, con ese golazo en Liga de Campeones. Mañana, si todo va bien, siempre decimos si mañana va todo bien, pues charlaremos con él y tendremos una entrevista que luego vamos a emitir en Todo al Verde. En la tarde de hoy va a estar Mar Bartra a partir de las 8 en la banda del campeón, en directo en la tele, en YouTube, en la aplicación y en la página web. Estamos pendientes también de nuestros mundialistas, de los posibles mundialistas. Ricardo confirmado, Bacambú confirmado, Anthony Nathan se han quedado fuera de la lista de la selección brasileña. El lunes da la selección Luis de la Fuente. Estos días también se esperan pues que haya más confirmaciones. Lo que ocurre también es que estamos con la posibilidad de batir el récord de internacionales verdiblancos en un mundial. Un récord que fue en 2022. Guido, Petzela, Guardado, Sabalí, William Carballo. 5 tuvimos en Qatar 2022 y en esta ocasión lo podemos ampliar. Así que a ver qué ocurre. Y estamos pendientes también, porque nos roza un poquito y cuidado con lo que pueda pasar, de un brote de ébola en el Congo. En este caso no para los internacionales, que la mayoría juegan en países europeos, pero sí para miembros de la expedición, y ciertamente está preocupando algo a nivel internacional. Y todo esto en una semana muy tranquila, muy tranquila para el Real Betis Balompié, porque Manuel Pellegrín, ya saben, ha dado 3 días de descanso, ya está todo hecho y realmente el equipo poco más. Tiene en juego, más allá de, como comentamos ayer, de que Pellegrini quiera alcanzar esa cifra redonda de los 60 puntos. Si escuchan martillazos es porque tenemos al lado la oficina de atención al Bético y están ultimando los preparativos para su apertura, que ya dentro de muy poquito tendrán noticias, y están ultimando pues esta oficina de atención al Bético. Es que la tenemos pared con pared con Radio Betis. Y más datos curiosos de esta Liga de Campeones, donde hasta 14 futbolistas del Real Betis Balompié han jugado esta competición. O sea que más de la mitad de la plantilla de este Real Betis Balompié ha jugado en alguna ocasión la Liga de Campeones. Dicho esto, está todo como muy tranquilito, compañeros, en torno al Betis, y es normal, ¿no? Al primer
1: mejor,
0: equipo.
1: Mejor, Edu. Al final, fíjate lo poco tranquilito que están en otras ciudades, ¿no? Donde se están jugando los equipos tantísimos. Ahora mismo, bueno, pues nosotros estamos con la tranquilidad del trabajo bien hecho, ¿no? Del sobresaliente que hemos conseguido con esa clasificación a la Champions League. Y bueno, pues yo creo que todos hubiésemos firmado estar en esta semana tranquilos, con el equipo sin entrenar estos 3 días que han gozado un merecido descanso después de ya conseguir el objetivo, y ya desde mañana empezar a preparar ese partido frente a un Levante que es verdad que sí se juega mucho y no están nada tranquilos, porque se juega nada más y nada menos que no descender a segunda.
0: Los oyentes que empiezan ya a escribirnos también, 3 y 8 de la tarde, 673-61-4193. Muy buenas tardes, Béticos Béticas. El sábado tenemos un partido para disfrutar en la Cartuja. Ojalá primero tengamos una alegría por la radio con el Betis Deportivo y después el grande. Hay que luchar y disfrutar de la fiesta. ¡Viva el Betis! Juan de Montequinto. Muy buenas tardes, Edu. Javi desde Coria del Río. Esta mañana me habéis dado un disgusto sabiendo que en verano no habrá 11 inicial. ¿Qué escucho yo en el trabajo de 10 a 12? Espero que disfrutéis de las vacaciones merecidas también. Un saludo y viva su majestad el Real Betis Balompié.
1: Mensaje de Ignacio Vaz, ¿no? Ese.
2: Sí, lo ha mandado él a sí mismo, efectivamente.
0: De momento, ya saben también que en verano reducimos un poquito la programación, porque es que al final la actualidad del Betis sin el trabajo del día a día se ve muy reducida. Aquí estaremos en Hora Betis, por supuesto, en Diario Betis, en el programa veraniego que tengamos también en la tele con toda la actualidad. Estaremos en las pretemporadas. Allí habrá un equipo de Betis Televisión para traernos todos los partidos durante todo el verano. Eso sí, eso no va a faltar. Diariamente la información del Betis en la radio y en la tele. Como dice este oyente también, las vacaciones ya iremos viendo, nos las iremos cogiendo poquito a poco para que aquí quede un equipo de esta casa, de Radio Betis, Betis Televisión, y estén absolutamente, puntualmente bien informados, porque dentro de muy poquito, por ejemplo, vendrá la campaña de abonos, algo que siempre, entre que genera su poquito de controversia el año pasado, que fue el follón entre comillas, del traslado de las agrupaciones, que eso fue un poquito más engorroso. Yo espero que este año, ya con los procesos que están todos informatizados, que es muy rapidito, y además también ya con la ayuda de la Oficina de Atención al Bético de forma presencial, que la tienen también vía email. Y una cosa importante, Julio, si usted quiere abonarse a tener un asiento de cara a la próxima temporada, lo primero es hacerse con el carnet de Soy Bético. Y tienen hasta mañana. Sí. No es que hasta mañana tengan la posibilidad de hacerse Soy Bético, que eso está disponible durante los 365 días. Pero si quiere ser socio, apuntarse en la lista de espera, la fecha tope para el carnet de Soy Bético es mañana.
1: Sí.
0: Mañana 21 de mayo.
1: Llevamos todo el mes diciendo lo de las comuniones, que hay que regalar el carnet Soy Bético, que es el momento, que y si tú quieres estar en esa lista de espera para ser socio, no Soy Bético, ya socio con derecho a asiento, pues tienes de plazo hasta mañana. Así que, bueno, pues yo no me lo pensaría. Ya saben que además, al haber más aforo aquí que en el Benito Villamarín, pues entra más gente y, bueno, pues tienes un día para hacerte.
0: Esa lista de espera que hay siempre, habrá o no esta temporada gente que desgraciadamente, bueno, pues ha fallecido, gente que querrá o no querrá sacarse el carnet, así que, bueno, siempre habrá ese remanente de asientos para esos socios Soy Béticos que están en lista de espera o que se apunten en lista de espera, pues puedan conseguir algo que va a ser un bien muy preciado. Aquí en La Cartuja, la próxima temporada, en esa temporada de Champions, y ya ni les cuento ayer que estábamos hablando de esas obras del nuevo Benito Villamarín. Pero poníamos hoy el foco también, lo hemos visto en Betis Televisión, esos futbolistas que ya han jugado Liga de Campeones. Curiosamente, Fornals, el hombre del gol más importante de la temporada, confesaba que él tenía muchas ganas de jugar esta competición porque no lo había hecho nunca, pero es que más de la mitad de la plantilla sí que lo ha hecho, y con un buen número de partidos, ¿eh?
2: Sí, bueno, 14 jugadores, nada más y nada menos. Parece que no, pero son muchos los que saben lo que es jugar la máxima competición continental de fútbol. El que más se lo pueden imaginar, Isco Alarcón, ¿no? Con sus años en el Real Madrid, donde participó muchísimo en la Champions. Es verdad que él suma 80 partidos, ¿eh? Es una barbaridad, son casi 3 temporadas enteras jugando la Champions en 4 clubes. Lo ha hecho con el Madrid, con el Sevilla, con el Málaga y con el Valencia. Son los 4 equipos con los que ha jugado Champions. Es el jugador que más veces ha participado. Luego también está Mar Bartra, 35 partidos. Son también una serie de encuentros importantes.
1: Y campeón.
2: Y campeón con el Barcelona, luego la de juego con el Dortmund y con el Trabzonspor. También aparece Héctor Bellerín, que en el Arsenal comenzó muy jovencito a destacar, que se asentó en el lateral derecho y que jugó, pues, junto con el FC Barcelona, un total de 23 partidos. Ese es el podio: Isco, Bartra y Bellerín, de más a menos partidos. Luego está Lo Celso con 18, que yo creo que es un registro muy interesante. Sofian Anrabat, fíjate, la juventud de Anrabat, pues ha jugado 17 partidos con el Feyenoord, con el Fenerbahce, el Brujas y el Manchester United. En esos 4 equipos ha jugado Champions. Anthony, 15 partidos. no está mal, con el United y con el Ajax. Y luego Rodrigo Riquelme y Ricardo Rodríguez. Hasta 13 partidos de Champions los dos futbolistas que, bueno, pues están en el Real Betis Balompié. Aparece también Junior cuando estuvo en el Barcelona, porque en el Leeds no, porque se fue a un equipo ya en segunda.
1: Un partido que hace contra el PSG defendiendo a Mbappé, tremendo. Tremendo, en el Parque de los Príncipes, un partido, quizás su mejor encuentro con el FC Barcelona.
2: Sí, efectivamente, fue el mejor partido, yo creo, que hizo con el Barça antes de irse, y ha jugado 10 partidos, como digo, 7 Pau López con el Marsella y con el Girona, que también estuvo en Champions, y luego con 6 hay 3 jugadores, está Nathan con el Nápoles, Marroca con el Bayern de Múnich y Bakambu con el Galatasaray. Son los 3 que tienen 6 partidos. El que ha jugado Champions en menos ocasiones es Adrián con el Liverpool, que disputó 4 encuentros. Así que fíjate, 14 jugadores con presencia que saben lo que es la Champions, lo que nos va a exigir el año que viene. Hay que estar muy, muy preparado. Mentalmente son partidos durísimos y luego el desgaste que te supone también físicamente para la Liga. Así que va a ser un año muy bonito, pero también muy duro el curso que viene.
0: Pero lo que está claro también, este dato a priori, cuando uno se clasifica para la Liga de Campeones, repasa evidentemente las 5 Champions de Isco, la Champions de Mar Bartra, pero empiezas a sumar, Julio, Pedro, empiezas a sumar y dices, oye, es que me sale más de la mitad de la plantilla que tiene experiencia Champions, lo que eso puede suponer para los más jóvenes o, por ejemplo, para futbolistas ya no veteranos, pero con mucha experiencia en el fútbol europeo como Fornals, que es una competición muy exigente, pero que también la conocen bien en la caseta, en el vestuario.
1: Sí, se da un híbrido perfecto, ¿no? Jugadores con experiencia en esta competición, que ya saben incluso con lo que es ganarla, con jugadores jóvenes, con hambre, con ganas de generarse un nombre también en esta competición, y yo creo que es perfecto, ¿no? Esa veteranía, esos jugadores ya maduros que saben lo que es jugar la Champions League, con jugadores que no la han jugado y que tienen ganas de comerse el mundo, ¿no? Con la Champions.
3: Y la motivación de jugarla con el Betis, ¿no? Que ha mencionado hoy grandes equipos europeos y de nuestra liga, pero que todos los que se visten la camiseta del Real Betis Balompié, y ellos mismos lo han dicho, ¿no? La motivación de Isco Alarcón en la entrevista que nos concedía hace poco de jugar la Champions con el Betis y de conseguir cosas bonitas, ¿no? con esta entidad, por lo que es otro hándicap que tienen esos jugadores que, a pesar de ya haber tenido experiencia en la Liga de Campeones, el hacerlo con el Betis es algo especial y diferente.
0: 14 futbolistas, nada más y nada menos, de nuestro Real Betis Balompié. El mercado que dentro de nada empezará a funcionar. Ya veremos las entradas, las salidas, cómo queda finalmente la plantilla de nuestro Real Betis Balompié. Por cierto, ayer, todos estos días venimos comentando cuántos son los equipos que van conformando esa lista de 36 conjuntos para el sorteo del 27 de agosto. Y esta noche podríamos conocer uno más. Aston Villa-Friburgo, final en Estambul. Esta mañana pensábamos,
2: ahí tendremos que estar nosotros.
0: Tendríamos que estar nosotros desayunando un kebab.
3: Por la
0: calle de Estambul.
2: Un kebab para desayunar.
0: Me he quedado,
2: más
0: bien cenando, me he quedado con hambre del almuerzo y se me ha venido a la mente el kebab.
1: A ver, el Aston Villa va a la Champions ya.
0: El Aston Villa va a la Champions,
1: quedó
0: sí
1: cuarto,
0: o sí.
1: Va a la Champions, no peligra esa posición en la última jornada de la Premier League.
3: ¿Y corre una plaza en la Premier? Porque si gana la Champions y están puestos Champions.
1: Sí, pues, sí, porque hasta 10 equipos.
2: He visto que si el sexto es el Bournemouth, pero el Aston Villa gana algo leí, pero que sí, que iría el sexto a Champions de la Premier.
3: Serían 6 equipos de la Premier a la Champions.
1: Claro, porque el premio de ganar la Europa League, que te da derecho a la Champions, ellos ya van a la Champions vía Liga, claro. Entonces corre un puesto que ahora mismo iría para el Bournemouth. Y después, en la Bundesliga, ya saben, bueno, el Friburgo ha quedado fuera, ha quedado séptimo, fuera de competición europea, por lo que sí que, si el conjunto alemán gana la final, sí que sería posible el rival del Betis el año que viene.
3: Que se juega muchísimo el Friburgo.
1: Vamos, yo la verdad es que, bueno, el Friburgo, entre Friburgo y Bournemouth, ¿no has dicho, Loi? Era
3: sí, sí.
1: Casi que prefiero siempre a evitar siempre un equipo de la Premier.
0: Sí, el Friburgo, que ya vimos un poco, a mí me sorprendió muchísimo el partido frente al Celta en la ida, y luego la semifinal frente al Braga.
2: Le costó más,
0: Le costó un poquito más, y sobre todo porque ya sí teníamos como referencia al Sporting de Braga al que nos habíamos enfrentado nosotros, ¿no? Y bueno, pues sí que tenemos esa espinita de lo que pudo haber sido. Pero está claro que el Real Betis Balompié, bueno, pues en el día de hoy, los aficionados quizás pues estemos mirando de reojo esa final en Estambul, donde pues nos hubiera gustado estar. Vamos un poquito más con el Friburgo, quizás. No sé, bueno, hay un poquito de todo. El Aston Villa, el Friburgo, los rivales en el día de hoy, dentro de una semana será la final del Rayo Vallecano de la Conference, y el día 30 es la final de la Liga de Campeones. Sí que es cierto que en cuanto a lo que afecta a la Liga Española, es la final del Rayo Vallecano. A ver en qué posición queda el Rayo y, en caso de ganar o no, qué ocurre con el propio equipo madrileño.
2: No lo sabemos, qué va a pasar, porque bueno, el Rayo lo va a tener complicado. Es verdad que no es el Aston Villa, es el Crystal Palace al que se enfrenta, un equipo que evidentemente es de un nivel muy inferior al de Unai Emery, pero no deja de ser una final. Yo creo que va a estar competida y el Rayo Vallecano va a tirar de corazón, ¿no? Tiene una afición detrás también muy importante que está y que va a estar siempre apoyándoles, y a ver qué pasa y luego también cómo acaba el Liga, que es importante.
0: Y la semana que viene llegará uno de los momentos estelares de esta temporada, que es cuando repasamos nuestros pronósticos. Uf. Una vez que ha terminado la competición, los pronósticos de Radio Betis y Betis Televisión de cómo iba a quedar la Liga, campeones, uf, Champions...
3: Pleno no ha hecho nadie, ya lo digo.
0: No, pleno...
3: Sí, es verdad que queda todavía el descenso. ¿No?
2: Yo puedo hacer pleno en el descenso. Tengo dos y me falta que caiga el Girona.
3: Tú lo has dicho, en el descenso. Dicho pleno es campeón de Liga, cómo queda el Betis...
2: Imposible.
3: Eso es.
0: Más o menos, ahí andaba la cosa.
1: Sí, ¿Mallorca? ¿Metiste al Mallorca?
2: No, metí...
1: Ah, entonces...
2: No, sí, no Mallorca, Mallorca. Mallorca lo metí, o no lo metí. Ahora me ha dejado la
1: duda. Tiene mucho mérito, ¿eh?
2: Girona, Oviedo, si 100% los metí. Creo que metí al Levante. Ahora comprobamos.
1: Con un jugador que te marca 22 goles y que baje a segunda división, es increíble.
0: Y a mí me parece que tiene buen equipo, ¿eh? Buen equipo para verse al menos... mantenido en primera división, que todavía tiene opciones, ¿eh? Pero es el que está más complicado. Y será el momento de las facturitas, los recaditos. Tú pusiste esto, hay que ver, pero eso es lo que les gusta también a nuestros oyentes. Espero yo que les guste, porque el año que viene amenazamos con volver a hacer nuestros pronósticos y que digan los oyentes, esta gente no tiene ni idea de fútbol. Eloy Pineda, que tienes por ahí las Betis Cards.
2: Vamos con la Betis Card, a ver si te saco igual.
0: Hoy no tenemos tele.
2: Qué maravilla.
0: Porque ahí la banda del campeón.
1: Ave.
0: Don Isco Alarcón.
1: Isco. Ah, Isco. Me ha parecido en una...
0: Mira que están cerca. Hoy no lo van a poder ver justamente. Hoy no hay tele, están uno enfrente del otro.
2: Ronaldinho. No, hombre. Oliveira.
0: Uy, esa no la...
1: Esa es buena.
2: Esta es buena.
1: Muy buena. Ha salido muy poco.
2: Me la voy a quedar para mí. Aitor Ruibal, su camiseta, 209.
0: Me parece que es un sobre de estos... Bueno, Eloy.
2: Gamberros. La Ciudad Deportiva Rafael Gordillo, el gimnasio.
1: ¡Qué buena!
2: Pau López, de entrenamiento.
0: ¿De entrenamiento?
2: Bueno, esta sí que es muy bonita, ¿eh? Alex, 264 partidos.
1: Esa no la hemos sacado. Emblema del Betis Deportivo, esta también nunca. Como delegado.
3: Saca los números.
2: Y Angelito Ortiz, aquí lo tenéis. ¿Qué os parece?
3: Muy bien, buen sobre. Esa carta la ha mejorado todavía.
0: La cartología hoy no sabemos por dónde puede tirar, pero ayer me dio mucho miedo con el Villamarín, las selecciones. La verdad que fue tremendo. Hoy hemos hecho también un pequeño monográfico, un seguimiento a Pablo Fornals, que el único partido de Liga, Pedro, que se ha perdido toda la temporada es el del Barça.
1: Sí,
0: Julio.
1: Sí, el único partido que se ha perdido es el del FC Barcelona, un jugador que lo ha jugado de todo en Liga, además con una participación primaria, no es que haya ido alternando banquillo, no, 36 partidos ha disputado de 37 posibles, 33 de ellos como titular, solo se ha perdido, lo dicho, el partido contra el Barcelona, es el primer partido de Liga que se pierde, y en 2026, Edu, en todas las competiciones había jugado todos los partidos, había tenido minutos en todos los partidos, no se quedaba sin vestir de corto desde el 11 de diciembre de 2025, cuando el Betis gana 1-3 frente al conjunto del Dinamo de Zagreb con un partidazo de Rorro Riquelme, un jugador que en Europa League ha jugado el resto de los partidos, de 12 partidos ha participado en 11, y en Copa del Rey Edu solo se perdió los dos primeros, frente al Palma del Río y al Torre. A partir del Real Murcia ya tuvo una participación primaria, y un jugador que, bueno, le han respetado las lesiones esta temporada, no ha tenido ni una sola lesión, no se ha perdido ni un entrenamiento, y ese nivel, bueno, pues se ha visto recompensado con una gran temporada. 50 partidos disputados entre todas las competiciones, 8 goles, 9 asistencias, los 8 goles en Liga, 6 asistencias en Liga, 3 en UEFA Europa League. Un jugador clave que ha estado en las dos últimas listas de Luis de la Fuente y que, Edu, tiene que ir el lunes. La cábala es Fornal, Moleiro, Jeremy Pino, por un puesto que es el que ha dejado vacante Fermín López. Moleiro es verdad que es muy buen jugador, que es un jugador joven, pero al final no tiene la polivalencia que tiene Fornal. Y Jeremy Pino, si tú quieres jugar con un futbolista más vertical, que ese perfil ya lo tienes. Yo creo que debería de ir Pablo Fornal, pero bueno, la última palabra va a tener Luis de la Fuente, porque es verdad que Moleiro le gusta y mucho.
0: Lo que no sabemos también es, por ejemplo, si ya el descanso, por ejemplo, de Barcelona, que tan raro es que no estuviera Fornals como que no se ha perdido ningún partido, ¿no? Lo estamos analizando. Ha tenido muchísimo desgaste, ha participado y ha trabajado muchísimo, porque es que además Pablo Fornals se lo deja todo en el campo, y no sé si ya empieza a ser un desgaste pensando precisamente en el Mundial, Julio. En la idea de, oye, voy a parar un poco, dosificar, que me hace a dosificar un poco, ¿no?
1: Sí, ojalá vayan por ahí los tiros, porque es que se lo merecería y mucho. Al final es un futbolista que es un perfil que no tiene la selección española. Igual Fabián, ¿no? Él también es jugador de Real Betis Balompié, por aquello de que te rinde delante de los dos puntas y también de los dos jugadores de centrocampista defensivo, de los dos pivotes. Puede jugar por delante con libertad, te da buen nivel. Y también siendo uno de esos dos pivotes, pero es que a Fornal también hay que añadir que también ha jugado en el Real Betis Balompié. De hecho, cuando llega al Betis empieza jugando escorado en banda. Es que te domina tres posiciones con grandísimo nivel, y yo creo que, bueno, pues debería de ser llamado, porque Moleiro es muy buen futbolista. Y es verdad que Moleiro, a su nivel top, que es el que vimos al principio de temporada,
0: ha ido de más a menos, sí, como el Villarreal.
1: Sí,
0: ¿no?
1: Y ha acabado la temporada muy discreto, muy, muy discreto. Y después Jeremy Pino, es verdad que ha ido al revés, de menos a más, está siendo clave para esa final que va a jugar el Crystal Palace, pero no es ese perfil que sigue Fermín, y que Fornal se parece más al perfil de Fermín, que es el jugador que va a faltar.
0: Las claves un poco en la mira del Mundial, de este Mundial que va a arrancar en nada, muy poquito, al principio del mes de junio. Pero seguimos inmersos en la temporada, no hay que dar carpetazo todavía, ni muchísimo menos, hay que seguir defendiendo el escudo del Real Betis Balompié. Lo tenemos que hacer además también dignificando la competición, hay muchos equipos implicados en esa zona baja. El Betis saldrá a hacer su partido, no va a salir con las ganas de su rival, del Levante, ni mucho menos, pero está claro que no, como a nosotros, y nos hemos quejado también mucho de lo que han hecho otros equipos en determinados encuentros, pues el Betis va a salir a hacer su partido, y ya luego que el Levante trate de ganarte, o de al menos puntuar, que creo que con el empate le vale para salvarse. Y nos vamos a ir hasta Valencia para hablar precisamente de nuestro rival, del Levante, y cómo está viviendo, de qué forma tan diferente, ¿no? Nosotros estamos contando los días para que vuelva el equipo después de 3 días de vacaciones, y allí están enfocados en el sábado, se han agotado todas las entradas de cara a esas 720 que dio el Betis, y está todo el mundo soñando con la permanencia después de un año muy complicado. Héctor de la Vega, compañero, ¿qué tal? Muy buenas.
4: Hola, buenas tardes.
0: Encantado de charlar contigo de nuevo. Hablábamos en la primera vuelta, aquel partido también fue bonito, ¿eh? Fue bonito, fue vistoso, y no sé, con ese punto el Levante se salva, ¿no?
4: Sí, pero cuando dicen que hay que ir por el empate, terminas perdiendo, con lo cual nosotros tenemos que ir a por los 3 puntos. Creo que es lo necesario para nosotros, acabar la temporada con 4 victorias seguidas. Para mí sería totalmente increíble, después de lo que hemos vivido este año en el Levante, que ya nos veíamos abocados al descenso en enero. O sea, es un cambio brutal la llegada de Luis Castro.
0: ¿Qué es lo que ha supuesto este entrenador? Porque a nosotros también desde fuera, a todo el mundo le sorprende muchísimo, porque además es un entrenador bastante desconocido, ¿no? Para el gran público. No estaba dentro de ese grupo de entrenadores prácticamente que van rotando, ¿no? En primera división, que hay poca entrada de savia nueva.
4: Vamos, para mí es un acierto brutal de la Secretaría Técnica con Héctor Rodas, que la verdad que ha hecho un trabajo espectacular este año, y la llegada de Luis Castro sorprendió a todos porque nadie lo conocía, y los cambios han sido de que da igual que te llames Messi, Cristiano Ronaldo o Pelé, da igual. Si en el entrenamiento no curras, no vas a jugar. Y yo creo que eso ha sido lo principal del equipo de jugadores, que no estaban contando para nada con la confianza de Calero, han sido los que al final han sacado el equipo adelante. Digamos, tanto Carlos Espí como Lasagasti, como jugadores, por ejemplo, como Iker Lozada, que no había jugado ni un minuto con Calero o algún minuto suelto de los últimos de descuento. Y para mí han sido los imprescindibles al final en la salvación del Levante.
0: O sea que más allá de un sistema, de una idea innovadora de juego, ha sido la elección de los mejores y de los futbolistas que mejor estado de forma estén. Que hay veces que desde fuera dice uno, bueno, pero eso debería ser lo normal, ¿no? Pero no pasa siempre en el fútbol.
4: Bueno, al final el cambio de sistema lo haces, de jugar con un 4-4-2 clásico, que realmente al final te faltaba algo en el centro del campo, te faltaba algo en las bandas, porque claro, no jugaba con extremos, que al final Luis Castro, yo creo que ha jugado a lo que se jugaba en los años 90. Yo creo que, sinceramente, creo que es así. Un juego muy de los años 90, con un jugador tanque como es Carlos Espí, y con extremos rápidos como han sido Tundé, como en algunos casos ha sido Paco Cortés, que Paco Cortés estaba defenestrado en la Cultural. O sea, han traído jugadores que parecían que en un equipo de segunda división no tenían minutos, y ha llegado aquí y han hecho una buena temporada.
1: Hablas del propio caso de Spi, ¿no? Un futbolista que tanto se está hablando últimamente. ¿Qué tecla se ha pulsado? Porque en el Levante la primera vuelta había jugadores o que estaban por debajo de su nivel o que no sé si sabía sacar todo el jugo, porque en esta segunda vuelta hay futbolistas que bueno, pues incluso han entrado en la prelista de la selección.
4: A ver, la prelista para mí es un honor, pero yo creo que Carlos Espí, con la edad que tiene y no habiendo ido nunca a la selección, es complicado. Pero sí que es verdad que Carlos Espí ha cambiado un poco el sistema del Levante. El Levante se ha hecho a Carlos Espí. Y yo creo que al final, cuando un jugador está en una racha como en la que ha estado Carlos, y la confianza que ha depositado el míster en él, y viendo que Eta de Jong no le salían las cosas, porque Eta sí que ha estado comprometido con el equipo. Lo que pasa es que no le salían las cosas, y al final yo creo que Carlos ha aprovechado muy bien esa oportunidad que le dieron, y la confianza de marcar los goles que ha ido marcando le han ido generando pues una subida de escalones muy rápida al jugador del Levante.
0: Porque Héctor, para los que lo estamos viendo ahora y estamos disfrutando, que tú decías, un delantero tanque, en goleador, que ahora mismo se le están cayendo los goles, pero Carlos Espí, ¿de dónde sale?
4: Carlos Espí sale de la cantera del Levante. Al final es un jugador que está en la cantera, que el año pasado en la cantera demostró muy buenas maneras, subió al primer equipo con Calero, pero sí que fueron minutos como muy minutos de la basura, que pues vamos a ver, se le veía torpe. Yo creo que al final también los nervios del jugador han influido mucho en lo que es el juego que tiene ahora el Levante. Eso al final, un jugador nervioso con la edad que tenía Carlos, pues al final no le venía bien, y el Levante lo que ha hecho es darle esa confianza que le está dando los goles.
1: Y bueno, hablabas de Iker Lozada, cedido por el Real Betis Balompié, un Iker Lozada que sobre todo ese partido, yo creo en el Pijuán, no es el que cambia su sino de la temporada, y ha acabado bueno siendo importante, ¿no?
4: Sí, además un Iker que yo lo dije cuando llegó al equipo Luis Castro, yo no había visto a Lozada apenas minutos. Entonces, yo cuando lo vi, creo que fue el primero o segundo partido que lo vi con el Levante, el gol rápido que marca y los puntos que nos da, al final es un futbolista que nos está dando, para mí, opciones que no teníamos en otro momento.
0: ¿Y el equipo cómo está, Héctor, esta semana, cuando lo veíamos todos prácticamente descendido, y ahora de la gente, de los equipos de abajo, es el que mejor lo tiene.
4: Sí, es mejor, pero yo lo digo siempre, no puedes perder ese momento dulce que tienes por creerte que ya estás salvado, porque las carambolas y los puntuajes están para algo. Entonces no puedes perder esa opción, y nada más, lo digo yo, vamos a jugar con un equipo que va a jugar el año que viene Champions League, que no estamos hablando que es un equipo de medio pelo. O sea, para mí el Betis es uno de los cinco grandes de España, y lo ha demostrado este año. Pero claro, el Betis evidentemente no va a salir con los dientes como podría, digo, si se jugase el partido. Al final, yo le digo, son profesionales, y si van a jugar jugadores que son menos habituales, con más ganas van a salir. Con lo cual, yo, cuando dicen que el equipo no se juega nada, ya, pero es que si juegan a lo mejor jugadores menos habituales, tienen que salir para ver si el año que viene tienen que salir del equipo, tienen que jugar, tienen que hacerse ver. Y eso al final no es tan fácil de ver del otro lado.
2: Bueno, y entiendo que se espera un desplazamiento importante, ¿no?, de aficionados del Levante para el partido donde se juega su continuidad en primera. No sé si hay cifra aproximada de cuántos van a estar por aquí por Sevilla.
4: Pues cifra aproximada no te podría decir, pero bastante. Realmente, si el Betis nos diera 10.000 entradas, mañana habría 10.000 granotas. El partido habría 10.000 granotas en Sevilla, pero claro, evidentemente no va a ser la cifra, pero todas las entradas que se puedan vender se van a vender. Incluso va a ir mucha gente simplemente para la celebración, o si celebramos algo.
0: Sí, porque nos decían desde el departamento de taquilla esta mañana nuestros compañeros que las 720 entradas que ha dado el Betis al Levante se han agotado todas, y además veíamos que había como dos opciones, ¿no? De venir en el AVE con tu entrada, o de venir en autobús, algo más económico, pero que había llamado mucha gente desde Valencia, Héctor, para ver dónde estaba la zona visitante y comprar la entrada lo más cerca posible. O sea que, además de esas que tienes controlada el Betis, evidentemente, y el propio Levante, esas 720, son muchos, ¿no?, los que han comprado su entrada a través de la página web.
4: Sí, claro, evidentemente, hay muchos equipos, por ejemplo, si hubiera sido otro equipo que yo me sé de Sevilla, a lo mejor nos hubieran capado un poco la compra de entradas. Pero bueno, el Betis al final tiene una buena relación con el Levante, y no han capado las entradas, viendo además que podríamos conseguir nuestra permanencia allí.
0: Y además también, Héctor, que bueno, gracias al Levante, entre otras cosas, se pudo celebrar la Champions aquí hace una semana. Porque si no, hubiéramos tenido que esperar al partido del Barça o incluso al partido frente al Levante el sábado. Y esa victoria en Vigo, yo no contaba con esa victoria. Aquí jugábamos frente al Elche, el Betis tiene que hacer su trabajo, ganar, pero claro, al descanso veíamos que el Levante había ganado en Vigo. Que eso yo creo que fue también espaldarazo casi definitivo, esa victoria, ¿no?, para ahora estar con ese sueño de la permanencia.
4: Sí, es además fue muy, muy, muy importante esa victoria, porque ya no solo es un golpe de la meta, es un aquí estamos nosotros, no vamos a dejarnos amedrentar, porque además hubieron mucha gente, muchísimos periodistas y muchísima gente de fútbol que le daban un porcentaje al Levante muy grande para el descenso, y evidentemente no creían que el Levante iba a ganar los tres partidos. Yo estaba un poco dubitativo, pero al final yo creo que viendo el juego contra Osasuna, dije, vamos a ganar todos los partidos. Además, todos, no uno ni dos, todos los que nos quedan. Es que el equipo está muy enchufado. Y aunque te marquen un gol, el equipo no baja los brazos en ningún momento, que sí que lo hacía a principio de temporada. Y ese cambio es brutal. O sea, a nivel psicológico, el Levante está ahora que si jugase una final de la Champions la ganaría.
0: Héctor, que te agradecemos mucho que hayas entrado con nosotros. No sé si vienes a Sevilla, ¿no?, el fin de semana.
4: No, porque es que justo yo tengo la mala suerte de que cogí el viaje ya hace tiempo a Finlandia. Finlandia, voy a tener que ver el partido en el teléfono móvil y en Finlandia. Así que
0: bueno, pues ojalá haya suerte, que se gane, se pierda o se empate el sábado, el Levante pues consiga permanecer en primera división, porque lo que ha hecho el equipo este final de temporada es para quitarse el sombrero, ¿eh?
4: Hombre, ya que viene, esperemos volver a poder jugar con vosotros, espero.
0: Espero que sí, y te llamaremos, Héctor, así que un abrazo muy fuerte.
4: Un abrazo a todos.
0: Héctor de la Vega, desde Valencia, hablándonos del Levante.

0: 3:40 minutos de la tarde. Aquí seguimos en Hora Betis. Y con los oyentes también, porque por aquí nos escribe un bético. Muy buenas tardes. Yo quería jugar la Champions, así que objetivo cumplido. Saludos. Otro bético. Como no invertamos en defensas, lo vamos a pasar canutas. La defensa es la base del equipo. Y otro oyente, ayer preguntaba lo mismo, pero me comentaron que no correría la lista. Y ya que el Vila debería ganar la Europa League y quedar quinto, pero como está cuarto en la Premier y al parecer así va a quedar, no hay sexto cupo Champions. Saludos de Pablo. Pues los oyentes también, claro que sí, participando con nosotros dentro de todo lo que comentamos, charlamos, informamos a lo largo de esta horita de radio y de Betis. Pedro, algo que, bueno, que nos ha preocupado ciertamente, porque leamos el titular en la mañana de hoy, y si tenía algo que ver con un jugador del Betis y con el Mundial, bueno, pues con más razón, ¿no?, para sacarlo a la palestra.
1: Nos preocupa a nosotros, Edu, le preocupa a la FIFA y obviamente le preocupa al mundo del fútbol, porque a falta de 22 días para el inicio del torneo, para el inicio del Mundial, preocupa y mucho el brote de ébola que ha surgido en el este de la República Democrática del Congo y que se ha cobrado ya 134 muertos y 500 casos sospechosos. De hecho, Edu, la propia FIFA ha hecho un comunicado ante esta crisis sanitaria donde se puede leer: estamos monitorizando la situación relativa al brote de ébola y mantenemos una comunicación estrecha con la Federación de Fútbol de la República Democrática del Congo para garantizar que el equipo esté informado de todas las directrices médicas y de seguridad. En principio, dice la FIFA que no preocupa la participación de la selección donde juega nuestro delantero en el Mundial, pero habrá que estar muy pendientes de cómo van las próximas horas, los próximos días, y ojalá pueda cortarse ese brote de ébola, porque como decimos, las cifras son escalofriantes: 134 muertos ya y 500 casos sospechosos.
0: Y cuidado, el cuerpo técnico, creo que sí que van a someterse a pruebas muy exhaustivas para poder entrar en el país, pero ojo con el aficionado de Estados Unidos es tajante, cierra fronteras y allí no entra nadie. Para gente que tenga su vuelo, hotel, entradas, que Eloy Pineda está muy pendiente de eso, porque va a estar allí en el Mundial, en México.
2: Enviado especial.
1: Y la única persona que va a México en fecha de Mundial y no va al Mundial.
0: Bueno, no lo sabe todavía. No,
3: o sea, a ver si convocan al Cucho, me lo encuentro por allí y me da una entradita, porque me pilla el Colombia-Uzbekistán. Me pilla estando en Ciudad de México.
0: Son caras las entradas, Eloy, ¿no?
3: Claro, a ver si el Cucho va y me...
0: ¿Cucho de Osa? Bueno,
3: no, de Osa creo que lo tiene complicado, pero...
0: ¿Te podremos llamar, Eloy, una llamadita en mitad de la luna de miel o no?
3: Llámame, otra cosa que lo coja el teléfono.
2: Los horarios también.
0: Ah, bueno,
2: los
0: horarios.
2: Bueno, pero se pone alarma y punto.
0: ¿Unas grabaciones o algo?
2: Alarma.
3: Hombre, si voy al Colombia, os mando un vídeo. Al Colombia Uzbekistán. Pero tiene que jugar el Cucho.
0: ¿En qué
3: Hombre,
0: ciudad?
3: Mira, si va el Cucho, pero ese partido lo juega.
2: Está la prelista.
3: Hombre, ¿quién va a ir?
2: John, no sé si el apellido ahora mismo, Durán, el delantero del Krasnodar.
3: John Durán.
2: Que es verdad que ha hecho un temporadón en el Krasnodar.
3: Vale, no, además, Suárez, 16 goles. Tendrá que llevarse tres delanteros.
1: Sí, Lucas Barré, ¿cómo era?
2: Lucas Borré del Intra de Frankfurt también. Sí, sí, son los tres que se han llevado en los últimos. En todas las eliminatorias mundialistas, aquí yo dos, tres. Ya pues queda por ver si el Cucho pues le da para quitar a uno de estos del cartel, o que se lleve a un jugador menos de centro del campo y ahí pueda entrar el Cucho. Pero es verdad que estos tres jugadores son los que siempre viene contando con él. Para mí el Cucho es mejor, bueno, que Luis Suárez. Sobre el papel sí, pero es verdad que la temporada de Luis Suárez en Sporting de Portugal es tremenda. Es mejor que John Arias, el delantero del Krasnodar.
3: John Durán.
2: Y mejor también que Santos Borré.
0: El sábado puede ser que fuerce también el delantero colombiano para poder estar en la lista. Bueno, no sé si cambiaría mucho la opinión del seleccionador, pero de esos futbolistas que a lo mejor si hace un buen gol, hace un buen partido, vuelve a hacer un doblete, a lo mejor el Cucho Hernández puede entrar en la lista definitiva.
3: La última convocatoria no fue hace tampoco mucho, ¿eh?
0: En la última no
3: la, digo la última que él fue convocado, o sea, su última citación para un parón por compromisos internacionales no fue la última, pero no sé si la anterior o hace 2-3 estuvo, creo recordar.
0: Siendo jugador del Betis, ha ido con Colombia.
3: Efectivamente, y yo creo que es que yo de verdad, no sé, a lo mejor yo es que tengo al Cucho como endiosado, ¿no?
0: A mí
3: no sé,
0: de los jugadores favoritos.
3: Es que me parece un jugadorazo, es que me parece un delantero espectacular y que nunca sobra. Por eso me extrañaría que no fuese, pero bueno, ya veremos qué pasa.
0: El Cucho Hernández, que podría ser uno de esos jugadores del Betis que consiguiera el récord de mundialistas que obtuvimos en Qatar 2022. Guido y Pechela campeones, Andrés Guardado con su quinto mundial en México, Sabalí con Portugal y luego William Carvalho, que estuvo también, Sabalí con Senegal y William Carvalho con Portugal. Son cinco. Yo creo que asegurados ya tenemos dos. Tenemos a Ricardo Ibacambú, más otros dos que van a ser Abde y Ian Rabat, ya son cuatro.
2: Lo Celso, que tiene toda la pinta.
0: Fidalgo, que tiene toda la pinta.
2: Y Fornal.
0: Fornal, pues ya ahí tendríamos ocho. Habríamos superado ampliamente Qatar 2022.
2: Sí, así que bueno, estaremos muy pendientes de esas últimas listas. Lo Celso vamos a ver. Lo Celso es de la cuerda de Scaloni, es del entorno de Messi. Todo hace indicar que va a ir Giovanni Lo Celso. Fornal, lo estamos diciendo, es el jugador que por perfil más se adapta a la ausencia de Fermín. Y bueno, pues Ian Rabat y Abde está fuera de duda, así que yo creo que ese va a ser el número de mundialistas. Y Fidalgo también fue a la última convocatoria, es un jugador de un nivel superior del que se puede ver en el centro de campo mexicano y seguro que va a ir también.
0: El Mundial que está a la vuelta de la esquina y el Betis, esto también se ve indudablemente en el crecimiento las últimas temporadas. Estos últimos 6 años, pues vemos cómo esto es élite y esto es mayor calidad en tu plantilla, mayor posibilidades de que finalmente esos jugadores terminen yendo a una gran cita como esta. Un Mundial, la mayor cita futbolística que existe, y poder meter a 7 o a 8 futbolistas de tu plantilla cuando venimos de un 2022 con 5, yo creo que también es el reflejo del crecimiento. Aquel 2022 de la Copa del Rey, del equipo que se clasifica para Europa League, pero el Betis ha seguido dando pasos, y todo eso gracias al Consejo de Administración, Manuel Pellegrini, y también la dirección deportiva, Julio, porque prácticamente cada verano o cada dos veranos ha habido una mini revolución en la plantilla, porque de esos 5 mundialistas menos de 4 años, porque fue en diciembre, o sea, 3 años y medio, fue un mundial en diciembre, ya no queda nadie.
2: Sí.
0: O sea, 4 años no nos queda nadie de esos 5 futbolistas que estuvieron en Qatar.
2: Eso yo creo que es uno de los éxitos, ¿no? Donde radica uno de los éxitos del Real Betis Balompié, que a pesar de que se han ido primeros espadas, jugadores que han firmado aquí una época, que su nombre está en el libro dorado de la historia del Real Betis Balompié, como todo lo que has comentado, Guido Rodríguez, Guardado, futbolistas que levantaron esa copa, que han sido fundamentales en la primera etapa, en los primeros años de Manuel Pellegrini aquí, y la clave que es, que se van esos jugadores y traes otros con los que el nivel de la plantilla no se resiente. Es verdad que este año ha ganado la Real Sociedad la Copa del Rey, pero al Real, por ejemplo, le había costado muchísimo levantarse de las bajas de los Merino, Zubimendi, Odegaard y compañía, y poco a poco está volviendo tras su ceniza, pero ha tenido 1 o 2 temporadas que no han sacado billete a Europa, que han estado con una actuación liguera discreta. Sin ir más lejos, esta temporada, si no ganan la Copa, es una actuación discreta de la Real Sociedad. Y el Betis es que en estos 6 años, a pesar de que se nos ha ido...
0: Y la Real este año es que no ha jugado, que eso también hay que poner en valor, la Real este año no ha jugado Europa, con lo que han tenido muchísimo más

0: No, y de qué forma, ejemplificándolo en esa cantidad de internacionales que podemos tener de cara a este Mundial. Y el fin de semana les decíamos que vamos a seguir teniendo protagonistas aquí en Radio Betis y en Betis Televisión del primer equipo en esta última semana de trabajo y también del filial, porque Pedro, el sábado el filial se la juega, no depende de sí mismo, pero sí que es cierto que ha llegado vivo hasta el final, que ya es mucho.
1: Son cuatro escenarios los que tenemos por delante. Uno de ellos es claro, hay que ganar al Cartagena sí o sí en el Cartago Nova, y después de los otros tres, de los cuales dependemos de otros resultados, se tienen que cumplir dos. Nosotros a confiar en los de Fragoso, Edu, a confiar en el Betis Deportivo. Sí es verdad que nos enfrentamos a un Cartagena que se está jugando nada más y nada menos que meterse en playoff de ascenso para soñar por ascender a segunda división, que es en el Cartagonova, que va a estar lleno, que va a haber un ambientazo. También habrá bético y también habrá un equipo, el Betis Deportivo, que ha hecho una gran segunda vuelta y que lleva tres victorias consecutivas.
0: Lo hemos ido analizando también los partidos de los rivales. Todo el mundo se juega pues alguna cosita, entrar en la Copa del Rey, Sabadell quedar segundo, que siempre es mejor quedar segundo que tercero. Nos hubiera interesado muchísimo el que el Sabadell se estuviera jugando la vida por ascender de forma directa, que eso nos hubiera dado también mucha, mucha tranquilidad. Esperemos que ese mazazo de la pasada jornada no pase factura y mentalmente, claro, un equipo que ha estado hasta ultimísimo momento para poder ascender directamente. Lo que está claro también, y mañana, por ejemplo, hablaremos con uno de esos grandes protagonistas como es Morante, que por atrás hay gente muy válida que puede echar una mano y de la que puede tirar mano el Pellegrini. Cuidado, en un Betis de Liga de Campeones. Normalmente la cantera entra e irrumpe en momentos de crisis absoluta. Cuando tú vas a segunda división y sale la camada de los Joaquín y compañía, de los Arzu, de los
2: Beñat.
0: Después llega la camada de los Beñat, de Cañita.
2: Ceballos, Fabián,
0: pues son, como dice el querido Miguel Quintana, hijos de la ruina, y aparece la cantera. Ahora un Betis que lleva seis años consecutivos entrando en Europa. Han ido entrando poquito a poco jugadores, pero todos esos, que el que se queda tiene nivel y o bien ha ayudado al equipo o bien se han marchado en forma de grandes plusvalías, ¿eh?
1: Sí, bueno, y en el caso deportivo, Edu, al fin y al cabo lo más importante son los jugadores, ¿no? Lo que tú sacas de la cantera. Pero luego está también el competir en la categoría en la que juegues. Sí, es verdad que si el filial hubiese descendido en febrero, hubiese sido una muy mala nota para el Betis Deportivo. El haber podido revertir la situación, reaccionar, competir y agarrarte a la categoría hasta el final, en el supuesto de descender, que ojalá no sea así, en la última jornada, pues estaremos orgullosos de nuestro filial y competiremos en Segunda Federación, que es una categoría también donde yo creo que un filial puede sacar a grandes jugadores y donde yo creo que podemos asimilarla a la antigua Segunda B, ¿no? Una Segunda Federación que tiene también muchísimo nivel. Y de quedarse en Primera Federación sería el segundo año consecutivo, donde, bueno, pues va a haber equipos como el Real Zaragoza, nada más y nada menos, ¿no? Donde ha estado también el Deportivo de La Coruña, donde está el Real Murcia, donde está el Hércules, equipos históricos. Entonces, hay que echarla al suelo, hay que ponerlo todo en orden, pensar que se hizo una muy mala primera vuelta, es una realidad, pero que afortunadamente un año más la cantera del Betis ha triunfado con nuestro juvenil, la cantera del Betis ha triunfado sacando a buenos jugadores y sobre todo teniendo a esos futbolistas que en un futuro está claro, Edu, que van a ayudar al primer equipo, como es el caso de Morante, como es ya en la actualidad Pablo García y un largo etcétera de futbolistas, como también es el caso de Iván Corralejo, que tiene muchísimo futuro.
0: Mucho futuro en este Betis de Liga de Campeones. Y tendremos que repasar también, perdón, los futbolistas que están repartidos este año. Tendremos momento también de hacer un poquito balance que han ido haciendo los jugadores que han estado cedidos en otros conjuntos esta temporada. Uno de ellos, por ejemplo, Gonzalo Petit. Empezó en la Cultural, ha terminado en el Granada. No ha tenido excesiva continuidad.

0: pero sí que es cierto que cada vez que sale, el chaval ve portería.
1: Sí, ha marcado 7 goles esta temporada, tiene 19 años y ha dicho recientemente, vamos, el día de hoy unas declaraciones allí en Granada diciendo que mi mente está en poder quedarme en el Real Betis. Me motiva hacer la pretemporada con Pellegrini.
0: Pues Gonzalo Petit, que estará seguramente haciendo la pretemporada con Manuel Pellegrini, y son fechas, días muy importantes. Hablábamos el otro día, Manu González y seguramente Morante, Corralejo, estarán en el Europeo Sub-19. Veremos si terminan yendo los tres, dos, cómo queda perfilado ese Europeo, que va a terminar dos, tres días después de que arranque la pretemporada para el Real Betis Balompié. Si llega a la final, España en esas categorías europeas, pues suele llegar siempre semifinales o final, se reengancharán casi sin vacaciones y a partir de ahí verlos de primera mano de nuevo, porque todos estos futbolistas, Pedro, han estado con Pellegrini durante todo el año, yendo, salpicándose, subiendo una semana uno, subiendo una semana otro. No, y que
2: para ellos un entrenamiento es también importante. Ir a una sesión de trabajo donde puedes ponerte en modo esponja, absorber todos los conocimientos del cuerpo técnico, los consejos que te dan tus propios compañeros de la primera plantilla, también es importante. Y luego ya si tienes la oportunidad de tener minutos con el primer equipo, pues imagínate.
0: No es fácil, ¿eh? No es fácil ni mucho menos. Y eso que dicen, no, es que Pellegrini no da alternativas y oportunidades. Si repasamos la lista de los chavales que han ido debutando y consolidándose también en la primera plantilla, son muchos, y los que luego también han servido para el crecimiento del club, ¿no?, en forma de venta. Los últimos, bueno, Rodri, Sandía o Jesús Rodríguez, ¿no?, son los ejemplos más claros. Eloy Pineda, que está ahí, que vamos a terminar 3:56 y que está preparado con su sobrecito.
3: Bueno, pues mira, esta camiseta de capa de 2016, no, de capa no, de Adidas 2016, en homenaje a la mujer.
1: Gol de Rubén Castro de falta contra Granada con esa camiseta.
0: En la portería de Gol Norte.
1: Contra un portero jugador, creo que era el italiano Viraggi.
3: Pablito García, con la tercera equipación de esta temporada.
0: Ese sobre tiene buena pinta.
3: Marroca, viene doble de Marroca. Esta especial y esta de su camiseta, que creo que la ha sacado 100 veces, me parece.
0: El
3: y
0: dorsal, cada jugador tiene nueve cartas diferentes.
3: Hombre, aquí ya veo una que tú no tienes. Este es el banderín del Valencia, que sí lo hemos mostrado alguna vez, lo hemos sacado. Junior Firpo, creo que lo hemos sacado antes, ¿no? O no sé si hoy o ayer. Y esta que no la tiene, que es espectacular. Don Manuel Pellegrini.
0: Don Manuel Pellegrini Ripamonti, saliendo en la carta número 4 del Real Betis Balompié. Que vaya carta más buena para terminar también con esa cartología de Pedro Preciado, con Don Manuel Pellegrini consiguiendo el objetivo de Liga de Campeones. Mañana volvemos, y esta tarde tienen la banda del campeón con Marc Bartra, ¿eh?, en directo en YouTube a las 8 y en la tele.
2: Ya solo te quedan 100.
1: Gracias. Tu secretario tope con la estampita.
0: Gracias, Julio.
1: Hasta mañana, Pedro,
0: Quique, adiós.
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0: Buenas tardes a todos los peloteros, peloteras de las ondas verde y blanca en esta quinta entrada del Pelotero Verde. Ya había ganas de volver, nos está costando mucho perfil a programa, así que iremos poco a poco trayendo cositas nuevas. Un día especial, ¿no, Quique? Pónmela, ¿no? Que estoy deseando escucharla, ¿no? Que estamos al día después de saber que vamos a escuchar esta musiquita bastante a menudo. Tiene que sonar en todos los programas de Radio Betis. Ahí queda un poquito por saco, que la escuchen, que la escuchen. Gran día para el betisismo y gran programa que tenemos por delante, que como saben los oyentes, hemos ido trayendo jugadores, hemos ido trayendo médicos, hemos ido trayendo masajistas, algún que otro buen jugador. Pero yo quería tocar también la figura de gente, a lo mejor que no son tan conocidas para nuestros oyentes, para los béticos en general, pero gente que, por lo que estoy viendo y hablando aquí un poquito entre bastidores con nuestro invitado, lleva 51 años en el club. Parece mentira. No había nacido yo, Quique, ya estaba este hombre vinculado con la cantera de alguna forma. Y quiero darle visibilidad a estos héroes sin capa que ponen lo que es su vida. Una vida como el amigo que nos presentó Rubén, decía, lleva toda su vida enrolado, toda su vida es el Betis. Y por eso quiero traerlo, hablar con él de muchas cosas, de sus vivencias, de sus cosas, que ha tenido que vivir muchísimas cosas en la cantera. Y nosotros, que Francisco García Flores, que la gente le conoce como Paco Flores, eterno, ¿no? Se puede llamar eterno delegado de la cantera del Betis. Bienvenido.
1: Gracias. Bien hallado.
0: Que cuéntanos, Paco, ¿quién es Paco Flores? ¿Quién es Paco Flores así en un titular? Si te tuvieras que definir así en un titular para que la gente que te conociera, ¿quién es Paco Flores en la cantera del Betis?
1: Bueno, yo soy un bético más desde chiquitito, como vemos muchos. Entonces, lo que pasa es que he tenido la suerte de vivir desde dentro, desde muy chiquitito también, aparte de que vivirlo en mi casa. Y nada más, yo no soy nada más, una persona que mi celebración más normal es cuando tengo que agradecer algo, siempre le agradezco al Betis que exista. Uh-huh. Es mi vida.
0: Y se puede decir que siempre has trabajado en la sombra, ¿vale? Siempre no has sido una figura de primera línea, pero siempre has estado en todos los equipos y es de estas personas vinculadas al club que hacen un trabajo tanto como utillero, que ahora hablaremos un poquito en profundidad de su labor en el club, como posteriormente de delegado, un poquito ayudando en lo que no se ve, me imagino, ¿no? Ha sido tu labor, se puede decir, en el club, ¿no?
1: Pues sí, sí. En lo que no se ve, pero que lo vean los niños.
0: Sí.
1: Es lo que me ha ilusionado siempre, el tratar con los críos que vienen desde muy chiquititos y que cuando salgan del Betis estén agradecidos de cómo los he tratado. Nada más, no miro nada más.
0: Perfecto. Y como te iba a decir, me gustaría siempre ahondar lo más profundo de tu beticismo, y me gusta siempre preguntarle a todos los invitados cuál es el primer recuerdo que tienes en verde y blanco, Paco. El primer recuerdo que te viene, el primer día que tienes tu noción de lo que es el Betis o de algo el Betis, tu primer partido, tu primera fotografía, ¿recuerdas algo?
1: Sí, es que yo he ido siempre al Betis. Yo recuerdo vivir en el Cerro antes, desde que tengo uso de razón que me acuerde de las cosas. Mi padre era albañil. Antiguamente iban con su canastito de la comida a trabajar en bicicleta. Bueno, pues esa bicicleta nos llevaba a mi hermano y a mí, uno en la barra y otro atrás, ahí al Betis todos los domingos. O sea que esos son mis primeros recuerdos de Betis. No es un partido en sí, ¿no? Porque son muchos.
0: Claro, son muchos. Estamos hablando de la época de los...
1: Pues tendría 10 años, pues te estoy hablando de la época de, yo sé, de Otero el portero, Eusebio Río, Dioni.
0: Prácticamente de los 50, ¿no?
1: Sí, sí, sí,
0: claro. De la época de...
1: De los 50 largo, pues 50 yo era 55, de 50 a 60 o 60 y algo aproximadamente. Uh-huh. Me acuerdo, igual tenía yo ya 10 años, pero bueno.
0: ¿Te acuerdas qué campo era? ¿A qué al campo ibais?
1: Sí, sí, al campo Betis, claro.
0: Uh-huh. ¿Pero al campo Betis, al par del patronato?
1: No, aquí al Villamarín.
0: Al Villamarín, ya estaba Villamarín, ¿no?
1: Ya estábamos allí. además me acuerdo que...
0: Pues del cerro en bicicleta...
1: En bicicleta íbamos. Y no venía mi padre solo, venían muchos amigos de mi padre, vecinos y demás que iban con los hijos de esa manera.
0: Y hay un trecho, ¿no? En bicicleta.
1: Lo pasa que entonces no había el tráfico que hay ahora. Y por la carretera sumerencia hasta el campo Betty,
0: bueno, sí,
1: iba solo. ¿Entiendes? Uh-huh. Iba más bicicleta que coche.
0: Ajá.
1: Y además llegabas al campo y había un cuadrito en la parte del gol norte que las bicicletas te las dejaban meterlas dentro.
0: Ajá.
1: O sea que eso,
0: Qué curioso.
1: Lo que ha cambiado todo.
0: Una barbaridad.
1: Para bien.
0: Y Paco, me comentabas que desde el, 51 años vinculado al Betis, 1970, en la actualidad, incluso que sigues haciendo tus pinitos con la cantera, ¿cómo llegas al Betis? Me lo has contado un poquito antes de entrar al programa, pero quiero que me cuentes cómo es tu llegada al Betis, primero como tillero y después como delegado.
1: Bueno, pues más de lo mismo. Sí, yo a mi padre le gustaba ver también los partidos de cantera, iba a verlos. Después, con el tiempo, cuando me fui a vivir por el San Pablo, ya con 11, 12 años, en mi barrio, en el barrio Salero, había bastantes chavales que jugaban en la cantera del Betis. Uh-huh. Entonces, pues, ya iba especialmente a verlos a ellos. Y bueno, cuando jugaba a lo mejor en el equipo, en Córdoba ya tenía yo mi edad y ya estaba trabajando, pues yo me iba a verlo. Y
0: por tu cuenta.
1: Por mi cuenta. Uh-huh. Iba a verlo por mi cuenta y... Al tercer o cuarta vez que hice eso, Pedro Buenaventura Padre, que en paz descanse, era el entrenador de ese equipo. Entonces, yo en ese tiempo, claro, el amigo mío con el que estaba jugando en ese equipo era Rafa Gordillo, uh-huh. que era el amigo del barrio, que era el que con el que iba. Entonces, el tercer o cuarto viaje que hice, le dijo Pedro a Rafa que si quería... Entrar yo de utillero, yo encantado, pues claro. Uh-huh. Desde ese día, pues te estoy hablando del año 70. Uh-huh. Después, con el tiempo, creamos en el barrio un equipo de fútbol sala, que Rafa fue el presidente.
0: ¿Qué equipo era?
1: El Sao Paulo.
0: Ah, sí, sí, me suena.
1: El Sao Paulo. Entonces yo ahí hacía de todo. Rafa estaba en Madrid, ya uh-huh. jugando, entonces yo hacía de todo, de presidente, de entrenador, de secretario, menos dinero no lo tocaba nunca, no me ha gustado nunca tocarlo. Entonces, y cuando ya volví, pues volví de delegado. Uh-huh. Fue Antonio Quijano el que me dijo, no, era utillero, no basta de delegado. Y empecé con los chiquititos, uh-huh. y tal, pues, sí. que y... esa fue mi forma de entrar al club.
0: Lo hemos nombrado así de pasada, pero este hombre viene de mi barrio de origen, que es el Polígono San Pablo, barrio de Rafael Gordillo en sus comienzos en la cantera, y un barrio que ha dado muchísimo. Luis Márquez también era allí, también era del Polígono Cuella, San Pablo. Cuellar, creo que vivió una temporada, sí, sí correcto, sí. Y creo que ha dado muchos muy sí, buenos sí. toreros, muy buenos bueno, bailadores torero, de flamenco.
1: Y artistas, muchos artistas.
0: Y muchísimos artistas.
1: Hace poco en el barrio se le ha puesto una plaza a los cantores de Hispali.
0: A los cantores de Hispali, correcto.
1: Que son vecinos míos.
0: Que eran del Polígono San Pablo.
1: Vecinos nuestros, también del barrio.
0: Totalmente.
1: Era la pandilla nuestra.
0: Barrio de barrio, ¿no? Como decían ellos mismos.
1: Barrio de barrio.
0: Y Paco, de utillero a delegado, tú normalmente... ¿Cada año era un equipo o tú seguías un equipo hasta que subía de categoría o cómo te colocaban?
1: Aquí había un utillero que estaba con el primer equipo, uh-huh. que era el... Se me fue el nombre.
0: No te preocupes.
1: Lo mencionaba antes.
0: Tenorio, ¿no?
1: Tenorio, uh-huh. Alberto Tenorio.
0: Alberto Tenorio. No,
1: uh-huh. Un pobre mitad de... Uh-huh. Y los vistos que nos fumábamos los dos. Alberto Tenorio. Este estaba con el primer equipo. Después había otro... que era estaba con la cantera, pero él iba con el Betis B siempre, y si podía con el División de Honor Juvenil. Pero entonces había 5, 6, 7 equipos, no había más en cantera. Uh-huh. Entonces yo iba donde me mandara quizás en esa semana. Si era el División de Honor, que iba y Alberto, o sea, ¿cómo se llama? Bueno, te lo diré. Tenía que ir con el Betis B o con otro equipo, pues entonces yo era... Uh-huh. Pero estaba con todos los equipos. Prácticamente estaba con todos los equipos.
0: Una especie de comodín, ¿no?
1: No, prácticamente estaba con todos los equipos porque no había nadie más. Yo, uh-huh. Los tres que estábamos. Y un tal Manuel Rubio,
0: sí.
1: el Arbino,
0: uh-huh.
1: Bueno, estaba también con nosotros, nos ayudaba porque trabajaba en una panadería que había enfrente de la Secretaría Antigua, con De Braga. Y entonces, así, pues yo iba, ahora ya en esta época, sí, en esta época están designados.
0: Sí, cada uno tiene el suyo. Equipo. Pero estamos hablando, Paco, de la época que la cantera estaba justo ahí, donde está ahora mismo el pabellón de IFNI, ¿no? Que había campos. ¿Esos eran los campos que existían en la cantera? ¿O esos son posteriores?
1: Lo que existía en la cantera en aquel tiempo era el campo del Cro, San Juan.
0: Sí.
1: El campo del Puerto.
0: Correcto, sí, ahí en. Al lado de la Palmera.
1: Y nada más.
0: No existía todavía, no teníamos, ni esos campos todavía.
1: Ciudad deportiva, ¿no? De tener campos nosotros, no, al lado donde está el hotel hoy, eso no, nada de eso.
0: Nada existía de eso existía entonces, todavía, ¿no?
1: Nada de eso. Entonces, es más, de hecho, los partidos de división de honor, me acuerdo de juveniles, que se jugaban en Piscina Sevilla con Marqués de Contadero. Correcto. Los partidos. Pero sí, se entrenaba en el Tirolínea, se entrenaba en Campo Puerto, en Campo Cro, en el mismo estadio, lo que se le llamaba Maracaná. Ahí donde se entrenaba, no había nada.
0: Absolutamente, otra cosa de las que han cambiado. Sí,
1: hombre.
0: Una barbaridad.
1: De lo que yo sigo sin creérmelo.
0: Y de. Hemos hablado de Alberto Tenorio como delegado. También quiero sacarte al tema de personas emblemáticas, dejando un poquito al lado entrenadores, jugadores y eso. Personas emblemáticas que hayan pasado por tu vida, que te hayan aportado cosas en tu periplo verde y blanco.
1: En el Betis, sí.
0: ¿De quién te acuerdas, por ejemplo?
1: Primero que nadie, de mi padre, por supuesto. Pero en el Betis de muchos. Igual me había olvidado de alguno.
0: Bueno, con que digas alguno.
1: Propio Pedro Buenaventura padre.
0: Hombre.
1: Hijo después conmigo también, cuando estuvo. Pedro Buenaventura padre, el principal. La familia Pichi. Por supuesto.
0: Aquí hago una mención, que estoy esperando todavía a Curro Pichi.
1: Rafael Cruz.
0: Sí.
1: O sea, Antonio Quijano. Es que había muchos. Porque entonces no se ganaba dinero en el fútbol.
0: Era más un hobby.
1: Te tenía que gustar y además encima tenías que saber para estar en el Betis.
0: Totalmente, totalmente. Y de entrenadores de la época, Paco, de que...
1: ¿Del primer equipo?
0: No, de cantera.
1: Pedro Buenaventura.
0: Buenaventura, el que estaba...
1: Pedro Buenaventura, en esa época.
0: Esa época hasta que llegó al primer equipo. La época de los...
1: Llegó al primer equipo cuando le hizo falta para dos descensos y...
0: La época de los 80, que fue, se puede decir, mi primera época de pues viendo... Sí,
1: Pedro Buenaventura, yo... siendo aquellos tiempos era el primer entrenador que, pues, ya te digo, mi padre se dedicaba a entrenar San Ignacio, el equipo del barrio, toda la vida. Yo he sido malito jugando y he entrenado más que jugar. O sea que siempre me ha gustado eso. Y yo fue el primer de aquella época, Pedro Ventura, que le explicara a un futbolista lo que estaba haciendo cuando entrenaba. Pero me refiero anatómicamente, no,
0: sí.
1: No es que hace que... No, no. El primero que yo escuché y me quedaba embobado viéndolo.
0: Claro.
1: Ya después, en el primer equipo ya sí, porque en aquellos tiempos el primer equipo...
0: ¿Tenía relación el primer equipo con la cantera o estando en diferentes...?
1: Yo sí tenía. Yo sí tenía relación y la cantera también, con el primer equipo. La cantera también. Entonces el primer equipo subió un futbolista de cantera el primer día... Y se lo comían de alegría, de darle cariño. O sea, es increíble lo que era, ¿eh? Increíble. Fuera
0: ¿Te
1: quien
0: acuerdas
1: fuera.
0: De algún jugador en concreto que tuviera feeling con la cantera? Hombre, que no fuera cantera, no, porque eso es obvio. Sino gente como... Yo recuerdo mucho, por ejemplo, en la cantera, a Hipólito Rincón, que es el más posterior. De gente que ayudaba mucho a los canteranos que venían.
1: Sí, sí, sí. Sí.
0: Como
1: Antonio Benítez. Como Sebastián Alabanda, García Soriano, Sabaté. Todo, es que ya te digo, acogían a los chavales muy, muy bien. Muy bien.
0: Era ya como una especie de familia.
1: Es que era una familia. Yo te puedo contar que en aquellos tiempos, fíjate, si era una familia que a lo mejor había un partido de primera división y en el descanso yo, que no era nadie, era más que uno que estaba dotillero con una cantera, yo me metía en el descanso en el vestuario del primer equipo y nadie me decía que sea aquí ni nada. O sea que... Para que vea lo como era eso. Además, salían más de lo que salen hoy, te lo aseguro.
0: Sí, hombre.
1: más. Lo que pasa es que...
0: Era otra vida completamente, claro, el futbolista.
1: Exactamente.
0: De hoy en día se cuida una barbaridad.
1: Era otra vida diferente. No es que no se cuidaran, sí se cuidaban, pero no tenían los conocimientos que tienen hoy.
0: Totalmente.
1: Y entonces ya te digo, salían juntos todos. Todo, a excepción que siempre hay en un grupo ardo que son un poquito más, más retraídos, más sositos, lo que sea,
0: sí.
1: o que se ha cuidado más, o ha tenido conocimiento de que había que cuidarse, lo que los otros no, algo así, ¿no?
0: Demás, no, siempre hay adelantado su tiempo, ¿no? Pero
1: los demás, todo. Te digo, era incluso entrenadores, Entrenadores.
0: Entrenadores, y si entrabas en la caseta, me imagino que habrás conocido... de esa época a todos los entrenadores. ¿Había alguno que te haya llamado la atención por su método, por su forma de comunicar?
1: Entrenadores, Rafa Iriondo.
0: Rafa Iriondo, bueno, estamos hablando de campeón de Copa.
1: Y por supuesto, el ingeniero ahora.
0: Hombre.
1: No porque nos esté dando lo que nos está dando, sino porque lo ha demostrado.
0: Y el trato es un señor, ¿eh? Yo he hablado tres palabras con él.
1: Yo no he hablado con él, me lo he cruzado dos veces en las comidas de Navidad. Lo he saludado y el hombre se ve que te saluda con agrado, que no hace el papel. O sea que a mí me lo ha demostrado. Hay otros que quieren hacerlo santo a otro, pero yo no comulgo con eso. Porque ese otro no fue santo nunca.
0: Sí, eso no, al fin y al cabo está la orden del día. Eso. Pues vamos a hacer la primera parada de habituallamiento, a beber un poquito de agua, y seguimos aquí con Paco desgranando un poquito su vida deportiva en el Betis.

0: Pues, Quique, no sé si es más interesante lo que hablamos aquí o lo que hablamos fuera de micrófono. Pasa que hay cosas que no se pueden contar. Pero bueno, muy, muy interesante, muy interesante. Y como hemos estado hablando, Paco, por tu... Iba a decir por tus manos, ¿no? Por no. Delante tuya ha pasado infinidad de jugadores, empezando, por ejemplo, por Rafael Gordillo, ¿no? Que con el que guardas una amistad grande. Jugadores que me puedas destacar que hayan pasado por tus ojos, que hayas visto, que haya montado en la época antigua primero y después los modernos que te he visto con alguna foto, con alguno que ahora mismo está, se puede decir, de puntero. Rafael Gordillo es más el primero y el más elocuente, ¿no?
1: Pero es que es el una de las barras del escudo. Entonces.
0: Totalmente.
1: Pero bueno, he visto muchísimos que han llegado y que no han llegado. Uh-huh. Pero yo te puedo hablar, por ejemplo, de ese equipo juvenil donde jugaba Gordillo. Uh-huh. Ahí jugaba Ale.
0: Tía.
1: Jugaba
0: Central, ¿no?
1: Central. Ahí jugaba
0: el Moro, que le decían los rivales, el Moro. Puf.
1: En ese equipo había muy buenos futbolistas. La gente de banda era muy buena. De Carmona los dos, de Elia Caraballo. Muy buena.
0: Ese había otro central, Julio, también esa era
1: Julio,
0: de esa época.
1: Julio es más joven.
0: Más joven.
1: Julio es más joven.
0: Pensaba que era.
1: No, Julio
0: que
1: más
0: era
1: joven.
0: Mayor. Un central
1: Julio
0: que.
1: Julio es de la edad de los Petit, Casado.
0: Correcto.
1: Reyes, por ahí.
0: Diferente a su época, ¿eh? Porque creo un jugador que ahora mismo se adaptaría más al juego que hay ahora. Muy estilista, muy rápido al corte, sacaba muy bien la pelota. Y en esa época que se llevaban más centrales de duros, era un central.
1: Ale jugaba muy bien al fútbol.
0: Totalmente.
1: Ale jugaba muy bien y tenía el complemento Ovidio, doctor Ovidio, que hoy en día es dentista mío, que era su complemento central, que era todo lo contrario. Uh-huh. El que llegaba todas y rápido y metía la cabeza en un obispero y Ale la jugaba de verdad. Muy bonito.
0: Totalmente. Y con Gordillo me has contado millones de cosas vividas y que te quedan por vivir, porque gracias a Dios espero que aguante un montón de años con nosotros. Y vivencia magnífica, ¿no? Desde una vida entera, ¿no? Con él.
1: Claro, es que para mí es familia mía. Uh-huh. Más que amigo es familia. De hecho, él cuando nos considera en algún sitio y me presenta a alguien, dice que es mi hermano. O sea, que imagínate, ¿no? Como señora, su suegra, su familia, su todo. Yo, es que somos todos del barrio y con él he tenido, bueno, muchas. Uh-huh. Cuando me casé con su coche. Lo puso él. Y me regaló el frigorífico, no se me olvida. Me llevó al corte inglés un día, dice, largo, que si era mío, largo. El coche nada más, no quiere que te regale más nada. De nada, con el coche yo no quiero más nada. Todo dando cuenta, estábamos en el Corte Inglés del Duque y me compré un frigorífico. No ha durado años.
0: Ha tenido que durar. Y oye, mira, una de las cosas curiosas que has comentado, algún jugador de la cantera, Paco, que se haya quedado ahí, que tenía todas las condiciones para llegar y por lo que fuera no llegó nunca a debutar con el pre-equipo ni hacer nada relevante en el fútbol, que me imagino que habrá muchos en la cantera.
1: Muchos chavales que tenían condiciones. Uh-huh. Y esto del fútbol tiene la cosa de que además de que seas bueno, cuando pases el tren tienes que cogerlo. Cuando no lo cojas, es difícil que pase otra vez.
0: Sí, además es una edad complicada. Cuando empiezan, es una edad complicada.
1: Bueno, ahora lo tienen más fácil los chavales, porque ahora no les falta de nada, absolutamente de nada. Uh-huh. Entonces, si son listos, llegarán muchos. De hecho, en la casa hay muchos futbolistas que van a llegar seguro.
0: Sí, algunos con más continuidad y otros con menos, pero...
1: Van a llegar seguro.
0: Que hará la cantera y ahora seguramente hablaremos...
1: Sin ser así, han salido los Ceballos y Fabián, uh-huh. Imagínate.
0: Pues fíjate, además que todavía no era la época actual, que ahora mismo...
1: Era la época mala.
0: Era la época mala y salieron.
1: No era buena. No era la ni el 10% de lo de ahora. Y salieron.
0: ¿Y qué equipo ese? Es que he visto una foto precisamente que me ha mandado nuestro amigo Rubén. Ajá. De Sevisión Dodo, que está... que está Fabián, que está Ceballos, y que, fíjate, qué hornadas de sí, futbolistas, sí. Sin contarte la hornada de Joaquín, bueno, anterior a Cuella, Márquez, Juanito. Es que hay una jornada. Es verdad que
1: hay mucho.
0: Acuérdate, Antonio, Paco, que antiguamente solo salían los canteranos cuando al Betis le iba mal.
1: Igual que ahora.
0: Sí, pero ahora por lo menos...
1: Para que tienes un canterano, te tiene que hacer mucha falta si no, no tiras de. Que yo en cierto modo lo entiendo. O sea, aquí hay un profesional que gana mucho dinero y yo a este tengo que darle la confianza porque ha venido, porque yo lo he pedido y lo hace bien, porque yo sé que lo hace bien. Uh-huh. Entonces es más complicado que se le se le dé a un chaval antes que a ellos.
0: Sí, tiene que ser muy bueno. Romperla mucho y tener suerte. Muchas veces algunos llegan porque el hueco se les crea
1: y
0: tienen la opción.
1: Y el hueco suyo está cubierto.
0: Totalmente.
1: Hecho así.
0: Totalmente. Y bueno, sin contarte los medios que hay hoy, eso sí que quiero que comentemos. Parte de esa época de los Fabián y Ceballos, que prácticamente no había medios. Tú que has estado en la cantera, habrás visto la diferencia entre hace 20 años o 30 con la actualidad, con los campos nuevos, con toda la tensión que tienen los chavales. Un cambio abismal, totalmente.
1: Ya te digo, yo entro a la ciudad deportiva y cada vez que entro es que siempre digo lo mismo, es que no me lo creo. De verdad, que no lo digo por decirlo, es que no me lo creo. Yo no me pensaba nunca que íbamos a tener lo que tenemos. De verdad que no. Como he visto tantas promesas y tanto, ahora vamos a la ciudad deportiva en esta esquina, otro día la vamos a la otra esquina, en otros tiempos, pues yo no pensaba que yo eso no lo iba a ver. La verdad.
0: Y además todos los coordinadores, coordinador de la cantera,
1: la gente que,
0: todos los médicos.
1: La gente que hay trabajando en la ciudad deportiva, como tú dices, médicos, analistas, entrenadores, allí que yo es mortal.
0: Es que al final hace que muchas canteras quieran venir para acá, muchos chavales.
1: Claro, ahora mismo nosotros estamos en una situación que nunca hemos estado. Nosotros no hemos quitado nunca un futbolista de cantera al Sevilla, no hemos sido capaz. Y ahora se lo quitamos al Sevilla, se lo quitamos al Madrid, se lo quitamos al Villarreal, se lo quitamos al Atlético de Madrid. No es que se lo quitemos, me refiero a que
0: sí, vamos por ellos. Tienes armas para convencerlo.
1: Y los padres y los niños se quieren venir aquí y se vienen aquí.
0: Claro, y además que eso también va directamente proporcional en que tenemos en lo alto de la cúspide de la montaña, alguien que mira para abajo. Claro. Que mira para abajo y cuando tiene oportunidad...
1: Alguien que lo está haciendo bien. Yo no tengo por qué darle la piedra a nadie, pero yo, como veo lo que veo, yo no puedo decir nada más que lo hacen bien, ¿no?
0: Es que nada más que tienes que ver los resultados. Es que no...
1: Y es que ahora también te vi hablando de resultados. Te metes en la cantera a ver clasificaciones desde prebenjamines hasta juveniles. Campeón en casi todo y el que no, el segundo...
0: Eso no
1: ocurría nunca.
0: Eso ocurría muy de vez en cuando. Hay equipos, nada concreto.
1: Ahora te vas a la ciudad deportiva, un viernes mismo, había un partido o dos partidos de fútbol 7 y te ponen un partido y no te quería el otro porque está viendo dos niños que dices, ¿cómo es?
0: Se salen de las tablas. Que lo mejor ahora mismo está canalizado por aquí.
1: Exactamente.
0: La ciudad deportiva nueva, que todavía desgraciadamente no la conozco, a ver si cojo tiempo de irme un dita.
1: Una maravilla.
0: Me han dicho que es una maravilla, que está muy bien organizada y que una eso va a seguir creciendo.
1: Falta la ciudad, la residencia.
0: La residencia
1: y el estadio,
0: el mini estadio.
1: Eso no sé si me dará tiempo a verlo. Si yo entiendo que cuesta mucho dinero y tal. Y además estamos metidos en el estadio, que yo creo que lo principal ahora mismo tiene que ser el estadio.
0: El estadio.
1: No te puedes descuidar para otro lado.
0: Eso habrá tiempo y quieras que no, ya con los campos.
1: Con lo que tenemos.
0: Sí, con dos campos, tres. Que hemos tenido aquí últimamente y antes estaba más repartido la cantera por ahí.
1: Lo que tenemos de sobra ahora mismo.
0: Podemos.
1: O sea, yo creo que lo principal, creo que en la cabeza de los dirigentes estará eso. Lo principal es terminar el estadio y a partir de ahí, con el Coliseo, ya lo tenemos todo.
0: Yo estoy contando los días de volver. Mira que la Cartuja está muy bonita en el que estamos.
1: Aquí
0: tenemos un sitio muy bonito.
1: Una vez que está dentro del estadio, a mí me encanta.
0: En el caso de llegar y salir.
1: El salir y el entrar. Bueno, yo me he acoplado como he podido. En la Peña Bética viene el autobús y me vengo con ellos.
0: Yo ya estoy optando por moto o autobús. Antes, porque si no es que la es Peña imposible. Bética, no. Mira que empezó bien, ¿eh? Empezó bien, todo organizado, pero al final
1: es que no es posible.
0: La S20 en obra...
1: Hay, no es posible.
0: Es muy complicado.
1: No es posible.
0: Pero bueno, sin salirnos de raíl, Paco, tenemos jornada de canteranos para pa aburrir. Sí, hay gente ahora mismo en la cantera que tú digas, uff, este va a llegar.
1: De hecho, tenemos muchos internacionales en todas las categorías de abajo. Uh-huh. En todas.
0: ¿Apostarías por alguno de... ceñirnos en el Betis B? Yo me mojo, si quieres, también.
1: En el
0: Betis B, gente que vaya a llegar en breve al primer equipo, de una forma u otra.
1: Yo creo que sí, que los hay, ¿eh? Además, ha ocurrido una cosa en el equipo. Igual esto no debería de decirlo, pero bueno, yo lo voy a decir. Con el cambio del entrenador, hemos visto la calidad de los futbolistas que tenemos en el Betis B.
0: Uh-huh. El entrenador del Betis B es muy bueno.
1: Una barbaridad.
0: Es muy bueno. Y no es que el anterior Javier fuera malo, pero este le ha dado un cambio.
1: No lo conocí a ese hombre, no puedo decir nada ni bueno ni malo.
0: Es buen tío
1: no
0: y buen entrenador.
1: Pero que yo sabía que... Porque yo lo he visto a Dani. Ya.
0: Dani Fragoso, sí.
1: De atrás, desde que llegó a la casa a Fútbol 7. Como ha ido...
0: Y el huelgo que le ha dado.
1: Ahí está. Es que ahora, hace 2 meses o 3, nadie decía al Betis, pero no llega a nadie.
0: Tú mira, este programa...
1: Ahora lo ves y dices tú, aquí hay unos pocos, estos niños... ¿Por qué no juega este en el primer equipo de este?
0: Este programa se escuchará seguramente cuando ya hayamos jugado contra el partido en casa aquí con el Tarazona. ¿Tú crees que nos salvamos? ¿Que ya sería la guinda este año?
1: Si dependiera de nosotros, sí.
0: Hombre, en cierto modo, depende de nosotros si... Bueno, no, es que no va a depender. Si ganamos por 2 goles de diferencia...
1: Si hay que ganar los 2 partidos, los vamos a ganar. Si depende de nosotros, sí. Yo confío totalmente. Es que hay que ver al equipo cómo juega.
0: Además, ahora parece que está con la flechita para arriba, le sale todo.
1: El equipo cómo
0: y
1: juega.
0: Y también Pablo ha dado un salto de calidad al equipo.
1: Pablo se tiene que estar ahí, ayudar al equipo y ya está. ¿Está? Como están haciendo los demás.
0: Y mira, ya más concretamente, ya preguntas más concreto de lo que quieras contestar. Si te tienes que quedar en todo tu periplo con algún momento concreto de la cantera, con diferentes épocas, oye, me quedo con la jornada esta por este partido por esta situación.
1: ¿Por cantera?
0: ¿Algún momento en concreto, tus inicios, los actuales?
1: Yo tengo 2 equipos. Uh-huh. Mi primer equipo juvenil, donde jugaba Gordillo. Uh-huh. Y un equipo infantil y cadete de no hace mucho, donde jugaba Pozuelo.
0: Pozuelo.
1: Pero era Pozuelo solo. Igual que te he dicho de lo del equipo ese de División de Norte Juvenil de Gordillo, no era él solo, que era muy bueno todo. En ese equipo de Pozuelo pasaba lo mismo. Para empezar, el entrenador Tadeo era buenísimo. Luego después...
0: ¿Quién era? ¿Te acuerdas, Paco?
1: Tadeo.
0: Ah, Tadeo, vale.
1: Tadeo. Era enterado. También en infantiles creo que estuvo David Ortega, no estoy seguro, pero en infantil y cadete estuvo Tateo con ellos. En ese equipo estaba Pozuelo, Manu Torres, los laterales, los porteros. Era un equipo muy bueno. Jugamos muy bien, una camada muy buena. Muy buena, muy buena. Jugamos muy bien al fútbol.
0: Sí, y al fin y al cabo también los campeones de Copa, ¿no? Algo que especialmente nos hace feliz a los veteranos.
1: Claro, claro. Los campeones de Copa de los tiempos de Reyes, por ejemplo.
0: Que fue la primera.
1: El de Reyes. Bien,
0: de Reyes, después los de Dobla, después los de Joaquín.
1: De Dobla y Joaquín también.
0: Y actualmente los Morantes y compañía.
1: Ahora nos estamos acostumbrando.
0: Es que no es tan fácil, ¿eh?
1: Pero ahí estamos.
0: No es tan fácil y al final...
1: Ya estamos en el sitio para que los podamos acostumbrar. De hecho, ahí estamos. Este año no ha sido campeón en la División de No Juvenil, pues tú sabes, dos partidillos que había ahí contra el eterno rival del Granada, que han sumado 6 puntitos, más que nosotros.
0: Lo que suele pasar en estos casos.
1: Por eso te digo que, bueno...
0: Partido que se te haya quedado grabado, tanto en la cabeza por lo que sea, por tu momento personal, por un gol, por el momento, tanto de la cantera como del primer equipo.
1: De la cantera tengo mucho.
0: No, de tantos años.
1: De cantera tengo muchos momentos, de la verdad. No te sabría decirte uno.
0: ¿Y del primer equipo? Primer ya equipo, como bético.
1: Primer equipo, hay uno. Hay uno, el primer equipo, que iba a tirar. Pues es así. Mira, tenía una carnicería, un compañero mío, yo he sido carnicero toda la vida, como te dije antes, en la barriada de Santa Cecilia, ¿cómo se llama? Bueno, había la peña, hay una asociación de vecinos y un amigo nuestro, de los dos, llevaba la asociación de vecinos. Pues ahí vi por televisión el partido de Bilbao de Dobla. No se me olvida.
0: El de los penaltis, ¿no?
1: El de los penaltis. Ese partido no se me
0: olvida. Estaba yo en Almería, me acuerdo. Yo me acuerdo mucho de ese.
1: Además, me acuerdo un sitio. ¿Dónde fue?
0: Es que.
1: Y no se me olvida.
0: Parecía que no iban a comer.
1: Hay otro momento muy malo que no se me olvida tampoco. Viniendo de jugar de San Mamés un torneo con los juveniles, un cadete, no me acuerdo, un Gustavo Sánchez, entrenador. Al llegar a Tosha, todos los chavales allí comiendo un bocadillo sentadito, muy tranquilo, y me viene y me dan la noticia de Miquel Roque.
0: Ah.
1: En ese momento.
0: Sí, además fue un palo. Un palo porque...
1: Muy gordo. No me lo creía. Porque me lo dijo una persona allí en esta. ¿Había enterado de Miquel Roque, tío? ¿Qué? Llamé a Rafa. Cariño, es verdad.
0: Ah, y Rafa estaba de presidente en esa época.
1: Sí.
0: Fue un palo.
1: Gordo.
0: Yo algo sabía porque mucha gente, tengo amigos que lo estuvieron tratando a él en la primera de esto y me dijeron, Luis...
1: No, yo sabía que no llegaba por Rafa.
0: Que
1: no,
0: es muy complicado la enfermedad, pero bueno, tuvo un buen inicio de tratamiento y parecía que por lo menos le podía alargar, pero al final, cuando esta jodida enfermedad viene por ti, no hay forma.
1: Mano de Rafa, nada.
0: Y además lo que hizo ahí Rafa.
1: Además tiene una cosa. Si Rafa es bueno, Petato, Fernando, otro, para comérselo. ¿Cómo le puede? Después unas veces hablamos de religión y no sé qué. Digo, si verdad, este hombre no le ha hecho nada mal a nadie, al revés, todo lo contrario. Sí. Y veo en mi barrio alguno que digo, cámbiamelo, ¿no? Uno por otro.
0: Es muy injusta, es bastante injusto. Y me acuerdo ahí...
1: No es que yo le desee mal otro, sino...
0: No, está claro. Está claro. Yo siempre he dicho, con la de hijos de su madre que hay por la vida y muchas veces se va gente que tiene mucho que aportar todavía.
1: A mí me ha afectado muchísimo en la vida. Muchísimo también. Porque...
0: Pero mira, recuerdo la figura, Paco, de Gordillo como presidente, de porque ahí lo fácil hubiera sido que el jugador se hubiera tratado por la seguridad social, y él dijo, no, te estás equivocando. Mientras que yo sea presidente del Betis, este hombre se va a tratar donde quiera y como quiera. Y eso hace a la persona.
1: Pues contacto también con el central del Barcelona, que también Puyol. Es una mano, Puyol, sí, mucha mano.
0: Correcto. Sí, además eran amigos, creo, de la Masía.
1: Sí, exactamente, eran amigos.
0: ¿Y qué tiempo nos queda, Quique, de mi vida? Vale, perfecto. Y hablando un poquito de actualidad, Paco, no nos podemos ir sin hablar de actualidad, que estamos en un momento bonito, un momento precioso, recién inaugurada una nueva jornada de Champions que vamos a vivir en la temporada que viene, si Dios quiere.
1: Otro capítulo más de la historia.
0: ¿Tú de qué opinión eres? Ya aprovecho para preguntarte con el tema Pellegrini. ¿De qué opinión te merece el míster esta oleada que hay de yo entiendo mucha oleada del otro lado que se lo quiera cargar porque desde que está no nos han visto ni la matrícula. Pero una oleada de béticos que hay cosas que mejorar, evidentemente.
1: Hay una oleada de béticos que yo, el que no le guste, lo siento, pero yo le voy a decir, que se están comparando con la acera de enfrente, que se quieren creer que somos el Madrid o el Barcelona, y no somos ni el Madrid ni el Barcelona, somos el Real Betis. A partir de ahí, dejarse de tontería. Pregúntale a tu padre, a tu abuelo, si lo tiene, si es bético, o a que sea sevillista, pregúntale. A ver lo que te va a decir. Pero, abuelo, ¿usted qué cree que es del entrenador? Nada más. Verás lo que el abuelo te va a decir.
0: Es evidente que los que hemos vivido, yo llevo ya más de 40 años de socio, y yo hasta antes de esta última jornada de más de 10 años en primera división, yo tenía más carnet de segunda división que de primera. ¿Qué queremos? ¿Que yo quiero que nos remonten mucho menos de lo que nos remontan últimamente? Pues claro, ¿que quiero que juegue mejor el equipo? Pues, por supuesto.
1: Yo vengo con mi hermano al fútbol. Mi hermano es mayor que yo, 3 años. Estamos en el descanso y empieza a decir esto. No puede ser que este equipo no juega, hay que ver cómo jugamos, no sé cuánto, que nos meten un gol para acá. Y termina el partido, nos pegamos 2 abrazos cuando metimos el gol. Por nada, 2 abrazos que no vean, saltaron lágrimas los dos. Pero después vamos para camino del autobús y empecé a decirme, vaya partido más malo, vaya tela. Y me tuve que volver de Chile. Párate ahí. ¿Quieres disfrutar, coño?
0: Es verdad.
1: ¿Quieres disfrutar?
0: Nos cuesta mucho mirar para atrás y disfrutar de lo que tenemos.
1: ¿Tú has visto que tenemos el hijo pobre como lo tenemos, que hay que recuperarlo?
0: Ya, yeah. Pues sí.
1: ¿Tú sabes más que el míster de eso? Como yo. Aficionado podrá opinar lo que tú quieras, pero no. ¿Qué le vas a pedir ahora?
0: Es que 6 temporadas en Europa...
1: ¿Qué le vas a pedir?
0: Paco, tú vamos... Yo no lo he visto en mi vida. Bueno, ni yo ni nadie, porque es histórico.
1: Un momento de ilusión con la Champions aquella que... ya está.
0: Totalmente.
1: Anteriormente la Eurocopa cuando fuimos campeón del 77. Ya está.
0: Yo estaba con Messi, así que tampoco pude disfrutar mucho. Así que hay que disfrutar lo que tenemos.
1: Claro, pero aquellos fueron 2 partidos. Con el Milan y otro con los rusos. Ya no hubo más.
0: Ya no va, correcto. Y la siguiente fue una... David nos tocó lo que nos tocó.
1: A ver,
0: y bueno, disfrutamos mientras duró. Y sí. Después nos costó caro, ¿eh?
1: ¿Cómo que si nos ha costado caro?
0: Nos costó... Estamos...
1: Bueno, gracias.
0: Todavía,
1: bueno. Sí, estamos pagando todavía.
0: Todavía estamos pagando. Sí. Estamos pagando. Tienes toda la razón. Sí, pues bueno, vamos a pasar a la última parte del programa. Vamos a poner un poquito de música, un poquito de habituallamiento. Y seguimos terminando con Paco.
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0: Bueno, Paco, pasamos a la parte fija del programa, que como te he comentado, un amigo aquí de que pasó por esta mesa hace 2 o 3 semanas te ha dejado una pregunta. Y mira, me interesa ver cuál es tu contestación. A ver qué te parece la pregunta, a ver si eres adivino.
1: Vamos a ello.
2: Pregunta que le voy a hacer, si cree que en un tiempo breve el Betis puede ganar un título.
0: Ahí lo lleva.
1: Sé quién es.
0: Hombre, ese acento de Triana no se tiene en todos lados.
1: Creo que sé quién es. Tengo una duda. No sé si es Tosi o es Faro Asibelli.
0: Bueno, es Blada Tosi.
1: Blada Tosi, ¿no?
0: Y la pregunta, ¿tú crees que va a ganar Betis algún título en breve?
1: Yo creo y lo deseo tanto como Blada.
0: Uh-huh. Yo creo que sí. Y pregunta para el próximo invitado, que como tú sabes, no sé quién es. Que se te ocurra, si es de forma verde y blanca, puede ser cualquier pregunta en general, pero si puede ser de manera verde y blanca, la que se te ocurra, la primera que se te venga a la cabeza, nos vale.
1: No sé qué decirte. Bueno, una sencilla para un pético.
0: Uh-huh. Vamos a ver.
1: ¿Qué sientes cuando te pones el escudo en el pecho, aunque sea para ir a ver a tu equipo?
0: Lo malo que no sea un futbolista, pero bueno, me vale.
1: Bueno, si no es futbolista...
0: No, déjala, tal cual, me vale. Así se afloran los sentimientos. Nunca se sabe por dónde pueden salir los tiros. Y como te iba a decir, otra de las preguntas clásicas que hacemos y que nos gusta mucho es que nos digas tu once histórico. Como te he comentado fuera de micrófono contigo y hace una sesión, y quiero que me digas cuál sería tu once histórico, pero salido de la cantera. ¿Vale? Sin extranjeros, mira que es complicado, o sin jugadores de fuera de la cantera. Me valen jugadores que hayan salido de la cantera y que por lo que sea no hayan triunfado en el Betis, pero...
1: Vale.
0: ¿La portería?
1: Toni Doblas.
0: Muy bien. ¿Defensa?
1: Paco Bizcocho.
0: ¿Bizcocho?
1: ¿Bioca?
0: Uh-huh.

0: feies, buenísimo.
1: Banda, zurdo, canterano.
0: O a pierna cambiada, que también puede ser.
1: Ni idea, ahora mismo. Banda derecha, izquierda.
0: Bueno, el centrocampo puede. Acuérdate de
1: lo. Vamos, Antonio Benítez. Antonio Benítez, ya está puesto ahí.
0: Antonio Benítez. Bueno, y aparte, acuérdate de los actuales, de los Fabián, de los Ceballos, que ahí tiene. ¿Y arriba? ¿Te falta un centrocampista más, si quieres?
1: Sí. A ver. ¿Quién voy a quitar?
0: Biosca. Voy a quitar uno.
1: ¿Quién era?
0: Benítez. Antonio Benítez. Ahora hay un 4-3-3 o un 4-4-2.
1: Fabián.
0: ¿Y arriba? Es que no es tan fácil, ¿eh? Como no, si fuera...
1: No es fácil. No es fácil, delantero.
0: Puede ser actuales.
1: De la casa.
0: Que te estás yendo también a los antiguos, pero que sí, pueden ser actuales.
1: Sí. Estoy yendo a los antiguos, es verdad.
0: Se me ocurre los Loreto, se me ocurre los Dani, se me ocurren...
1: Dani, por el tema de...
0: Hombre, nos dio gloria.
1: Ya está, no los 11, ¿no?
0: Me falta un delantero o otro centrocampista.
1: El otro centrocampista es Ceballos. Ya está.
0: Ceballos. Vale, perfecto. No quedaría.
1: Dani, claro, pero es que no recuerdo tampoco otro delantero así tan significativo como es debido a ese gol.
0: Sí, no, tampoco hemos sido... Ale Alegría también estuvo ahí, pero...
1: Además, Dani es canterano desde abajo, desde Benjamín y Alevini.
0: Totalmente. Y bueno, pregunta del millón, que es muchas veces muy difícil de responder, Paco. Si me tuvieras que explicar qué es para ti el Betis, ¿qué me dirías? ¿Serías capaz de explicármelo?
1: Eso es muy difícil explicarlo.
0: Por eso hago la pregunta.
1: Es que yo creo que no tiene explicación. Es un sentimiento que se tiene y que no se puede explicar.
0: Hay que vivirlo.
1: Como no sé quién le escuché decir aquello de... No sé si era Joaquín en uno de los sus chistes. Decir que... ¿Tú crees? Yo puedo ser de todo. Tú podrás ser de todo menos bético si eres sevillista.
0: Y además, como decía aquel humorista, tú no eres bético porque no puedes.
1: No puede. Eso me parece que era de Manu, ¿no?
0: Manu Sánchez. Dice, ¿cómo que no? No puedo, yo no quiero. Puede. Dice, tú puedes ser del Betis, no. Entonces, no eres de Betis porque no puedes.
1: No puede.
0: Evidentemente.
1: Está claro.
0: Y bueno, ¿qué vistas tienes para tu futuro? ¿Vas a seguir muchos años en la cantera hasta que el cuerpo aguante?
1: Hombre, yo no quiero morirme todavía.
0: No, hombre, pero puedes pasar otras cosas.
1: ¿Plan de jubilación en el club, no? Yo no, a esta altura ya, jubilado, ¿qué hago yo sin...? De todas maneras, voy a estar allí todos los días, así que no esté delegado viendo partidos.
0: ¿Estás acompañando a algún equipo ahora en concreto, Paco?
1: Estoy haciendo mucho de fútbol 11 delegado de campo, ahora mismo en casa.
0: ¿Vale, aquí en la Ciudad Deportiva o allí en Dos Hermanas? Vale.
1: Porque este año, mencionarlo, no tengo equipo.
0: No tiene equipo concreto. Vale. Pues perfecto. Pues esto ha llegado a su fin, Quique. Otro programa más, a ver si me vais dando canchita. Paco, tu micrófono para que te despida. Ahora te voy a dar un regalito para que te acuerdes de nosotros.
1: Encima regalito y todo.
0: Hombre, por supuesto, que te acuerdes. Muchísimas gracias por venir poco tiempo de aviso. Tú, los micrófonos de Radio Betis para que digas lo que tú quieres, te acuerdes de quien tú quieras.
1: Estoy encantado de este viviendo, muy a gusto, la verdad. Y bueno, el reconocimiento para ustedes por esta idea tuya que has tenido de hacer estas cosas. Ya está, nada más.
0: Perfecto. Pues Paco, muchísimas gracias a nuestro amigo Rubén Domínguez, que es el que me ha dado contacto y que tenía muchas ganas de traer gente que no son tan conocidas, pero que llevan una labor. ¿Cómo lo digo? Héroes sin capa que dan tanto a nuestro club.
1: Él también entraría en esta clase de entrevista, ¿eh?
0: Bueno, sí, tiene para contar, además.
1: Él tiene para contar mucho.
0: Sí, pasa que lo quiera contar, que es otro tema.
1: Eso es, vale, hay cosas que no. Mejor no contarlas.
0: Pues nada, nos despedimos, hasta el próximo programa. Esperemos a ver si hacemos 4 o 5 más, ¿no, Quique? Es que tengo ahí un montón, pero.

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0: Hola, ¿qué tal? Muy buenas.
1: Muy buenas, Quino.
0: ¿Qué tal, don Francisco Ricardo? Qué alegría, tener aquí a gente, porque la semana pasada estuve yo solo, Angelino Carracedo.
1: Pues hoy solo chicos.
2: Tú eres el que cobra.
0: La que se echa de menos aquí a nuestra querida Lale, pero bueno, está en su asunto. Y bueno, lo único que le podemos desear es que la queremos mucho y que la echamos muchísimo de menos.
2: Pues sí.
0: Es verdad.
2: Sí. Eso. Ahora cuando llega a casa no está la cena.
0: Exactamente. Bueno, pues nada, ya sabéis que estamos, esto es Código Crítico, yo soy Quino González, estamos emitiendo desde La Cartuja, un sitio maravilloso, siempre lo decimos, de la emisora municipal de Andalucía, muy cerquita de aquí del Centro Andaluz de Arte Contemporáneo. Un sitio donde hay mucho arte contemporáneo y está casi siempre vacío, por favor, llenadlo, venid, que vengan los turistas, los japoneses. No hay nada más que dos o tres japoneses despistados y, en fin, debería estar esto lleno, lleno, lleno. Y, bueno, también emitimos para Radio Guadalquivir y, evidentemente, para Radio Bética. Hay que darle la enhorabuena porque estamos en Champion.
2: Es una canción de eso, ¿no?
0: Sí, are the champion. Ah. We are the world, we are the champion. Bueno, pues nada, visto y...
2: Pa' sentencia.
0: Todo esto, pues tengo un pequeño editorial. En el Ayuntamiento de Sevilla están ubicados ahora tres o cuatro cuadros. La Lágrima de San Pedro, la Virgen de Velázquez, Inmaculada, está también Santa Rufina de Velázquez y está también la Vista de Sevilla, que es maravillosa, del siglo XVII. Entonces, hoy nos hemos enterado que hay... Es que voy a poner el aire.
2: Porque esto es suandito.
0: Si Pedro, aquí tanto, el aire funciona.
2: Tanto trabajo me abruma.
0: Ahí parece que pita. Bueno, pues resulta que tanto la Virgen de la Virgen Inmaculada, de Velázquez, que es una virgen temprana, muy cerca de cuando estaba con Pacheco, que era su Francisco Pacheco, que era su suegro, fue a la postre su suegro, pero también era su maestro en un principio, viendo quién era Velázquez, pues evidentemente Francisco Pacheco dijo, ya, vamos a casarlo.
2: ¿A ti quién te dio clase aquí, no?
0: Mi maestro.
2: Para ver la hija, a ver cómo.
0: Por exactamente. Bueno,
2: si se te ha escapado.
0: No nos metamos en lío. Vale. Y al final, pues resulta que, esa virgen tiene una calidad extraordinaria. No toda la calidad que tiene la obra de Velázquez a posteriori, que ya hemos visto antes de entrar por aquí que vamos a hablar de Velázquez. Nuestro Angelino Carracedo va a hablar de Velázquez. Y por otro lado. La Santa Rufina, que también... Todo esto lo compró la Fundación Focus, cuando tenía dinero, Abengoa, Focus Abengoa. Compró la Santa Rufina y ahí es verdad que se separa un poquito de la calidad de Pacheco y ahí empieza a ser un poco más Velázquez. Yo por lo menos le veo mucho más calidad que pueda tener la Virgen Inmaculada. Y también... La Vista de Sevilla, que es anónimo, parece ser... Estuve hablando con Fernando Martínez, el catedrático de arte contemporáneo, pero no se sabe con certeza que pueda ser de un holandés, pero ahí evidentemente se ve todo lo que era la Sevilla del siglo XVII, donde estaba ubicado el puente de Triana, era el puente de Barca, que unía Triana con Sevilla... Y eso se modificó en el siglo XIX, o sea, que no hace tanto tiempo. Y la verdad que merece la pena todo lo que significaba la Torre del Oro, lo que, en fin, el puerto más importante del mundo era Sevilla y la ciudad más importante de Europa, sin lugar a dudas, era Sevilla. Y bueno, todos pasan a ser bienes de interés cultural, que es una buena noticia porque así el Estado estará encima de por dónde van esos cuadros y si necesitan su restauración, etcétera, etcétera, etcétera, cuando se le clasifican a unas obras y evidentemente que no puedan salir de España, ¿no?
2: Del español, exacto.
0: O sea, pueden comprar un español, pero que debería comprarlo, yo que sé, el Museo de Bellas Artes, pero el Museo de Bellas Artes está tieso. Esas obras, al final, se van a exponer todas en San Hermenegildo, creo que era, en donde estaba antiguamente el Parlamento Andaluz, que está ahí lado del Corte Inglés, en la Plaza de la Gavidia. Eso, ¿eh? Pues ahí serán expuestas todas las obras, que yo creo que ya San Hermenegildo está casi terminado.
2: Ahí,
0: ¿no?
2: Ahí donde vi yo la exposición que comentábamos en otro programa del chaval este que le dio clase a la Duquesa de Alba.
0: Ah, ahí.
2: Es de esa categoría, más
0: Ben Joseph. Ben Youssef, era Ben Youssef, ¿no? ¿Eh? Era Ben Youssef.
2: Sí, seguro.
0: Sí, sí. El que, bueno, es que estuvimos comentando, tú no estuviste, Francisco.
1: Sí, sí, estuve aquí.
0: Estuviste, bueno, no vamos a repetir lo que dijimos, pero bueno, ya está. Ahí quedó la cosa. Y la verdad que es una buena noticia. Yo también traía la noticia que tú, pero no, evidentemente vamos a dejar.
2: Ah, yo la traigo mejor.
0: Ah, exactamente, más la fresca, tienes más, mucho más desarrollada. Y siempre que hay que cuidar el patrimonio, ¿eh? Y estar encima, porque al final los cuadros desaparecen y la figura desaparece o la roban. Fíjate tú, el otro día, Angelino, no me acordé de ti porque de Pérez
2: Jiménez. ¿Hablando de robar o qué?
0: No, porque era de Badajoz. Había una escultura de Badajoz que fue robada, un pequeño medio relieve de Pérez Comendador. Y al final, creo que era de un... se trataba de un conquistador, como habéis sido todos los conquistadores
2: lo
0: de allí.
2: De todo
0: tipo. Sí. Pues resulta que se le pegó el mangazo hace 15 o 25 años.
2: Pues raro, ¿eh?
0: Y al final ha terminado esa figura, ese medio relieve ha terminado en el rastro. Y un historiador del arte se dio cuenta que era la parte que faltaba a esa escultura que estaba fuera, y al final pues se ha recuperado afortunadamente. Pero si tuviésemos más cuidado, ¿eh? de nuestro patrimonio, pues evidentemente...
2: Hombre, es cuestión de educación, pero también es cuestión de las administraciones que hagan algo. Yo me acuerdo cuando yo era niño o adolescente que en Mérida, lo que es el circo... Uh-huh. No estaba ni vallado. Y yo no lo sé, pero yo me imagino...
0: El teatro de Mérida.
2: El circo.
0: El circo romano.
2: Yo me imagino, que yo no sé nada de eso, que hay mucha gente que en sus casas tiene piezas, mosaicos, que lo cogían porque está allí, se está destruyendo, pues yo lo cojo y lo pongo en mi patio de mi casa. Y alguna casa que tenía ladrillos por fuera, y al quitarle los ladrillos y esas cosas, qué sorpresa que aquí hay columnas. Sí. Y hay mosaicos. Pero eso yo me lo imagino.
0: Muchas veces lo hemos estado hablando aquí en Santiponce. Por ejemplo, ha habido todas las columnas. Qué barbaridad, ¿eh?
2: Es que sujeta muy bien.
0: Todas las columnas y todas las esculturas que se cogía se transformaban, como el mármol, se transformaban en cal. En cal, la echaban para hacer cal. O sea, que fíjate tú qué barbaridad. Pero bueno, son las cosas que pasan. Lo que no tiene que pasar, evidentemente, es si eso pasaba en el siglo XIX y pasaba, pues lo que no tiene que pasar es ahora, ¿no?
2: Es que hoy en día, más que el patrimonio, nos preocupa el patrocinio. Entonces, la mentalidad que hay no es precisamente cultural.
0: No, pero por ejemplo, de lo que tú ya, cuando empecemos a hablar... Si es verdad que la ha patrocinado, creo que Iberdrola.
2: Yo no voy a hacerle... Después de lo que
0: después de hablar Florentino allá de Iberdrola.
2: Después de lo que me cobra...
0: Yo también estoy en Iberdrola.
2: No lo voy a hacer aquí. Estoy en Iberdrola. Propaganda gratuita, vamos.
0: Exactamente, pero bueno, que en fin, que eso es lo que hay. Lo que tiene que hacer la administración es cuidar nuestro patrimonio, que ya bastante... Bueno... En los años 60, Ariel Belga, que era famoso por los robos que venían de... Este venía de Bélgica, viene a España, se mete en una iglesia románica y dice, bueno, yo me quedé flipado cuando yo entro en una iglesia románica, veo que está cerrado de atrás con un tranco. ¡Plaf! ¿Eh? Un tranco, la gente que no se piensa otra vez, es un...
2: Palo gordo.
0: Palo gordo, ¡plaf! Y cerraba así.
2: O de hierro. ¿Eh?
0: Y ahora resulta que ahí cerraba el cura o el sacristán, cerraba la iglesia y se iba. Y bueno, y estaba toda llena de esculturas románicas. Bueno, una sillería románica espectacular. Claro, este empezó a robar y a venderlo por todos los anticuarios. Y resulta que le cayeron 30 años de condena. Y ya la policía, una vez que entró preso en los años 70, lo tuvieron que sacar para que fuese sitio por sitio y fuese denunciando a quién se la había vendido y en dónde podía estar la sillería, por dónde podía estar la escultura románica. Y dice, bueno, es que es una barbaridad. Y no ha pasado más porque, bueno, no sé por qué, la verdad, porque podríamos haber estado expoliados, como pasó en el Partenón, en Grecia, y en fin. Ya Napoleón hizo lo suyo aquí, en General Sur, también, que también hemos hablado de esto, de todos los Murillos y todos los Velázquez que se fueron, sobre todo Murillo, aquí de Sevilla, desaparecieron por el General Sur de la Caridad a Mogollón.
2: Ah, que ser positivo, el chaval tenía buen gusto.
0: No, es verdad, vamos. Claro. Murillo en el siglo XIX era el pintor más cotizado del mundo mundial, ¿sabes? Del universo. Uno de los pintores más cotizados era Murillo. Y fíjate tú lo que hace el tiempo, ¿eh? Como poco a poco ha ido bajando un escalón, ha subido Velázquez y se ha quedado ahí en la segunda posición. Y ahora, por supuesto, es Velázquez o Rembrandt también, que estaba ahí un poquito, ¿eh? O el Greco, fíjate, el Greco. A principios del 20 valía un cuadro suyo 1 millón de pesetas, que era mucho para la época, pero ahora serían millones de euros, claro. O sea, que es una barbaridad.
2: Y ahora ganan dinero vendiendo esculturas hechas con cadáveres.
0: Vale. No,
2: no diga el nombre, me repugna.
0: Bueno, pues ya está.
2: El chaval.
0: Ah, pues no caigo yo ahora.
2: Bueno, y el Bansi. Ya que estamos hablando de cosas bonitas de ahora.
0: El Bansi,
2: ¿qué fama tiene el Bansi para hacer graffiti? Tiene que nariz
0: no, pero
2: cosa.
0: El Bansi ha salido ya, es un pintor urbano que
2: pinta
0: siempre.
2: Mona.
0: Que pinta mona. Y es la famosa
2: por su
0: niña.
2: Crítica todavía, pero lo demás.
0: Una niña, por ejemplo, para que la gente sepa quién es el Bansi. Es una niña con un globo rojo que está en una fachada.
2: Sí, hace entonces, cosas así como de protesta. Y
0: eso,
2: cosas.
0: Entonces de noche se supone que lo hace de noche sí, y al día no, siguiente.
2: Fíjate si la gente que también se lo cree todo, porque vamos a ver. Él ha pasado como que era un pintor que iba por ahí de incógnito, que nadie sabía quién era ni nada. Vamos a ver. Ese señor ha trabajado para el Ayuntamiento de Londres y ha trabajado para administraciones de Estados Unidos y ha trabajado para muchos sitios. Esa gente para pagarle se tiene que identificar, le tiene que dar una cuenta corriente y todo. Sí. Que no me diga el tío que va de guay, de que ya no saben quién soy.
0: No, pero allá
2: los chavales
0: sabe, ¿no?
2: Que pintan, de los que habló nuestra amiga esa que fue presidenta de la Comunidad de Madrid.
0: Sí.
2: Era rubia y eso.
0: Esperanza Aguirre.
2: Eso sí, esos chavales sí que hacían graffiti y salían pitados. Sí. Salían corriendo porque venía la poli y lo que sea, pero el Bansi no, hombre, el Bansi, la administración tenía su cuenta corriente y sus datos, que no venga diciendo que no lo conoce nadie.
0: No, pero ahora ya sí.
2: Pero porque visto,
0: no,
2: tele,
0: es que no me interesa. A mí
2: se habrá metido en Instagram el hombre.
0: A mí el Bansi no me interesa, ¿verdad? Bueno, se ha dado el caso, pero es que se ha dado el caso que han hecho un graffiti y ha venido unos albañiles, han pegado una rotafle, han recortado eso, se la han llevado, se la han llevado y ahora lo están vendiendo por cientos y cientos de miles de euros. Y bueno, también se ha dado el caso en Nueva York, expuso 5 cuadros o 6 cuadros de un este callejero, de un artista callejero, y claro, la gente iba pasando por el lado y hubo uno que le compró el cuadro. Pero es que si yo llego a pasar, yo no lo hubiera comprado.
2: No, hombre, pero si tú vas
0: a... Yo no lo hubiera comprado. Evidentemente no estaba firmado. Pero creo que valía como $60. $60. Y claro, al final dice, no, eso sale él diciendo que él ha sido el que ha pintado esos 6 cuadros que estaba vendiendo el artista callejero. Y resulta que ahora esos cuadros valen cada uno 200.000 euros. $200.000. De 60 a $200.000. Pero que yo te digo una cosa, Angelino, que yo hubiera pasado por ahí y yo estoy casi seguro que no hubiera comprado ningún cuadro.
2: Hombre, pero esto que no es por criticar al hombre, es por criticar como alardea de lo que hace. Pero tú vas aquí al río, en los bajos esos que hay, que dan para el río, y hay graffiti que están más trabajados que el suyo, por ejemplo.
0: Ya.
2: Que no sé, esta fama, ¿dónde le viene? Pero bueno, él verá.
0: Lo que dice siempre, cría fama y échate a dormir. Ay, pero bueno, ya. Que esta fama viene producto de las redes sociales, por supuesto, y viene producto de la tontuna que existe y de la poca... Yo creo que es que hay muy poca educación artística dentro de...
2: ¿Poca?
0: Yo, por ejemplo, y soy sincero, de música clásica no sé, no sé. Evidentemente sé lo básico y muy poco, pero no sé. Pero lo mismo le pasa a la gente con en el arte, de algo que medio sé. Poco, pero sé un poquito de arte, poco.
2: Pues te llevo pero, 5 años, ¿eh?, en Bellarte.
0: No, ya, pero bueno, pero que la gente, evidentemente, no sabe de arte, no lo sabe. Entonces,
2: a
0: no
2: ti
0: sabe.
2: Te pasa con la música clásica como al Paquirri, ¿no? Que le dieron un violín para que hiciera el paripé que estaba tocándolo y se lo puso al revés.
0: Ah, bueno,
2: no sabe ni cogerlo.
0: Bueno, pues nada, vamos a pasar directamente a don Francisco Riscardo y nada, enhorabuena por ser BIC, le llaman eso, bien de interés cultural, ah. O sea, esos 3 cuadros, lo repito, la vista de Sevilla, Santa Rufina y la Virgen de la Virgen Inmaculada de Velázquez, los dos son de Velázquez y el otro es anónimo. Y el que quiera verlo, que se vaya a la Casa Consistorial, donde yo hice la exposición con Mauri.
2: Tú también haces exposiciones, ¿verdad?
0: Allí, bueno, pero está en la sala capitular, que la sala capitular, yo creo que los sevillanos y los turistas no la conocen. Es una maravilla, la sala capitular. Está toda esculpida, tanto paredes como techo, ¿eh? Y nada más que por entrar ahí, bueno, hay también la lágrima de San Pedro Murillo, merece la pena acudir allí y ver la sala capitular, que no todo el mundo conoce el Ayuntamiento de Sevilla, que es maravilloso por dentro. Y la sala capitular es la joyita. Así que nada, vamos a pasar directamente con don Francisco Riscardo. A ver qué música nos ha traído. Y bueno, y a los mandos nuestro querido Pedro. Fantástico.

0: Yo, Paco, es que no soy de los Beatles. A mí, tú, Angeli, no eres de los Beatles.
1: No.
0: Yo tampoco.
1: Ni las cucarachas. No.
2: Bueno, por eso no he puesto los Beatles. Pongo versiones.
0: Pues este me gusta menos.
1: No, hombre, no. Eso me pasa igual que a los Bee Gees, que cuando alguno canta falsete, sus canciones suena mejor. Porque esas canciones de falsete canta quien no sabe cantar.
0: Es el falsete, falsete. En los años 70 hay que ver falsete. ¿Y esto quiénes son?
2: Bueno, esta artista era Rita Lee. Es una artista brasileña, un personaje.
1: ¿La hermana de Bruce?
0: Pero esta cantaba en blanco y negro.
2: En color.
0: Sí, ella, pero en el 70, sí.
2: Del año 60 empezó...
0: Pantalón de campana.
2: Sí, empezó con música psicodélica de ella. De hecho, uno de sus ídolos era Jenny Joplin.
1: Ajá.
2: Y ella tenía un grupo psicodélico brasileño que se llama Os Mutantes. Uh-huh. Que es bastante interesante. Música de los años 60-70, yo creo que casi todos los discos son bastante buenos, ¿no? Uh-huh. Y de hecho, Kurt Cobain, de Nirvana, era un admirador de este grupo de Os Mutantes. Lo que pasa es que ya luego se separó, pues siguió con la música y grabó muchos discos. De hecho, hubo años que grabó 5 discos en un año.
0: Madre. ¿Esta?
2: Rita Lee, sí.
1: Estaba aburrida.
2: Y bueno, era un personaje...
0: De esa época era Roberto Carlos.
2: Bueno, pero pasa que esto es otro tipo de música que había también.
0: Pero bueno...
2: Roberto Carlos, melódico.
0: Pero vamos a ver...
1: Brasil es muy grande.
0: Paco, si, Brasil, con lo grande que es, y además que es cañón en el tema de la música, porque Brasil...
2: Sí, música tela, de todo tipo. Tela, lo que pasa tela, que como música
0: esta
2: clásica...
0: Esta se pone ahora a hacer...
2: Versiones, y le dio por sacar un disco de versiones de los Beatles que se llamó Boss and Beatles. Y de hecho está la versión de I Want to Hold Your Hand, que es una de las primeras canciones de los Beatles, ¿sabes? Del año 60 y poco. Además, esta canción fue una canción que el manager de los Beatles le encomendó a Lennon McCartney, que quería entrar en el mercado americano, y le dijo más o menos: tenéis que hacer una canción para entrar allí. Entonces compusieron esta canción entre los dos, porque aunque firmaban todas las canciones como Lennon o McCartney, la mayoría de las canciones o la componía uno o la componía otro. En este caso lo compusieron ambos a la vez y fue la primera canción que entró en el número uno en las listas de ventas de los Estados Unidos. I want your hold your hand, quiero coger tus manos.
0: Pero esta gente dura, no, los Beatles duran 10 años nada más, ¿no?
2: Bueno, empezaron en 60 y poco y acabaron en el último...
1: Muchos egos, ¿no?
2: Sí, muchos egos. Y aparte que fueron un grupo estratosférico de golpe y porrazo. Y después, claro, 4 personas con sus propios egos. Y sobre todo con cada uno con sus mujeres. Que es lo que dinamitaron un poco lo que es el grupo. Fue la convivencia con mujeres. Sobre todo cuando entró en el grupo Yoko Ono.
0: Que... Se le ve mandona.
2: Bueno, que todavía está ahí haciendo sus grititos, hablando
0: de sus discos. Espectacular, ¿eh?
2: Con sonidos culturales.
1: No es mi tipo. Bueno.
0: ¿Cómo emociona Yoko Ono, eh? Madre mía, cuando empieza a hacer sus performances y a dar gritos y sus cosas.
2: Tiene álbumes que, que intentas escucharlo, imposible.
0: ¿Y cómo pudo aguantar John Lennon? Porque John Lennon se veía un tío...
2: Pues,
0: por sí solo...
2: Algo yo, le daría cuando nosotros no lo
0: por
2: vemos.
0: Por sí solo, John Lennon era un tipo... Yo lo creo... Creo que era mucho más bueno que Paul McCartney, ¿no? En composición, cuando él hizo sus propias canciones.
2: Sí, cuando él empezó en solitario, tiene discos muy buenos. De hecho, el último álbum que sacó antes de que lo asesinaran es magnífico.
0: Eso.
2: Es magnífico. Lo que pasa es que también empezó a sacar álbumes con Yoko y ahí se perdían un poco.
1: El amor.
0: Oh, madre mía. Esta era una niña rica, chona, hija de un...
2: Sí, ¿no? Ella tenía de buena familia y se encaprichó de John Lennon y supo cómo engatusarlo.
0: Ah, ya está. Bueno, pues nada. Pero con la buena música que hay en Brasil, ¿eh? La buena bossa nova.
1: Bueno, tenemos que escuchar de todo. Cuando una cosa te parece buena es porque has escuchado otra que es mala.
2: Además, Rita Lee está muy bien considerada allí en Brasil porque en sus canciones habla mucho de sexo y decían que había contribuido mucho a la educación sexual de las chicas allí en Brasil.
0: ¿Pero tú te crees que en Brasil hace falta que
2: la
0: chuche mucho en el sexo? Yo creo que no.
1: Pues tú vas a una playa Brasil y no ves un torle.
2: Además, esta muchacha dijo que...
0: Yo creo que los carnavales...
1: Esa es otra historia.
2: Ella dijo que sus mejores temas lo había compuesto en estado alterado. Uh-huh. Y los malos también.
0: Vamos, droga.
1: No, alterada.
2: Éramos amiga de...
0: De la droga.
1: De los nervios.
2: De Charlie García. Del
1: otro que
2: del
1: refanta.
2: rockero argentino.
1: Ajá. Fanta.
2: Que también creo que se tiró de un balcón una vez. Estaba lleno de fan y se tiró. Y, no igual, sé, ni se mató.
0: Igual que Manolo García. Se ha tirado en el concierto y nadie
2: lo
0: ha recogido.
2: Es verdad, lo mismo. 70 años tirarte.
1: Es que si recogiéramos todo lo que hay en el suelo.
0: Pero ¿qué pasó? Que se tiró Manolo García y nadie lo recogió. Se
2: bueno, apartó, yo sí, sí, hombre, sí lo recogieron. Sí,
1: pasa
2: sí
1: que
2: lo
1: no recogieron. Con, es que los que van no tienen tanta fuerza como cuando eres joven.
2: El público no era tampoco, no está acostumbrado a esas cosas.
1: Claro,
2: él y pensaba menos acostumbrarse con un hombre de 70 años se tirara al público. No sé cómo le dio.
1: Tú dale cuenta que cuando pasa eso, antiguamente, pues a lo mejor era un rockero que le daba mucho a la Fanta de naranja y estaba en los huesos.
0: A los burros.
1: Y los que estaban abajo, pues tenían 20 años pegando. Entonces lo agarran, 20 kilos, nada, lo agarran entre dos. Pero claro, ahora va un tío de 70 años que ya pesa 90 kilos. Yeah. Y los que están abajo son yayo. ¿Cómo va a coger? Además que a mí me han dicho que yo no coja nada que haya en el suelo.
0: Ya te ve un bicharraco de 90 kilos. Lo primero
1: lo que hace es apartarte.
0: Es poner a las manos para que no te parta la
2: más
0: cabeza.
2: Más que tirarse, se dejó caer. un poco impulso.
0: Este era muy bestia en la época de los burros, ¿no?
2: Bueno, estaba, sí, también en su concierto también hacían performance, vamos. Yo he visto conciertos que tiraban muchas plumas con ventiladores y te ponía todo el público lleno de plumas.
0: Angelino, tú ves, nosotros tenemos que hacer un cuadro.
1: Sí, con pluma. ¿Eh?
0: No, y con un cuadro y repetirlo. Porque este sacó una canción y la repetí. Bueno, 20 veces. Bueno, ya está en infinito. Es la misma canción.
1: Hay muchos pintores que hacen eso.
0: Mucho.
2: Si lo que tú quieres es hacer negocio y la fórmula te funciona, pues.
0: Toma ya, venga, con la misma canción a repetirla.
2: Muchísimo
0: pero
2: grupo.
0: Una y otra vez, y una otra vez, y una otra
1: parece
0: vez.
1: Que canta sevillana.
0: Qué maldad.
1: Qué monstruo.
0: Me encanta ser así de malo, Angelino.
1: Nah, sí, eres buena gente.
0: Coño. Está la gente.
1: Eres
0: muy
1: más,
0: buena.
1: Más blando que.
0: Esto de la polarización es lo que tiene. Bueno, pues, ¿de qué vamos a hablar? ¿De qué artista? Por cierto, antes de que entre la artista, y a ti te lo voy a recomendar. La película Un poeta, que es colombiana, que estuvo nominada para los Oscars. Espectacular, te la voy a pasar, Angelino. Porque es buenísima. Y a ti también, no la has visto, ¿no?
2: No la he visto.
0: Pues te la recomiendo, pero vamos...
1: ¿Pero de un poeta, de verdad, o se llama así?
0: Un poeta... Bueno, es que tiene una historia, la verdad, que cuando está es que te engancha directamente y dice, coño, esto es hacer buen cine, ¿eh? Con un guión tan simple, y te la voy a pasar y a ti
1: vale,
0: también.
1: Vale.
0: Bueno, pasar no, te la...
1: Sí.
0: Ahora está en el cine.
2: Sí, ahora hay muchas formas de ver películas.
0: Bueno,
2: dentro de la legalidad.
0: Exactamente, dentro de la legalidad. Bueno, pues...
2: Pues mira, hoy la excusa para hablar de cine nos la trae Doris Day.
1: ¡Oh, hombre!
2: Otra novia.
0: La novia de América.
2: De hecho, en los años 50 y 60, pues se puede decir que era de las actrices más famosas en esa época. Y además era el prototipo de mujer, que toda mujer quiera ser como ella... Y todo hombre quería tener una mujer como ella de esposa. A ver, eran otros tiempos, ¿no?
0: No golfeaba nada esta mujer, no golfeaba.
2: Pues no, porque de hecho el personaje...
1: Igual lo hacía muy bien.
2: Que hacía en el cine, que también se repetía mucho, como que era mujer ama de casa, pues prácticamente ella también era lo que ella quería. Ella llegó al cine también de casualidad, lo que ella esperaba era casarse y tener hijos, y uh-huh. así era feliz. Y bueno, era lo que querían también en la América después de la guerra, en la posguerra, lo que querían instaurar allí en América.
1: Había pocos hombres.
2: Había pocos hombres, pues la mujer
1: se la sorteaba.
2: De esta en uh-huh. ama de casa y que cuida del marido. Uh-huh. Y los maridos, pues tú sabes, las rubias peligrosas, te gusta para una aventura, pero querían mujer como Doris Day para casarse.
0: Todo lo contrario que Marilyn Monroe, que era de la misma época, ¿no?
2: Más o menos. Sí, más o menos de la misma época, sí.
0: Ella murió hace poco, ¿no? Hace no
2: sí,
0: mucho.
2: Ella murió con 90 y tantos años. Ella, en principio, era de familia más o menos bien, uh-huh. era de ascendencia alemana, uh-huh. y vivían en Estados Unidos, pero en un barrio alemán, que prácticamente tenían la misma vida que en Alemania. Tenían tu cervecería y sus fiestas, ¿no? Y ella empezó en el mundo de lo que es la danza. Por lo visto era bastante buena. Hizo grupo con otros chicos, bailaban, tenía bastante éxito. Pero tuvieron un accidente de coche. Iban de una fiesta, se saltaron un paso a nivel y los atropelló el tren. Se salvaron milagrosamente, pero se rompió la pierna y bueno, la danza pues la tuvo que dejar. De forma profesional, porque después en las películas bailaba bastante bien. Era de
0: cantaba también, ¿no?
2: Era de estas artistas del cine dorado de Hollywood que sabían cantar, sabían actuar y sabían bailar.
1: Y cocinar.
2: Y cocinar también. y durante el tiempo de convalecencia que estuvo en el hospital, pues estuvo escuchando la radio y empezando a escuchar música y cantar. La madre vio que tenía buena voz, de hecho tenía muy buena voz. Grabó muchísimos discos y como bastante éxito, vendía bastante. Y empezó a dar cantes de clases de canto y se hizo bastante famosa. Era una época en la que estaba de moda las big band y que contrataban pues una cantante solista que la acompañaba en la gira. Era uno de sus ídolos, era Billie Holiday. Y allá empezaron a llamarla. Incluso hizo gira con Bob Hope. En esta gira que hacían en la época de la guerra para animar a los soldados
0: a comprar bonos.
2: De hecho, a raíz de esa gira con Bob Hope, que iban en avioneta, ella tuvo un miedo al avión espectacular, porque eran unos tiempos en que los aviones eran bastante y morían bastante artistas los aviones, ¿no? Artistas y no artistas, ¿no? Sí. Y a través de esa música ella, yo te he dicho que su ilusión era casarse y tener familia y tener niños. Se casó 4 veces, o sea, no le fue bien el mundo del matrimonio. Su primer marido fue un músico que le pegaba. El segundo también fue músico. Y cuando se separó de este músico, ella pues entró un poco de depresión, ¿no? Se sentía como fracasada, ¿no? Que su ilusión era casarse y las 2 veces que se había casado, la vez salió mal. Y prácticamente se quería retirar. Y lo llevó su representante a una fiesta. Cantó algo y en esa fiesta estaba Michael Curtis, el director, que estaba pensando hacer...
0: Ese es el de Casablanca.
2: Que también hacía bastante musicales. Era un director que tenía bastante don para hacer películas que tuvieran mucho éxito de público, con lo cual la compañía pues le daba siempre manga ancha para rodar. Él quería rodar una película musical. Y cuando vio a Doris Day pues cantar, la convenció para que actuara en la película. Ella, la verdad, que al principio se asustó, pues decía que nunca había actuado. Pero ella es como Billie Holiday, que no cantaba canciones, sino las interpretaba. Y él le dio mucha seguridad para que actuara. Dice, tú haz como eres, interpreta las canciones como tú las interpretas. Y la verdad que la película tuvo bastante éxito. Y a raíz de ahí empezó en el mundo del cine. Ya a la siguiente musical que hizo Michael Curtis, la volvió a contratar a ella, pero ya como principal. Y de ahí en adelante pues empezó a tener bastante éxito en los años 50 y 60. Lo que pasa es que también ella se encasilló en un papel, que era el de ama de casa. Eso. Hizo varias...
0: Mujerón, ¿no? Porque ella era guapísima.
2: Era una chica más guapa de lo que aparentaba, porque en todas las películas lo ponían pues una imagen de...
0: Sí, muy pintada.
2: De
0: muy
2: poco sexy, ¿no? Ajá. Sino que de ama de casa adorable, ¿no? Pero era bastante guapa y también era mejor actriz de lo que a raíz de que aparecían en las películas, que yo te digo. Su tercer marido fue su representante. Y también lo que quería era ganar dinero. Entonces, cuando empezó a hacer un tipo de película que tenía bastante éxito, como Confidencia a Medianoche, con Rock Hudson, que es una película que marcó una época.
0: Era la que aparece la pantalla partida, ¿no?
2: Efectivamente, es una película en la que comparten una línea de teléfono, Rock Hudson, que era un mujeriego, y Doris Day, que era una chica más recatada. Y la verdad que tuvo bastante éxito ese tipo de película y repitieron varias veces el mismo modelo, sobre todo a raíz de, ya digo, el marido que era su representante, que la encasilló en ese papel. Fue un poco malo para ella porque se encasilló en ese papel y claro, conforme fue evolucionando el gusto del público en Estados Unidos, pues esa imagen de mujer
0: se iba quedando atrás,
2: ¿no? Cuando ya empezó los años 60 con el mundo hippie y los hippies, pues ya prácticamente ese prototipo de mujer ya no gustaba. Sin embargo, el marido pues siguió insistiendo. Además, también fue el tercer marido que también le salió rana la cosa. Porque cuando murió, pues entre el marido y el representante se habían fundido todo el dinero. empezaron las cosas a ir mal. Ella
0: como a Concha Velasco.
2: Efectivamente, empezaron a invertir mal y no tienen un duro. No solo eso, sino que encima había firmado avales de próximas actuaciones para pagar las inversiones que lo habían sido mal. Así sí. Que ella la verdad que lo pasó bastante mal en ese sentido.
0: Ella la salvó la televisión, me imagino, como todo, ¿no?
2: Sí, pero, por ejemplo, ella tuvo un programa de televisión durante 5 años, pero ella se llevó a sorpresa cuando murió el marido y vieron el testamento que había firmado un contrato para que ella actuara durante 5 años en la televisión. Ella no sabía nada. Al principio, pues claro, se vio obligada a participar en ese show. Lo que pasa es que luego se empezó a sentir cómoda en el programa y tuvo bastante éxito, ¿no? Pero te digo que entró en ese programa obligada.
1: Trabajo forzado, ¿qué se llama?
0: Trabajo forzado. Sí, en estos casos, cuando no se... Pero bueno, eso es muy, muy fácil, se da mucho en los artistas, los futbolistas, que como no tienen ni idea, pues
2: claro,
0: se van llevando las cuentas de firma aquí, no saben ni lo que firma.
2: Uno de los papeles.
0: Menos a Butragueño, que yo creo que ese todavía tiene el dinero guardado de la primera comunión.
2: Se quedamos este Florentino.
0: Ese todavía tiene que guardar dinerito.
2: Una de las películas diferentes que hizo Doris Day fue con Hitchcock, en El hombre que sabe demasiado, que me parece que es un peliculón. Una película, hay gente que la critica, ¿no? Pero a mí la verdad que es una película que me gusta bastante.
0: ¿Cuál? La de...
2: El hombre que sabía demasiado. En la que aparece ella cantando la canción esa famosa, ¿qué será, será?
0: ¿Qué será, será?
2: Que es una canción que, bueno, se hizo súper famosa, pero que a ella en principio pues no le gustaba nada y pensaba que no le iba a gustar tampoco al público. De hecho, intentó muchas veces que la quitaran y pusieran otra y ya me dijo, esta canción te van a olvidar a la gente al momento. Sin embargo, fue un pelotazo y de hecho ella la volvió a utilizar en otras películas, incluso en su programa de televisión la tenía de cabecera.
0: Pues yo qué sé, yo en esta mujer me recuerda a mí. Hay una película que se llama El cielo lo sabe, que la interpreta Julianne Moore con otro, en fin, no, que ella es una ama de casa como Doris Day. Es que yo creo que representa el papel de Doris Day. El marido es la familia ideal, con sus niños, ella muy ama de casa, burguesa, todas las vecinas a favor de ella y tal. Y ahora resulta que el marido es gay y tiene su escarceo gays y no puede evitarlo. Incluso se ve en los años 50, se ve cómo van a... Y no sé, esta que la interpreta Julianne Moore, yo siempre la he visto y digo, bueno, este papel lo interpretaría Doris Day, porque ella, Julianne Moore, al final se enamora de su jardinero, que es negro. O sea, ya...
1: Pues igual que Doris
0: Day.
1: O sea,
0: que fíjate tú cómo cambia la vida. Y claro, ya las vecinas, al ver que ella se enamora del jardinero negro, evidentemente, y porque el otro no... Bueno, ya terminó pues pidiéndole el divorcio porque tiraba para lo que le gustaba, porque era gay. Es que en estos casos ha pasado muchas veces.
2: Bueno, la película que hizo ella más famosa de romance era con Rock Hudson, que era gay también.
0: Exactamente, también era gay. Y yo creo que hubo, solo el cielo lo sabe, y yo creo que también es el remake de, como se dice ahora, también de Rock Hudson, y con la que hacía de Falcon Crest la famosa...
2: De Wiman.
0: Esa, en la que fue mujer de Reagan, ¿eh? Y yo creo que por ahí...
2: Bueno, también Doris Day estuvo también con Reagan un tiempo. ¿Sí? No estuvieron casados, pero sí estuvieron también...
1: Ya sabemos el gusto que tiene para los hombres.
0: Ya vamos teniendo lío, ya va teniendo
2: su escarceo, sí, pero lo pasó mal. Ella era buena, no era una... Lo que pasa es que le salieron ranas a los maridos.
0: Claro, sí, pero que en los años 50... Es verdad que ya había una explosión, como era esta que hemos estado hablando, Marilyn Monroe... O, por ejemplo, la rubia de Hitchcock, de la ventana indiscreta, la madre de...
2: Grace Kelly.
0: Grace Kelly, que del calamidad este de Alberto de Mónaco. Esta, por lo visto, se paseaba desnuda por el plató.
1: Como
0: y,
1: bien,
0: ¿no? Pero muy... Y no tenía ningún tipo de problema hasta... Vamos, en hacer amor con cualquiera que estaba por allí.
1: Como si te pasas tú
0: hasta
1: por aquí.
0: Hasta que llegó los Grimaldi le hizo cambiar. Le dijo, oye, mira, aquí ya esto se te ha acabado, porque ella quería trasladar Hollywood allí a Cary Grant.
2: Bueno, Doris Day, la verdad que es un caso extraño de rubia, porque Hitchcock era un director que estaba obsesionado con la rubia, pero otro tipo de rubia, ¿no? Más explosiva que Doris Day.
0: Eso.
2: Bueno, estaba con Ingrid Bergman, con Joan Fontaine, Kim Novak, Janet Leigh, Tippi Hedren, otro tipo de rubia, que además a todas ellas intentaba algo durante el rodaje. Efectivamente, luego pues no se llevaba nada y le daba tela de caña en los rodajes. De hecho, la mayoría de las actrices no volvían a rodar con Hitchcock.
0: Hoy hubiera terminado preso, casi seguro, ¿eh? Hubiera terminado en una lista negra Hitchcock, ¿eh?
2: Pero el caso además es que la mujer pues participaba en las películas y estaba en los rodajes, o sea que era un caso extraño.
0: No, porque es que sí es verdad que la acosaba, ¿no?
2: Sí, sí, la acosaba, pero no sin pasarse. Él lo intentaba, la mujer le decía que no. Y entonces pues le hacía unos rodajes bastante jodidos.
0: Pero hoy día por acoso, ya nada más que por el hecho de insinuarse, ya
2: sí,
0: está vetado, vamos,
2: sí.
0: Cancelado, ¿no? ¿No?
2: Pero te digo que...
0: Bueno, ¿tú cuál, porque vamos a pasar con Angelino, tú cuál nos recomiendas de alguien que quiera conocer a Doris Day? Una rubia explosiva, guapa...
2: Pues para ver su papel...
0: Muy del nodo.
2: Su papel principal es el de Confidencias a Medianoche con Rose Hudson. Uh-huh. También hicieron otras dos películas más, No me mandes flores y Pijama para dos. Cualquiera de esas tres, que es el mismo papel prácticamente... es interesante. Su película preferida es Calamity Jones. Uh-huh. Que se tituló, fíjate, la fama que tenía Doris Day en el cine, que en España se tituló Doris en el Oeste.
0: Uh-huh. Eso
2: directamente. Y que también fue un personaje bastante famoso, que es real. Uh-huh. Que era una chica que vivía con hermano, así como se suele decir, una machorra. Uh-huh. Y que le llamaban Calamidad. Juana Calamidad la llamaban porque disparaba muy bien, mataba a muchos hombres y era una calamidad para los hombres y una calamidad para las mujeres porque las dejaba viudas.
0: ¿No era peyorativo?
2: No.
0: Juanita Calamidad...
2: Era por eso, porque creaba calamidades, ¿no?
0: Eso es.
1: Hacía limpieza.
0: Bueno, pues vamos a pasar con Angelino.
1: Venga.

0: esta sí es muy de Eurovisión. Esta sí es de Eurovisión, ¿eh?
1: Eurovisión hace eso, no se asfixia. Tiene la misma voz que tú.
0: Que no vamos ahí al final, ¿eh? Este año, ¿eh?
1: Bueno, pues mira, no, yo lo siento mucho por lo que no lo van a ver, yo qué sé. Pero, ¿qué crees que te diga?
0: Que la comunidad gay es muy, muy de Eurovisión, ¿eh?
1: Anda, yo no mira, sé, que, mira cómo la has pillado.
2: Sí, me suelen quedar, ¿eh?
0: Pero muchísimo, muchísimo. La comunidad gay es muy... Vamos, le encanta Eurovisión y se comenta y me consta.
2: Claro. Yo creo que es el público que queda ahora, porque yo creo que la mayoría de la gente no se queda viendo Eurovisión. Vamos.
0: Bueno, última, yo la última...
2: Que nos quedamos toda la familia viendo...
0: Bueno, eso era...
1: La última ya fue la de La La La.
0: La de era un espectáculo, todo el mundo estaba, pero... Ahora es que yo la última que vi, que quién era de la que cantaba, no me acuerdo... Es que era un...
1: Ya habrá muerto.
0: Arriba... No, esta que es de dos hermanas, que es tu paisana. Ah,
2: Melody,
0: que desde arriba unas cámaras y bajando y yo no sé qué, eso te volvía loco. O sea, eso va al ritmo que va... La Eurovisión ya no es como antes, que salían las tres, ¿te acuerdas? Aquella que era que tenía... Eran iguales siempre, los mismos años. Y el mismo del bigote que dirigía la orquesta, con la gafa y gordo. Pero bueno, a mí me gusta esta canción.
1: Bueno, porque quede claro que no tiene nada que ver absolutamente con Eurovisión.
0: Vale.
1: Ya lo puedes ver por la melodía y por la canción y por la voz que tiene.
0: Pero esta quedaría primera.
1: La señorita que canta se llama Brandi Carlile.
2: Esa es una historia.
1: Brandi, todo el mundo sabe lo que es Brandi. Carlile, traducción simultánea. Car, coche, lile, lila, coche moradito, claro.
2: Ah, es una histórica, ¿eh?
1: Hombre, ella... Bueno, tiene 81 años. Nació en el 81, como a ti que te gusta hacer sumas y rectas, por si quieres.
0: Que nació en el 81.
1: 1981.
0: Tiene 45 años, ¿no?
1: Estáis a punto de felicitarla porque creo que los cumple el 1 de junio. O sea que está ya aquí, la podéis felicitar.
0: ¿Ella que es inglesa?
1: Oh. Ella nació en Riversdale, que te tiene que sonar porque es un pueblecito que está a 30 kilómetros, bueno, millas, de Seattle. Seguro que tú lo conoces.
0: Ah, bueno, entonces es americana.
1: Sí. Lo pasa que ella no está en lo que es el casco histórico de Riversdale. Ajá. Salen en algunas películas, sale ese pueblo, no sé por qué. Sino que estaba en una casita como alejada.
0: Ajá.
1: ¿Qué pasa? Bueno, porque ella como se entretenía. Pues cogía una guitarrita y se iba con un hermano y una hermana que tenían al bosque. Y tocaban la guitarrita en plan moña.
0: Ajá.
1: Y con los hermanos. Y hacían su fuerte, cosa de gringo, de esta, ¿sabes? Fuerte y cosas de esas. Así como... ¿Qué pasa? Que la mujer... Pues tenía, su madre era cantante y la enseñó a cantar.
0: Uh-huh.
1: Y resulta que le gustaba. Porque ella tenía un trastorno, la chica, ¿cómo se llama? Este de déficit de atención, que no se podía concentrar.
0: Sí, TDAH.
1: Y entonces, claro, la llevan al médico y dice, ella lo contaba, dice, claro, a mí me mandaban pastillas para que yo me concentrara en las matemáticas. Y dice, yo pues, tomé la decisión mejor de dejar las pastillas y dejar el colegio. Y se puso a estudiar ella pues
0: música
1: y eso, y mira lo bien que le ha ido.
0: Fantástico.
1: Bueno, yo no voy a decir nada más porque entonces no me va a dar tiempo.
0: Sí, no te da tiempo, que tenemos tres minutillos, cuatro, pues, para el tema de Velázquez, que merece la pena.
1: Es para hablar de ella porque es muy lanzada y bueno, sobre todo antes más. Hubo un momento que una revista muy prestigiosa de los Estados Unidos dijo que ella era lesbiana. Y dice, lo puedo decir ahora porque hay muchas mujeres que ya lo han dicho delante mía y no va a pasar nada porque esto ya está normalizado, no sé qué, pero por si acaso, por lo que fuera, a partir de ahí ya no lo menciono más.
0: Ya.
1: De que era lesbiana. O sea, que igual no estaba tan normalizado en los Estados Unidos que fuera lesbiana. Y bueno, está felizmente casada, tiene un niño y una niña con su mujer.
0: ¿Para su pareja?
1: Que su mujer y su pareja es actriz y escritora de teatro. Y bueno, pues le deseo lo mejor, ya si quiere otro día.
0: No, es fantástica, es fantástica. A mí me encanta, me gusta mucho. Bueno, hablamos de Pablo de Valladolid.
1: Al Museo del Prado, que es la primera pinacoteca, la única que hay por delante del Museo de Bellas Artes en Sevilla, en España.
0: Es verdad.
1: Está, es verdad.
0: Hay quien lo discute.
1: ¿Y por qué no enseñamos lo que tenemos?
0: Hay quien discute que esta no es la segunda pinacoteca, la de Sevilla.
1: ¿Algún ignorante?
0: No, dice que está la de Bilbao, es más completa.
1: No, pero esa...
0: Es la... Bueno, venga, pero no entremos en eso, vamos al lío.
1: Bueno, pues bueno, aparte de esto, que va a ser de lo que hable hoy, también había que ver otra cosa en el museo, que no sé si decirlo. Bueno, sí. La visitación de Pontormo.
0: Montorno.
1: Ahora después eso, si da tiempo, si no ya hablo la semana que viene porque no tengo muchas ganas de trabajar. Bueno, sobre todo me gustaría hablar también para esas personas que se pasan pues, al menos 5 años en Bellas Artes.
0: Sí.
1: Que no son escultores, después, sí, ni pintores, ni grabadores, ni ceramistas, ¿no? Quiero hablar de los que también se pasan 5 años en Bellas Artes, que después no se reconoce su trabajo o no ganan mucho dinero con su firma, que son los restauradores. La pieza de Velázquez, que se llama Pablo de Valladolid, que era un bufón,
0: sí,
1: Velázquez la pintó sobre 1600 y...
0: Magnífico.
1: Bueno, pues la ha restaurado una señora, se llama María Álvarez Garcillán, que sí, es para darle la enhorabuena, porque ha tenido un curro estupendo, muy gordo.
0: Eso pertenece al museo.
1: Sí, sí, sí.
0: Del Prado, son funcionarios.
1: Y claro, bueno, o sea que encima no están ni bien pagados.
0: Exactamente. Como nuestro Alfonso, ¿te acuerdas? Que ya está jubilado felizmente,
1: claro,
0: que estaba aquí en el Museo de Bellas Artes, que le hicimos nosotros una entrevista.
1: También conocemos más gente, ¿no?
0: Sí, ¿verdad?
1: Mujeres.
0: Lourdes, pero es conservadora.
1: Es conservadora. Bueno, pues resulta que esta restauradora le ha tocado un trabajo ingente, porque este cuadro de Velázquez, que representa al bufón, ahora te digo cómo está compuesto, pues desde que se pintó en 1600, sobre todo en el siglo XIX, ha tenido muchas restauraciones. Ha tenido restauraciones en que, fíjate tú, al ignorante que lo hiciera en aquella época, le parecía que la figura principal, que bueno, el cuadro es una figura y el ambiente y poco más, pues le parecía que tenía poco aire. ¿Y qué hizo? Le puso 2 bandas laterales para hacer el cuadro más grande. Dale, ya por ahí ya empecé a meter la pata, en las laterales. Ahora, en la banda de arriba, dice, aquí tengo un problema.

0: colores que había puesto Velázquez.
1: Primigenio, claro.
0: ¿Sabes? Y no tenía nada que ver. Entonces estaba hecho lo que se llama una porquería. Bueno, lo pintó en 1635. Mm. El cuadro mide 209 centímetros por 123.
1: Inmenso, grande.
0: Lo que es un cuadro. Mm. En el cuadro lo que se ve es el bufón, Pablo, que está en una posición de bufón, con las piernas así un poquito flexionadas, una hacia delante de la otra, un brazo para abajo, el otro para arriba, la postura de bufón. No hay nada más. No hay ni paisaje, no hay arbolitos, no hay columna, no hay nada. Nada. Está como en el vacío. Ahí hay una. Y lo único que hay es que hace un poco de sombra. Bueno, ¿qué pasa? Pues eso te da una visión de un volumen alucinante.
1: Aire. Aire lo que
0: mucho
1: hay.
0: Aire. ¿Qué quiero decir con esto? Tengo poco tiempo.
1: No, porque lo vamos a dejar. Es tan interesante esto, sí, que lo vamos a posponer, porque hay que hablar también de los bufones de Velázquez.
0: Y que aprendan a algunos pintores contemporáneos
1: por supuesto.
0: Llevan 400 años de ventaja a Velázquez.
1: Venga, pues nos vamos rápidamente. Muchas menos gracias, Pedro.
0: Adiós.
1: A la semana que viene nos vemos.
0: Mejor.
1: Lo vamos a hacer bien porque vamos a hablar de los bufones de Velázquez, que lo merece. Adiós.
0: Adiós.

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1: Buenas noches para los que nos escucháis en directo y hola para los que lo hacéis a la carta. Ya lo hemos señalado, con el verano llegan los festivales de flamenco, los tradicionales, que han superado ya algunos el medio siglo, y los nuevos, que incluso han trasvasado las fronteras de Andalucía. Es el caso del festival del que vamos a hablar en este programa, Bierzo al Toque, que este año celebra su quinta edición del 22 al 25 de julio. Una iniciativa de un gestor cuyo éxito le precede dirigiendo festivales. Hoy tenemos el privilegio de tener en modo flamenco a Miguel Morán.

0: Hola Miguel, ¿cómo estás?
1: Hola, ¿qué tal? Buenas tardes, noches.
0: Tarde, porque ya aquí oscurece más tarde que allí, Miguel. El programa se emite a las 9 de la noche, así que ya todavía no es de noche del todo. Estamos encantadas de tenerte aquí, Miguel. Digo encantadas porque me acompaña Carmen Lara.
2: Buenas
1: Ah, muy
2: tardes,
1: bien.
2: Miguel.
1: ¿Qué tal?
0: Hemos comenzado escuchando la guitarra de Puneet Farhani. Supongo que se pronuncia así, con la H así aspirada.
1: Bueno, sí, Puneet Farhani.
0: ¿Cómo?
1: Puneet Farhani.
0: Puneet Farhani. El cante de Montse Cortés y el taconeo de Iván Vargas. Es una grabación de cuando presentaste el Bierzo al Toque en el Corral de la Morería y son tres artistas que estarán en la programación de este año. Vamos a hablar de la programación más adelante, pero ahora me gustaría que les contara a nuestros oyentes cómo surge este festival tan singular allí en el Bierzo.
1: Bueno, pues después de haber estado primero también antes con Flamenco y con Pamplona, pues siempre me ha apetecido hacer algo en el Bierzo, porque soy del Bierzo y he andado por ahí haciendo otras cosas y me apetecía hacer algo allí. Y me apetecía también hacer algo de flamenco y llevar el flamenco, pues, a lugares donde no es habitual tenerlo y donde no hay una tradición flamenca. Entonces, bueno, pues preparo un proyecto y lo presento allí para poder desarrollarlo y al final, bueno, pues cuaja y se desarrolla este festival con su singularidad. Pero bueno, y en una tierra que creo que viene bien para la tierra y para el flamenco, ¿no? Que será allí.
0: Una de las singularidades es el espacio en el que se desarrollan los recitales. Bueno, el espacio es la térmica, que ahora es un edificio que le llaman la térmica cultural, pero que en su día se creó como una central de energía eléctrica, ¿no?
1: Exacto, fue la primera central que crea Endesa en España en el 1940 y algo, y la crea allí en Ponferrada, y luego, bueno, desde el 1976, 78 deja de funcionar y con el tiempo se convierte en un espacio para la cultura y bueno, la verdad que está muy bien que ese espacio, que es un espacio muy bonito, al final sea un referente de la cultura en el Bierzo.
2: Nosotros, la Miguel, llevamos 2 años yendo y una cosa que agradablemente hemos visto es que es verdad que el espacio para el público que no ha estado allí, que nos oye, es una enorme nave, porque era una central térmica, enorme. Hay una parte que se ha llenado de vegetación y está muy bello, pero la parte de la nave era un poco desangelada y el primer año que fuimos el sonido no era muy bueno. Y tenemos que decir que agradablemente, cuando hay una persona como tú interesado por la cultura y por el flamenco, habéis trabajado para mejorar esos grandes ventanales, esos techos tan altos. ¿Cómo lo habéis trabajado? Porque era un reto, ¿eh?, en ese espacio tan grande.
1: Sí, además el cristal no es muy amigo de la calidad para la calidad del sonido, ¿no? Entonces, bueno, lo que se ha hecho al final es crear una serie de para cubrir todos los cristales, ¿no? De ir poniendo unas lonas en todo el espacio que absorben el sonido, preparadas para eso y que para que no reverbere y no rebote. Y entonces, bueno, pues también metiendo una serie también de más de sonido hacia el fondo para que desde el principio, desde el escenario, no haya que subir tanto el volumen. Y al final, bueno, pues el trabajo de los técnicos, pues se ha conseguido que el sonido, como dices, ha mejorado mucho, sobre todo, y desde el primer año hasta este último ha mejorado una barbaridad el sonido, que en la música el sonido es
0: Lo
1: importantísimo, vital,
0: primero.
1: ¿no? Exacto.
0: Claro, sí, nosotras damos fe porque el año pasado la verdad que había mejorado muchísimo el sonido y el calor, porque el primer año pasamos mucho calor, pero claro, es que nos pilló en plena ola de calor, que eso pues nunca se sabe. Pero bueno, la verdad es que el año pasado la temperatura era muy agradable, que incluso por la noche en la terraza había que ponerse la rebequita, cosa que los que somos del sur agradecemos en verano.
1: Es verdad, la temperatura allí en la noche sí que baja, más que en el sur seguro, al ser el norte, y bueno, se agradece también, la verdad, ¿no? De que te pongas una chaquetita y te quedes allí en la terraza tomándote igual lo que quieras y escuchando ahí una sesión de DJ, ¿no? La verdad que el sitio es muy agradable.
0: Sí, porque luego se termina siempre con una sesión de DJ. Luego hablamos más ampliamente de la programación, uh-huh. Miguel. Antes me gustaría, bueno, que habláramos un poco de tu experiencia como gestor, porque claro, no tiene que ser fácil gestionar allí un festival y además con una entrada que prácticamente tiene un precio simbólico. Supongo que es porque tenéis algún tipo de subvención, ¿no?
1: Bueno, quiero decir que este festival está totalmente subvencionado por el Ministerio de Transición Ecológica y Reto Demográfico a través de FIUDEN y de la Térmica Cultural, ¿no? Pero el dinero es del Ministerio, que tiene una labor, por eso es el Ministerio de Transición Ecológica, que sobre todo han creado espacios para la cultura en sitios donde se han cerrado centrales térmicas, la minería, centrales nucleares. Entonces es un proyecto un poco para reactivar las zonas y lo están haciendo apoyando la cultura, ¿no? Entonces por eso tiene un precio totalmente, es casi simbólico, ¿no? Porque 12 euros... te ves dos actuaciones, dos espectáculos y una sesión de DJ es casi un regalo.
0: Es un regalo porque además lleváis figurones desde que habéis empezado, toda la programación está repleta de estrellas y luego hablaremos de ella un poquito más detenidamente. A mí me llamó la atención el año pasado el espectáculo de presentación al aire libre, porque había, me gustaría hablar un poquito del público que habéis conseguido traer, llevar allí, porque el año pasado cuando fuimos el espectáculo de presentación era al aire libre y empezó, creo, cantando Arcángel y luego Alba Molina, la hija de la Lole, y bueno, pero sobre todo me llamó mucho la atención cuando cantó Arcángel por Seguirilla, el silencio tan absoluto que había, aquello era al aire libre, había gente de todas las edades, incluido niños, y bueno, de pronto se quedó todo el mundo calladísimo, que digo, ya quisieran aquí más de un festival de aquí tener ese silencio, ¿no?
1: Bueno, la verdad que sí, que sorprende un poco, ¿no?, que en una zona donde no hay esa tradición, ¿no?, por el flamenco, con lo cual el respeto que debe tener. Pero es cierto lo que comentas, Lola, porque había un respeto absoluto, y tanto en el espacio donde se hacen luego en la térmica los demás días, el resto de días, y es un respeto grande del público. Y bueno, la iniciativa de hacerlo, también de hacer algo en la calle, también es porque contribuye también un poco a acercar el flamenco a la gente, que igual es más reacia decir, me compro una entrada, aunque sea económica, para ir a ver un espectáculo, pero de esta manera es una forma también de acercarla y que esa gente al final se termine aficionando también al flamenco, ¿no?
2: Exactamente, ¿no? Pues tú eres de los que defiende que el flamenco, cuando lo escuchas y empiezas a conocerlo, te atrapa, ¿no? Es algo que puede avalar tu experiencia en el Flamenco on Fire, el festival. Para el público que no conozca a Miguel, Flamenco on Fire, un festival que Miguel creó en Pamplona en 2010 y que, bueno, que en principio no era una tierra flamenca, y ahora en el Bierzo piensas que está pasando lo mismo, lo estás comprobando, está mejorando la afición o aumentando.
1: Sí, porque es verdad que el flamenco, mucha gente a veces no se acerca igual por ciertos prejuicios o por lo que sea, ¿no? Pero yo sí que he comprobado que la gente, cuando se acerca al flamenco y lo ve en directo, su opinión cambia radicalmente sobre el flamenco. Y yo, muchos amigos que fueron por primera vez a Pamplona y ahora al Bierzo, que van al Bierzo y que vienen de la música del rock, del pop, de la música electrónica, al final es gente que le ha encantado el flamenco y que asisten al flamenco y que valoran realmente lo que es el flamenco. Entonces yo creo que el flamenco lo que necesita es esos lugares donde se pueda exponer y la gente lo pueda ver, ¿no?
0: Y la verdad es que allí en vuestro festival, en el Bierzo, no solo que lo puede ver, que se va a enamorar si va todo el que vaya, porque claro, lo que hemos dicho antes es que lleváis a unos figurones, habéis llevado allí a gente como Carmelina, Are, Arcángel, Tomatito, Argentina, Pastora Galván, Farruquito. Bueno, luego hablamos de los que van este año en concreto, pero de entrada a mí me llama la atención todos esos figurones. No sé si tenéis presupuesto para todo eso o es que los artistas apuestan por estar allí.
1: Bueno, tenemos un presupuesto limitado, intentamos ajustarlo todo lo máximo posible. Yo también le agradezco también mucho a los artistas, pero también es verdad que los artistas, yo por lo menos siempre hablo bien de esa parte, ¿no? De la gente tan maravillosa que me he encontrado en el mundo del flamenco. Yo también vengo del mundo del pop y del rock y de la música electrónica, ¿no? Y la gente que me he encontrado es esa gente que defiende tanto lo suyo, porque el flamenco forma parte, es su vida, ¿no? Y entonces valoran mucho cuando alguien apoya lo suyo, ¿no? O hace, incluso hace propio lo que es de ellos, ¿no? Que es el flamenco, o vuestro, que sois flamencas, ¿no? Entonces eso lo valoran mucho, ¿no? Cuando alguien hace algo de verdad por el flamenco. Y bueno, pues yo tengo que estar muy agradecido a los artistas, porque además me he encontrado gente maravillosa, grandísimos artistas, súper humildes, gente con mucha alma, con mucho corazón. Yo es la mejor gente que me he encontrado, la verdad, dentro del mundo de la música, la gente del flamenco.
0: Pues me encanta que lo digas, Miguel, porque hay mucha gente que no forman parte de la comunidad del flamenco que piensa lo contrario, que es difícil trabajar con los flamencos, que son informales, pero bueno, no es mi experiencia tampoco, para nada.
1: Bueno, hay opiniones y, bueno, todo el mundo es particular, los artistas.
2: Y hay flamenco, también flamenco, claro.
0: Son artistas, los artistas son artistas,
1: los artistas,
0: está claro.
1: Tienen sus particularidades y hay que saber entenderlos y hay que tener mano izquierda.
0: Claro.
1: Con todo el mundo, ¿no? Y con los artistas también, por eso, claro, son artistas. Entonces, pero yo creo que a la gente, cuando la tratas con cariño y la tratas de verdad, pues la gente...
0: Claro, con cariño y con respeto. Es que también, exacto, es que también, exacto, en el mundo flamenco también ha faltado mucho eso, ¿no?
2: Mira, un detalle, Lola, que me gustaría comparar, ¿no? Yo estaba hace muchos años con Lola en un festival de estos que se hacen en los pueblos de Andalucía, un festival grande de esos que dura horas y horas. Un comentario, por eso nombro el pecado, pero no el pecador. Los camerinos eran deplorables, deplorables. Y sin embargo, es verdad que los espacios al aire libre son más, y vosotros tenéis un espacio más cerrado, ¿no? Pero yo he visto también cómo el espacio de camerinos en vuestro festival, y es fantástico, y está bien. Entonces el artista también quiere que se le trate bien. Y eso en Andalucía, todavía en muchos sitios, no se ha conseguido. Entonces eso también repercute en cómo el artista, claro, se relaciona, si lo tratas bien, como tú dices, y eso empieza porque tenga un buen espacio donde trabajar y donde cambiarse, y si el sonido es bueno, pues se nota también el resultado.
1: Claro.
0: Y allí se les nota que están a gusto, porque vamos, yo cuando Carmen Linares, cuando la vimos el año pasado, bueno, todos los que vimos, es que se les nota que están a gusto, que cantan a gusto, quizás porque se encuentran con un público muy respetuoso, que ellos no se esperan. El caso es que hay un ambiente muy especial. Vamos a hablar con más detenimiento de la programación de este año, Miguel, pero antes nos vas a permitir que hagamos una paradita musical y vamos a escuchar a otra de las mujeres que van a estar, Estrella Morente. Vamos a escucharla por tango.

0: Esto es Radio Betty y estamos en modo flamenco con Miguel Morán, el director de la quinta edición del Festival Flamenco Bierzo al Toque. Miguel, acabamos de escuchar a Estrella Morente por tango, que es unos tangos que ella tiene grabado en su disco Mujeres. Y ella actuará en el festival el jueves 23. Pero vamos a comenzar por el principio. Primero, como hemos hablado, está el miércoles 22, se presenta con el espectáculo de Elvira, en el que podemos disfrutar de la guitarra de Pune Farhani, se dice así, ¿no?
1: Correcto.
0: Pune Farhani. Y el cante de Montse Cortés, que son dos figuras que curiosamente no son andaluzas. Una iraní y la otra catalana. No sé si esto es casualidad o tú tenías una declaración de intenciones de alguna manera.
1: Bueno, no, por un lado, pues lo de Pune, pues singular, ¿no? De que una persona que es de Irán, que enamorada del flamenco, de la guitarra y que lleva ya tiempo viviendo en España, estudiando flamenco, y para mí me parecía algo muy interesante y apoyar al, el flamenco, y sobre todo una mujer que siendo de Irán se ha enamorado de la guitarra flamenca, ¿no?
2: Y esperamos que se enamoren también la gente del Bierzo, ¿no?
1: Exacto. Y luego Montse, pues bueno, Montse es una grande y bueno, sí, Montse, está claro, es de Barcelona, ¿no? Pero bueno, surgió así lo de, bueno, pues hacerlo en la calle, como comentábamos antes, por eso, por acercar a la gente, pero creíamos que era importante. Y bueno, y aparte son dos mujeres que siempre tienen que tener también presencia en el festival, aunque bueno, este año no hay tanta como el año pasado. El año pasado era todo, casi todo mujeres, menos Tomatito y Arcángel, que estuvo, bueno, Arcángel estuvo en la calle haciendo el balcón, ¿no? Pero todo lo demás fueron mujeres, o sea que... Y este año pues también hay una presencia importante de mujeres, y sobre todo el primer día con Pune Farhani y con Montse Cortés.
0: Claro, y la hemos escuchado al principio del programa, porque he puesto el corte ese de presentación, que he puesto era la guitarra de Pune y la voz de Montse. Y la verdad es que tengo muchas ganas de verla, porque he descubierto a Pune, no la conocía, y tengo muchas ganas de escucharla en directo. Y además, ya no solo porque sea iraní, que también, por supuesto, sino porque además una mujer que toca la guitarra flamenca, porque no hay muchas, desgraciadamente. No sabemos muy bien por qué, pero se perdió la figura de la mujer guitarrista. Bueno, pues ese primer día, claro, es el espectáculo en la calle, porque la programación dentro de la térmica, propiamente dicha, ya empieza el jueves, y sí tiene un protagonismo plenamente andaluz, porque tenemos al bailador Iván Vargas y la cantora Estrella Morente, ambos de Granada. Tampoco, no sé si también es casualidad o tú querías tener una presencia significativa de esa parte de Andalucía en el flamenco.
1: Bueno, también por un lado sí que nos apetecía mucho que estuviese Estrella desde ya hace tiempo, ¿no? Y por otro lado, Iván, con que me encanta, y además pues también es un buen amigo y un gran bailador. Y entonces, bueno, dije, pues vamos a hacer los que coincidan dos de Granada el mismo día, ¿no? Igual que el año pasado coincidió también el primer día Ángeles Toledano, ¿no? Con Carmen Linares, las dos de Jaén.
0: Sí, es verdad. Ajá.
2: Bueno, el viernes, siguiendo con la programación, tenemos un artista almeriense, José del Tomate, hijo de Tomatito, y otro sevillano, Farruquito. Y tengo que decir, Lola y yo estamos completamente de acuerdo, que para nosotros Farruquito, uno de los mejores bailadores que hay ahora mismo, sin lugar a dudas. Y José del Tomate, bueno, un chico muy joven, pero que ya tiene mucho virtuosismo, aunque parece que comienza a tener un estilo que no es ya su padre. Claro que ya tiene su propio estilo. ¿Qué nos cuentas de ello?
1: Bueno, la verdad que sí, José del Tomate, al que le tengo también mucho aprecio, igual que a su padre, ¿no? Y evidentemente que sus comienzos, lógicamente, su padre, ¿no? Pero bueno, poco a poco cada uno va tomando también su camino y tiene que desarrollar su propia historia, ¿no? Y de Farruquito, pues bueno, ¿qué vamos a decir? Para mí, quizás, aunque hay grandes, grandes, grandes bailadores, para mí quizás es el más grande, sin ninguna duda. Para mí es al flamenco igual que era Michael Jackson al pop, Farruquito al flamenco, al baile.
0: La verdad que sí, yo alguna vez lo he dicho, es el Michael Jackson del flamenco, Farruquito. Y cada vez me gusta más, porque a su hermano le pasa igual, al Farru, que hizo un espectáculo en Jerez maravilloso, que se van asentando y siempre han bailado muy bien, pero ahora ya es que bailan con toda la sabiduría, ¿no? De todo su legado, de todo su bagaje. y yo reconozco que soy auténtica fan. Y bueno, una de las cosas que también me gustaría que habláramos de tu festival, Miguel, es el perfil del público, porque ¿cuál es la media de edad? Yo creo que también tenéis un público joven, ¿no?
1: Sí, también asiste bastante gente joven, cosa también curiosa en una tierra que no es flamenca, ¿no? Pero por otro lado también es una tierra que no hay tantas actividades, no es el fuerte del Bierzo la cultura, con lo cual yo creo que la gente tiene ganas y se anima, ¿no? Pero sí que hay un perfil de gente joven, ¿no? Y la verdad que eso es de agradecer, ¿no? Que se sume gente joven al flamenco. Entonces, bueno, pues la verdad que sí, que hay una variedad importante de público y encantados de eso. También quería hacer una puntualidad ya solo pequeñita de que con Farruquito va a ir su hijo.
0: ¿Cómo?
2: Su hijo.
0: Ah,
2: su hijo, ya la nueva generación.
0: Viene con el niño. Yo recuerdo haberlo visto a él con su abuelo cuando era un niño. Creo que en una cosa que hicieron en la Plaza de Toros.
2: Yo recuerdo la época.
0: Que de pronto lo sacó el abuelo. Bueno, aquello nos dejó a todos maravillados. Y ahora el niño de Farruquito pues va a hacer lo mismo. Nos va a dejar a todos con la boca abierta, seguro. Y bueno, hablábamos del público joven. Supongo, Miguel, que lo de la sesión de DJ también ayuda, claro, a atraer a los jóvenes. Porque cada noche termina con una sesión de DJ. Hombre, es música DJ, pero también en torno un poquito al flamenco, ¿no? O al flamenquito.
1: Claro. Sí, eso es imprescindible, que guarde relación con lo que es el festival. Y de hecho, bueno, pues sí que tenemos, el jueves está Miguel Ángel Sutil, el viernes está DJ Trinkets y el sábado está Goofy.
0: Sí, la verdad es que yo, por lo que vivimos el año pasado y el anterior, la verdad que también es muy agradable quedarse en esa terraza después de haber disfrutado de esos dos pedazos de recitales que dais cada noche y bailar. Y sí, la verdad que la gente se queda, aunque es tarde, pero allí se queda todo el mundo a bailar y es un ambiente muy agradable y muy recomendable. Bueno, pues estamos llegando al final de la entrevista, Miguel. No queremos entretenerte mucho más porque sabemos que estarás a tope ya, que ya te queda poco. Empieza, recuérdanos la fecha del festival.
1: Bueno, comienza el día 22, miércoles, con esta actuación en la calle de Monse Cortés y Pune Farjani, y luego, como hemos dicho, ¿no?, de Iván Vargas y Estrella, Farruquito, José del Tomate, y el sábado, Arcángel, y también un espectáculo creado hace poco, que es con Torombo, Pepe Torres y La Repompa de Málaga.
0: Pedazo de trío de bailadores, Miguel. Yo estoy deseando verlo porque me encantan los tres, sobre todo Pepe Torres, me gusta muchísimo, Torombo también. Es que además cada uno tiene su estilo particular, pero son bailadores de raza. Y La Repompa también tiene mucho arte, mucha gracia. Entonces, va a ser una noche de verdad, como dicen los flamencos, que la van a formar, seguro.
1: Eso seguro, seguro.
0: Bueno, Miguel, pues bueno, y luego ya Arcángel, que además te digo que también es mi cantador favorito, porque además lo conozco desde que empezó, lo considero amigo y lo admiro muchísimo, además. Y creo que además con el Bierzo al Toque tiene una relación especial, ¿no? Algo así como que él es el embajador del festival.
1: Sí, la verdad, es el embajador y siempre nos ha apoyado mucho. Yo también mantengo una muy buena relación personal con Arcángel, le tengo mucho cariño. Gran cantaor y mejor persona todavía, y vamos, siempre dispuesto para echar una mano en cualquier momento para lo que haga falta. Muy agradecido, Arcángel.
0: Pues te damos las gracias, Miguel, por este ratito, que sabemos que estás muy ocupado, y te deseamos mucha suerte. No por, vamos, con esos mimbres va a ser exitoso seguro, pero bueno, te deseamos suerte para que todos los hados técnicos y meteorológicos se ponga de tu parte, y allí estaremos a disfrutar un año más, seguro.
1: Hombre, claro, allí tenéis que estar desde el primer día, además, ¿eh? y hasta el último, ¿eh?
0: Pues
1: el
0: sí.
1: Último, que ya es una cosa especial solo para tal, pero bueno, de eso no hacemos publicidad.
0: Para la familia flamenca.
2: En los momentos especiales también.
0: Bueno, Miguel, pues muchísimas gracias y nos vemos en el Bierzo.
1: Muchísimas gracias a vosotras por dar apoyo a este festival y por dar apoyo que dais al flamenco. Gracias.
0: Te vamos a decir adiós con Arcángel. Ya que él es el que cierra el festival, pues te decimos adiós con él.
1: Gracias.
3: Ellos ya estamos caídos. Ahora.

0: Le hemos dicho adiós a Miguel Morán, director del festival Bierzo al Toque. Pero no os vayáis, que ahora...
1: Vamos a escuchar.
2: Vamos a escuchar.
1: Vamos a escuchar.
0: Eso es, ahora vamos a seguir escuchando con más atención si cabe, porque llega la clase particular de Carmen Lara y hoy le vamos a dedicar esta sección a José Domínguez el Cabrero, que acaba de falleció la semana pasada a los 81 años de edad. Y la verdad es que es una gran pérdida, Carmen.
3: Sí, es una persona que, bueno, la sección se queda cortísima para todas las cosas que hay que destacar de él. El Cabrero nace en Alcoyar, Sevilla, en el 44, en una familia humilde de trabajadores cabreros asalariados. Desde pequeño trabaja con las cabras, que nunca dejó de tener cabras porque le gustaba y pastorearlas. Su madre cantaba bien y le enseña a cantar por caracol. Y con 10 años ya anda por las tertulias flamencas de su pueblo. En 1972 se incorpora a la compañía teatral La Cuadra de Sevilla, dirigida por Salvador Tábora, donde muestra una imagen del flamenco y de Andalucía huyendo de la pandereta y mostrando el lado más social, comprometido del flamenco, de una manera de ver el flamenco que conecta absolutamente con el sentir del cabrero. Y con esta compañía viaja por España, Francia, Suiza, etcétera.
0: Es curioso la historia del Cabrero con la Cuadra, porque él decidió, siendo muy jovencito, que se iba a Madrid a triunfar con el cante. Y su padre le dijo, en cuanto que se te acabe el poco dinero que lleva, que él había ahorrado con sus cabras y tal, en cuanto que se te acabe el dinero te va a volver, eso así, tú no vas a triunfar y nada. Y eso fue lo que le pasó. Entonces él llegó a Sevilla, le daba mucha vergüenza ir a su casa con una mano delante y otra detrás. Se quedó en Sevilla, en las calles, y dio con la carbonería. En aquella época, el dueño de la carbonería, Paco Lira, ofrecía alojamiento a los artistas que venían a Sevilla, que no tenían para pagar un hotel. Y bueno, y allí se quedó José y estaban ensayando el Quejío.
3: Por eso se llama La Cuadra de Sevilla, eso porque era una cuadra.
0: Antiguamente era una cuadra y allí fue donde Paco puso su bar y su local de ensayo. Y estaban ensayando Quejío, que fue una de las obras más conocidas y más premiadas y reconocidas de Salvador Tábora, de la compañía La Cuadra. Entonces un cantado se puso malo y ya quedaba poco tiempo para el estreno y Tábora decía que no iba a encontrar un cantado que se aprendiera todos los cantes en tan poco tiempo y dijo él, pues si yo me lo sé todo, canto yo. Dice, pero ¿cómo va? Sí, yo he visto todos los ensayos, yo me sé los cantes y la obra entera. Y efectivamente se lo sabía todo y se fue de gira con La Cuadra. Allí empezó todo.
3: Pero es muy curioso, ¿no? Como algo casual, porque eso es una casualidad que estuviera allí, determina, porque lo vamos a seguir viendo, como eso determina la vida
0: sí,
3: del
0: bueno,
3: cabrero.
0: Fue casual, pero también fue determinación, porque él tenía la determinación de cantar flamenco y de dedicarse a eso, aunque nunca quiso dejar tampoco las cabras, ¿no? Pero él quería ser cantador, sabía de su valía, entonces es un poco cuando se unen las dos cosas, ¿no?
3: Exactamente, porque se sabía la obra por algo, ¿no?
0: Claro.
3: Bueno, otra cosa que quiero destacar es una cosa fundamental del cabrero, que es el metal de su voz y luego su forma de sentir el cante, que le hace destacar en los cantes más serios, más profundos, más antiguos, como la soleá, la seguirilla o los martinetes, que es donde los vamos a escuchar, con sus letras originales, combativas, mostrando la desolación del ser humano. Lo escuchamos en el martinete, en la puerta de la cárcel.

0: estamos en modo flamenco con Carmen Lara haciendo nuestro particular homenaje a El Cabrero. Acabamos de escuchar un martinete, Carmen del Cuadrero, El Cabrero.
1: Pues ahora seguimos con su vida. La salida al extranjero con la cuadra que hace El Cabrero impulsa una serie de recitales después de él en solitario en Francia y se produce otro hecho fundamental en su vida. Conoce a Elena Bermúdez, hija de españoles, que reside en Suiza. Desde ese momento se convierte en su esposa, manager y autora de algunas de sus letras. Quiero reivindicar la importancia de Elena Bermúdez y la proyección internacional que da a la carrera de El Cabrero. Este es otro hito en la personalidad de José. En los 90 participa en los festivales de World Music, música del mundo que se le ha llamado siempre. Un fenómeno que en los 90 comienza con fuerza y que puede reunir en un mismo escenario al Cabrero con Peter Gabriel, Gilberto Gil o Chick Corea. Lo que nos muestra cómo el flamenco bien presentado y bien cantado, esto enlaza con lo que hemos hablado con Miguel, puede llegar a públicos muy distintos y muestra la personalidad del Cabrero. Pues ese público no entendía sus letras, que era una de las bazas del Cabrero en su tierra, sus letras combativas. No la entiende. Sin embargo, vibran con el metal de su voz y con su expresividad y su presencia escénica. José era un hombre muy guapo, atractivo y, bueno, tenía mucho éxito con las mujeres.
0: Sí, bueno, tenía éxito, pero él era fiel a su fiel escudero.
1: Pero es verdad.
0: Porque Elena, además de su esposa, era, como tú has dicho, su representante, su manager, la que le dio una proyección que tenía sana y la que escribía las letras con él. Ellos tenían una relación perfecta.
1: Uh-huh. Y para entender esto, vamos a escuchar La Lluvia, una grabación en directo en el 1994, en París.
2: Ya estoy ahí. Les voy a cantar un soneto. Les voy a cantar un soneto de Borges. La lluvia sucede en el pasado.

0: El Cabrero cantando un soneto de Borges. Carmen, nada más y nada menos, ¿eh?
1: Exactamente. Ese es otro aspecto destacado del Cabrero, su sensibilidad para la poesía. Un hombre que debió ir muy poco a la escuela, sin embargo, José tenía ese sentido que tienen algunas personas para comprender la poesía. José hizo canciones por bulería con poemas de Borges, con canciones hispanoamericanas, con tango argentino, y por supuesto tengo que nombrar al que fue su guitarrista durante muchísimo tiempo, Paco del Gastor, sobrino de Diego del Gastor, al que llegaron a una pareja artística muy buena y que lo acompaña muy bien. Lo vamos a escuchar ahora, lo mismo que lo hemos escuchado en un poema de Borges, que él música, una canción hispanoamericana, aunque en realidad son dos canciones. Esa es la sensibilidad que tiene. Él hace aquí una creación porque une dos canciones que son distintas y crea Luz de Luna, que fue un gran éxito del Cabrero. Luz de Luna, en este caso, con la guitarra de Antonio Sousa y Pepe Habichuela.

0: Manuel Gerena. Al mismo tiempo era una persona que disfrutaba de vivir en el campo, alejado de los bullicios, y tenía una forma de hablar, digamos, poética, llena de refranes o imágenes poéticas o metafóricas. Y bueno, me gustaría recordar, ¿no?, cómo tú lo entrevistaste, Lola, y él, cuando tú lo estás entrevistando, yo soy como la navaja que hiere la piel, está constantemente diciendo unas imágenes que creo que, como tengo que decir, Lola lo entrevistó, nuestra compañera, lo entrevistó para una tesis doctoral, y luego existe un libro que se llama En mi arte mando yo, y ahí transcribes esa entrevista, una entrevista larga.
1: Sí, fue una de las entrevistas más especiales que hice, porque bueno, estuve en su casa, que bueno, la mujer es amiga mía, Elena Bermúdez, ¿no?, nos hicimos amigas, y me invitó un día a comer a su casa, que estaba también otro amigo, y ya yo aproveché, que en aquella época pues yo iba con mi grabadora a todos lados, y digo, oye, ¿te importa si pongo la grabadora y charlamos un poquito? Bueno, yo le hice la entrevista un poco así como una charla. Y bueno, en ese momento él estaba muy libre, estaba en su casa, y me llamó la atención que incluso estando en su casa, estando cómodo, pues su forma de hablar era tan poética, ¿no?, y muy metafórica también. Entonces digo, no me extraña, claro, que luego él tenga sensibilidad para la poesía, si es que él hablaba ya con poesía.
0: Eso también es un poco de los mayores, los viejos en los pueblos son muy de refranes, y el refrán en realidad tiene una parte metafórica muy bonita. Él engancha esa manera de hablar, porque él, como hemos dicho, con 10 años ya estaba en las tertulias. Él se relacionaba con la gente mayor, y además, para aprender del flamenco, imagina aquella época que no era tanto ponerse la grabadora ni, por supuesto, Spotify, se aprendía de las reuniones, de convivir con los mayores. Entonces él une eso, ese aprendizaje de su niñez, con su forma de ser, que es una persona dotada para la poesía y para entenderla y para expresarla.
1: Sí, con una sensibilidad extraordinaria. A mí me llamó la atención de esa entrevista varias cosas, ¿no? Una de ellas es que él me dijo que él no quería quedarse en el fandango de su pueblo, que es muy conocido, el fandango de en Analcoya. Hay una figura, ¿no?, de que canta los fandangos Pepe de su Analcoya. Pueblo, Pepe Analcoya, y que no quería quedarse ahí, que a él mucha gente le conoce por ser fandanguero, pero que él quería ir más allá, que no se podía quedar toda la vida cantando fandangos, porque claro, eso es otra característica típica de un artista, tiene que crear, tiene que hacer cosas nuevas, tiene que evolucionar o caminar. Y luego, otra cosa, cuando yo le pregunté sobre la fusión, si el fenómeno del flamenquito y tal, me decía, si eso no pasa nada, dice, el cante tiene una reata muy larga, me dijo.
0: Exactamente, eso es una frase muy bonita.
1: Sí, se me quedó grabada, el cante tiene una reata muy larga, ¿no?
0: Sí, la reata, para quien no lo sepa, es cuando se llevan los apurros o los mulos todos atados, eso es una reata, ¿no? Y él lo venía a decir como que el cante tiene de atrás un pasado muy grande que no va a romperse, no va a deteriorarse porque se mezcle,
1: claro,
0: con otras cosas.
1: Claro, que es un pasado de mezcla, ¿no? Que era lo que seguía diciéndome, ¿no? El cante detrás viene ya mezclado, ¿no? Y dice, ahí tiene una reata muy larga. Dice, no, el cante nunca se va a perder. Porque claro, hay muchos que dicen que con esto del flamenquito, de la fusión, el cante de verdad se pierde. Él decía que no, que para nada, en absoluto.
0: Para nada, desde acuerdo. Y otra cosa que queremos destacar de... Por supuesto, del Cabrero, es hablar del fandango. El fandango es de Huelva, tiene muchísimas variedades, y el Cabrero se destacó por practicar el fandango, conocer todas las variedades del fandango, y además el fandango, esos versos, tal como están estructurados, se adaptan muy bien a esa manera de ser combativa y que gustaba al Cabrero. Entonces él hizo muchos fandangos con la música de los distintos estilos de Huelva, pero con sus letras combativas, que además tanto conectaban con el pueblo que lo escuchaba en los festivales. Entonces ahora, en el siguiente corte, vamos a escuchar dos variedades de fandangos que no son muy escuchadas. La primera, dos fandangos de Encina Sola, se escuchan muy poco, y después vamos a escuchar dos fandangos de Almonaster.

0: Carmen, tenemos que irnos. Seguimos escuchando el fandango ahora cuando despidamos. Ya nos ha pasado de siempre. Nos tenemos que ir ya, aunque parezca mentira. Antes de irnos, os recordamos que tenéis toda la información de la actualidad del flamenco en www.guiaflama.com. Tengo una castaña. Quique Macías a los mandos técnicos y Carmen Lara y Lola Pantoja al micrófono os desean mucha, mucha salud y mucha alegría. Os dejamos con los fandangos de El Cabrero.
1: ¡Dale, Sousa!

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0: Buenas noches a todos los carnavaleros de las ondas verde y blanca. Otro programa más de Tras la Máscara. Ya se nos va acabando la temporada y teníamos algunos programas apuntados en el calendario. Creo que llevo un tiempecito ya detrás de estos señores, así que ya llega el momento. Estamos en la Tacita de Plata, aquí en la Peña Paco Alba, que nos la cedió Juan Mesa por siempre está con nosotros en todo lo que le pedimos. Así que vamos a darle rápidamente, que tenemos muchas cosas que vienen en mayoría, bueno, viene al completo el equipo. Antonio Enguita, buenas noches.
1: Muy buenas. Y en un sitio que nos trae muy buenos recuerdos y aparte, como tú dices, acompañador completo de un grupo de Champions.
0: No suele ser usual,
1: Hombre, no es un coro, que son 45, pero
0: sería más complicado.
1: El grupo este viene representado en su totalidad.
0: Y me decía un amigo que somos los tontos de las efemérides, que nos gustan mucho las efemérides, y este se cumple un año redondo, totalmente redondo de esta agrupación, un cuarteto, que a mí me encanta la modalidad, y son 20 años del Cuarteto del Gago. Vale, que ahora le preguntaremos por qué el Cuarteto del Gago, pero bueno, al final que se lleva los palos también. Entonces tenemos aquí al equipo al completo. Vamos a empezar por el capitán del barco, Ángel Gago.
2: Primero, muchas gracias por lo de señores, ¿vale?
0: Hombre, qué mínimo, vamos a empezar con educación, ya después veremos cómo acabamos.
2: Muy buenas, ¿qué tal?
0: Muy bien.
2: Bueno, siempre un placer estar aquí con mi gente de Radio Betis.
0: A izquierda, Miguel, autor prácticamente desde que más o menos empezó esto de pedir, pero ahora de todas formas andaremos. Bienvenido, muchas gracias por venir.
3: Muchas gracias a ustedes por invitarnos.
0: Ya, creo que estuvimos por teléfono alguna vez, me parece, en su momento.
3: Sí.
0: Pero el equipo al completo.
2: Te podría decir que de las pocas veces que nos hemos estado sin conjunto en una entrevista, Yo diría que eran muy pocas,
0: Sí.
2: Incluso para ensayar, ¿no?
0: Aquí a la derecha, Chicho, también es que no te recuerdo fuera de este cuarteto, tampoco.
4: No. Junto con Gago somos los dos únicos que no hemos fallado ningún de los 20 años.
0: Ininterrumpidamente, el 2014 ese que se quedó ahí en blanco.
4: Subiera ahí el Cali de los cuartetos.
2: Se ha ido también a cuarteto.
4: Sí, hombre.
0: Y por otro lado, la voz, Figue.
5: Muy buena, ¿qué tal? Encantado de estar por aquí, sí.
0: A ver si después termina bien el día, ¿no?
5: Efectivamente.
0: Y por último, aquí a mi izquierda, Emilio, el fichaje de última hora, pero bueno, al final también es verdad que hemos estado hablando antes de los inicios de aquel cuarteto de con gancho.
3: En 2006.
0: Oh, que me acuerdo yo de ese microondas, que me reí yo con la tontería del microondas.
3: Vamos, y nada. Bueno,
0: la verdad que esas tonterías que a mí me vuelven loco, vamos. Te vuela en la cabeza al principio cuando lo ven, microondas aquí, pero después tiene su sentido. Y bueno, vamos a empezar con la retahíla de preguntas que tenemos mucho. Después de 20 años han tenido que pasar muchísimas cosas, pero a mí me gusta ahondar siempre en el recuerdo de los carnavaleros. Así, a grosso modo, ¿qué primer recuerdo tenéis vosotros de carnaval, de pequeño? Tengo siempre curiosidad por eso.
2: Creo, a lo mejor mi cabeza está ahí. Mi abuela vivía en la calle Soprani número 1, al lado de San Juan de Dios. Yo recuerdo que, si no me equivoco, había un tablao, ¿no?, de la cadena SER que ponía por ahí, y de escuchar las coplas era, ¿no? Sí, la comparsa las coplas. Tengo ese recuerdo. Uh-huh. Y eso sería yo muy chiquitillo. No, y también de pedir autógrafo, y tenía el libreto de Terror Terrorífico en la Casa del Horror Horroroso. Y ya me vine todo de creo que era Fuego Vivo alguna de esas, porque antiguamente te regalaban con la cinta el libreto, pero si compraba la cinta en el Meiji no te regalaban el libreto. Y yo compraba la cinta en el Meiji y iba a la agrupación a pedirle el libreto.
0: El libreto.
2: Firmado, por supuesto.
0: Yo
4: recuerdo a mi padre, que salió con el Carota, Gran Carota, pero Aro también era muy chiquitito, porque el último fue del 84, pasa que ahí lo veía por allí siempre disfrazado y eso. Nosotros que somos de una pedanía del Loreto. Llegaba allí con coletazos en el carnaval. Éramos muy seguidores del Sherry, que era el que allí, el que más cerquita estaba, más escuchábamos. Pero más que nada eso, mi padre, verlo por allí disfrazado, que estaba todo el día disfrazado.
0: Emilio, ¿por aquí?
6: Yo en ese sentido, pues más que nada por mi abuelo, de ponerme carnaval antiguo en videobeta.
0: En videobeta.
6: Con la momia de juguete, por ejemplo. Me apasionaba esa chirigota.
0: Miguel.
7: Pues yo recuerdo de mi primera agrupación, que fue una charanga familiar, que se han perdido, que con mis padres, mis vecinos y todos mis hermanos, amigos, que era el año 87, y nos llamábamos Las Papas con Bacalao, me acuerdo perfectamente. porque además me sabía el repertorio entero. Cosa que la mayoría del grupo no. Los niños no cantaban, pero yo... Es que me desde ahí me encantaba el carnaval.
0: Buena pinta tiene el nombre, por lo menos.
7: Las papas con macarrones. Era regular, ¿no? Vamos a ver.
8: No van a cantar nada.
7: Pero tengo muy buenos recuerdos, vamos, y hay documentos gráficos de ese pedazo de chirigota.
5: Mira, de muy pibe, año 82, tenía yo 7 añitos, de despertarme en el patio de butaca, abrí los ojos y estaba una chirigota de Juan Rivero llamada Los Naranjitos. Oh, y ya por parte de donde te puede venir un poquito el tema carnavalesco, pues el hermano de mi abuelo, por parte de padre, era Santi el de la Peña de la Estrella, y salía en chirigotas míticas como Te Veo, o las Mises Guapetonas, que en su día pues fue vestirse de mujer y de aquello, pues fue un ente complicado.
2: Es que estamos dando los recuerdos, que de dónde te viene, yo no sé dónde me viene, porque mi padre era embarcado, digo, y no era una pelota.
5: Porque yo redondeo mal la pregunta.
0: El inicio de este cuarteto, hemos hablado de aquel cuarteto de Con Gancho. Yo te he escuchado, os he escuchado, Ari, creo que en el otro programa que hicimos con vosotros salió el tema de dónde nace. Porque tú ya estabas, vienes de la fuente del Valdés,
2: claro,
0: de esa época, y Miguel es el que te propone a ti iniciar. Es que
2: yo vivía con el hermano, por eso yo cuando pasó el contacto de Miguel, me pone Miguel cuñado, porque yo vivía con el hermano, entonces yo le decía que era mi cuñado. Y una noche, bendita noche, que íbamos a los caños, y me propuso sacar, que yo quiero hacerte un cuarteto. Y
0: además era, eso te lo he escuchado hace poco también decirlo, te voy a hacer un cuarteto, sí, no vamos a hacer un cuarteto.
2: No, me dijo que quiero hacer un cuarteto. Porque él me había visto los cuartetos, los Micro Machines y toda esa historia, y yo la casualidad encima, que vivo con el hermano, pues ya empezamos a parar, era un pibe, yo, bueno, yo tampoco era muy mayor, pero, y bendito momento, la verdad.
0: ¿Y Miguel? ¿Eso por qué? ¿Por qué te sale a ti la pena? Oye, vamos.
7: Bueno, porque yo ya escribía cuartetos, ya había hecho 5 en juveniles, y había hecho ya 2 en adulto, que salía Emilio, que ha dicho el último fichaje, digo, es el primero, realmente.
0: El primero, realmente, sí.
7: y eso, tenía ganas de seguir. Bueno, Ángel había venido ya el último año viviendo con mi hermano, algún ensayo del año que sacamos Gin Tony, y bueno, pues comentando, ¿no?, de cosas que podíamos hacer, de fallos que había habido. Y allí puse, digo, que yo a mí me gustaría que saliera tú, y que yo me comprometía a intentar hacer el mejor cuarteto posible, ¿no? Porque entendía que para él era más presión que para mí, que tenía más que perder, y se la jugó y salió bien.
2: También le dije que si no salía él, no, él tenía que salir, que el autor tenía que estar en el cuarteto.
1: Porque al principio Miguel solamente era autor, ¿no? Luego autor y componente.
2: Claro, ese fui yo el que se lo dije.
7: Claro, yo salí en 2006, ya porque lo dijo él. Yo los cuartetos que había escrito, ya está, no había salido, pues yo soy una persona muy tímida y a mí lo que me gusta es estar detrás, y me gusta escribir. Y él me dijo que si él salía, tenía que salir yo, bueno, y los dos cedimos un poco y ahí estoy.
2: Que yo creo que el autor de cuarteto tiene que estar en todos los ensayos. Porque un autor de cuarteto no va todos los días, tú quitas la parodia y vendrás. Pero él está todos los días, la parodia evoluciona muchas veces.
0: Sí.
2: Y bueno, ahora ya no hace falta ni cambiar las cosas, pero él siempre ve los fallos. Cuando está con nosotros ensayando, él ha ido quitando, ha ido poniendo, porque ve la evolución de la parodia. Y si no está, probablemente cuando ya a lo mejor es demasiado tarde para cambiar cualquier cosa, está bien.
0: Y por ahí, por la derecha, Chicho o Figue. ¿Cómo viene esa primera? ¿También os metéis del tirón?
4: Bueno, no, a mí siempre me gustaban, por el hecho de mi padre, ¿no? Siempre me gustaban los cuartetos. Yo me sabía los cuartetos de esta gente, del Bardet. Y yo con Aje, pues había salido hoy con este caballero que está aquí, con Figueroa, en chirigota, con los Yeti.
2: Bueno,
4: lo que hacíamos. Bueno, los Holiday que pasábamos con música de Paco Rosado, ¿no? Y fue el 2005, hubo ahí un amago de chirigota, nos salimos, paramos, y él me llamó y yo, que va a salir un cuarteto conmigo. ¿Cómo? Ahí estoy yo. Que de hecho me dijo, ¿quién? Miguel. Digo, ¿Miguel? Pues yo, porque yo la EGB, pues, la estudiamos juntos y eso. Miguel, digo, Miguel, ¿qué dice, cojones? Y yo, que se ha tirado, pues encima ya, que de mi barrio, de mi calle, colega, digo, venga, vámonos para adelante, hasta hoy.
0: Y sigue, te llega por la misma...
5: Bueno, yo es que empiezo con Ángel, la época de Valdés, en el 96. Yo no había salido nunca y la primera vez que salgo es un cuarteto. Así que la verdad que el impacto fue importante, pero yo salí esos 3 años, 96, 97, 98. Micro Machine, se dan clase de latín, y ya no vuelvo a salir en cuarteto. cuarteto. Entonces estábamos con la chirigota del barrio, con el coro de Bardé incluso, y por culpa del señor que está ahí, que ha dicho usted que es el último, que tuvo un accidente muy gordo en el año 2013, eso fue ya a finales de diciembre, pues...
9: Cuenta por cómo fue la historia. ¿Cómo te llamé y a qué hora?
5: Ahí va.
9: Cuenta y a qué hora.
5: Mira tú la fecha que era. Y recibo una llamada ese día, una hora introspectiva, de que yo miro, digo, Ángel Gago. Y lo primero que le digo es, ¿qué te hace falta? Ni buenas noches, ni hola que hay. Y ya me suelta todas las moscadas. Que yo, ¿qué ha pasado esto? Emilio, un accidente muy gordo, ya estás un poquito mejor recuperado, pero quiere que salga.
9: Tío, bueno, el primer día metido, el segundo casi, estaba con muchas cosas.
0: Claro, diciembre ya.
5: Claro, final de diciembre ya. ¿Y yo qué? Digo, mira, déjame pensar, nada, pensarme, digo, voy para adelante. Y ya entonces ya me puse en contacto con Miguel.
0: ¿Tú has nacido cuartetero?
5: ¿Sí o qué?
0: Si te estoy escuchando por aquí. Eso es guardia civil.
5: Es voz indecorosa. A mí lo que me gusta en verdad son las comparsas, pero tengo un oído indecoroso además de la voz. Entonces yo le digo que sí, que tiro para adelante, pero lógicamente que me tengo que poner las pilas. Entonces Miguel se pone en contacto, yo tampoco tenía mucho trabajo con Miguel, que yo te mando todas las parodias y yo era ensayar con ellos y después como el que está estudiando para unas oposiciones.
9: Pero el primer día,
5: casa,
9: ejemplo,
5: pum.
9: No lo canta,
5: claro, el primer día no lo canto. Ya ellos se estaban autoexigiendo el tema de ir todos los días con repertorio nuevo, que era algo que te hace pues meter muchísimo repertorio. Entonces yo decía que yo voy a intentar por lo menos salvar el primer día, me quito del miedo del popurrí y ya me pongo más o menos a la altura de lo que tenía usted ensayado. Y así fue como engancho para ese año nada más, ¿eh? Para ese año nada más. Ya después
1: estamos
5: viene...
1: hablando de Robin del Bosque, ¿no?
5: Correcto, 2013.
9: Y lo que pasa es que en el carajo nosotros pensamos, digo, que yo vamos a, ya no es, la otra vez fue como te necesitamos y ahora es como agradecimiento, que yo, y te apetece salir y pichar, claro. Sal, porque no era solo eso.
7: Claro, porque la chirigota que él salía salió en 2015, en 2014, ¿no? Y en 2015.
5: Claro, es que ahí sufrimos la baja de José Antonio Rodicio, nuestro autor. Falleció justamente en Semana Santa del 2014. El 2015, Boku, que era el autor compartido, quiso sacar, o entre todos lo empujamos a que sacara por aquello de haber pasado la final y segundo premio de seguir saliendo, pero fue un salir un poquito por cojones, hablando malamente. Y el 2016, pues no tenía pensamiento de salir. Ellos se quedan con cuatro y me dice, aquí yo, como tú no has echado el cable aquel año tan importante, pues si te apetece, el hueco este está aquí. Que yo me pensé, digo, ¿qué hago? ¿Salgo o no salgo? Pero como ya tenía reciente la experiencia de Robin, porque la de Robin viene desde el 98 para acá, estamos hablando de 15 años, y digo yo, que yo 15 años ya era un poquito, ahí me daba un poquito de revelú, pero la tenía cercana a esta, y digo, pues yo me voy a tirar. Hablé con la gente de la chirigota, no había pensamiento, y digo, pues para adelante. Y de aquí ahora, pues... nos hemos quedado aquí enganchados como una garrapata.
0: Totalmente.
1: Claro. Es curioso que tiene, claro, que tiene también un segundo en chirigota, con los Pachis.
5: Con los Pachis, correcto. Verdad, así es.
0: Emilio, por alusiones, todos hemos llegado, evidentemente hemos comentado que estás desde el principio. Después esos años tuyos fueron de prácticamente, no sé si estaba... enganchado de alguna forma.
10: Sí, hombre, yo siempre
0: ha estado, ¿no?
10: Para mí con ellos, yo incluso los años que no llegaba a salir, que siempre se por motivos laborales, algunas personas me han llamado para salir en otras agrupaciones y yo siempre decía lo mismo, yo si vuelvo a Orfaña salgo con el cuarteto de Miguel y Gago. Yo a Orfaña no voy de otra manera. Y a raíz de también de como mencionaba antes Miguel, que yo en verdad llevo con él saliendo desde juveniles, sabe que no pasa, que es verdad que yo conocía el año 2006, claro, y a día de hoy.
9: Nos han quitado la vida. Después... eso Emilio, los años en la salida siempre tenía su sitio, el único que tenía su sitio, nosotros no hemos metido a nadie ni eso nada, sí, de fuera. Sigue porque no es el cable ese año y ya, bueno, era una forma de agradecérselo. Pero nosotros no viene nunca, nunca nos hemos planteado nadie de la calle ni nada por
0: oye,
9: el estilo.
0: Oye, lo de ahora que te ponen tú, nadie, lo del Sevilla, eso fue que, coña.
9: No, eso
0: fue real, yo fue real. Me pareció un meme. Pero...
9: Fue real, estuvo ensayando con nosotros. Fue el año de los ortodoxos, que más lo clavamos, vamos. Bueno, yo no tengo amistad con él, ya después tenemos todo, pero yo tengo mucha amistad con él y él siempre estaba loco. Yo le decía que tenía una voz de cuartetero, que tiene voz de cuartetero. Yo lo escuchaba cuando en los programas y digo, este tiene una voz de cuartetero del carajo. Y hicimos amistad por el programa de Manu Sánchez, hicimos amistad una vez ya.
5: Aparte también al carajo ya utilizamos su música y vino, sí, en el final del Popurrí, en el 2016.
9: Él salió al final y cantó y dijo...
1: Hizo el cameo.
9: Que lo hice cargar al escenario, ¿de acuerdo? Lo hice cargar al escenario. Y siempre estaba loco y ese año le dijimos, quillo, te lo... Y él vació la agenda más o menos y tenía tiempo para ensayar. Lo que pasa que él...
2: Le salió el COVID.
4: No,
2: un de barco.
4: Claro, él hace monólogo en barco. Sí. Y por la guerra de Ucrania, él tenía ahí como el carnaval fue en verano, que yo que no tengo barco, y ahora con la guerra de Ucrania, que yo que todos los barcos de aquí me las manda para acá. Y ahora ya le salieron bolos, ahora aquí más cerca. Y le podían cuadrar cuando cantáramos, y yo... Pero el primer día...
7: Sí,
4: claro, el primer día estaba metido, ¿eh? Lo cumplí.
7: Nosotros nos reunimos con él aquí, vamos, en Cádiz, vino aquí a hablar para ver si iba en serio, si quería salir, porque para el tipo nos venía bien, porque nosotros íbamos a los ultraortodoxos, entonces llevar a los ultraortodoxos a alguien que fuera el Sevilla, que quisiera...
0: Ya me estaba imaginando que iba a pasar.
7: Y de hecho, y yo hice la parodia con 5. Y él empezó a ensayarla cuando ya nos dimos cuenta que no podía salir. Se adaptó a 4. Entonces yo era el personaje como de Cádiz, pero sevillita. Y es una adaptación de 2 personajes en 1. Pero realmente éramos 5.
2: Aparte él tenía otro método de ensayo. Nosotros ensayamos todos los días. Nosotros los ensayos de los carnavaleros es...
4: Por repetición.
2: Y ellos no, ellos tenían método. A mí no me hace falta. Yo me lo aprendo y después vengo con esto aprendido. Y claro, a lo mejor no podía venir todos los días. Y para nosotros eso era un poco...
0: Te corta totalmente.
4: Pero era el que mejor se lo sabía, ¿eh?
2: Sí, sí.
4: Pues venía de Málaga, venía 2 horas en coche para acá, 2 horas para allá, y venía y no fallaba ni una. Y todos nosotros, uy, nosotros llevamos aquí una semana
2: si
4: y...
2: Si él no hubiera tenido esas cosas, hubiera salido, ¿eh? La verdad que además que es un tío de puta madre, ¿no?
1: Una curiosidad que tengo, Miguel, ahora es autor en solitario. Un tiempo sí. Estuvo con José Manuel Cosi, ¿no? ¿Al principio tú solo o con los dos o como...?
7: Antes de 2006.
1: Bueno, 2006, cuando entra ya el cuarteto del
7: Gabón. Yo ya estaba el Cosi. Yo Cosi empecé a colaborar con él en 2004, cuando en juveniles, ¿no? Pero para adultos yo lo conocí a través de mi primo y él que salía en la callejera con él y él sacaba unas callejeras que a mí me gustaban mucho. Y le comenté si a él le interesaba para echarme el cable, para quedar. Y bueno, hicimos mucha amistad, vamos, uno de mis grandes amigos, y él estuvo con nosotros, pues, hasta hace nada, ¿no?
4: Hasta que se metió en política.
7: Claro, ya él entró en política, le costaba más, vamos, siempre le ha costado. Él nunca tuvo el compromiso ni de venir a los ensayos, que no venía, ni a la hora de montar el repertorio.
2: De todas maneras, si hay que decir que los repertorios son de Miguel el 80%, o casi un 20%, o un 15%. ¿Vale? Que tampoco es que nada, pero que el repertorio lo ha hecho Miguel siempre.
7: Bueno, pero que teníamos eso más que hablado y a mí me gustaba sobre todo eso, comentar y vamos apuntando y pues enseñárselo a alguien antes que le guste, porque es un tío que sabe mucho de carnaval y que tiene mucha gracia y siempre pues...
0: Un buen filtro.
7: Era muy muy buen filtro y ya está. Y cuando él me dijo que bueno, que no iba a poder por el tema de la política y eso, pues vamos, yo no se lo comenté a ellos y no tuve problema en quedarme solo.
2: Le dijimos, tú sigas siendo rey en el Partido Popular, ¿no?
0: Bueno, y pasan Cuarteto 2006, 2007, Qué Pena de Muerte, El Desembarco, esta boca mía, que gran cuarteto. Pero yo quiero irme un poquito, pues después, ¿verdad? Drácula, Robin, pero ese 2000, que es una peripla de segundos premios ahí,
2: Eso lo aguanta poca gente.
0: Tengo curiosidad por el 2014. ¿Es un punto de inflexión, una parada técnica, o es verdad que a lo mejor en ese momento estaba ahí hasta los mismísimos?
2: Hasta los mismísimos.
0: Y fue una parada en seco, ¿no?
2: Sí, porque... yo creo que era, si no me equivoco, era el primer año que no estaba el Morera, y nos enfrentamos a unos niños, unos chavales, y yo me acuerdo cuando yo me enfrenté a
0: Iguana, ¿no?
2: Claro, aparte que éramos, éramos mejores. Yo cuando era pibe, yo me enfrenté a Ser o No Ser o a Rota, ¿vale? Y yo en ningún momento pensaba que iba a ganar. O sea, en mi cabeza no existía eso, porque yo acababa de llegar, tío, ya me llegaría el turno, ¿vale? Yo creía en esos códigos del carnaval y yo creía en ese código y aparte que era un buen cuarteto, ¿no? Yo creo que era mejor y me dolió muchísimo ese, es de los que más me ha tocado, no sé si la palabra dolé, porque a mí, pero me desmoralizó y por eso dijimos ese mismo día, yo el año que viene no salimos.
1: Los Pepe Jean estábamos hablando, ¿no?
7: No,
2: Pepe Jean, no.
1: O sea, el año antes.
7: Al pie del cañón.
1: Vale.
7: Cañón. Pero la cuestión...
0: Su primer año.
2: Es que llegaban a la final. Yo llevaba mucho tiempo saliendo y que llegaban a semifinales. El primer año que llegaban a la final... Yo siempre he querido en esos códigos del canal. Si tú acabas de llegar, no... Guillo, ya... Aparte, si está mucho mejor, pues está mucho mejor. Pero si nosotros estamos bien. Es el primer año. Nos hemos comido un montón de años de segundo. Guillo, pues... Dale vidilla a los chavales, ¿eh?
7: También era la cuestión que era el año ese del accidente de Emilio. Y nos costó mucho, pero nosotros al principio no íbamos a salir. Emilio nos dijo que sí, que tiráramos para adelante. Entonces, tira de Figuera, volvé a empezar. Entonces nosotros, que ya una vez que empieza el concurso, vamos muy relajados, teníamos que ensayar como no habíamos ensayado nunca, de hora. Y ya cogimos tal ritmo que dijimos, venga, pues vamos a la final también con una parodia nueva. Si ya tenemos ritmo de ensayo y muchas, muchas horas. Entonces... yo creo que cuando el no ganar y después de tanto trabajo fue lo que vino el bajón, que luego al día siguiente se te olvida y lo pasamos bien en carnaval, pero, sí, pero a ellos hablamos y que digo, creo que es un buen momento de parar y ver las cosas tranquilos desde fuera, y creo que nos vino muy bien para recargar pilas. Y cuando lo ve desde fuera también ve el absurdo que porque estamos hablando de que es un concurso local, que salen tres o cuatro cuartetos que no tiene tan importancia quedar primero que quedar segundo, pero te meten una vorágine y ya tantos años segundo que era como, y cuando nos quitamos la obsesión por ganar es cuando más veces hemos ganado.
0: No, al fin y al cabo, de a partir de ahí todo lo que ha venido prácticamente,
2: porque son primeros premios. Volvimos con los viejos y dijimos que queríamos volver con, además, actuamos sentados.
4: Mejor año.
2: Actuamos sentados, no hicimos nada de escenografía, la hicimos nosotros y queríamos ganar, o sea, que no ganamiento, queríamos, porque además dijimos que queríamos disfrutar cada momento, ¿no? Porque los años anteriores pensamos disfrutar de cada ensayo, de cada día que íbamos a cantar, de no salimos ningún día. Entonces todo fue muy bonito ese año, porque fue, y ganando de la manera que nosotros queríamos.
7: Pero fue necesario parar para verlo de esa forma, ¿eh? Y yo, al que le entre ese veneno del carnaval, y no pasa nada en reconocerlo de que lo hemos tenido, porque piensas a la hora de meter las cosas en ganar, en esto va a gustar. Hecho en el concurso para ganar, y ahora mismo ni mucho menos. Nosotros pensamos en lo que metemos de cara a hacer un buen cuarteto y que nos guste a nosotros. Sí. Lo de ganar es totalmente secundario. Esta es la parte bonita.

0: eso me mata a mí, gira todo el mundo.
1: ¡Vamos,
0: lo siento, Tacita, lo siento! ¡Lo siento!

0: otro punto de inflexión que evidentemente hay.
1: Perdona que interrumpa, ganar un premio, porque claro, nosotros ganamos
0: la calle el público, por
1: ¿no? Y el falla y todo, que nosotros ganamos el cariño de mucha gente, que no hace falta.
2: Ya salí con ustedes, ya
1: es un premio. Pero ya es ganar, ¿me entiendes?
0: Que hay otro punto de inflexión que también quería pararme ahora de entrar en otro tipo de preguntas, porque vienen primeros premios, grandísimos cuartetos, los viejos, la del Cano, nos retiramos, la de la obra, pero en el 2022, ese carnaval tan diferente en verano, yo no sé, pero a lo mejor es algo que vosotros no os dais cuenta porque estáis dentro, pero hay como un salto de calidad, ya los repertorios eran buenísimos, pero no sé si es cañero, si no es por la caña de a partir de ahí, parece que los Hurtado 12 para mí,
1: sí, de los
0: mi gusto para mí es de las mejores agrupaciones que habéis sacado, la más redonda, todo bien hilado, hasta la escenografía, todo. No sé si ese punto de inflexión que os ha hecho ya hace cuarteto, no veis, sí que perfecto,
1: pero... Sí, lo puedes decir.
2: Lo sabemos.
0: Sí, esa es la palabra. Pero poco que corregir, porque siempre habrá algunas cosas después al final de carnaval que digo, pues yo esto lo hubiera hecho por aquí por allí, pero no sé si a partir de ahí parece que dais un giro ya, o a lo mejor quedaros hasta sin rivales, entre comillas.
1: Yo lo de los rivales no, porque nosotros hacemos los cuartetos pensando como si hubiera 10. O sea, nosotros nos da igual que haya 10 cuartetos como que no haya ninguno. Vamos a hacer siempre lo mismo. Yo, uno de los factores puede ser que también que entró Emilio Santander con nosotros, ¿vale? Eso nos dio un plus muy importante, porque nosotros hemos hecho grandes cuartetos, pero muy mal vestido. Uh-huh. Y eso es porque el año del viento, un paso de cuarteto, pero muy mal vestido. Si eso lo viste Emilio, pues hubiera dado un salto, eso seguro. Y aparte que Miguel se casó, o algo así, fue coincidido. No, que Miguel empezó a...
0: Pero no creéis que subiste un escalón en la crítica.
1: Claro, no,
0: en la crítica, o la forma de hacer cuarteto, no se vi, porque ya en la parodia siempre ha estado muy bien hilada, aparte, dejando aparte la rima, que siempre ha sido perfecta, sino como un toquetazo más fuerte, los ortodoxos venían cañeros.
1: Yo creo que también los tipos nos han ayudado, que hemos sacado más tipos más que podían decir más cosas. Yo es que creo que yo la única cosa que puedo decir es que Emilio entró y que Miguel
0: pero yo no solo lo vi en la imagen, que por supuesto te di la razón, sino en la pluma, que en esto
1: claro, que se ha
0: pregunta más para Miguel.
3: También ahí hubo otro parón, porque fue el año de la pandemia.
0: Correcto.
3: Que nosotros nos llevamos de obra porque que lo decíamos, la obra era como que se alargaba, y un cuarteto que le tenemos muchísimo cariño y mucho
2: coraje. Claro.
3: Porque ahora
2: pues cuando saco,
3: a salir la gente, pues venga otra vez carnaval, y hacía otra vez la obra. Y hubo mucho tiempo para pensar en carnaval y muchas ganas. Entonces, cuando se habló del verano, me acuerdo que mucha gente, no, en verano no, esto tiene que ser en febrero. Nosotros dijimos rápido, nosotros vamos a salir. Porque estábamos locos por salir. Y durante la pandemia yo vi 200.000 series, y una de ellas fue la de Anortodos, que me la dio Ángel. Y dije, este es nuestro tipo. Y salió redondo un concurso, además, con tres fases, que nos vino muy bien.
1: Que así debería ser todos los concursos. O sea,
3: muy... Que cogió mucho ritmo el cuarteto, entonces no se vino abajo en ningún momento. Los pases entre uno y otro eran cercanos, la gente iba siguiendo la historia, y acabamos con un repertorio inédito en la final, y todo eso hizo que el cuarteto fuera redondo. Yo creo que había cuartetos nuestros iguales de calidad, que el tener cuatro pases han hecho que parezca que sean peor, porque el concurso se nos hace muy, muy largo.
0: Más un año que dejó imágenes, yo creo que no sé si se aprobarán a repetir, cuartetos y agrupaciones en la playa.
1: Esa foto de nosotros.
0: Buena suerte está allí.
1: Creo
0: que fue vosotros y el bizcocho, creo, ¿no?
1: El bizcocho, el cascana y alguien más.
0: Exactamente.
1: Y nosotros fue la imagen, el sermón de la montaña, parecía. Eso es máquina. Esa foto es de las mejores que yo puedo.
0: Es muy buena fecha. A mí me encanta febrero.
1: Hombre.
0: Que la fecha es.
1: Lo único que hace mucha calor en el falla, pero por lo demás, bien.
0: Bueno, y
4: la pregunta, contestando a Miguel cuando ha dicho que guarda un buen recuerdo, una pregunta para los cinco: ¿de qué agrupaciones de ustedes guardáis más recuerdo? Mejor de recuerdo.
0: Eso es complicado, pero.
1: Yo personalmente de todas, ¿eh? Yo no tengo. Yo, aunque el año incluso de un cuarto para la historia que no pasamos, también tengo recuerdos.
0: Amplio,
1: yo no tengo recuerdos malos.
0: Ah, amplio la pregunta por
1: que,
0: si quieres.
1: Que deberíamos haber pasado, por cierto.
0: Personaje
1: con personaje el personaje de los funky.
0: Personaje. Agrupación y personaje.
1: Yo tengo la suerte.
0: Yo hay uno yo, que.
1: Yo es que tengo la suerte de que yo he hecho muchos personajes muy guapos, tipo a mí. Porque Torquemada, General Patton, de Drácula, ¿sabes? Para mí son Romy Hu, aunque de Mick Jagger. Yo que he hecho muchos personajes muy guapos. Lo que pasa que es verdad que coincide mucho con mi personalidad, a lo mejor. Yo me quedo con el año de los punky. El año de los punky lo va a hacer.
0: ¿Emilio, por aquí?
5: Yo destaco mucho todos. Me han gustado todos. O sea, todos los personajes que me han dado ellos, lo intento siempre hacer la interpretación de la mejor manera posible, de lo mejor que se me da. Y pero si de todos me tengo que quedar con uno, ellos lo saben ya.
1: ¡Hombre, hombre, hombre!
5: Me quedo con Perlita.
1: ¡Hombre,
5: me quedo con Perlita,
1: hombre, por favor!
5: Me quedo con Perlita.
1: ¡Hombre,
5: el Igor también está ahí, el viejo, pero Perlita...
1: El Igor también.
5: Perlita lleva en el corazón.
1: Yo, perdona que te interrumpa. Sí. Yo no entiendo con eso de los premios de lo mejor, como Emilio no tuvo un premio Emilio de lo mejor mucho antes. Porque de Igor lo hizo que solo bordó con eso, no vale. Eso
0: es lo que lo decide.
1: Eso, mira, antiguamente. Pues yo tengo
2: no una... sufra, este año me lo han dado a mí, fíjate.
1: Mira, ahora te diría que ahora lo hacen un poco más. A ver, es que se lo merezca, te diría, ¿eh? Pero la época que yo iba, me lo dieron hace.
2: Yo creo que dábamos carguitas.
1: Te doy algo si vienes a cantar.
2: Claro.
1: ¿Vale? Porque a mí fue el año de Torquemada, que me lo iban a hizo, lo dieron a Kike Remolino, mejor intérprete, porque tenía que ir a la pitorrisa, ¿sabes? O sea que eso era más negociado, te doy esto, pero tú tienes que venir, tienes que cantar, todo eso.
0: Tengo mucha curiosidad por saber la agrupación y el personaje de Chicho.
2: Hombre, a mí, yo siempre, mira que he hecho, pero siempre el primero... Bueno. El que más porque
4: con gancho.
2: Era un cuarteto con gancho. Iba yo enseñando mis abdominales. Bueno, mi abdominal, tengo uno nomás. Pero el que más porque hay un peso todo, ¿no? Y sin ese, pues no hubiera habido más.
0: Es que hay ideas, y me imagino que en esto estaréis de acuerdo, que dan mucho juego. Esa era una. Los punkies que daban muchísimo juego por todos lados. Los judíos.
1: Aparte, bueno, yo creo que todos dan mucho juego. Yo creo que para el primer año era... No éramos tan jóvenes, yo por lo menos, pero era ese... Esa, no inocencia, sino esa... No sé cómo...
2: Claro, yo era mi primer cuarteto, en salir... Cosa,
1: esa sensación era bonita, la verdad. Que no tenemos ahora, obviamente.
2: No tenemos la edad, pero creo que la sensación...
1: No, pero esa sensación de... ¿Sí? No sé. Yo creo que lo mayor, muy mal, la edad lo estoy llevando muy mal, la verdad. Eso es inconsciente.
2: Sí, inconsciente.
1: De no pensar las cosas.
2: Sí, pero es verdad, acorde con lo que tú has dicho de... Que antes que siempre teníamos, pero es verdad que desde los ortodoxos, no sé, será que Miguel, pero es que nos propone la idea ahora en verano y estamos locos por empezar. Y esa ilusión, y después de tantos años, eso es muy bonito. Porque estamos locos por empezar a ensayar, que te dirán, empezar y estamos.
0: Es que era. También
1: las sensaciones son
0: Chicho, es muy claro, fácil bajar el pistón. No estamos hablando antes del fútbol, cuando tú no te juegas nada.
2: Sí, claro.
0: Veros ahí que tenéis calidad, incluso bajando el pistón, hubierais ganado, porque encima creo que no había rival. En ese año no había rival y en otros años.
1: El año de los romanos, porque no teníamos rivales, y fue Aguja de Oro, fue el premio Emilio López y no bajamos.
0: Pero exactamente, me pareció de una calidad que creo que te lo dije en Bambalina, a ti, Miguel, y yo, se agradece mucho que sigáis.
1: Que nosotros se hacen los cuartos no pensando en que salen 14, no pensamos en nosotros ofrecer la calidad que nosotros, la máxima calidad que nosotros podemos ofrecer. Que después haya tres cuartetos mejores que nosotros, eso ya no está en nuestra mano, pero o a lo mejor hay años que nos podemos equivocar con el tipo. Ya con los años nos solemos equivocar un poco, pues más o menos sabemos por dónde van los tiros, pero bueno.
4: Se nos ha quedado el personaje de Figue de...
1: No, lo vaya a decir ustedes, ¿no? Lo vaya a decir ustedes. No.
4: Alaska, ¿no?
6: El 2017 con Tamara, que como anécdota hay que decir que yo no quería ir de Tamara.
0: Creo que te lo he escuchado en algún lado.
6: Claro, yo decía...
0: Error.
6: Este es un tipo que como caiga bien, pero que caiga mal ya, de Tamara va toda la vida y ruina gorda. Pero el que lo vio fue aquí nuestro amigo.
1: Yo con Miguel nos reunimos siempre para los tipos. Él me planteaba, porque hay veces que no, que él tiene
0: claro
1: quién va a ser.
0: ¿Ponéis
1: uno
0: los puestos?
1: Sí, Miguel y yo siempre nos reunimos, la paro y entonces me dice, él tiene más o menos los personajes, hay veces que no, que ya no tiene tan claro que este va a ser este o este va... y yo ahí le dije que yo eso es el Figue, porque el personaje es de una borronca, no sé cuánto, y yo creo que haría más gracia él que cualquiera, porque aparte que yo creo que ese cuarteto estaba hecho para nosotros, porque estos dos haciendo de mujer, porque aquel haciendo de mi mujer, eso era el cara.
6: Y mira que Miguel, si se caracteriza muchísimo en el cuarteto, es por no buscar nunca un tipo de personaje que destaque tanto sobre el resto, sino que va siempre en un compendio en lo que los cinco van siempre muy igualados en cuanto a los chistes, en cuanto a los golpes, y eso yo creo que también es de agradecer, el que no tenga siempre el foco de atención en un personaje, pero, y que no sea siempre el mismo, que se lo pongan todos votando.
1: Pero Miguel me puede corregir, que a lo mejor yo estoy equivocado, pero yo creo que ese personaje no estaba pensado que iba a...
6: No, para nada, ¿eh? Para nada.
1: O sea, que era un personaje más.
6: Hasta el punto de que todas esas coletillas que otros componentes de otras agrupaciones, cuando ven que destacan, las repiten hasta la saciedad, nosotros los siguientes pases fuimos recortando por no caer pesado, ¿no?
0: Te sigue persiguiendo el personaje, ¿no?
6: Algunas veces todavía me sigue, pero vamos, sobre todo aquel año, porque más allá de foto que yo... odiaría al que inventó la cámara de fotos, los móviles.
1: Voy a interrumpir porque el momento de cuando que parecía que iba a decir odio Heredia, este odio el primado, picha.
6: Eso fue un batinazo. Bueno, pero...
1: Y le encantan las bolas chinas. Es un batinazo.
6: Yo odio el Levante porque el Levante estaba el primero en la clasificación, pero de parar a lo mejor a comer y te sacaba la gente para hacerte la foto, de llamarte, escúchame, grábame un audio de mi empresa que odio a mi jefe, y ni sin conocerlo ni nada, pum, y lo mandaba, y de fue eso, muy bonito.
1: El coche ese año se llevó todo el año que quería que saliera
6: de cameo,
1: y le dije que no
6: por no quemar personajes, por no quemar personajes, muy bonito,
0: de esos personajes que por lo que sea,
6: sí, no caen de pie y la gente lo hace suyo, y pues, y lo que disfrutamos, pues, sobre todo viendo
1: mejor intérprete, ¿entiendes?
0: Y puede ser que fuera, no, que bueno, no sé si cambiáis cosas durante el concurso o no, que no fuera a lo mejor un personaje tan principal y no metierais más en la parodia,
1: no, al revés, no. Al revés.
3: Fuimos quitando las partes de odio porque era... Nosotros lo metimos como una coletilla, que cada vez que dijera, pues tenía un final de odio. Pero como el primer día pegó tanto, en el segundo, cuando lo hicimos, parecía forzado. Y eso ya estaba metido de hace tiempo, que nosotros metemos las parodias. Entonces, para la tercera, quitamos. O modificamos cosas, a veces no lo decía, y ganó la parodia, creo que quedó mejor. Pero si te fijas, yo creo que de los cinco componentes era el que menos hablaba, puede ser.
0: Sí, es posible.
3: Y lo que pasa es que hablaba en el momento, porque además ese personaje no pegaba que hablara mucho. Entonces eran todos frases más contundentes y finales. Y además, salirse del tiesto, ¿no? Era un contrapunto muy guay.
1: Que si lo escucháis, los personajes de la suegra y la mujer son un bastinazo.
3: Uno de los grandes momentos de Megan no habla es cuando nos vamos a un selfie y se da la espalda.
1: Hostia, qué guapo.
3: Se da la vuelta y se pone de espalda, fue maravilloso.
1: Y tú, si Emilio se mete en el papel, que nosotros pusimos un suelo, ¿vale? Y entonces se resbala. Y entonces cuando se mete el zapato y se cae. Y entonces se está cayendo y dice, en vez de decir algo, dice, uy, mamá, le dije perfecto. Y ya, eso no, yo no podía arrancar.
3: ¿Y yo qué hace?
7: Que va el Levante, cae de mi vida. Me voy a ir yo antes de recogida. No ponga otro vendaval, ya viene soplando. Para llevarse el turismo que está amargado. Si viniera al poniente, corazón mío, si viniera al poniente, corazón mío, tampoco se está bien porque así hace frío. No bomba, pero es que por Madrid hace 50 grados. Pues en verdad tiempo en Cádiz no está tan malo. Lluvia, tormenta, truenos y nubarrones. Venga, el tiempo es bueno con los cojones. Y si piensas venir en los carnavales, puede que hasta te cojan dos huracanes. No pongas, pero es que en Benidorm hay más gente que en Tokio. O en verdad el tiempo en Cádiz no es tanto agobio. Regresan los turistas ya pa' casita.
3: A mí, mira, pues es como dice Ángel, que
0: Sevillita te pega mucho.
3: Hay mucho que nos han gustado. Ese estuvo muy bien, la verdad, y lo disfruté mucho. El dedo acusador también, de que en pena de muerte. Me gustaba, pero yo creo que con el que mejor me lo he pasado fue de mayordomo de Osvaldo. Eso me llevé hablando en mexicano.
1: Bueno, tú y todo, ¿vale?
3: Un año. No,
1: todo en el trabajo era cualquier cosa. No me lo digas, por favor. Todo el tiempo a mí muera, sí. Todo el tiempo era hablando. Qué guay, guío.
0: Cuando el personaje se te pega, es imposible separar. Que habéis comentado un par de. En 20 años han tenido que pasar 40 millones de anécdotas. Sí, ¿alguna aquí en bolos? ¿Algo surrealista fuera de lo normal que recordéis?
1: No,
0: es que... Bueno, aquí vale todo, ¿eh?
1: No, no. Bueno,
0: lo que se puede contar.
4: No es censura.
1: Todo, ya te digo que no. No, tampoco te creo que nosotros... Yo tengo especiales cosas que dicen... No, que puedo... A lo mejor para mí no...
0: ¿Lo vas a dejar para tu libro o algo?
1: No. No, es verdad que fui mal para
2: ir. Siempre nos lo pasamos muy bien.
1: Siempre lo pasamos muy bien.
2: Desde los ensayos, ¿eh?
1: Claro, porque siempre somos una familia y cuando tú estás con la familia, pues estás a gusto, entonces te sientes más. Cuando tú estás en casa, estás más relajado. No, o sea, me contaba la cara de figue que puso porque fuimos a cantar País Vasco y entonces. Bueno, primero le salvé de darse contra un crisa, ¿vale? Bueno, salvó el chicho, yo lo ayudaba. Pero entonces entramos en un ascensor de esto que tiene dos puertas. Le abre por un lado y abre por otro. Pues entramos por esta y nosotros.
2: Claro, el A y yo frente a él. Y el de espalda a la puerta.
1: Claro, de espalda a la puerta. Entonces nosotros, como que abre la puerta, él de espalda a la puerta. Él la espalda. Entonces, no ve la puerta
2: abierta. Claro, dos segundos abiertos y
1: nosotros. Y si ahí, nos reempujamos.
2: Para que saliera.
1: Y espalda.
2: Él no nota puerta y pone la cara como un conejo cuando le dabas larga y hace ahí.
1: Como si tuviera cogido
2: tirado a ¿por qué me quieren matar?
1: Pero esa cara.
2: Y haciéndola ahí con la mano hasta que apoya. ¿Qué hace, gordo?
1: Y eso ya nos llevamos como tres horas. Yo era tres horas, yo estaba duchando y viendo. Estaba en la cama y.
2: Íbamos por el pasillo de Moqueta riendo, la gente saliendo, porque ahora te escuchaba. ¡Ah, qué pasa! Y otro tirado, pero tirado.
1: La cara que yo más me reí de estos 20 años. Esa cara de pavor que puso el cielo. Pavor, no era, era pavor.
0: ¿Tienes miedo a las alturas o algo? ¿No?
8: Ese segundo, ¿te apoyar talón?
0: Sí, el vértigo claro. Repentino. Bueno, los personajes hemos comentado, la forma de hacer los cuartetos es para Miguel, pero también es para todos. Cuando se elige la idea, o tienes algún personaje, ¿te ha pasado alguna vez que tengas un personaje y después ya salió alrededor de la idea? ¿O directamente la idea te va dando los personajes diferentemente?
3: No, los personajes a partir de la idea. Primero, la clave es dar con una idea y un tipo global que dé para escribir. Yo, claro, ocurrí como todos, ¿no? Se nos ocurren muchos nombres, muchas tonterías, pero el cuarteto tiene unas características especiales y tiene que ser un tipo que te dé para escribir y para intentar escribir tres o cuatro días que todo esté relacionado. Entonces es lo más complicado. Y una vez que esté el tipo, sí, ya van saliendo personajes. Hay ideas que los personajes están más claros, otras... Pero intentar que nada sea forzado y que todo tenga que ver con el tipo. Pero para mí es la parte más difícil, pero también es lo más bonito. Y elegir un buen tipo es clave porque te va a llevar después mucho tiempo, ¿no?
0: Y la dinámica de ensayo, tengo mucha curiosidad, ¿cómo la lleváis a cabo? ¿La parodia se va metiendo ya con guión? Sí. ¿O va
3: subiendo? Nosotros tenemos...
0: Hay poca impro, ¿no? Hay poca improvisación.
1: Poca, no, ninguna.
3: Empezamos con cuplés, es lo primero que metemos siempre, que solemos meter dos cuplés y ya metemos estribillo. Intentamos meter pito, porque nos podemos llevar metiendo el pito, esto es...
2: hasta que yo lo puedo decir, es que yo el pito lo solo saca yo, pero...
1: Cagando.
2: Entonces, hay días que pues, me sale mejor, hay días, cuando como menudo, pues salen pitos más largos.
3: Es una pelea, nos podemos llevar en los cuatro meses sin pito, pero no suena bien el pito.
0: Es un buen titular, ¿eh?
2: ¿Eh?
0: El pito lo hago cagando.
1: Paramos todos los años pito y ni uno suena bien,
2: piche. Seremos nosotros entonces, ¿no?
1: Yo creo que somos nosotros, tenemos claro.
3: Y luego si empezamos con la primera parodia y yo la llevo entera, que luego se puede ir modificando cosas, pero yo cuando llevo, vamos, tanto la primera, la segunda, la tercera, la llevamos entera y ya empezamos primero a leer y luego la vamos
0: eso te va
3: soltando primero, el texto.
0: Se va leyendo, se va comprendiendo más o menos.
3: Y ya una vez que la tengamos interiorizada empezamos a meterle movimiento
4: Pero la lee cada uno lo suyo o la lee tú lo de todo?
3: Yo leo, la leo entero primero, igual que el que le canta un paso doble.
0: Pues con los vídeos estos de Juego de Tronos que se ven.
3: Le digo la parodia, para que nosotros no lo ponemos en Instagram, porque si no sería muy largo.
2: El vídeo de 8 minutos.
3: Pero yo la. Y más o menos, pues tú sabes las reacciones y eso. Y ya, hombre, conforme la va metiendo, pues. Se le cambia cosas, esto lo remata tú.
1: Hay que decir.
3: Pero ya mismo, la base está.
1: Lo mismo que él hace, lo que ha dicho de Instagram, que lo que están los pasodobles, la gente. Nosotros ha traído parodia y le hemos aplaudido al final, ¿eh? De las parodias que ha traído, de que nos ha parecido tan buena, leyéndola él, ¿eh?
0: Leyéndola.
1: Y le hemos aplaudido, ¿eh?
0: Está guay. Esas cosas no las grabáis cuando tú
3: No,
0: está muy de moda ahora.
1: Yo creo que son cosas muy íntimas, cosas que es para nosotros, ¿no? Que para nosotros se queda, ¿no?
3: Y lo que lo bueno de que tiene el cuarteto y lo que vamos es que ya empezamos a meter la parodia y vamos metiendo cuartetas, porque como hay que hacer tres popurrí enteros, son muchas. Pero eso hace que el ensayo no sea pesado. Que hay un brazo a lo mejor que se llevan con un paso doble hasta que esté perfecto un mes.
0: Oye, una.
3: Y no hay más nada en el repertorio. Nosotros vamos metiendo y vamos alternando. Y yo, dale ahora esto, dale después lo otro.
1: Cuarteta, hasta que salga perfecta, no, le metemos una nada más. ¿No?
0: Hablando de cuarteta, esta pregunta no es mía. Me la ha dicho un amigo mío que por favor que os la haga, ¿vale? ¿Los coros del Shisho vienen antes o después de las cuartetas?
3: Después.
0: Es que hay un amigo mío que está esperando nada más que el tema libre para escuchar el coro que haga.
2: No, ya hago.
0: Por la ribita.
2: Pero volvemos a lo mismo, porque no nos gusta. Hubo un año que sí, que fue sobre todo el Levante, que cayó más en gracia. Pero a lo mejor después nos llevamos dos que no se hacen, porque no, lo que hicimos es forzar las cosas, que hay una cuarteta que te lo pide o te pide una tontería.
1: Pero todos los años hay un coreado, vamos.
2: Pero, este año no he hecho yo, creo.
1: Sí, con él termina.
3: O,
1: sí,
3: meta, o sube por arriba.
2: Bueno, subí.
0: ¿Sale el ensayo o sale ya de hecho que...?
1: No, sale allí mismo.
3: Eso es allí.
2: Nos reímos, pues se queda.
3: Los coreados, bueno, cuando nos llevamos unos cuantos años haciendo finales de Martínez Ares, hemos hecho unos cuantos.
2: Claro.
3: Pues como la comparsa los tiene, pues. A ver, yo digo, pero ya Shisho es el que lo adorna y mete todo.
1: De hecho, hay el año cosa del viento, no sé qué día es, que yo me.
2: En semifinales.
1: Pero riéndome, pero no puedo más.
0: Es fácil por eso, porque encima causa la risa a
2: tu. Claro.
1: Claro.
0: Y termina y al final.
2: Claro, yo sí, ellos, porque ahí por ejemplo me tiro al suelo, que hagan el carro, yo eso no se lo digo.
0: Claro,
2: a ellos, porque yo quiero que se rían, claro, ellos, que lo se rían, no, que lo pasemos bien.
0: Cuando tienes al lado descojonado.
2: Claro, yo es porque te digo esa creo, y este riendo así como diciendo, no me haga eso, claro, pero.
1: Bueno, el final de Drácula también fue
2: un poco. No, que íbamos a saltar al foso.
1: Yo de hecho canté la última.
2: Ahora agarrando el micro ahí, un cuarto.
4: Luis, antes de acabar, no sé el tiempo que llevamos, pero hay una pregunta que sí me gustaría a cada uno, que no fuera de vuestro grupo, ¿qué cuarteto os hubiera gustado salir a cada uno que no fuera el vuestro?
2: Está guay, pero yo, como lo he dicho antes, yo con cualquiera que hubiera podido salir con mi padre. Que es mi meta de ahora a mi niño, que lo saco en la cantera. Algún añito me encantaría salir con él.
0: Pues estaría muy bonito. ¿Sigue?
9: Tres notas musicales. Eso es, bueno, y si te pongo tres notas musicales te tengo que poner a la par cero, no sé, pero en cualquiera de esos dos yo creo que claro. Eso es que puede sigue, ser...
0: Ese cuarteto sigue vigente.
9: Totalmente, palabras. Totalmente.
0: Muchas de las cosas que cantan sigue vigente.
9: Es que estamos hablando de intérpretes número uno y también las plumas de Paco Rosa, de Paco Rosado, de Gómez, de Emilio, es que eso era otra historia. Y aparte puedo interpretar con ese AE de esa gente de Cádiz de toda la vida.
0: Totalmente.
1: Yo, como soy tan protagonista, no me hubiera salido dentro de los musicales porque no me hubiera estado a la sombra de nadie. Pero yo cero no sé, o el cuarteto de rota de los toreros. No me acuerdo. Porque,
0: cuarteto siempre llamado ese.
1: Yo ese cuarteto me hubiera encantado salir.
0: Ese fue el que.
1: El de ese me hubiera encantado salir.
0: El primero que yo escuché en aquella cinta.
1: Porque el primero me gustaba un poco, pero el de ese me hubiera encantado salir.
0: Pues, Cudo,
1: porque era muy entretenido.
4: Currito de la Cruz.
1: Currito de la Cruz, eso me hubiera encantado.
3: Hombre, yo también tres notas musicales tengo.
0: Pasión
3: por ese cuarteto, además podría salir perfectamente porque me lo sé de memoria.
0: Y además que está muy bien escrito, tío. Está bien, está perfectamente hilado y con una cosa muy básica, muy simple.
3: Está escrito todo con doble sentido, todo tiene una intención. Y vamos, yo es el espejo muy lejano, ¿no? Donde me miro. y el carnaval que creo que tenemos que intentar hacer. Que no toda la carcajada, porque tú te fijas en ese cuarteto, y ese cuarteto hay actuaciones donde la carcajada apenas se produce en el Falla, y todo el mundo se va diciendo qué pedazo de cuarteto, porque todo tenía algo, ¿no? Y se llegó un momento en el mundo del cuarteto, ¿no?, donde era cuanto más me ría mejor, ¿no?, y con lo que sea. Y eso desvirtuó un poco la modalidad, ¿no? Y yo creo que ese cuarteto referente, para volver de vez en cuando verlo, dice, ah, no, es eso. Pero después, cuando lo pone en la balanza, pues no tiene nombre, ¿no? Y al final es el que estamos hablando, ¿no? Y el que ha quedado por algo será, ¿no? Porque estaba muy bien hecho.
0: Está claro. Al final es lo que queda. Emilio.
5: Yo, si me tengo que basar en uno, no me iría tan añejo. Y no es por pelote lo veis, sí, pero me quedaría con los auténticos.
1: No, es Coney, me cago en la máscara. Buen cuarteto, por cierto, ¿eh? Lo que pasa es que nos enfrentamos, yo no sé, pero empato cuarteto.
0: Exactamente. Y quiero andar en dos cosas antes de despedirnos. La modalidad, ¿cómo la veis actualmente? Ha habido, no sé si la veis, un soplo de con Beiro y compañía, que estuvimos la semana pasada en el programa como revelación. Ese tipo de cuarteto que va más ajustado a lo que vosotros hacéis, ¿creéis? Y también ya introduzco la otra pregunta, ya más que tenemos aquí un portavoz de la cantera, pues la cantera es verdad que se queda, hay un montón de cuartetos, pero no terminan de subir.

0: hay autores de cuarteto.
1: Mira que le hemos dicho jóvenes. Veces que vuelvo sí. al cuarteto, ¿eh?
2: Cada vez que entra en Radio Valle, se lo decimos.
0: Vale, no, aparte está un poco oxidado.
2: Y la modalidad, que quiera responder, ¿cómo la ves?
0: Bueno, yo, la modalidad es cíclica, porque nosotros hemos, después de estos 20 años hemos estado en un cuarteto con cuatro finales, con finales de cuatro cuartetos, el año pasado tres, o sea, si una final con tres cuartetos, creo que está bien, ¿no? Creo que no... De todas maneras, siempre nos centramos mucho en el cuarteto porque hay pocos, pero podemos hablar de chirigotas mismo, que hay a lo menos 60 y hay 7 buenas. O sea, que en porcentaje hay más cuartetos buenos que chirigotas. Porque chirigota, me centro en chirigota porque creo que es una modalidad que está en crisis, bueno, lo tengo clarísimo.
2: Y tenemos que venga la última.
1: Sí, la última. 20 años de cuarteto, va a haber 21, 22 y...
0: Bueno, nosotros tenemos una edad que vamos a comer solo, partido a partido, ¿no? El año que viene salimos seguro y ya el siguiente ya veremos. Pero ya no solo por esto, sino que vivimos el momento, no nos hace falta pensar en 5 años pista, vamos a disfrutar este que viene y ya.
2: Bueno, hasta aquí hemos llegado, Antonio. Ya es que se nos va, podríamos hablar 2 horas más, pero el Cádiz va a empezar y hay que ver.
3: Pues vamos a seguir hablando, por favor. Meón.
2: Así que nada, agradeceros
0: ratito. Gracias a ustedes, siempre
2: tenemos muchas ganas de sentarnos, y si es con el cuarteto al completo,
0: que sepas que yo creo que es la primera vez que hemos hecho una entrevista a todo el mundo.
3: Yo creo que también,
0: o sea, que se agrada la diferencia,
3: los 5 además,
0: ya que venís desde Sevilla, pues me lo voy a venir, ¿sí?
2: Así que nada, Antonio, despidiéndose, que
1: que vamos a decir que eso, lo que hemos conseguido, lo que ha dicho él, que los 5 estén aquí.
0: Pero muchas gracias,
1: y sobre todo saber la entraña del cuarteto y que ellos se han marcado un estilo que dentro de lo que cabe es de los pocos que han seguido más la...
0: Y seguiremos.
1: El hilo de lo clásico.
0: Pero lo vuelvo a decir, muchas gracias a Radio Betty por el cariño que le ponéis siempre al carnaval y a nosotros en especial, tenéis mucho cariño, así que muchísimas gracias, de verdad.
2: Gracias también extiendo a vuestro ayuntamiento, que este año nos ha dejado fuera.
1: Pero antes de irnos también, darle un recuerdo a Emilio, que es un gran artífice de lo que está haciendo ahora con ustedes.
0: Nosotros, como hoy le he dicho yo, no sé por qué, como si fuera el quinto elemento, ¿no? Si nosotros estamos bien... Él nos ha dado un plus de calidad que no...
2: Así que nada, por allí, Chicho, despidiéndonos, decir lo que tú quieras.
3: Ya, pues mira...
2: ¿De Joaquín? Lo que tú quieras.
3: No, el partido que queráis, no, yo...
0: El primer partido de
3: estuve viendo un Barça Betis, vi yo allí... el que metió Messi 3 goles, cosas de
0: esas. Sí, no, tú lo metas, ¿no? A este no da la entrada, ¿vale?
2: Aplaudió todo el campo.
3: Correcto, pero ahí se demuestra que es una afición.
0: Porque va a haber Barcelona. Yo cuando voy a ver a mi Betis, ¿vale?
3: Yo cualquiera, cuando tú vayas, yo.
0: A ver, con él. Que sea de... Podéis invitar un día a los 5 al partido, ¿vale?
3: Aquí nos invitan al palco.
0: Claro, por eso.
3: Fuimos en una final. Claro. La final de los Punky, que cantábamos a las 3 de la mañana y fuimos al Cádiz. Y la gente que yo.
0: Y volvé.
3: Era a las 9 el partido, no traía y la gente que yo.
4: Por cierto, jugaba con Torbet.
3: Claro, correcto.
5: Jugó la movida de Joaquín, claro. Que iba ahí, pero falleció el padre.
4: Correcto. Fue un partido contra el Betis en la final.
2: Correcto. Pero que hay que decirlo, el de aquí es sevillista, sí.
0: Que hay que decirlo.
3: Ya.
0: Un cumple para Joaquín. Y no lo cantamos en la final porque se murió el padre. ¿Eh? Y tuvimos esa cosa y yo, no pega, con estamos y no nos agradeció nadie, pero bueno, lo hicimos.
6: Muy agradecido y sobre todo como...
2: Las
6: palabras de AM las suscribo, ¿no? El cariño que mostráis, he escuchado varios programas y la verdad que se nota cuando las cosas se hacen desde el cariño, pero también sabiendo lo que se hace, ¿no? Y que se trate con tanto respeto desde allí al carnaval. Yo creo que también con los años se ha ido ganando eso y ustedes le ponéis ese gramito de arena.
2: Por aquí, Emilio.
7: Bueno, pues yo también me considero un tío como Miguel, que soy bastante tímido, no estoy acostumbrado a estas cositas, una experiencia bonita, sobre todo, ¿no?, que he estado junto con el grupo y vosotros, y después yo con ellos 4, que para mí son unos monstruos en estos 2 últimos años, por ejemplo, más que agradecido por haberme dejado la puerta abierta después de haber estado unos añitos viéndolo desde bambalinas.
2: Perfecto. Miguel, y cerramos con Ángel.
4: Bueno, pues yo encantado de estar aquí con estos locos, bueno, y de conoceros, ¿no? Y bueno, espero que los oyentes les haya gustado el programa. Bueno, nosotros hemos echado un rato muy bueno.
2: Ajé.
0: Lo dicho antes, os queremos mucho. Y viva el Betis.
2: Pero pues nada, aquí
1: buen final.
2: lo suscribo.
0: Claro, aquí lo vamos a cerrarlo ya, ¿vale? En el partido de Champions vamos
3: cualquiera de Champions.
0: Lo cerramos a 2.
3: Bien.
0: Lo dicho, muchísimas gracias.
2: Bueno, acordarnos, mira, aprende. Ahí aprende. Acordarnos de nuestro director, que ya está.

0: Aquí por Sevilla, menos mal, después de un periplo por el Líbano, ay madre mía, la que, menos mal, que se ha venido con todas las piezas enteras. A Esperanza, como siempre, a Dani, y nada, sean buenos, malos, regulares, pero escuchen siempre el carnaval. Buenas noches.
1: Vamos a hacer una fotito, ¿no?

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Allí yace, observando sobre el cielo de la medianoche, tendida en la nebulosa cima del monte. Allá abajo, tierras distantes vence temblorosas. Su horror y su belleza son divinos. Sobre párpados y labios parece yacer cual sombra la hermosura, donde brillan exaltados y ardientes, luchando en lo hondo, los tormentos de la angustia y la muerte. Mas es el horror, no la gracia, lo que torna en piedra el alma de quien la observa. Es ahí que se graban las facciones de esa cara muerta, hasta que sus rasgos crecen plenamente y nada más puede concebir el pensamiento. Lo que da a la contorsión un carácter armónico y humano es el color melodioso de la belleza lanzado a las tinieblas y la dolorosa mirada. De su testa salen, cual de un solo cuerpo, como hierba de una acuosa roca, pelos que son víboras, que se enroscan, fluyen, se enredan en largas marañas y tejen con infinitas volutas una radiante malla, como si se burlaran de la rotura y la muerte que llevan dentro y cerraran el aire sólido con una multitud de desgreñadas fauces. Desde una piedra vecina, un ponzoñoso lagarto espía, despreocupado, esos ojos de gorgona, mientras en el aire un espectral murciélago sin rumbo, que se había alejado enloquecido de la caverna que esa luz espantosa hendía, vuelve apresurado cual polilla que se esfuerza por alcanzar una vela. El cielo de medianoche brilla con luz más pavorosa que la oscuridad de la cueva. Es la fascinación tempestuosa del terror. En las serpientes centellea una mirada abrasadora y feroz, encendida por ese inextricable error que convierte a los angustiantes vapores del aire en un espejo que trastoja constante el terror y la belleza que ahí moran. Un semblante de mujer con serpentinos rizos que en la muerte contempla el firmamento desde esas rocas húmedas. Versión de Miguel Ángel Montesanti.

0: En el Olimpo, el destino de los hombres se escribía con sangre y gloria, pero a menudo se sellaba con un suspiro. Para los héroes de la Grecia y Roma antigua, ninguna hazaña, ni vencer a la Hidra, ni vencer un imperio, era tan peligrosa como enamorarse de la persona equivocada. Esta es la crónica de aquellos que desafiaron a los dioses y a la muerte, solo para descubrir que el amor, en su forma más pura e imposible, es la única batalla que ni siquiera el más grande de los héroes pudo ganar. Pigmalión se sentía decepcionado de las mujeres de su tiempo y decidió permanecer célibe. Se dedicó entonces a crear una estatua de marfil tan perfecta y hermosa que terminó enamorándose perdidamente de su propia obra. El mito de Orfeo y Eurídice es, probablemente, la historia de amor imposible más conmovedora y trágica de toda la antigüedad. Representa el intento supremo del ser humano por vencer a la muerte a través del arte y el sentimiento. Dido, la fundadora y soberana de Cartago, su historia con el héroe troyano Eneas es uno de los episodios más famosos de la épica clásica. ¿Qué tienen en común un músico, Orfeo, que baja al infierno por amor, un escultor, Pigmalión, que se enamora de una estatua, y una reina, Dido, que lo deja todo por un héroe en fuga? Que todos ellos protagonizan las historias de amor más intensas y a la vez más imposibles de la mitología. Hoy vamos a analizar por qué a los antiguos les fascinaba tanto ver a sus héroes sufrir por amor y cómo esas historias de deseos inalcanzables siguen definiendo nuestra forma de entender el romance miles de años después. Todo esto y más esta noche en su espacio favorito de radio. Muy buenas noches, querida Aurora.
1: Buenas noches a todos.
0: Comenzamos. A ver si es verdad el mito que el amor mueve montañas. En este caso, las montañas del Olimpo.

0: La vida de Castor y Pollux es una de las crónicas más fascinantes de la mitología, marcada por una unión tan fuerte que ni siquiera la diferencia entre la mortalidad y la divinidad pudo romper. Castor y Pollux, conocidos como los Dioscuros en la mitología greco-romana, eran hermanos gemelos inseparables, hijo de Leda. Pollux era inmortal, hijo de Zeus, y Castor, mortal, hijo de Tíndaro. Paso por su amor fraternal, Castor destacó como domador de caballos y Pollux como boxeador. Tras la muerte de Castor, Zeus les permitió compartir la inmortalidad, convirtiéndolos en la constelación de Géminis.
1: Su historia comienza con un encuentro inusual. Zeus se transformó en cisne para seducir a su madre Leda, reina de Esparta. Esa misma noche, Leda también estuvo con su esposo mortal, el rey Tíndaro. Como resultado, Leda puso dos huevos de los que nacieron cuatro hijos, Pollux y Helena, hijos de Zeus, por lo tanto inmortales, Castor y Clitemnestra, hijos de Tíndaro, sujetos a la muerte.
0: A pesar de tener padres distintos, Castor y Pollux, los dioses oscuros, crecieron como gemelos inseparables. Los hermanos se convirtieron en figuras legendarias en toda Grecia, gracias a sus habilidades y valentía.
1: Castor fue el mejor domador de caballos, mientras que Pollux destacó como un boxeador invencible. Navegaron junto a Jasón en la expedición del Argo para encontrar el vellocino de oro. Se dice que durante una tempestad, unas luces aparecieron sobre sus cabezas y calmaron el mar, origen de lo que hoy conocemos como el Fuego de San Telmo. El Fuego de San Telmo es un fenómeno meteorológico y eléctrico que se manifiesta como un resplandor brillante, de color azul o violeta, que parece bailar sobre objetos puntiagudos como mástiles de barcos, alas de aviones o campanarios. Aunque los marineros de la antigüedad lo veían como una señal divina, hoy tiene una explicación científica clara. Proviene de San Erasmo de Formia, San Telmo, el patrón de los navegantes. Los marineros españoles y portugueses creían que estas luces eran la protección del santo guiándolos durante las tempestades.
0: Cuando su hermana Helena fue raptada por Teseo, los gemelos Dioscuros invadieron el Ática para recuperarla y colocaron a un nuevo rey en Atenas. Participaron en la peligrosa caza del jabalí de Calidón, donde Pollux salvó a Castor de morir. En solo un momento daremos cuenta de esta maravillosa hazaña, donde no solo intervinieron los gemelos, estos estuvieron acompañados de Atalanta, Teseo, Jasón, Peleo y Telamón. Las vidas de los gemelos en la tierra terminaron debido a una disputa con sus primos Idas y Linceo. El conflicto comenzó cuando los Dioscuros raptaron a las prometidas de sus primos para casarse con ellas. Durante el enfrentamiento, Idas mató a Castor con una lanza. Pollux, devastado, mató a Linceo, mientras Zeus fulminó a Idas con un rayo. Pollux, al ver morir a su hermano, renunció a su propia inmortalidad si no podía compartirla con Castor. Conmovido, Zeus les permitió alternar sus vidas. Un día estarían juntos en el Olimpo y al siguiente en el Hades, el inframundo. Finalmente, para inmortalizar su amor fraternal, Zeus los colocó en el firmamento como la constelación de Géminis. La caza del jabalí de Calidón fue una de las expediciones heroicas más famosas de la mitología griega, reuniendo una generación de héroes previa a la guerra de Troya.
1: El rey Eneo de Calidón olvidó incluir a Artemisa, la diosa de la caza, en sus ofrendas anuales de agradecimiento. Ofendida, la diosa envió a un jabalí monstruoso y salvaje para devastar sus tierras, matando ganado y destruyendo cosechas. El hijo del rey, Meleagro, convocó a los guerreros más valientes de Grecia para detener a la bestia. Entre los participantes se encontraban Atalanta, una cazadora famosa por su puntería, cuya presencia causó fricción entre los guerreros hombres, Castor y Pollux, los inseparables gemelos Dioscuros, Teseo, Jasón, Peleo y Telamón, héroes de gran renombre y participantes en otras gestas. La batalla contra el animal fue sangrienta y costó la vida a varios cazadores y perros. Tras varios intentos fallidos de otros héroes, Atalanta fue la primera en herir al jabalí con una flecha. Meleagro aprovechó la herida para rematar a la bestia clavándole su lanza en el cuello. Meleagro, admirado y enamorado de Atalanta, le otorgó la piel y la cabeza del jabalí como trofeo por haber sido la primera en herirlo. Sus tíos maternos, Plexipo y Toxeo, se indignaron de que una mujer recibiera tal honor y le arrebataron el trofeo. En un arrebato de cólera por la injusticia hacia Atalanta, Meleagro mató a sus tíos. Su madre, Altea, al enterarse de que su hijo había asesinado a sus hermanos, arrojó al fuego un leño mágico del que dependía la vida de Meleagro. Al consumirse el leño, Meleagro murió entre dolores terribles y su madre se quitó la vida poco después por el peso de la culpa.
0: Está claro que la historia de Atalanta es la de una heroína que desafió a los roles de género de su época, convirtiéndose en la cazadora y corredora más rápida de toda Grecia. Atalanta nació como hija del rey Yaso o Esqueneo, quien, decepcionado por no tener un hijo varón, la abandonó en el monte Partenio para que muriera. Sin embargo, la diosa Artemisa envió una osa que la amamantó y protegió, hasta que un grupo de cazadores la encontró y la crió como una de ellos. Criada en libertad, Atalanta consagró su virginidad a Artemisa y se convirtió en una atleta formidable. Mató a dos centauros que intentaron violarla y venció al héroe Peleo, padre de Aquiles, en una competición de lucha. Fue la primera en herir a la bestia, lo que le valió el trofeo de la piel y la cabeza de manos de Meleagro. Algunas versiones mencionan que fue la única mujer que intentó o logró unirse a Jasón en la expedición del Argo. Años después, su padre la reconoció y quiso casarla. Atalanta, advertida por un oráculo de que el matrimonio sería su perdición, impuso una condición: solo se casaría con quien pudiera vencerla en una carrera a pie. Quien perdiera, moriría.
1: Muchos pretendientes murieron hasta que llegó Hipómenes o Melanión. Sabiendo que no podía superarla en velocidad, pidió ayuda a Afrodita, quien le entregó 3 manzanas de oro. Durante la carrera, cuando Atalanta estaba a punto de adelantarlo, Hipómenes dejaba caer una manzana. Atalanta, fascinada por la belleza mágica del fruto, se detenía a recogerlo, perdiendo tiempo valioso. Gracias a esta distracción repetida, Hipómenes cruzó la meta primero y obtuvo su mano. La pareja fue feliz por un tiempo, pero cometieron el error de profanar un templo sagrado, de Zeus o Cibeles, al consumar su amor en él. Como castigo, los dioses los transformaron en leones, condenándolos a tirar del carro de la diosa Cibeles por la eternidad.
0: Una de las curiosidades más famosas es que los leones de la fuente no se miran entre sí. Uno mira hacia adelante y el otro hacia el lado opuesto. Esto simboliza que, aunque están juntos para siempre, están condenados a no poder volver a verse a los ojos nunca más. Mientras que la diosa Cibeles fue esculpida por Francisco Gutiérrez, los leones son obra del escultor francés Roberto Michel. Se dice que el escultor representó fielmente la creencia antigua de que las leonas carecían de melena, pero en la fuente ambos parecen tenerla, lo que ha generado debates sobre si ambos son machos o si se respetó la identidad de Atalanta. Cibeles, la madre tierra, porta una llave, símbolo de que abre la tierra para que dé frutos o para guardar las ciudades, y una corona mural con forma de torres que representa su papel como protectora de la ciudad de Madrid.
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0: Belerofonte, uno de los héroes más grandes de la mitología griega, famoso por ser el único capaz de domar al caballo alado Pegaso y por derrotar a la temible Quimera.
1: Nacido en Corinto como Hiponoo, se le llamó Belerofonte, asesino de Belero, tras matar accidentalmente a un hombre llamado Belero o a su propio hermano, según la versión. Exiliado en Tirinto, la reina Estenebea se enamoró de él. Al ser rechazada, lo acusó falsamente de intentar violarla. El rey Preto, para no romper las leyes de hospitalidad matándolo él mismo, lo envió a Licia con una carta sellada para el rey Iobates, que decía: «Mata al portador de esta carta». Para cumplir las peligrosas misiones que Iobates le impuso, Belerofonte necesitó ayuda divina. La diosa Atenea le entregó unas bridas de oro con las que pudo capturar y domar a Pegaso mientras el caballo bebía en la fuente de Pirene.
0: Montado en Pegaso, atacó desde el aire a la Quimera, un monstruo con cabeza de león, cuerpo de cabra y cola de serpiente. Ingeniosamente, colocó un bloque de plomo en la punta de su lanza. Cuando el aliento de fuego del monstruo lo fundió, el metal derretido le quemó las entrañas, matándola. Tras sus victorias, el orgullo de Belerofonte creció tanto que creyó merecer un lugar entre los dioses. Intentó volar con Pegaso hacia la cima del Monte Olimpo. Zeus, enfurecido por su arrogancia, la Ibris, envió un tábano que picó a Pegaso, haciendo que el caballo se encabritara y derribara al jinete. Belerofonte sobrevivió a la caída, pero quedó lisiado o ciego y pasó el resto de sus días vagando solo y amargado por la llanura Aleya, evitado por hombres y dioses por igual. Pegaso, por su parte, llegó al Olimpo y se convirtió en el portador de los rayos de Zeus.
1: La Ibris es un concepto griego antiguo que significa desmesura, orgullo o confianza exagerados, a menudo resultando en castigo divino o la caída del individuo por desafiar los límites humanos. Se traduce frecuentemente como soberbia, altanería, insolencia o desprecio temerario, siendo lo opuesto a la moderación. Ícaro volando muy cerca del sol, o Aracne desafiando a Atenea en el tejido, o la anterior de Belerofonte. El síndrome de Ibris describe a líderes o políticos con ego desmedido que se creen infalibles, salvadores y capaces de todo, cayendo frecuentemente en la tiranía o la pérdida de poder. Podríamos hablar de muchos de ellos, pero ustedes sé que no les gusta que hablemos de política. Y respecto a Pegasus, es una de las criaturas más emblemáticas de la mitología griega, un majestuoso corcel alado. Pegaso tuvo un nacimiento extraordinario. Brotó del cuello de la górgona Medusa cuando el héroe Perseo la decapitó. Se dice que es hijo de Poseidón, dios del mar, y su nombre proviene de la palabra griega Pegai, que significa manantial, ya que nació cerca de las fuentes del océano. Su historia está profundamente ligada al concepto de Ibris que mencionamos antes, especialmente a través del héroe Belerofonte. Este no llegó a caer, por lo tanto, no quedó lisiado o ciego como el héroe. Por el contrario, Pegaso continuó su vuelo hasta el Olimpo, donde Zeus lo nombró portador de su rayo y trueno. Finalmente fue transformado en una constelación que aún brilla en el cielo nocturno.
0: La literatura es arte y, por lo tanto, magia. El Señor de los Anillos. ¿Qué le podemos decir más sobre esta fastuosa obra? Un mundo imaginario dentro de una mitología ya conocida y creada por hombres o por dioses. ¿Por qué no? No queremos salirnos del tema, pero nos gusta dejaros pensando. Más que una imitación, Sombra Gris es el equivalente de Pegaso dentro del universo del Señor de los Anillos. Aunque no tiene alas, comparte muchas de las cualidades divinas y el estatus de leyenda que definen al caballo alado griego. Mientras que Pegaso es hijo de Poseidón, Sombra Gris pertenece a los Mearas, una estirpe de caballos que se dice descendiente de los corceles de los dioses, los Valar. Pegaso vuela, pero Sombra Gris corre tan rápido que se describe como una flecha o el viento mismo, capaz de cubrir distancias que ningún caballo normal aguantaría, al igual que Pegaso solo puede ser montado por Belerofonte con ayuda divina. Sombra Gris es indomable para los hombres comunes. Solo aceptó a Gandalf como su jinete, permitiéndole montarlo sin silla ni bridas. Ambos caballos son blancos o gris plata y representan la esperanza y la ayuda en momentos críticos de la historia.
1: En la Ibris, Pegaso fue la herramienta que llevó a Belerofonte a la perdición por su orgullo. En cambio, Sombra Gris y Gandalf representan la humildad y la sabiduría. Gandalf nunca intenta usar al caballo para elevarse por encima de los dioses, sino para servir a los demás en su lucha contra la oscuridad. Al contrario, al final de la Tercera Edad, cuando Gandalf Olorin regresa a su hogar ancestral con los elfos, se cree que Sombra Gris fue el único animal que recibió la gracia de viajar en la nave blanca. El vínculo entre ambos era tan fuerte que Gandalf no podía simplemente dejarlo atrás. Se dice que vivieron juntos para siempre en paz en los jardines de los dioses.
0: Piensen, respiren un minuto y reflexionen sobre el comportamiento del ser humano y el propio de los animales. Precioso. Promo y un nuevo protagonista. Ayas.

Simón el mago se veía siempre acompañado por una maravillosa prostituta, Elena, que él llamaba su pensamiento primero. 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

0: En la mitología griega, el nombre Ayas o Ayante pertenece a dos héroes distintos que lucharon en la guerra de Troya. Ambos son recordados por su valentía, pero sus historias terminan en tragedia debido, de nuevo, precisamente, a la ibris, a la arrogancia desmesurada.
1: Ayax el Grande, Telamonio, es el más famoso de los dos, hijo del rey Telamón y primo de Aquiles. Era un gigante de fuerza colosal, descrito como el muro de los griegos, porque luchaba sin ayuda de los dioses, confiando solo en su propio valor. Su objeto más icónico era un enorme escudo de 7 capas de piel de buey. Tras la muerte de Aquiles, Ayax y Odiseo compitieron por la armadura divina del héroe caído. Cuando los griegos votaron a favor de Odiseo, Ayax se sintió profundamente humillado. Consumido por la locura, enviada por la diosa Atenea, Ayax masacró un rebaño de ovejas creyendo que eran sus enemigos. Al recuperar la razón y ver su deshonra, se suicidó arrojándose sobre su propia espada, la cual le había regalado su enemigo Héctor. Historias épicas tratándose de héroes y semidioses que todas tienen un final parecido. Todas acaban trágicamente. Por eso, cuando recordamos a la pareja de Perseo y Andrómeda, nos sentimos regocijados.
0: Seguimos con el otro Ayas, el menor, Oileo. Hijo del rey Oileo de Lócride, era más pequeño que el anterior, pero el corredor más rápido de los griegos después de Aquiles. Durante el saqueo de Troya, cometió un sacrilegio al arrancar a la profetisa Casandra de un altar de Atenea para violarla. En su viaje de regreso, su barco naufragó por una tormenta enviada por Atenea. Logró sobrevivir agarrándose a unas rocas y gritó desafiante que se había salvado a pesar de los dioses. Al escuchar tal muestra de ibris, Poseidón golpeó la roca con su tridente, lanzándolo al mar, donde murió ahogado. Ayas el Grande representa el honor herido y la tragedia del guerrero tradicional, y Ayas el Menor representa la crueldad y el castigo directo por insultar a la divinidad. El duelo entre Ayas el Grande y Héctor es uno de los momentos más nobles de la Ilíada, mientras que el destino de su familia tras su muerte refleja la amargura del código de honor griego.
1: En el canto séptimo de la Ilíada, Héctor desafía a los griegos a un combate singular. Ayax es elegido por sorteo para enfrentarlo. Fue una batalla de desgaste. Héctor, más ágil, no lograba atravesar el gigantesco escudo de 7 pieles de Ayax. Ayax, por su parte, logró herir a Héctor y casi lo aplasta lanzándole una roca enorme. Al caer la noche, los heraldos detuvieron la lucha. En un gesto de respeto mutuo inusual en la guerra, ambos héroes decidieron declarar un empate e intercambiaron sus regalos. Héctor le entregó a Ayax su espada de empuñadura de plata. Ayax le dio a Héctor su cinturón púrpura. Estos regalos sellarían sus destinos. Héctor moriría arrastrado por el carro de Aquiles, atado precisamente con el cinturón de Ayax, y Ayax se suicidaría arrojándose sobre la espada que le dio Héctor. La muerte de Ayax dejó a su familia en una situación de deshonra y exilio.
0: Su esposa, una princesa cautiva llamada Tecmesa, y su hijo pequeño, Euroisaces, quedaron desprotegidos. Según la tragedia de Sófocles, Tecmesa es quien encuentra el cuerpo de Ayax y trata de ocultarlo para preservar la dignidad de su esposo. Era el mejor arquero griego y siempre luchaba bajo la sombra del escudo de Ayax. Tras el suicidio, Teucro intentó regresar a su hogar en Salamina, pero su padre, el rey Telamón, lo expulsó por no haber evitado la muerte de su hermano o vengado su deshonor. Desterrado por su propio padre, Teucro navegó hasta la isla de Chipre, donde fundó una nueva ciudad y la llamó Salamina en honor a su patria perdida. Este final subraya la tragedia del héroe. Ayas, que nunca pidió ayuda a los dioses por puro orgullo, de nuevo ibris, terminó provocando la desintegración de su linaje en la tierra que tanto defendió.
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0: Aquiles es el prototipo del héroe griego, el guerrero más fuerte, apuesto y veloz de su tiempo, pero también el más marcado por un destino trágico y un temperamento indomable, algo que es una constante en todos los héroes.
1: Era hijo de la ninfa marina Tetis y del mortal Peleo, rey de los Mirmidones. Su nacimiento fue el resultado de una precaución divina. Una profecía decía que el hijo de Tetis sería más grande que su padre, por lo que Zeus y Poseidón, quienes la deseaban, la obligaron a casarse con un mortal para evitar ser derrocados por su propia descendencia. Para protegerlo de su destino mortal, Tetis intentó hacerlo invulnerable. Lo sumergió en las aguas de la laguna Estigia. Al sostenerlo por el talón, esa parte quedó seca y se convirtió en su único punto débil, el famoso talón de Aquiles. Se le dio a elegir entre dos destinos, una vida larga, tranquila y anónima, o una vida corta, pero llena de gloria eterna. Aquiles, fiel a su naturaleza, eligió la gloria. Homero define a Aquiles principalmente por su cóleras, menis, y es un personaje de extremos.
0: De nuevo, Ibris. Su confianza en su superioridad lo llevaba a menudo a desafiar incluso a los dioses y a mostrar una crueldad desmedida, como cuando arrastró el cuerpo de Héctor alrededor de Troya. La lealtad, su vínculo con su compañero Patroclo, era tan profundo que su muerte fue lo único capaz de sacarlo de su retiro y devolverlo a la batalla con una furia destructiva. Educación. Fue criado por el centauro Quirón, quien lo instruyó en el arte de la guerra, la música y la medicina. Por lo tanto, Homero no se equivocaba en nada. Este héroe es recordado como el de los pies ligeros por su increíble velocidad, una habilidad que usó para perseguir a Héctor tres veces alrededor de las murallas de Troya antes de darle muerte. La ninfa Tetis, sabiendo que si su hijo Aquiles iba a Troya, moriría, lo envió a la isla de Escyros. Allí, el joven héroe fue ocultado en la corte del rey Licomedes, disfrazado de mujer, viviendo entre las hijas del rey como una de ellas, bajo el nombre de Pirra, la pelirroja.
1: Pero los griegos necesitaban a Aquiles para ganar la guerra, y Ulises sospechaba dónde estaba. Se presentó en el palacio disfrazado de mercader y se desplegó sus mercancías ante las jóvenes: joyas, telas preciosas y perfumes. Sin embargo, en un rincón colocó estratégicamente un escudo y una lanza de oro. Para confirmar su sospecha, Ulises utilizó un truco psicológico. Mientras las princesas miraban las joyas, Ulises ordenó a sus hombres tocar una trompeta de guerra y simular un ataque enemigo.

0: Las chicas, ante tanto estruendo, corrieron asustadas. El instinto de Aquiles lo traicionó. En lugar de huir, agarró el escudo y la lanza para defenderse. En ese momento, se despojó de sus vestiduras femeninas y su verdadera identidad quedó al descubierto. Aunque fue descubierto por una trampa, Aquiles no se enfadó. Al contrario, se sintió aliviado de dejar de esconderse. Acompañó a Ulises de inmediato, sabiendo que ese era el inicio del camino hacia su muerte, pero también hacia su gloria eterna. Durante su estancia, disfrazado, Aquiles tuvo un romance secreto con una de las hijas del rey, Deidamía, de cuya unión nació Neoptotemo, quien años después también lucharía en Troya, aunque Aquiles no llegaría a ver la caída de Troya.
1: Neoptolemo, también llamado Pirro, era el hijo adolescente de Aquiles. Los griegos lo trajeron a Troya porque una profecía decía que la ciudad no caería sin él. Si Aquiles tenía momentos de piedad, como el rey Príamo, Neoptolemo era pura furia y crueldad. Representa la guerra en su forma más brutal. Fue él quien finalmente mató al anciano rey Príamo en el propio altar de Zeus, un acto de sacrilegio total. También lanzó al pequeño hijo de Héctor, Astianacte, desde lo alto de las murallas de la ciudad. Al llegar a Troya, Odiseo, en un gesto de reconciliación o estrategia, le entregó la armadura de Aquiles que él había ganado para que el joven luchara con las armas de su padre. Neoptolemo logró la victoria que su padre no pudo alcanzar, la conquista de Troya, pero lo hizo con una falta de honor que manchó el linaje de Aquiles. Al final, él también murió de forma violenta en el templo de Delfos. Existen dos versiones principales sobre quién lo mató y por qué. En una versión encontramos que el responsable es Orestes, el hijo de Agamenón. Neoptolemo se había casado con Hermione, la hija de Menelao, quien originalmente estaba prometida a Orestes. Orestes, resentido por la pérdida de su prometida y alentado por los celos de Hermione, quien no podía tener hijos y odiaba a la esclava de Neoptolemo, Andrómaca, organizó una emboscada en Delfos y lo asesinó cerca del altar de Apolo. Otras fuentes, como la de Píndaro, omite a Orestes y atribuye su muerte a un conflicto directo con el templo. Se dice que Neoptolemo fue a Delfos para exigir cuentas a Apolo por haber ayudado a matar a su padre, Aquiles, o para intentar saquear el templo. Durante una disputa con los sirvientes del templo por el reparto de la carne de los sacrificios, un sacerdote llamado Maquereo le mató con un cuchillo. Algunos autores sugieren que el propio dios Apolo intervino para asegurar su caída como castigo por sus crueldades en Troya.
0: Independientemente de la versión, su muerte fue vista por los griegos como el pago por su ibris, arrogancia, y por sus sacrilegios durante la guerra. A pesar de su fin violento, irónicamente se le enterró en el recinto sagrado de Delfos y se le rindió culto como a un héroe. Aquiles murió durante el asedio final a Troya, tras haber causado la muerte de Héctor y de la reina amaciona Pentesilea. Aunque era el guerrero más poderoso de los griegos, su destino estaba marcado por su única vulnerabilidad física. La versión más aceptada y difundida cuenta que Aquiles fue alcanzado por una flecha disparada por París, el príncipe troyano. Sin embargo, se considera que el verdadero responsable fue el dios Apolo, protector de Troya, e indignado por la arrogancia de Aquiles, guió la flecha de París para que impactara exactamente en el talón del héroe, su único punto débil. Algunas fuentes sugieren que Apolo castigó a Aquiles por no mostrar respeto a los dioses o por haber profanado sus templos durante la guerra. Aunque el método, la flecha en el talón, es casi universal, el escenario varía según la fuente. La versión más antigua lo sitúa luchando valientemente frente a las puertas de Troya, persiguiendo a los enemigos hacia el interior de la ciudad antes de ser derribado. Una versión posterior y más romántica afirma que Aquiles fue asesinado a traición en el templo de Apolo Timbreo mientras negociaba su boda con la princesa troyana Políxena.
1: La muerte de Aquiles representa la imposibilidad humana de escapar al destino. Como él mismo había elegido una vida corta pero llena de gloria, su caída antes de ver la victoria final de los griegos cerró su ciclo heroico. Tras su fallecimiento, sus cenizas fueron mezcladas con las de su amado compañero Patroclo en una misma urna. El final de Aquiles fue tan grandioso como su vida. Los griegos se detuvieron por completo para honrar al hombre que era el alma de su ejército. Tras recuperar su cuerpo en una batalla feroz, los griegos celebraron un funeral legendario que duró más de 2 semanas. Su madre, la ninfa Tetis, surgió de la mar acompañada por las musas. Se dice que sus lamentos eran tan aterradores y tristes que los soldados griegos casi huyen de miedo, hasta que el sabio Néstor los calmó explicándoles que era la dios de una madre diosa. Su cuerpo fue quemado en una pira inmensa. Como mencionamos antes, sus cenizas se mezclaron con las de su gran amigo Patroclo en una urna de oro forjada por Hefesto para que estuvieran juntos en la eternidad. Siguiendo la tradición, se celebraron competiciones atléticas en su honor, carreras de caballo, lucha, boxeo, donde los premios fueron los tesoros del propio Aquiles.
0: Como la armadura había sido forjada por un dios, Hefesto, se consideraba el objeto más valioso de la guerra. Su destino provocó una de las mayores crisis del ejército griego. Los dos candidatos más fuertes para heredarla eran Ajax el Grande, por ser el más fuerte y haber rescatado el cuerpo de Aquiles, y Odiseo, por ser el más inteligente. Los jefes griegos, influenciados por la oratoria de Odiseo, decidieron entregársela a él. Esto hirió profundamente el orgullo de Ajax, llevándolo a la locura y al suicidio, cayendo en su propia ibris. Años después, Odiseo, en un gesto de justicia o por consejo de una profecía, le entregó la armadura a Neoptólemo, el hijo de Aquiles, cuando éste llegó a Troya para terminar la guerra. Se dice que tras la muerte de Neoptólemo, la armadura se perdió o fue llevada de vuelta al mar por Tetis, cerrando así el ciclo de las armas divinas en el mundo de los mortales.
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0: Ulises, u Odiseo, su nombre griego original, es el héroe más complejo de la mitología. A diferencia de Aquiles, cuya fuerza era física, Ulises representa la metis, la inteligencia astuta, la capacidad de adaptación y el ingenio. Es el protagonista de la Odisea y una figura clave en la Ilíada.
1: Ulises no quería ir a la guerra de Troya. Para evitarlo, fingió locura sembrando sal en sus campos, pero fue descubierto. Una vez en la guerra, se convirtió en el estratega indispensable. Fue su idea maestra la que, tras 10 años de asedio inútil, diseñó el caballo de madera que permitió a los griegos entrar en la ciudad y destruirla desde dentro. Era el diplomático del ejército, el único capaz de convencer a Aquiles de volver a la batalla o de calmar las disputas entre los jefes. Por consejo de Ulises, los griegos construyeron un caballo de madera gigantesco, hueco por dentro. En su costado grabaron una inscripción que decía:
2: para su regreso a casa, los griegos dedican esta ofrenda de agradecimiento a Atenea.
1: Los mejores guerreros, incluido Ulises y Menelao, se escondieron en el vientre del caballo. El resto del ejército quemó sus campamentos y zarpó con sus barcos, pero no se fueron lejos. Se escondieron detrás de la isla cercana de Ténedos.
0: Dejaron atrás a un soldado llamado Sinón. Cuando los troyanos salieron y vieron el caballo, Sinón les juró que los griegos habían huido y que el caballo era un amuleto sagrado, que si entraba en Troya, haría que la ciudad fuera invencible.
1: Hubo dos personas que vieron el peligro, pero la ceguera y el orgullo, ibris, de los troyanos, sellaron su destino. Laocoonte, el sacerdote de Apolo, gritó su famosa frase:
2: desconfío de los griegos, incluso cuando traen regalos.
1: Lanzó una lanza contra el caballo y se oyó un eco metálico. Pero en ese momento dos serpientes gigantes salieron del mar y lo devoraron a él y a sus hijos. Los troyanos interpretaron esto como un castigo divino por atacar el regalo. También recelaba de la princesa profetisa, que gritó que el caballo estaba lleno de hombres armados, pero debido a una maldición de Apolo, nadie creía nunca sus palabras.
0: Convencidos de su victoria, los troyanos derribaron parte de sus propias murallas para meter el caballo en la ciudad. Esa noche celebraron una fiesta masiva. Cuando toda Troya dormía o estaba ebria, Sinón hizo una señal de fuego a la flota escondida y abrió la puerta secreta del caballo. Los guerreros bajaron silenciosamente, mataron a los centinelas y abrieron las puertas de la ciudad al ejército que acababa de regresar. Lo que siguió fue una masacre total que terminó con el incendio de la ciudad y el fin de la guerra. Este mito dio origen a la expresión moderna caballo de Troya, para referirse a algo que parece inofensivo, pero que lleva dentro una amenaza oculta. Después, Ulises, en su viaje a casa, en la isla de Ítaca, duró otros 10 años. Durante este tiempo, Ulises se enfrentó a monstruos y tentaciones donde su ingenio fue su única salvación. Engañó al cíclope diciéndole que se llamaba
2: Nadie.
0: Cuando lo dejó ciego y el gigante gritó
2: Nadie me está matando,
0: los otros cíclopes no acudieron en su ayuda.
1: Para escuchar su canto sin morir, ordenó a sus hombres taparse los oídos con cera y que lo ataran al mástil de su barco, prohibiéndole soltarlo sin importar cuánto suplicara. Resistió, o sobrevivió, a los encantos de diosas y ninfas que querían retenerlo, manteniendo siempre el deseo de volver con su esposa Penélope. A diferencia de otros héroes que caían en la soberbia por su fuerza, Ulises pecó de arrogancia intelectual. Tras cegar a Polifemo, no pudo resistir la tentación de gritarle su verdadero nombre desde el barco para que el mundo supiera quién lo había vencido. Polifemo era hijo de Poseidón, y al conocer el nombre de su agresor, pidió a su padre que maldijera el viaje de Ulises. Esto causó que perdiera a todos sus hombres y tardara una década en llegar a casa. Al llegar, encontró su palacio invadido por pretendientes que querían casarse con Penélope para quedarse con su reino. Disfrazado de mendigo, Ulises planeó su venganza, superó la prueba del arco, que solo él podía tensar, y recuperó su trono.
0: Ulises es el símbolo del sobreviviente, el hombre que, a pesar de las tragedias y la ira de los dioses, logra volver a casa gracias a su mente. La muerte de Ulises no aparece en la Odisea de Homero, que termina con su regreso triunfal. Su final se relata en la Telegonía, un poema perdido del ciclo troyano que narra los eventos posteriores a su llegada a Ítaca. Ulises murió de forma irónica y trágica a manos de un hijo que no conocía, cumpliéndose una antigua profecía. Años después de regresar a Ítaca, un joven llamado Telégono, hijo de Ulises y la hechicera Circe, partió en busca de su padre. Al llegar a Ítaca, Telégono comenzó a saquear la isla para conseguir provisiones, sin saber que estaba en el reino de su padre. Un Ulises ya anciano salió a defender su tierra y se enfrentó al joven extranjero en un combate singular. Telégono hirió de muerte a Ulises con una lanza cuya punta era un aguijón de raya venenosa.

0: No tenemos viento, pero sí hay buena corriente.
1: ¿Estás contento, eh?
0: Sí. ¿No lo estás tú también?
1: No lo sé. Hay dos naturalezas diferentes en mí. Una que ama el hogar, la familia, la calma. Hay otra, en cambio, que ama los viajes, el mar abierto, las extrañas formas de las islas desconocidas, los dragones, los gigantes. Sí, Eurílogo. ¿Cuántas veces me hace sufrir la nostalgia de lo que nunca he visto?
0: Sí, te comprendo. Por eso te sigo, aunque a veces tiemble de miedo.
1: A veces también tiemblo yo. Hay un extraño olor en el aire.
0: Sí, lo noto.
1: Un perfume seco, polvoriento, como de flores muertas.
0: Qué silencio. No se oyen ni los remos al batir el agua.

0: detrás de las sirenas.
1: ¿Las sirenas? Si escuchamos su canto, estamos perdidos. Nos atraerán a las rocas para destruirnos. ¡Huyamos, Ulises! ¡Huyamos!
0: ¡Huyamos, Ulises!
2: Demasiado tarde ya. Pronto, calienta la cera y tapa los oídos a todos los hombres. Diles que no miren a las rocas y que remen todos. ¡Que remen sin cesar! Solo esto puede salvarnos. ¡Vamos! ¡No tengáis miedo! ¡No miréis a la roca! ¡Remad!
1: ¡Meteos esto en los oídos!
2: ¡Eh! ¿A dónde vas tú? ¡Pronto, a los remos! ¡Ulises!
0: ¿Qué quieres, Ulises?
2: Átame al mástil.
0: ¿Qué dices?
2: Diga lo que diga después. Te dé la orden que te dé, no me obedezcas.
0: ¿Pero qué vas a hacer?
2: Escuchar su canto.
0: ¡Pero estás loco!
2: Átame al mástil.
0: Está bien, tú lo has querido.
2: Lo más fuerte que puedas.
0: Vamos, meteos cera en los oídos.
2: ¿Y tú?
0: ¡Tú también! ¡Vamos!
2: ¡Más fuerte! ¡Más fuerte todavía!
0: ¡No alcéis los ojos! ¡No alcéis los ojos, remar!
2: ¿Pero qué haces?
0: ¡Me lo ha ordenado él!
2: ¿Por qué? Quiero escuchar su canto.
0: ¡Pero estás loco, Ulises! ¡Ponte la cera en los oídos! ¡Vamos, póntela, pronto!
2: ¡Tapa los tuyos antes de que sea demasiado tarde!
0: ¡Unido con la cera!

0: Ulises, soy yo.
1: Penélope.
0: Sí, Penélope, tu fiel Penélope. Estás en Ítaca, tu viaje ha terminado. Estás en Ítaca, Ulises.
1: ¿Ítaca?
0: Sí, en Ítaca.
1: ¡Hombre, soltad los remos!
0: Te espero hace miles de noches. No estás cansado del mar, de no dormir en tu lecho. Estás en casa, Ulises, en Ítaca, Ítaca.
1: ¡Dejad los remos, he dicho!
0: ¡Detén!
1: ¡Estamos en Ítaca! ¡Deteneos!
2: Padre, soy yo, Telémaco.
1: Telémaco,
2: ya soy un hombre, padre, y no conozco tu rostro todavía. Detente, detente aquí, en tu casa.
1: Telémaco,
2: detente en tu reino. Te lo pide tu hijo Telémaco.
1: ¡Desatadme!
2: Óyeme, óyeme.
1: ¡Desatadme!
2: No me dejes, padre.
1: ¡Desatadme!

0: ¡Acabó el canto!
1: ¿Qué es lo que has oído?
2: Los dioses son burlones y no tienen piedad de un hílogo. Qué terribles son sus engaños. ¿Y cuán lejos está Eta?

0: La historia de Eneas es el puente entre la caída de Troya y el nacimiento de Roma. Mientras que los otros héroes griegos representaron a sus hogares o murieron en el intento, Eneas recibió la misión divina de fundar una nueva Troya. Durante el incendio de la ciudad, tras el engaño del caballo, Eneas, hijo de la diosa Afrodita y el mortal Anquises, logró escapar gracias a la protección de su madre. Su huida es uno de los símbolos más potentes de la piedad romana, la pietad. Llevaba a su anciano padre Anquises sobre sus hombros. Llevaba de la mano a su pequeño hijo Ascanio. Llevaba consigo los penates, las estatuas de los dioses protectores de Troya. Lamentablemente perdió a su esposa, Creusa, en el caos de la huida.
1: Al igual que Ulises, Eneas vagó por el Mediterráneo durante años. Su parada más famosa fue en Cartago, donde vivía la reina Dido, que se enamoró perdidamente de él. Vivieron un romance intenso, pero el dios Mercurio se le apareció para recordarle su destino.
2: No has nacido para la felicidad en África, sino para fundar un imperio en Italia.
1: Cuando Eneas la abandonó para cumplir su deber, Dido se suicidó, maldiciendo a su linaje y jurando una enemistad externa entre Cartago y los descendientes de Eneas, lo que explicaría siglos después las guerras púnicas.
0: Eneas llegó finalmente a la región del Lacio, Italia. Allí tuvo que luchar una nueva guerra contra los pueblos locales, liderados por el guerrero Turno, para asegurar un lugar para su pueblo. Tras vencer, se casó con Lavinia, la hija del rey local, y fundó la ciudad de Lavinia. Su hijo Ascanio fundaría más tarde Alba Longa, la ciudad donde siglos después nacerían Rómulo y Remo, fundadores directos de Roma.
1: A diferencia de Aquiles o Ajax, Eneas es el héroe del deber. Rara vez actúa por orgullo personal o arrogancia. Su vida está dedicada a una causa mayor, la supervivencia de su cultura y el futuro de su estirpe.
0: El duelo final entre Eneas y Turno es el clímax de la Eneida de Virgilio. Es una lucha que no solo decide quién se casará con la princesa Lavinia, sino quién dominará Italia. Este combate está diseñado para ser un espejo del duelo entre Aquiles y Héctor, pero con un significado político y moral muy distinto. Tras una tregua rota y mucha sangre derramada, ambos líderes aceptan un combate singular para evitar más muertes. Turno es el campeón de los Rútulos, un guerrero valiente pero impulsivo, que representa la resistencia de la Italia antigua frente a los recién llegados. Eneas llega al combate con una armadura divina forjada por Vulcano, el Hefesto romano. Turno, por error, lleva la espada de su auriga en lugar de la suya propia, y esta se rompe al golpear el escudo divino de Eneas. Al verse desarmado, Turno huye y Eneas lo persigue dando 10 vueltas al campo de batalla, una imagen que evoca directamente la persecución de Aquiles a Héctor. Los dioses finalmente abandonan a Turno. La hermana de este, la ninfa Juturna, intenta ayudarlo, pero Júpiter envía una furia en forma de pájaro nocturno para aterrorizar a Turno, quitándole las fuerzas y la voluntad.
1: Eneas hiere a Turno en el muslo con su lanza. Turno, caído y vencido, admite su derrota y suplica misericordia.
2: No te pido nada para mí, pero ten piedad de mi anciano padre. Devuélveme a los míos.
1: Eneas, el héroe de la piedad, pietas, duda. Está a punto de perdonarle la vida y mostrar la clemencia que definiría el ideal romano. Sin embargo, en ese instante, Eneas ve que Turno lleva puesto el tajalí, cinturón de palas, un joven amigo de Eneas al que Turno había matado cruelmente y del que se había burlado. Al ver el despojo de su amigo, la furia ciega de Eneas, gritando que es Palas quien lo sacrifica, hunde su espada en el pecho de Turno. Muchos críticos ven en este final una crítica de Virgilio. Incluso el héroe más piadoso puede caer en la ira destructiva. La obra termina abruptamente con el alma de Turno huyendo indignada hacia las sombras, dejando un sabor amargo tras la victoria.
0: La historia de Ascanio, también llamado Lulo, es fundamental porque él es el eslabón perdido que une la sangre de Troya con la futura grandeza de Roma. Tras la muerte de su padre Eneas, Ascanio heredó el trono en la ciudad de Lavinio. Sin embargo, la ciudad se le quedó pequeña y decidió fundar una nueva, Alba Longa, situada al pie del monte Albano. De su nombre, Lulo, proviene la famosa dinastía Julia, gens Iulia. Siglos después, personajes como Julio César y Augusto reclamarían ser descendientes directos de Ascanio y por lo tanto de la diosa Afrodita Venus para legitimar su poder divino. Pasaron unos 300 años y varias generaciones de reyes en Alba Longa, descendientes de Ascanio, hasta llegar al momento clave.
1: El rey legítimo de Alba Longa, Numitor, fue derrocado por su hermano Amulio. Para evitar que Numitor tuviera descendencia, Amulio obligó a su sobrina, Rea Silvia, a convertirse en virgen vestal. Sin embargo, el dios Marte se enamoró de ella y nacieron los gemelos Rómulo y Remo. Los gemelos fueron arrojados al río Tíber, rescatados por la famosa loba y, al crecer, regresaron a Alba Longa para matar al usurpador Amulio y devolver el trono a su abuelo Numitor. En lugar de quedarse en Alba Longa, los gemelos decidieron fundar su propia ciudad en el lugar donde fueron rescatados. Tras una disputa que terminó con la muerte de Remo, Rómulo fundó Roma en el año 753 a.C. Resumen del árbol genealógico. Afrodita, Venus, diosa, más Peleo, mortal, nace Eneas. Eneas, Ascanio, Lulo, fundador de Alba Longa, generaciones de reyes en Alba Longa, Numitor. Numitor, Rea Silva, más Marte, dios, Rómulo y Remo. Así, Roma no nació de la nada. Según el mito, es la heredera directa de la valentía de Troya, la astucia de Eneas y la fuerza de Marte.
0: La muerte de Rómulo es tan fascinante como el origen de Roma, porque mezcla el misterio político con lo sobrenatural. Después de reinar durante 37 años y haber convertido a Roma en una potencia regional, Rómulo desapareció de forma repentina durante una revisión del ejército en el campo de Marte. Hay dos versiones sobre lo que ocurrió ese día de tormenta.
1: 1. Versión oficial. Una tormenta repentina y violenta, con truenos y una oscuridad total, cubrió el lugar. Cuando la luz regresó, el trono estaba vacío. Los senadores afirmaron que Rómulo había sido elevado al cielo por su padre, el dios Marte, envuelto en un torbellino. Poco después, un hombre llamado Julio Proclo juró haber visto a Rómulo descendiendo del cielo con un aspecto divino, quien le dijo:
2: «Ve y anuncia a los romanos que los dioses quieren que mi Roma sea la capital del mundo».
1: A partir de ahí, fue adorado como el dios Quirino. 2. Versión política. Muchos historiadores antiguos sospechaban algo más terrenal. Rómulo se había vuelto autoritario y despótico, ganándose la enemistad del Senado. Se dice que, aprovechando la oscuridad de la tormenta, los senadores lo rodearon, lo mataron y descuartizaron su cuerpo, escondiendo los trozos bajo sus togas para sacarlos del lugar sin ser vistos. La historia de la ascensión al cielo habría sido una mentira inventada por los senadores para calmar al pueblo que adoraba a su rey.
0: Para Julio César, estas leyendas no eran solo cuentos, eran su carnet de identidad político. Al llamarse a sí mismo descendiente de Lulo, Ascanio, Iulo y por tanto de Venus y de los fundadores de Roma, César enviaba un mensaje claro:
2: que no era un simple político, tenía sangre divina, que su autoridad no venía solo del Senado, sino de un linaje que era anterior a la propia República, y que cualquier ataque contra él era un ataque contra los propios dioses fundadores.
0: Tras la misteriosa desaparición de Rómulo en el año 716 a.C., el Senado asumió el control total de Roma en un periodo de crisis política conocido como el Primer Interregno. Lo que sucedió con el Senado y el poder en ese momento se resume en estos puntos claves.
1: Gobierno por turnos, interregnum. Ante la falta de un heredero y la desconfianza del pueblo, que sospechaba que los senadores habían asesinado al rey, el Senado decidió no elegir a un nuevo monarca de inmediato. Dividieron a los 100 senadores en grupos de 10, de curias, y cada grupo gobernaba con plenos poderes durante 5 días antes de pasar al mando siguiente. Este sistema de reyes temporales duró un año entero. Sin embargo, los ciudadanos romanos se cansaron de tener 100 señores en lugar de uno y exigieron la elección de un rey único que unificara de nuevo a la ciudad. Finalmente, para evitar una revuelta, el Senado cedió y eligió a Numa Pompilio, un hombre de origen sabino conocido por su sabiduría y religiosidad. Numa aceptó el trono, pero solo después de que el Senado ratificara su elección, consolidando así el poder del Senado como el órgano que validaba la autoridad real. Tras este periodo, el Senado dejó de ser solo un consejo consultivo de Rómulo para convertirse en el guardián de la continuidad del Estado durante los vacíos de poder, una función que mantendría durante siglos hasta el fin de la República. La elección de un sabino como Numa Pompilio fue una jugada política maestra para evitar que la joven Roma se destruyera a sí misma.
0: Razones principales. La razón de la paz social. Roma nació de la unión de dos pueblos, los latinos, el grupo de Rómulo, y los sabinos, liderados originalmente por Tito Tasio. Tras la muerte de Rómulo, los sabinos exigieron que el nuevo rey fuera de los suyos, ya que el primero había sido latino. Si el Senado elegía a otro latino, estallaría una guerra civil. Numa no vivía en la ciudad de Roma, sino en una aldea sabina llamada Cures. Era un hombre famoso por su justicia, sabiduría y piedad religiosa. No pertenecía a las facciones políticas que se peleaban en el Senado, lo que lo convertía en el candidato ideal para limpiar la imagen de la monarquía. Mientras Rómulo fue un guerrero que fundó la ciudad con sangre, Numa fue el rey de la paz. Durante sus 43 años de reinado, las puertas del templo de Jano, que solo se cerraban cuando no había guerra, permanecieron cerradas. Él organizó la religión romana, los calendarios y las leyes sacerdotales.
1: Se decía que Numa no gobernaba solo, sino que recibía consejos nocturnos de una ninfa o diosa llamada Egeria, quien le dictaba las leyes sagradas en un bosque. Esto le daba una autoridad divina que ningún senador se atrevía a cuestionar. El tercer rey de Roma, Tulio Hostilio, fue exactamente lo opuesto al pacífico Numa. Era un guerrero feroz que despreciaba la religión y sufría de una ibris militar absoluta. Su final fue literalmente fulminante. Tulio Hostilio creía que Roma se estaba volviendo blanda debido a la paz de Numa. Dedicó su reinado a la guerra, siguiendo su hazaña más famosa, la destrucción total de Alba Longa, la ciudad fundada por Ascanio. Durante años ignoró los rituales sagrados y el culto a los dioses, confiando solo en su espada. La leyenda cuenta que hacia el final de su vida una terrible peste asoló Roma. Tulio, al verse enfermo y debilitado, cayó en la desesperación y el miedo. Intentó realizar un ritual sagrado complejo para invocar Júpiter Elicius, Júpiter que atrae al rayo, buscando su ayuda. Sin embargo, debido a su falta de fe y a que realizó el ritual de forma incorrecta y arrogante, Júpiter, enfurecido por la insolencia y el descuido del rey, lanzó un rayo directamente contra el palacio. El palacio de Tulio Hostilio ardió en llamas en segundo. El rey murió consumido por el fuego dentro de su propia casa, sin que nadie pudiera salvarlo.
0: Los romanos interpretaron su muerte como una advertencia. Un rey no podía ser solo un guerrero. Debía ser también un servidor de los dioses. Por eso, tras su trágico final, el Senado eligió a Anco Marcio, quien intentó equilibrar la fuerza de Rómulo con la piedad de Numa.

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1: ¿Quién llama al barquero? ¿Fantasma de Esparta? ¿Esclavo de los Olímpicos?
2: No soy el esclavo de nadie, Caronte.
1: Compartimos un destino común, Kratos. Los dioses jamás nos liberarán de nuestra tortura. ¡Márchate! Todavía no es tu hora, mortal. ¡Fantasma de Esparta!

0: La historia de los Horacios y los Curiacios es uno de los relatos más dramáticos sobre el deber y el sacrificio personal en los inicios de Roma. Ocurrió durante la guerra entre Roma y Alba Longa, bajo el reinado del guerrero Tulio Hostilio.
1: Para evitar una masacre entre dos ejércitos que al fin y al cabo eran parientes, recordemos que los romanos descendían de los albanos, los reyes decidieron que el destino de la guerra se decidiera en un combate entre dos grupos de trillizos. Los Horacios representando a Roma, los Curiacios representando a Alba Longa. Lo trágico era que ambas familias estaban unidas por lazos de sangre y amistad. Incluso una de las hermanas de los Horacios estaba prometida a uno de los Curiacios.
0: En los primeros minutos, dos de los Horacios murieron, dejando al tercero solo contra los tres Curiacios. Sin embargo, los tres hermanos de Alba Longa estaban heridos en diferentes grados. El Horacio superviviente usó la astucia. Empezó a correr para separar a sus enemigos. Como estaban heridos, los Curiacios lo seguían a distintas velocidades. Cuando el primero se acercó, el Horacio se dio la vuelta y lo mató. Hizo lo mismo con el segundo y finalmente con el tercero.
1: Roma ganó la guerra y Alba Longa se convirtió en su vasalla. Al regresar a Roma como un héroe, el Horacio victorioso se encontró con su hermana, quien al reconocer la capa de su prometido, uno de los Curiacios, entre los trofeos, estalló en llanto. Enfurecido porque su hermana lloraba por un enemigo en el momento de la gloria de Roma, el Horacio la mató allí mismo gritando:
2: ¡Así muera cualquier romana que llore por un enemigo!
1: Este acto creó un dilema legal. Fue condenado a muerte por asesinato, pero el pueblo lo salvó por su servicio a la patria. Para purificarlo, su padre lo hizo pasar bajo un madero transversal llamado la Viga del Tigre, que se mantuvo en Roma durante siglos como recordatorio de que el deber hacia el Estado está por encima de la familia.
0: Terminamos esta segunda parte de los superhéroes del Olimpo. Aunque al final era ineludible, hemos desviado el foco a los romanos, y quién mejor para adoptar las ideas, formas y religiones de los estados que invadían. Antes de acabar y pasar al siguiente apartado, hoy os quiero contar una historia. Me gustaría comentar algo sobre historias de amor encuadradas en este maravilloso mundo de la mitología y, como no, de la literatura. Porque seguramente ya lo sabréis. Por ejemplo, Romeo y Julieta no fueron personas reales. Su historia es una leyenda literaria famosa por William Shakespeare en 1597. Aunque se basa en rivalidades reales entre familias de Verona, Montesco y Capuleto, los personajes y su romance trágico son ficción inspirada en cuentos italianos anteriores. Para hablar del amor, un buen tema del amor. Vider cor meum.

0: Vide Cor Meum, en latín Mira mi corazón, es una pieza musical que tiene un vínculo literario profundo con el amor trágico y la literatura clásica, aunque su origen es medieval. Fue compuesta por Patrick Cassidy específicamente para la película Aníbal del año 2001 y posteriormente utilizada en Kingdom of Heaven. Sin embargo, su importancia reside en su base literaria. La letra está inspirada en el soneto Asías cum alma presa e gentil core, que forma parte de la Vita Nuova de Dante Alighieri.
1: En este texto, Dante narra una visión mística y aterradora de su amada Beatriz. En el sueño, el dios Amor sostiene a Beatriz en sus brazos y obliga a la joven a comer el corazón ardiente del propio Dante. Representa la unión absoluta y el sacrificio total por el ser amado. Al igual que los mitos de Píramo y Tipse, o Romeo y Julieta, el amor se presenta como una fuerza que trasciende la vida, pero que a menudo exige una entrega dolorosa. En la película Aníbal, esta ópera se interpreta durante una escena en Florencia, subrayando la obsesión de culta y oscura del protagonista, conectando su naturaleza con la pasión trágica de Dante.
0: Trataremos de traducirla para que entendáis la belleza no solo de la música. Las letras es el lenguaje que emplea el amor con la vista. Seguimos. La obra se basa en un poema de Arthur Brock y relatos italianos previos de Matteo Bandello y Luigi da Porto. Las familias Montesco y Capuleto sí existieron en la época medieval, pero no hay pruebas de que una pareja de jóvenes protagonizara esa tragedia específica.
1: Aunque la casa y el balcón en Verona atraen a miles de turistas, son reconstrucciones basadas en la leyenda, no en hechos reales. En resumen, es un mito literario basado en la rivalidad real de familias italianas. Las familias Montesco y Capuleto, en italiano Montecchi y Capiletti, sí existieron, pero no como las conocemos en la obra de Shakespeare. Eran facciones políticas poderosas en la Italia del siglo XIII y XIV, más que simples clanes familiares en disputa. Los Montesco fueron una familia noble y real de Verona. Eran líderes de la facción gibelina, partidarios del emperador, y estuvieron involucrados en sangrientas luchas por el control de la ciudad. Los Capuleto, históricamente no eran de Verona, sino de la ciudad de Cremona. Eran del bando de los Güelfos, partidarios del Papa. La conexión con Verona se popularizó siglos después a través de la literatura.
0: Mucho antes de Shakespeare, el poeta Dante Alighieri ya mencionaba a estas dos facciones en su obra La Divina Comedia, escrita a principios del 1300, citándolas como ejemplo de la discordia y el desorden que sufría Italia en esa época. En la realidad, su rivalidad no era por un antiguo odio familiar vago, sino por el poder político y el control territorial entre las facciones que apoyaban al Papa o al emperador.
1: La historia más parecida en la antigua Roma es la de Píramo y Tisbe, una leyenda de origen babilonio que el poeta romano Ovidio inmortalizó en su obra La Metamorfosis. Se considera la inspiración directa que utilizó Shakespeare para escribir Romeo y Julieta. Al igual que los amantes de Verona, Píramo y Tisbe eran jóvenes vecinos de Babilonia cuyos padres estaban enfrentados y les prohibían cualquier contacto. Solo podían comunicarse a través de una pequeña grieta en la pared que separaba sus casas, por la cual se susurraban sus sentimientos. Decidieron escapar juntos y acordaron reunirse bajo una morera blanca cerca de la tumba de Nino. Tisbe llegó primero, pero huyó asustada al ver a una leona, dejando caer su velo. El animal lo manchó de sangre. Cuando Píramo llegó y encontró el velo ensangrentado, creyó que ella había muerto y se quitó la vida con su espada. Al regresar y encontrar a Píramo agonizando, Tisbe se suicidó con la misma arma. Según el mito de Ovidio, la sangre de ambos amantes tiñó los frutos de la morera, razón por la cual hoy las moras son de color rojo oscuro en lugar de blancas.
0: Orfeo y Eurídice es quizá la tragedia más profunda sobre el duelo. Orfeo, un músico capaz de amansar a las fieras, bajó al inframundo para rescatar a su esposa muerta, Eurídice, el dios Hades le permitió llevársela con una condición: no mirar atrás hasta estar fuera. A solo unos pasos de la salida, la duda lo venció. Miró a Eurídice y ella se desvaneció para siempre ante sus ojos. Una historia de amor prohibido que recuerda mucho a Romeo y Julieta. Hero era una sacerdotisa y Leandro un joven de una ciudad al otro lado del mar. Cada noche Leandro cruzaba a nado el estrecho de los Dardanelos, guiado por una lámpara que Hero encendía en su torre. Una noche de tormenta la luz se apagó. Leandro se ahogó y Hero, al ver su cuerpo en la playa, se lanzó desde la torre para morir con él.
1: El último ejemplo, un mito sobre el amor no correspondido y la obsesión. Apolo fue maldecido por el dios Eros con una flecha de oro que lo hizo enamorarse locamente de la ninfa Dafne, mientras ella recibió una flecha de plomo que le provocaba rechazo absoluto. Para escapar del acoso de Apolo, Dafne pidió ayuda a su padre, quien la transformó en un árbol de laurel justo cuando el dios la alcanzaba.

0: Esta noche os voy a contar una historia. El pacto con el diablo por la necesidad. La historia del diablo está basada según las creencias del lugar y, por supuesto, sus religiones. La historia que les voy a contar es la historia del hombre y sus temores a lo desconocido y, más mundanalmente, a no tener éxito en esta vida superficial de engaños y pareceres. El hombre no puede ser engañado por sí mismo, decía Emerson. El diablo llevó a Jesús a un monte muy alto, le mostró los reinos del mundo y su esplendor y le dijo: todo esto será tuyo si te pones de rodillas y me adoras. Y esto es lo que tuvo que ver y consentido el músico Robert Johnson, convirtiéndose en un Fausto eterno, en un deudor del mal y un resabiado de Dios. Yo y el blues del diablo, obra de guitarra que no solo ensoñaba al público, les permitía volar por el imaginario mundo de lo irreal, de lo desconocido, guiados por la fuerza de entes invisibles. Este hombre se diplomó en el cuadro con honores de los 27. Brian Jones, Jimi Hendrix, Janis Joplin, Jim Morrison, Jean-Michel Basquiat, Kurt Cobain, Amy Winehouse. Todos murieron con 27 años. Se comenta que al morir Robert Johnson aparentaba ser una bestia infernal que no paraba de ladrar. Un ladrido sobrenatural que años antes hubiera sonado de las cuerdas de su guitarra como un canto angelical. Muriendo, sufriendo el zarpazo del diablo, atrayéndolo hacia él. Recordaría los malos momentos, los negros presagios temporales, devastadores de su vida, cuando fue despedido de bajos tugurios y bares sin fortuna. Momentos que solía, como presagio, tocar en cementerios abandonados, cementerios de población muerta a la vista, cementerios vagos de temor hacia él, cementerios con avenidas, cruces, plazas y, sobre todo, mausoleos. Mausoleos que no solo albergan los restos de quien en otro tiempo sintiera vida, albergaban todos los miedos, las ilusiones, los sinsabores, las esperanzas ya vanas de quien muerto lo habita. A esa masa sin sentido ni forma, al vaho humoso, solo le consolaba en ese momento escuchar la música de Robert Johnson. Y quizás no fue consuelo lo que sintieron, quizás fue hastío del ruido infernal que salía de entre sus muros lo que pudo llamar la atención sobre uno de estos lugares. Pudo ser donde el diablo le escuchó tocar, donde supo que su alma sería suya. No me cabe duda que le escuchaba tras los muros del campo santo, tras él apartándose de los que, una vez en vida, habitaron la casa del Señor. Y junto a ese lugar, un mágico camino largo que siempre lleva al mismo lado, con cruces mágicas, transitadas por antiguas brujas en su peregrinación hacia los aquelarres. Fue el sitio perfecto para tenderle la mano. Tras tenderle la mano, como maestro, como tutor, le hizo desaparecer un tiempo determinado. Nadie sabe a dónde fue, nadie sabe lo que hizo, ni nadie sabe ciertamente el tiempo, si fueron 6 meses o un año. Tras su aprendizaje, quizás en el mismo infierno, volvió con la fuerza de un meteoro y el virtuosismo de un artista del Renacimiento. Cuando le preguntaron por el cambio, cuando le preguntaron que si esas manos eran las mismas que desafinaban en el cementerio, él respondió que no solo eran las mismas, mismos eran sus sentidos realzados por la comunión con el mismísimo diablo. Todos quedaron maravillados y perplejos. Al poco tiempo Robert Johnson murió. La mano del diablo fue tan larga que no le dejó ni siquiera saber cómo fue su muerte. El alma le fue arrebatada y la causa de su muerte ensombrecida por el hálito negro del Señor del Averno. ¿Qué más le daba la sombra negra que fuese devuelto a la oscuridad? ¿Qué más le daba que fuera acuchillado, envenenado o muerto por una amante desconsolada? El diablo en ese momento solo recordaba a uno de sus adeptos, recordaba al Fausto infinito, y como se lo llevó una noche, infligiéndole los dolores jamás imaginados, los tormentos del dolor. Nunca lo sabremos. Por lo menos de Fausto sabemos que fue desposeído de vida por la sangre, vísceras y sesos incrustados en las paredes de su habitación. Es el final, es el pacto con el diablo, o quizás
1: la necesidad.

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0: La parte más impactante de la historia que inspira esta canción es cuando el dios Amor le dice a Dante:
1: Ego dominus tuus, yo soy tu señor.
2: Y pensando en ella, un suave sueño se apodera de mí. Dueña tuya soy, contémplalo, corazón tuyo. Ah, tu corazón. Y ella, tremolante, inclinándote sumisa, haz de él tu pasto. Y entonces, envuelta en lágrimas, vi como de mí se apartaba. El gozo tornóse, el más amargo de los llantos. Ahora estoy en paz, corazón mío. Ahora estoy en paz. Velo así, corazón mío.
0: En la visión de Dante, el amor no es un bebé con alas, sino una figura poderosa y casi aterradora que sostiene a su amada Beatriz envuelta en una tela de color sangre. El hecho de que ella coma su corazón simboliza que, a partir de ese momento, sus vidas están unidas para siempre a través del sufrimiento y la devoción.
3: Escucha el ascenso de estas voces, es el mismo latido que recorrió la historia desde Babilonia hasta Verona.
0: Hoy me despido, pero no me voy del todo.
3: Me quedo en la grieta del muro como Píramo, esperando un susurro que acorte la distancia. Si el destino nos separa, buscaré tu luz en la oscuridad como Leandro cruzando el mar, guiado únicamente por el fuego que encendiste en mí.
0: Vide cor meum, mira mi corazón.
3: En él arde la devoción de Dante y la valentía de aquellos que, bajo un balcón de Verona, comprendieron que el amor es el único poder capaz de vencer al tiempo. Aunque ese balcón sea hoy piedra y leyenda, lo que sentimos es la verdad que lo mantiene en pie. No llores por la distancia, pues este no es un final, como el sol que siempre vuelve a iluminar los muros de la ciudad. Mi promesa es la de un eterno retorno. Aunque el tiempo nos transforme como a Dafne, mis raíces siempre estarán entrelazadas a tu recuerdo, esperando el momento de florecer juntos de nuevo.
0: Vete con la paz de quien sabe que ya no camina solo. Donde quiera que estés, allí latirá mi música hasta que el destino nos vuelva a reunir. Gracias a todos por acompañarnos una semana más a bordo de nuestro tratado de mitología y amor. Prometemos nuevas historias la semana que viene, porque Noche de Historia y Misterio no dice adiós, solo un hasta luego. En 7 días, un nuevo encuentro con la historia, la cultura, el misterio y, por supuesto, la poesía. Hasta la semana que viene, Aurora.
3: Hasta la semana que viene y buenas noches a todos.
0: Gracias, Quique. Gracias, Álvaro. Queridos amigos, ambos, dos. El amor que mueve el sol y las demás estrellas. El amor no es solo una emoción, sino la fuerza física que mantiene unido al universo. Dante. 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

El diluvio. Júpiter había convocado a los dioses en su blanco palacio del Olimpo. No quería esperar más para ponerlos al corriente de su decisión. Cuando empezó a hablar, su cara reflejaba ese extraño cansancio que sigue a los grandes arrebatos de cólera. «Voy a destruir a la humanidad», anunció con firmeza. Un murmullo de alarma cundió entre los dioses. Todos sabían que los hombres vivían entregados a la barbarie. Pero borrarlos de la faz de la Tierra les pareció un castigo demasiado severo. Júpiter, molesto con el disgusto de los suyos, trató de imponerse con un golpe de autoridad. «Silencio», ordenó. «¿A qué viene tanto escándalo? ¿Acaso ignoráis que los hombres son la vergüenza del universo? En los últimos días he convivido con ellos para conocerlos a fondo, y he comprobado con mis propios ojos que su brutalidad no conoce límites. Ayer mismo, el rey Licaón me sirvió en un banquete la carne de un niño, y os aseguro que esa atrocidad no es más que un grano de arena en el inmenso desierto de la indignidad humana. Los hombres ignoran la lealtad, faltan a su palabra cada vez que les conviene, y disfrutan con la guerra igual que un niño con un juego. Mi decisión, pues, está tomada. Aniquilaré a la humanidad por más que os duela. Cuando no se puede curar el brazo herido, no hay más remedio que amputarlo de raíz». Aunque las palabras de Júpiter fueron contundentes, el revuelo no cesaba. El vínculo que los dioses mantenían con los hombres era demasiado estrecho para que pudiera romperse sin dolor. Júpiter estaba decidido a mantener su postura contra viento y marea, pero la alarma general caló en su conciencia igual que el frío en un cuerpo desnudo. No quería pasar por un rey inclemente, ajeno por completo al dolor de los demás, de modo que acabó por hacer una mínima concesión. «Está bien», dijo al cabo. «Castigaré a la humanidad tal y como he decidido, pero permitiré que, después del exterminio, el mundo sea poblado por una nueva generación de hombres. Espero que nunca debamos arrepentirnos de haber sido tan débiles». En las ásperas laderas del Cáucaso, aferrado a la montaña con una gruesa cadena de hierro, vivía un titán llamado Prometeo. Muchos siglos atrás, cuando el mundo acababa de abandonar el caos, Prometeo les había robado el fuego a los dioses para entregárselo a los hombres. Júpiter, sintiéndose traicionado, lo castigó con un suplicio insoportable. Cada día, a la hora del alba, un águila se abalanzaba sobre Prometeo y le picoteaba el costado hasta arrancarle el hígado. Por la noche, el pájaro se marchaba, y el hígado renacía en las entrañas del titán para que pudiera devorárselo de nuevo al día siguiente. No cabía imaginar una existencia más horrible. El único consuelo de Prometeo era las visitas que le hacía de vez en cuando su hijo Deucalión. Una tarde, al poco de marcharse el águila, Deucalión subió la ladera bajo la luz última del atardecer. Cuando llegó junto a su padre, le estrechó las manos con ternura. Entonces, Prometeo, que tenía el don de la adivinación, le explicó a su hijo: «Júpiter ha decidido exterminar a los hombres anegando el mundo bajo un diluvio universal. Escúchame, hijo, tienes que construir un arca para salvarte. En cuanto la lluvia comience, embárcate con tu esposa y sobreviviréis». Por aquel entonces, Deucalión ya era un hombre viejo que caminaba con lentitud y andaba escaso de fuerzas. No había tenido hijos y el único tesoro que poseía en la vida era el amor que sentía por su esposa. Durante días, Deucalión trabajó sin descanso en la construcción del arca, con una tenacidad que parecía imposible a sus años. La terminó justo a tiempo. Cuando el primer rayo del diluvio iluminó el cielo, Deucalión y Pirra se dieron la mano y subieron al arca. Casi al instante, el cielo oscureció y un viento arrollador enloqueció las copas de los árboles y levantó tormentas de arena en los desiertos. Los barcos que se hallaban en alta mar fueron engullidos por violentos remolinos y los pueblos de la costa quedaron devastados por la fiereza del oleaje. Desde el cielo, una minúscula gota de lluvia emprendió su camino hacia la tierra. Sorteó bandadas de pájaros, esquivó los vientos cruzados que intentaban desviarla.
se escabulló del aliento de frío que trataba de convertirla en nieve, y al fin, después de un largo viaje, cayó sobre una rosa solitaria que crecía a la orilla de un camino. Parecía una gota inofensiva, un accidente minúsculo en el curso caudaloso de la vida, pero se transformó de pronto en el centro mismo del universo, pues con ella dio inicio la espantosa catástrofe que habría de cambiar por completo la apariencia del mundo. Durante 9 días y 9 noches llovió sin pausa. Del cielo caían auténticas cascadas de agua, gruesas y continuas como las lianas de la selva. Los ríos desbordados inundaron campos y ciudades, reventaron las puertas de las casas y sobrepasaron los tejados más altos. La tierra y el mar acabaron por confundirse con un inmenso territorio acuático, sobre el que flotaban miles de cadáveres. Todos los animales del mundo perecieron. La ardilla y el leopardo, la oruga y el bisonte, el perro y el león, la cobra y la gacela. Los pájaros lograron sobrevivir cierto tiempo, pues se mantuvieron en el aire mientras llovía. Pero al cabo de 3 días de diluvio incesante, cedieron al cansancio y cayeron como piedras en el fondo del mar. Solo debajo del agua perduraba la vida. Los delfines nadaban por los bosques que antes habían ocupado el alce y el ruiseñor, y los pulpos restaban sobre los viejos caminos que en otros tiempos recorrían los caballos. De vez en cuando, las nereidas se deslizaban por las calles anegadas, y el vaivén ondulante de sus largas melenas, rojas a veces, a menudo doradas, ponían una nota de belleza en el infierno de la destrucción. Algunas entraban nadando en los palacios arruinados y comprobaban con dolor que no quedaban ellos ni rastro de vida. ¿Dónde estaban los príncipes coronados de oro que ayer mismo convertían sus deseos en ley? ¿Y dónde las damas que en otro tiempo embellecían su rostro ante el espejo? ¿Y dónde las hermosas doncellas que solían bailar, borrachas de alegría, al compás de la lira y de la flauta? Todo esplendor pertenecía al pasado, y en los muros donde antes resonaba la belleza divina de la música, reinaba ahora el silencio odioso de la muerte. En aquellas horas difíciles, Deucalión y Pirra permanecieron más unidos que nunca. Mientras el arca cabeceaba sobre las olas, Pirra lloraba sin pausa, con lágrimas que la lluvia borraba de inmediato. Al fin, una tarde, el diluvio cesó. El dios Tritón, que tiene cuerpo de hombre y cola de pez, hizo sonar su enorme caracola para avisar al mar de que debían retroceder a sus antiguos límites. Los cielos se despejaron, el viento se serenó y el arca comenzó a desplazarse sobre las aguas con la placidez de una pluma en un estanque. Deucalión clavó entonces su vista en la lejanía, tratando de distinguir en el horizonte algo que no fuese la superficie monótona del agua. Durante 2 días no percibió nada, pero al tercero divisó la cima de una montaña y la rodeó con una soga para atracar el arca. Luego, cuando las aguas se evaporaron, abandonó la nave y caminó con su esposa valle abajo. El paisaje era desolador. Los bosques se habían convertido en una maraña fantasmal de ramas desnudas y el barro era tan denso que no resultaba fácil avanzar. Pirra comprendió que la muerte se había adueñado de todo y un reguero de lágrimas cruzó sus mejillas. «¿Qué sentido tiene que nos hayamos salvado nosotros?», le dijo a Deucalión. «Si somos demasiado viejos para tener hijos, ¿de qué servimos si no podemos repoblar la tierra?». Deucalión no respondió. Le costaba entender los planes de Júpiter, pero estaba seguro de que tenían un sentido. Al poco, descubrió un templo que había sobrevivido al cataclismo. «Entremos a rezar», le dijo a Pirra. En el interior del templo ofrecía una apariencia siniestra. El suelo se hallaba cubierto de fango y los cadáveres de las bestias, amontonados al pie de las columnas, se estaban pudriendo en medio de un hedor insoportable. Al fondo había una estatua de bronce que representaba a Temis, la diosa de la justicia, y Deucalión se arrodilló para preguntarle con humildad: «Adorada Temis, tú que dictas las leyes que rigen la vida de los hombres, ¿puedes decirnos si la humanidad volverá a poblar el mundo?». Deucalión esperó la respuesta con impaciencia, pero el tiempo fue pasando en medio de un inquietante silencio.
Los dos ancianos, al principio confiados, fueron perdiendo la esperanza. «Vámonos», dijo Pirra. «Temis no va a responder». Deucalión se resistía a marcharse. No podía creer que los dioses fuesen a abandonarlos en aquel momento crucial. Sin embargo, Temis no respondía. Parecía incapaz de contestar a la pregunta que le habían hecho. Con la mirada baja, tan apenado que apenas podía hablar, Deucalión acabó por rendirse. Sacando las últimas fuerzas de su cuerpo, se puso en pie y le dijo a Pirra: «Vámonos, sí, Temis no va a ayudarnos». Pirra tomó la mano de su marido y lo miró a los ojos. Lo vio tan ausente, tan extraviado en su tristeza, que sintió en el estómago un horrible vacío. Las lágrimas empezaban a cubrir los ojos de Pirra cuando, de pronto, Temis habló. «Júpiter os ha consagrado la misión de repoblar el mundo», dijo con una voz poderosa que resonó como un trueno. «Lanzá vuestras espaldas a los huesos de vuestra madre, y la humanidad renacerá. Pero no volváis la cabeza para presenciar el regreso de los hombres, pues los ojos de los mortales no deben ver un prodigio tan admirable». Cuando Deucalión y Pirra abandonaron el templo, estaban pálidos como muertos. No podían creerse lo que Temis les había pedido. «¿Cómo vamos a desenterrar los huesos de nuestras madres?», exclamó Pirra, escandalizada. «Sacar a los muertos de la tierra es un sacrilegio. Si lo hacemos, el espíritu de nuestros antepasados nos atormentará de por vida». Deucalión no contestó. Con la mirada clavada en el suelo, se repetía una y otra vez lo que había dicho Temis. «No hemos entendido bien sus palabras», pensaba. «Los dioses saben que las cenizas de un muerto son sagradas y no pueden aconsejarnos un crimen». Durante horas, Deucalión se mantuvo sentado sobre una roca, pensando. Las palabras de Temis era un acertijo y estaba decidido a descifrarlo. Al fin, cuando el sol empezaba a declinar, los viejos ojos de Deucalión se iluminaron y una alegría sobrehumana desbordó su pecho. «Ahora lo entiendo», dijo. «Temis no hablaba de nuestras madres, sino de la madre de toda la humanidad. Recoge una piedra del suelo, Pirra, y lánzala a tus espaldas». Pirra quedó desconcertada. Por un momento pensó que su esposo había enloquecido.

asomaba la cabeza, más tarde el tronco, y al fin se formaban los miembros y los rasgos de la cara. Duca León y Pirra se hallaban de espalda al prodigio, pero sonreían como si lo vieran, consciente de que estaban asistiendo al renacer de la vida. Durante toda la tarde no dejaron de arrojar piedras, con el orgullo lógico del pionero que está fundando un nuevo mundo. Las que lanzaba Duca León se convertían en hombres y las que tiraba Pirra se transformaban en mujeres. Como las piedras eran tan variadas, surgieron personas blancas y negras, altas y bajas, corpulentas y escuálidas. Aunque Duca León y Pirra no tienen edad para engendrar hijos, lograron poner sobre la tierra una nueva humanidad. Todos nosotros descendemos de las piedras que lanzaron y por eso resistimos también los embates del destino. Cada vez que nos acecha la desgracia, nos mostramos duros como el granito, sólidos como el mármol del escultor, firmes como la roca de los acantilados.

fin del programa de hoy. Llega el silencio a Noche de Historia y Misterio. 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Una voz silenciosa es el amigo del silencio que no habla, susurra. El silencio se hace voz y la voz silencio. 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

Pues nada, a todos, pues estamos aquí de nuevo en Barras Urbanas, aquí con Jesús Fronso al micrófono y mi compañero Cade, que bueno, todavía no se encuentra aquí en el estudio, está de camino, sí, esperemos que llegue a tiempo. Y bueno, vamos a empezar hoy un programa con un invitado que lleva bastantes años, del que no sabíamos mucho, aunque ahora recientemente, pues bueno, se le ha visto un poquito más en la música. Estamos hablando de Wall, una de las caras conocidas de aquí del underground sevillano, y que bueno, que ha estado muchísimos años lanzando muchos trabajos. Vamos a hablar con él, pues desde sus inicios, de su trayectoria, hasta incluso, bueno, cuando desapareció de la música y todas estas cosas. Antes de presentarlo y empezar a hablar con él, vamos a ir cogiendo un poquito el ritmo con uno de los temas que de su último trabajo, Wall Station, uno de los últimos trabajos que lanzó junto con Aicho. El tema se llama Destino o Casualidad y vamos a ir empezando un poquito con este.

0: Bueno, pues ahora sí, vamos a presentar a Bol. Muy buena.
1: Muy buena, muy buena. ¿Cómo estamos, Jesús?
0: Pues nada, pues mira, ha sido una sorpresa poder grabar contigo. La casualidad que, bueno, estás viviendo fuera de Sevilla y, sí, y poder cuadrar estar aquí hoy. Y bueno, y como siempre hacemos, nos gusta también para que te, bueno, haya el que tanto te haya seguido tu trayectoria con los años, que conocerá una parte, como el que a lo mejor te descubra por las maquetas y, bueno, un montonazo de trabajo. Yo tengo aquí el listado y hay una brutalidad, ¿no? Desde el año 2000 con la mutualidad.
1: La traigo en una 3, ¿eh?
0: Casi, pues aquí casi una 3. Y bueno, ahí tanto con colaboradores, bueno, a medias trabajo, con a medias con otra gente, sí, individuales y, bueno, al final colaboraciones, un montonazo de cosas que ha ido lanzando en montones de años, ¿no? Y bueno, cuéntanos un poco cómo comenzaste tú y cómo entraste en lo que es la cultura higo y hace música también dentro de ella, ¿no?
1: Pues mira, yo como empecé en esto, como que la gran mayoría que hemos empezado todos, al principio es como un juego, ¿sabes? Como empiezas a escuchar música, te empiezan a llegar y claro, yo soy de Alcalá de Guadaira. Digamos que aquí en la provincia, en la capital, pues había más material, había más movimiento hasta que llegó allí Alcalá de Guadaira en el año 98, 99, pues empezaron a llegar las primeras cintas con los colegas, escuchábamos y tú decías, ¿qué es eso, no? ¿Qué escucho? Y además, aunque nos duela mucho rapero reconocerlo, ¿sabes? Pero todos hemos escuchado a lo mejor lo de Gijón Madrid, ¿sabes? Aquello de Gijón Madrid, hemos escuchado a Tony Aguilar rapeando, hemos escuchado a Digicun, ¿sabes? Entonces, te llegaba eso y a ti te gustaba esa onda, pero no te llegaba todavía como empapar. Y claro, cuando ya empezó a llegarme ya las primeras maquetas, ¿sabes? De siete notas, de violadores, de todo eso, ya empiezas a decir, hostia, esto me mola, ¿sabes? Esto me va gustando. Y ya al final es como todo el mundo hemos empezado, es al final como un juego, intentar participar en ello, intentas hacerte tus letras, hacer lo que hacen ellos, a la gente que escucha y tal, y cuando te das cuenta estás metido en una onda, en una bola de nieve que cada vez se va haciendo más grande y no sabes cómo pararla ya.
0: ¿Y sobre qué año empezaste tú más o menos de lo que es como más metido de lleno? ¿O la primera vez que tú recuerdas que tú escuchaste algo que semejante al hijo que te gustó y empezaste tú ya a indagar o a ver un poco el mundillo?
1: Yo, si te digo la verdad, empecé como un poco tarde, ¿sabes? Para la gente que conozco, que conocí después, empecé un poco tarde. Pues yo lo primero que escuché que dije, hostia, qué guapo, fue Mierda de KCO. O sea, yo escuché Mierda de KCO y luego rebobiné para atrás y empecé a escuchar todo lo anterior. Y digamos que empecé ya a rapear, pues yo fue por el, ¿sabes? 99, principio del 2000, teníamos ya los colegas y conocíamos gente en el Viso del Alcohol, conocíamos gente allí. Y nos dijeron de echar un día allí para rapear, pero claro, nosotros no teníamos grupo hecho, ¿sabes? Y eso que te coge entre... Y yo, venga, vamos a juntar unas cuantas de letras y tal, y nos subimos un micro abierto allí y empezamos allí a rapear con la peña de Erviso, Carmona, ¿sabes?
0: Pueblos que están colindando.
1: Claro,
0: ¿no?
1: Todas las peñas de allí. Y luego ya empezamos como ya a extrapolarizarnos, ya a venirnos ya para la capital, empezar aquí a venir a la fan club y toda la cosa esta.
0: Porque es verdad que se une la dificultad también, ¿verdad? Cuando gente que son de aquí de Sevilla capital o de una ciudad grande, claro, ¿no? Pero claro, cuando viene encima de un área de pueblos que, bueno, que no son tampoco como son ahora de grandes, ¿no? Alcalá ahora, por ejemplo, es una ciudad gigante y antes, pues claro, era más chiquitita, no tenía tanta construcción y tanta población, ¿no? Pero sí es verdad que se une como hemos hablado con mucha gente que viene de pueblos de la provincia, que siempre se une la cosa de que, bueno, empiezas allí, pero hay menos gente al final que en la ciudad para encontrar gente que le guste el mismo rollo, ¿no?
1: Claro.
0: ¿Y probaste incluso hacer alguna cosa más, aparte de, no sé, pintar o bailar o alguna cosa de estas?
1: Hombre, todos hemos cogido un podcast, ¿sabes? O hemos cogido un spray, hemos hecho en nuestro pueblo o en nuestro barrio, hemos hecho algún taqueo y eso. Pero si te digo la verdad, lo mío, así siempre me ha gustado el tema de escribir, de poder expresarme y yo me dediqué siempre a eso,
0: a la música,
1: a hierro, ¿sabes? También yo tenía mi mini estudio en mi casa, ¿sabes? El típico micro con la media de mi madre allí puesta con un aro, ¿sabes? Para que no sonaran las P. Y venían a mi casa a grabar, a mi habitación. Porque también tengo un hermano mío que se dedica a la música. Y él, digamos que tenía también su estudio y yo que hacía como un poco copiar, ¿sabes? Lo que él tenía y yo también lo copiaba y iba yo haciendo mis masterizaciones allí en plan underground y todo el rollo. Y claro, por ahí yo me metí en la música de lleno. El tema del break, del graffiti, ¿sabes? A mí me gustaba. El DJ también, tuve mi plato también que intenté. Pero al final yo creo que todos intentamos tocar todos los palos hasta que al final dices tú, mira,
0: me quedo,
1: este es el mío y aquí me quedo, ¿sabes? Es mejor uno y bien que mucho y a media, ¿sabes? Y nada.
0: Hombre, también creo yo que pasa que si tienes a alguien en casa también que le gusta la música, aunque sí, sea a lo mejor otro estilo, sí, pero también ayuda un poco a... Ya si tiene un hermano que tiene un poquito de equipo, claro, o lo que sea, tú ya te fijas un poco, tienes referente, ¿no?
1: Claro, y aparte yo me he criado en una familia que ha sido rociera, de feria, han estado cantando en coros, y, o sea, yo me he empapado de música, ¿sabes? He estado siempre rodeado de ese ambiente musical. Claro, ¿qué pasa? Que salí yo un poco
0: distinto,
1: el cojo, ¿no? Salí un poquito cojo, salí por el rap en vez de por el flamenco, pero bueno, eso también que me llevo, ¿sabes? Porque claro, al final eso es riqueza de que uno
0: me
1: lleva
0: a mí. Y bueno, y luego lo que es tu apodo, ¿lo mantienes desde los inicios, Wall, o es algo que fue surgiendo?
1: Es desde los inicios. De hecho, la primera vez que nos juntamos para hacer el freestyle este allí en el Viso, claro, nosotros teníamos nuestro grupo, ¿sabes? Que cada uno tenía su apodo, y dijimos que yo, pues no tenemos apodo, tío, yo cómo voy ahí. Y fíjate la tontería, ¿sabes? De la tontería que viene. En aquella época, o sea, los motes, hay gente que tiene sentido, gente que tiene menos sentido, gente que es una tontería, ¿no? Por mío venía de que mis colegas decían que mi padre se parecía a Carlos Timoteo Griwold, el entrenador que tenía el Betis en aquella época, ¿sabes? Y me decían Griwold a mí, y yo Griwold. Y cuando nos pusimos los motes, dije yo, hostia, pues o me pongo Gris o me pongo Wall. Y Gris quedaba muy feo. Y me puse Wall, pero con W.
0: O sea, que viene de Gris Wall, el entrenador
1: estrella de donde viene. Yo sevillista también, ¿sabes?
0: Hostia, pues tiene hasta más todavía el apodo, ¿eh?
1: Tiene pecado. Bueno, pero guay, al final pues tiene un sentido. ¿Quieres que no?
0: Y bueno, el primer trabajo que tú grabaste fue de la Mutua Alianza en 2000. Mutua Alianza, ¿quiénes eran o qué es lo que era eso? ¿Cómo surgió esa primera formación o ese primer proyecto?
1: Pues mira, Mutua Alianza es porque allí en Alcalá está el barrio de Pablo VI y la barriada La Paz, que es de donde yo soy. Y claro, yo digamos que siempre iba allí a la barriada de Pablo VI. Y es como, al final, ¿sabes? Las cosas, las paranoias que nos montamos, ¿no? Es como si el barrio de La Paz y el barrio de Pablo VI hicieran una Mutua Alianza y nos juntáramos para hacer un tema, ¿sabes? Temas de rap y maquetas y todo rollo. Entonces, después de hacer ese concierto, ese freestyle que nos juntamos y tal, pues decidimos empezar a organizarnos un poco, a hacer temas. Y gracias a que mi hermano tenía el estudio, él nos grabó. Y teníamos un colega también que se llama el Goten, que tocaba el teclado, porque antes no teníamos tampoco ordenadores, ¿sabes? El que tenía el fast track, que iba a hacer instrumentales, ¿vale? Pero que nosotros no teníamos ni eso. O sea, no teníamos nada. Y con un teclado, ¿sabes? Con MIDI y eso, ¿sabes? Nos hacía las instrumentales, las tocaba y nosotros rapeábamos.
0: ¿Sobre eso?
1: Y así grabamos la maqueta con un teclado, un órgano y los notas rapeando en lo alto.
0: ¿Y quiénes eran? ¿Cuánta gente era?
1: Éramos Sombrío, Coma y Wall y Goten en los teclados. Y Shira, que era una colaboradora habitual que teníamos, una chaval, ¿sabes? De las primeras chavalas también que rapeaba y venía también de vez en cuando con nosotros.
0: ¿Y de ellos algunos han seguido haciendo música o se fueron, como ha pasado con mucha gente, ¿no? Que probaron y fueron dejándolo o...
1: Sí, han hecho música. Vamos, yo perdí un poco el contacto con ellos con los años y tal, pero sé que siempre han estado ahí, han estado metidos en el mundillo como hemos estado todos. O sea, al fin y al cabo, si te gusta y te llena, no paras de hacerlo, ¿sabes? Unas veces más nivel, otra vez a menos nivel, pero siempre han estado ahí.
0: Ahí. Y bueno, y ya después de este trabajo, sacaste lo que es en 2002, la de Lo que sale de mí, ¿no?
1: Sí.
0: Que fue tu primer trabajo en solitario.
1: Sí.
0: Y supongo ya la experiencia de decir, hostia, este es mi primer...
1: Sí.
0: Después de grabar con mucha gente, de grabar ya y cogerle también un poco el truco a moverte ya solo, ¿no? ¿Cómo fue la experiencia o cómo se grabó este trabajo primero?
1: Pues me lo grabé yo mismo. O sea, yo como tenía la facilidad de poder autograbarme, pues me empecé a producir, ¿sabes? Empecé a tener contacto con Fruity Loop.
0: Todo el mundo tenía
1: Fruity Loop, poníamos los puntitos y sonaba guay, ¿sabes? Siempre le diera donde le diera, sonaba chulo, ¿sabes? Y a veces salían cosas más guapas y cosas peores. Y yo ya tenía mi soltura, empecé a grabarme y tal, y era... Al fin y al cabo eran como hacer pruebas, ¿sabes? Tú hacías letras, tenías una instrumental, tenías un micro, pues te lo ibas grabando, tengo un tema, tengo otro tema, pues, y lo ibas componiendo y lo ibas sacando. O sea, ya te digo que esto era como una bola de nieve en el que te metes y cada vez va más grande, ¿sabes? Y ahora que he hecho la vista atrás, digo, hostia, parece que lo hice todo planificado, pero qué va, ¿sabes? Me grababa los temas cuando tenía 4 o 5 temas o 6, venga, para adelante, lo sacaba y punto, ¿sabes?
0: Hombre, es que la verdad te digo una cosa, es que hay, yo que tengo aquí apuntado, mira, no, 4, 6, 8, 10, pues unos 16 trabajos
1: sí.
0: Tengo yo aquí, entre los que están hechos con Ziles también, con Aicho, sí, o sea, y productores, y bueno, ya colabo por un montonazo, o sea, que durante los años es verdad que ha sido uno de los artistas del underground más productivo, porque es verdad que incluso sacaba trabajos por año, incluso sí, dos trabajos en algún caso porque salía con alguien o lo que sea, ¿no? O sea, que ahí
1: estaba flipado de la cabeza.
0: Bueno, pero sí es verdad que grababa y si lanzaba las cosas pronto, al final iba lanzando sí. Muchísimas cosas, ¿eh?
1: Yo considero que no puede ser una virtud o un defecto, no lo sé, pero sigue habiendo hoy en día muchos artistas, muchos raperos que graban mucho, escriben muchas letras, pero no lo sacan todo, ¿sabes? Hay gente que se hace 20 temas y después saca el disco de 12 o de 10. Yo no, yo tenía 20 temas y los 20 temas los sacaba. Digo, guste más, guste menos, al fin y al cabo es mío, ¿sabes? Lo he escrito yo, es mi forma de expresarme y ¿por qué me lo voy a tener guardado? Porque le guste más o menos a alguien. Digo, si yo lo he hecho y me mola a mí, pues, ¿sabes? ¿Por qué no lo voy a sacar? Entonces, a mí lo que me pasaba era eso, que yo todo lo que grababa lo veía bien y lo sacaba, ¿sabes? Ya no sé si habrá cosas que eran más feas, cosas que eran más buenas, pero bueno, ¿para qué lo iba a tener yo guardado en claro. Mi disco duro?
0: Hombre, también es verdad que con los años incluso de estos primeros trabajos a los últimos, ¿no? Es verdad que cambia mucho un poco el juego, ¿no? De todo. Antes, si tú lo sacabas en un CD, al final lo vas a escuchar tu digamos, círculo cercano de amigos y sí. A alguien que le llegue. Y ahora tú lo subes y puedes escucharlo quien sea.
1: Claro.
0: Es verdad que también hace que, bueno, que al final él saca muchas cosas que tampoco llega. Tienes que sacar mucho para que llegue, porque claro, con una maqueta, por ejemplo, lo vas a distribuir a un círculo más cerrado,
1: ¿no?
0: De gente y más, con menos público que había entonces, ¿no?
1: Sí, pero claro, pero a lo que te digo, que había mucha gente que, claro, que era más autocrítica a lo mejor y decía, no me veo todavía con nivel para claro, sacar para este y tal. Yo escucho cosas y digo, vale, a lo mejor no tenía el nivel, pero gracias a haber sacado eso, es el prueba y error, ¿no? Claro. Tú ves tus defectos una vez que los sacas y los vas corrigiendo y vas evolucionando. Si siempre te lo vas guardando, no creo yo que veas o que des la oportunidad a otro de que te diga, mira, pues no me ha gustado esto o este tema no me gusta, y tú ya ves el fallo. Pero claro. Si no expones tu fallo, no vas a poder corregirlo.
0: Hombre, claro, la verdad que habiendo lanzado tantos trabajos, al final te permite también tener una visión de que cada lanzamiento, claro. Qué es lo que falle, lo que no, claro, claro. Lo que tal. O sea, que tiene...
1: Y después de tanto, digo, algunos sonará bien, ¿no? De lo que se haga, ¿no?
0: Hombre, al final es verdad que con los años has tenido aquí una repercusión no solamente en Sevilla, o sea, también sí, en la escena. O sea, que ha ido todo creciendo y has tenido una trayectoria, ¿no? Y bueno, y luego es verdad que en 2003 pues lanzaste también, incluso con Ziles, el de Éxodo, el de Que Hay de Nuevo, Por Nada, o sea, 3 trabajos en un mismo año.
1: Sí.
0: O sea, que fueron años productivos ahí a tope. ¿Cuál fue el primero que se subió a internet de todos estos? ¿Tú lo recuerdas?
1: Pues creo...
0: Que saliera de lo que es del CD a...
1: Yo creo que fue el de Algo de Que Hablar, creo que fue en HH Group, creo, ¿eh? Es que la verdad es que no me acuerdo. Pero creo que sí, que el de Algo de Que Hablar fue el primero que salió.
0: Es verdad que en 2003-2004, cuando empezó a predominar la subida de trabajo, que es lo que hizo que, bueno, artistas como tú, de esa época de las maquetas y demás, que fue el boom maquetero, ¿no? Sí. Empezaron a subir muchísimos trabajos, que era la distribución masiva que había de música.
1: Claro, claro, claro. Fue el boom y vamos, yo me acuerdo de tanto de Gio Sevilla como de HH Group, War 4, o sea, salieron muchas páginas y es eso, ¿sabes? Nuestro entretenimiento, como no había reproducciones en YouTube, nuestro entretenimiento era subir la maqueta y ver cuántas descargas tenía. Y yo, pues tengo tantas aquí, tantas allí.
0: Claro, era al final la única manera de contar un poco las escuchas, un poco la repercusión de cada trabajo.
1: Claro, y bueno, y también empezaron a poner opción de comentar, ¿sabes? La gente se descargaba y comentaba, claro. Los foros también.
0: Un poquito de feedback de público que no son colegas, ¿no? Que...
1: Claro, tío, y eso fue un boom. Yo también tuve, ¿sabes? Que ha sido parte fundamental de mi carrera fue el contacto con Aicho, que ya creo que en Algo de Que Hablar creo que ya tenía empezado a hacer temas con él, ¿no? ya empecé a hacer temas con él porque lo conocí a través de un colega de allí de Alcalá que me dijo, y yo, Mayo Los Pajaritos ha grabado un tema. Y yo decía, pero a ver a dónde me va a meter este allí en Los Pajaritos. Y llegué allí a la habitación de Light Show mítica donde ha grabado todo el mundo, ha grabado Totequín, ha grabado Don Macrío, ha grabado, o sea, todo Sevilla, graba allí en esa habitación con la litera, sin camiseta, sudando. Y yo tengo el lujo de poder decir que estuve allí, en esa habitación grabando.
0: ¿Allí grabando?
1: Sí, sí, y ahí, bueno, Aisho, como todos sabemos, es un coco para estas cosas de distribuir música. Y él fue, digamos, el que me empezó a mover un poco también en el tema. Mira, pues hay una página tal, hay un sitio no sé cuánto. Y él fue el que me fue metiendo en todo eso. De hecho, yo creo que algo de que hablar no lo sé, pero de las demás era como que él me hacía como de distribuidora, ¿sabes? Y yo, pues, he hecho un email, se lo mando a todas las páginas para que lo suban, no sé qué, y empezó ahí toda la historia.
0: Claro, al final era la buena manera de distribuir la música en esos años. De hecho, lo que, bueno, que es que al final Sevilla, en otras cosas es verdad que estábamos, no había una industria discográfica como en, no sé, Madrid, Barcelona, que había discográfica, que había menos industria, pero sí es verdad que en páginas web nosotros era, o sea, lo que es la ciudad de Sevilla era muy productivo. Claro. Estaba Muévelo, Gigo Hispano, Cuatro, Gigo Sevilla. O sea que de esas cuatro que fueron a nivel nacional tuvieron su repercusión, unas más, otras menos, pero tuvieron bastante repercusión. Al final son proyectos de aquí también de la ciudad.
1: Claro, claro.
0: Que bueno, que también tiene su parte bonita, ¿no? De decir, mira, claro, otra cosa que nació de aquí y al final.
1: En
0: bueno,
1: el norte tenía el dinero para montar infraestructura, nosotros tenemos el arte, que eso no se paga. Eso no se puede pagar.
0: Era como más difícil, ¿no? Moverte en ese ambiente, porque incluso es verdad que eran medios con poquitos recursos y al final llegaron a tener una repercusión y a día de hoy mira lo que es internet en la música, ¿no?
1: Ya ves.
0: Que ha solapado a todo lo que es analógico,
1: claro,
0: y físico, ¿no?
1: Claro, claro. La verdad que sí. Yo tuve ese fallo, ¿sabes? Yo cuando me retiré un poco era cuando empezó lo analógico a ser efectivo, ¿sabes? Un torpe para eso.
0: Bueno, y la otra de las personas que ha trabajado contigo mucho, porque ha hecho, como ya has contado uno, como lo conociste y eso, pero DJ Lecro también fue uno de los fijos. Hombre, contigo, ¿no?
1: Y Legro es el gran DJ que me acompañó desde el inicio.
0: Porque desde el inicio ya estabais ustedes trabajando juntos, ¿o?
1: Claro, yo como te dije que en la Mutua Alianza tenía a Goten, que era el que hacía la música con el teclado, pues a raíz ya de estar metido en Alcalá en el tema de la música, pues conocimos al DJ, que era Digipelo, ¿sabes? Porque tenía una coleta larga, era el Digipelo. Que él siempre ha pinchado en Rey, mucha música Brave, música techno, siempre ha sido eso. Pero claro, era como, parecíamos como la discusión que tenemos siempre en el grupo al llevar un teclado en los directos, era como que no éramos raperos, o sea, los raperos llevaban un DJ, o sea, esto no rayábamos, llevábamos un teclado y metimos una guitarra, cosa que ahora se ve como puro y super guay, pues nosotros en el 2000 era lo que llevábamos. ¿Qué pasó? Que queríamos meter un DJ. Conocimos en Alcalá a Lecro y empezó a pincharnos a la Mutua Alianza y ya después conmigo solo y ya hasta el día de hoy. Hasta hace poco que cantamos ahí en el aniversario de Yo Sevilla
0: y también está bien
1: y nos reencontramos.
0: Así, la verdad que
1: también he tenido dos DJs más. He tenido a DJ Joe y a JDV, que bueno, que en temporada a lo mejor de cambios y tal, pues me han acompañado a mí y que, ¿sabes? Siempre lo llevaré en mi corazoncito, pero Lecro siempre ha sido
0: siempre se ha relacionado mucho también, porque bueno, se ha relacionado en la época como más boom de maqueta y como más eso de trabajar juntos, ¿no?
1: Claro, claro. Y más no solo la música, sino la fiesta que nos hemos pegado por ahí de conciertos,
0: también,
1: claro. De locura por ahí.
0: También con Ziles, que es otro de los que, bueno, que desde 2004 que lanzaste
1: otro grande.
0: Trabajo juntos. ¿Cómo surge también esa alianza, ¿no? Pero con Ziles.
1: La alianza con Ziles es como, ¿sabes? Porque digamos que yo vivía en Alcalá y tenía como dos polos, ¿no? O me tiraba para la parte de Carmona o me tiraba para la parte de Sevilla. Y normalmente tiraba para allá, para la parte de Carmona, para los pueblos y eso, tú sabes, que nos íbamos a hacer botellonas y todo el rollo por allí. Y cuando conocí a toda la peña de Carmona, pues, no sé, con Ziles fue siempre como un vínculo especial, ¿sabes? Tuvimos una conexión muy guapa y si te digo la verdad, no me acuerdo. O sea, no, yo intento recordar la primera vez que dijimos Ziles y yo vamos a hacer una maqueta o vamos a hacer un concierto. O sea, no me acuerdo cuándo fue el primero. Porque fue como cuando todo encaja y dices tú y yo, venga, pum, pum. Y salió y no me acuerdo dónde fue el primer concierto que hicimos, dónde fue la primera maqueta, ni nada. Solo sé que eso, que siempre hemos tenido mucha compenetración, que él me ha dicho, y yo, wow, me he escrito un tema de esto, y yo, ya, pues yo te sigo. O, y yo, vamos a hacernos una maqueta que se llame no sé qué, venga, vale, a la semana o a las dos semanas, y yo ya me tengo los temas hechos, venga, vamos a grabar, tal. Y ha sido siempre un vínculo súper guapo, en los directos igual, tanto con Cile como con Lecro, que íbamos a los conciertos sin ensayar nunca, ¿sabes? Íbamos en el coche de camino a los conciertos, y yo, ¿qué tema nos hacemos hoy? Este, nos juntamos una libreta.
0: Improvisando.
1: Improvisaba, pero salía todo siempre de lujo, tío. Siempre nos salía de lujo. Y ha sido la conexión que hemos tenido, ¿sabes? Cuando tú conectas con alguien, no te hace falta llegar a ningún acuerdo previo, ni, ¿sabes? Yo, vamos a hacer no sé qué, o tanto por aquí, tanto por ahí. Tirabas para adelante y salía y guay, ¿sabes? Y la verdad que he perdido también mucho el contacto con Cile, ¿sabes? Porque normal, con los años y tal.
0: Claro, y cada uno, hombre, viviendo también fuera. Que
1: claro, pero vamos, que allí no, me escuchará seguro, que un fuerte abrazo para él también.
0: Hombre, él es otro de los que intentaremos alguna vez traer también al sí. programa, aunque lleva también muchos años sin lanzar música y sin hacer cosas nuevas. Pero bueno, siempre ha sido también una figura del underground, que ha estado ahí durante muchos años haciendo un montón de cosas, ¿no?
1: Pues sí.
0: Y le mandamos aquí un saludo. Que es verdad que con él sacaste cuatro trabajos y durante un tiempo era como un dúo con DJ Lecro, aparte de Siles Igual y DJ Lecro, ¿no?
1: Sí.
0: Y al final, bueno, era también esa una formación que en muchos eventos se veía y se le recuerda en el rap sevillano, ¿no? Pues sí. Voy a poner vamos a poner aquí un
1: venga,
0: tema.
1: Dar caña ahí.
0: De precisamente sacaste esos dos. Causa y Efecto en 2004,
1: sí.
0: El Premio para Vosotros y Puto Show, el último en 2008. Vamos a poner uno del Premio para Vosotros.
1: Venga.
0: Que yo creo que fue uno en 2005, que fue una época de muchos conciertos hoy en Sevilla.
1: Sí.
0: Y creo que ahí se os vio bastante cantando estos temas.
1: Venga, dale caña ahí.

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0: Bueno, pues ahí estábamos escuchando este tema que...
1: Precisamente en el tema este hablamos de toda nuestra evolución. Claro, claro.
0: De lo que había estado hablando ahí.
2: No me acordaba ya ni del tema.
0: Ni del tema, ¿eh? Es que cuando pasan los años, es verdad que supongo yo que encima cuando has escrito tantas canciones, al final no es imposible acordarte de lo que dices en cada tema. A no ser que sea lo clásico como pasa a muchos artistas, ¿no? Que tienen sus temas... típico, mítico, que son los que se les quedan siempre, y muchos se van quedando ahí atrás, ¿no?
1: Los demás temas se te quedan como para hacerte de corista, ¿sabes? Se te va acordando de los finales de la frase, ¿sabes?
0: De la letra entera. Y bueno, y hablando de eso, que hablando antes aquí fuera de micro, ¿no? Que decía que la instrumental esta, ¿no? Que fue en su momento...
1: Sí, fue de esas cosas, ¿sabes? Que el Cile, que era el más flipado de los dos, me decía que yo... he encontrado este tema, ¿no? Que se ampliaban mucho. Y había escuchado este tema y yo, pues esto lo podemos hacer por rap. Y venga, vale, pues vamos a hacerlo. Nos metimos ahí los dos, ¿sabes? Fruity Loops a hierro, samplearlo, escribirnos las letras y pum.
0: Y para adelante, ¿sabes? Hombre, aparte también tiene el mérito de decir, aparte de hacer lo que es la letra y cantarla, el tema también es producirlo.
1: Sí, sí, lo producíamos nosotros. O sea, Phil y yo también le damos mucho a la producción y nos autoproducíamos las mismas instrumentales, ¿sabes?
0: Sí, que también tiene ahí un trabajo detrás. Hombre, y aparte, que bueno, que estás dentro de todo el proyecto, ¿no? Entero.
1: Sí, prácticamente, quitando alguna instrumental que metimos, pero casi todos los trabajos de Ciles y yo fueron autoproducidos por los dos.
0: Por los dos. Sí. Y bueno, y en la época esa, ¿cómo era la metodología, ¿no? De trabajo? En plan, ¿os juntabais, escribíais, hacíais la instrumental y para adelante todo sobre la marcha o...? ¿Teníais más o menos, escribíais, buscabais instrumentales o cómo es un poco el truco, ¿no? Que usabais.
1: Creo que casi todos los trabajos que sacamos era como le poníamos el título al trabajo y después hacíamos todo lo demás.
0: O sea, por ejemplo,
1: claro, el premio para vosotros, ¿sabes? Dijimos, hostia, 2005. Ya, 2005, este año todo el mundo, 2005, por el Club de la Inco, ¿sabes?
0: Claro.
1: Pues entonces dijimos, vamos a hacer una maqueta que se llame el premio para vosotros, venga, vale. Y a raíz de ahí empezamos a hacer temas de lo que no salía, de lo que no surgía. O él me decía, tengo una instrumental y lo escribíamos, o me he escrito algo y buscábamos la instrumental. O sea, era un proceso de creación, pero no había nada estipulado. Es como iba saliendo. Ni sabíamos cuántos temas iban a tener, ni nada.
0: Sí, que lo que saliera iba a entrar enteramente en el trabajo.
1: Pero era por eso, era la conexión, ¿sabes? La conexión al final te hace que salga así. Sale bien.
0: Luego, verdad que tiene colaboraciones con mucha gente, ¿no? Y yo, de hecho, me he traído aquí también otros dos temas del 2006 y 2007 que entraron en el recopilatorio.
1: Las colaboraciones no te las traía apuntadas, un pergamino de...
0: Si no, tengo que traer aquí un blog. Un blog de notas aquí.
1: Que me ha gustado mucho un enreo siempre.
0: Y muchas colabos.
1: Muchas.
0: Yo he traído, aparte de las que tenga, bueno, en trabajo, que eso es verdad que dan, muchas veces las colaboraciones dan pena porque se van perdiendo, porque, bueno, hay... A lo mejor colaboraciones que han terminado en trabajos más conocidos, como Red de Percusión, otros que menos. Y bueno, y muchas veces gente que a lo mejor te sigue no sabe que tienes un tema en tal maqueta o en tal esto, y se van descubriendo con los años.
1: Sí.
0: Pero que es verdad que ya incluso hasta los artistas no saben las colaboraciones que tienen, ¿no?
1: A ver lo que me va a meter ahora.
0: Escúchame,
1: hice una colabo que esa seguramente no la tendrá ahí, pero tuvo su polémica ahí. Y es un tema con el Tito en sí. ¿Te acuerdas del Tito en sí? Ver,
0: nota
1: esta, de la
0: esta, es, no, está
1: esta no está. Pero me acuerdo. Tío, de esa anécdota, porque el Tito en sí, ¿sabes?
0: Sí, yo me acuerdo, la escuché, bajito, ¿sabes? Sí, yo lo conocí también.
1: Claro, hecho, el tío súper enrollado,
0: sí,
1: ¿sabes?
0: Muy buena gente.
1: Tío, muy buena gente.
0: Yo lo conocí en los conciertos, o sea que...
1: Claro, el tío daba sus conciertos, ¿sabes? Estaba flipado de la cabeza, pero no sé, era un tío enrollado, que yo me acuerdo que me llamó un día que... Y yo tengo un concierto en un centro cívico de no sé dónde, no me acuerdo dónde era. Y el tío fue y cobró, ¿sabes? Por cantar allí. Y yo fui con él y me dio el tío la mitad, ¿sabes? Tanto para ti, tanto para mí. O sea, un tío súper enrollado, súper correcto.
0: Aparte que en aquella época no había mucha gente que montara cosas. Y es verdad que era uno de los que montaba cosas. Pese a que, bueno, con los años, con los videoclips, con el mundo de internet, ¿no? Se haya viralizado un poco. Y bueno, y al final no se lo haya tomado la gente tanto en serio.
1: Claro.
0: Pero sí es verdad que era un tío que, bueno, yo lo conocí bailaba break y hacía conciertos y ¿verdad? En esa época un tío como él no te lo solías encontrar en Sevilla, un tío con la ropa, con el rollo. Entonces, al final es verdad que era un tío que era en aquella época una persona, o sea, distinta a lo que había en la ciudad, y aparte organizaba eventos y cosas, o sea que, y bueno, y metió.
1: Bueno, me pidió una colabo y yo lo hice, y yo me acuerdo la gente, y yo, pero tú qué haces colaborando con ese, y yo, o sea, los comentarios de la gente, sí. ¿Qué es que hacer vos aquí? Pero fue
0: no, guay, no es el tema ese, es verdad que hay uno de los que tengo aquí, que bueno, que es el primero que voy a poner, es un tema que está con Léxico. Con Léxico, que ese es el recopilatorio primero de Yo Sevilla.
1: Vale.
0: Y en él es donde tiene el tema de Nota de la Bici.
1: Es verdad, sí, Nota de la Bici.
0: Es ahí del tema ese. Y bueno, vamos a escuchar también este temita que a mí en su día era uno de mis preferidos en el trabajo este.
1: Salió muy guapo ese tema.
0: Y está guapo.

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1: Bueno, pues esto es uno de los... de los temas ahí de este recopilatorio, ¿no? Que bueno, que también ha pasado, que sigue estando en la web de IO Sevilla y en YouTube, pero que bueno, que con los años, verdad que estuvo un tiempo que no estuvo colgado en muchos sitios, ¿verdad? Bueno, en HH Group sí que también estando, porque bueno, al final pasa como eso, muchas páginas desaparecen y es verdad que es difícil que la distribución siga, ¿no? Y bueno, y con Lésico, verdad que también era uno, como hemos comentado aquí, que también era uno de los que estaba volviendo a hacer un poco cosas. Y que también habéis hecho muchas cosas juntos.
2: Sí.
1: En aquellos años, ¿eh?
2: Tanto temas como conciertos, ¿sabes? Era como... íbamos como todos en bloques, ¿sabes? Nos enterábamos. Yo, a mí me llamaban de un concierto y decía, yo que tengo este grupo, este y este. Y al final pues, nos juntábamos todos, ¿sabes? Y la verdad que hemos vivido muy buenos tiempos, muy buenos años.
1: El de cero está el del Lésico. No puedo parar ese. El del segundo ataque.
2: Ese.
1: Entonces, que bueno, lo vamos a poner también ahora... para escuchar también con Alberto, que también, bueno, ha sido uno de los que ha hecho muchas colaboraciones y cosas contigo.
2: Muchas, hombre, de allí de Alcalá de Guadaira, que éramos todos del mismo clan, de la Punto Cero Crew, que nos llamábamos.
1: Pues mira, vamos a ponerlo también para escuchar otra cosita más también de la época, del 2006.
2: Ahí, Alberto.
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0: Bueno, pues hoy hemos escuchado otro de estos temitas de la época. Y bueno, con Alberto...
1: No pasa el tiempo en barde, pero hombre, sí que están de la calidad, ¿eh?
0: Sí, sí, la verdad que estos temas están bastante bien y que, bueno, no han envejecido mal, ¿no? Como se suele decir, ¿eh?
2: No es como yo.
0: Bueno, tenemos aquí acá de ahora, que esto no lo hemos puesto por IA, sino que está in situ.
2: Había una oferta de Donu y me ha cogido a mí cerca. Y
0: entonces, estaba comprando...
2: Era un compromiso.
0: Liquidación de Torrijas.
2: Torrija y Meloa.
0: Así que ha llegado un poquito más tarde, así que lo tenemos aquí. Y bueno, y por continuar hablando de todo esto, de las colaboraciones, ¿no? Que tenía muchísimas colaboraciones y muchísimos trabajos. También luego tuviste una cosa que sí es verdad que estuviste haciendo los coros a Juan Inaca, ¿no? Que sí. Durante una época, no sé cuánto tiempo exactamente, ahí me pierdo yo un poco, pero es verdad que estuviste haciendo los coros y eso también creo yo que te daría mucha visibilidad también, ¿no?
1: Sí, la verdad que sí. En la gira de Hellboy, creo que empecé a... Sí, cuando sacó Hellboy, que lo grabó con Aicho. Y claro, le hacía falta, estaba buscando un corista y como grababa allí con Aicho, pues... Y yo, mira, el World, tal, no sé qué. Y contactó conmigo y mira, pues hicimos como un pequeño toma de contacto, hicimos un par de bolos y tal. Y la verdad que la cosa fluyó bien y me pegué 2 años con él. Me pegué 2 años de gira haciéndole los coros y la verdad que fue una experiencia inolvidable, ¿sabes? Tanto como Juan Inaca, al fin y al cabo, pues tanto para mí como para... Todos los que han hecho rap en Sevilla ha sido un referente, ¿sabes? Porque claro. él siempre ha sido el rap, ¿sabes? La estructura, el flow, ¿sabes? Él ha sido todo un referente para todo, desde SFDK hasta mí, ¿no? Y claro, poder estar con él en un escenario, compartiendo no solo escenario, sino también vida con él y tal, y era como un sueño, un referente que yo siempre he seguido y yo soñaba con algún día hacerme a lo mejor un tema con él, ¿sabes? Y de repente verte ahí, ¿sabes?
0: Hombre, sí. Y sobre todo porque al final, como ha sido una de las figuras de la ciudad, ¿no? Que se lanzó ya fuera de lo que es Sevilla, sino a nivel nacional e internacional ya también. Entonces, bueno, que al final tiene una carrera a nivel ya más global. Y sí, es verdad que, bueno, que te ha dado a ti la posibilidad también de vivir un poco eso fuera de lo que tú de momento de trayectoria tenías, ¿no?
1: La verdad. Me dio esa...
0: ¿Experiencia?
1: Esa experiencia, esa solidez, esa confianza en ti mismo, ese aprendizaje también, porque al fin y al cabo de gente así, pues lo único que puedes hacer es aprender y empaparte de ellos, tanto de él como de la gente que compartías también, ¿sabes? Porque al final estás metido en un... Cuando estás, digamos, en el underground, estás como en otra liga, ¿no? Más abajo, pero cuando ya estás ahí y compartes camerino, compartes una cerveza, compartes con gente así y que tiene esa experiencia y que te puede enseñar, yo lo que hacía era empaparme de todo, de ello.
0: Aparte que incluso cuando te mueves en giras, que compartes cartel a lo mejor, pues no sé, en festivales, claro. O en salas, o vas haciendo también contacto. Con otros artistas que igual que cuando lo hacías al principio, con gente del barrio, del pueblo de al lado, también lo hace ahora, pero a nivel ya de gente que está metida en el mundillo,
1: claro.
0: También te puede abrir las puertas a eso, a hacer colaboraciones, a hacer temas con gente con la que haya feeling. Sí. Y bueno, y es verdad que en Sevilla eras uno de los que todo el mundo pues, tenía ahí como, ostras, pues este va a ser uno de los que vaya subiendo, ¿no? ¿Qué pasó un poco ahí cuando... bueno, luego lanzaste, es verdad que no fue de golpe, ¿no? Que lanzaste, como hemos dicho antes, hasta 2014, que fue el de Trueque. Pero, ¿qué pasó como para decir, mira, dejo esto aquí y me planto, ¿no? O me doy un descanso.
1: Pues, si te digo la verdad, no, ya yo no te puedo decir es por esto en concreto. Yo creo que al final se te reúnen... varios momentos en tu vida, ¿sabes? Todo el mundo tiene cambios, ¿no? O sea, la vida no es lineal, al fin y al cabo, ¿sabes? Tú vas teniendo cambios en tu vida, cambios de formas de pensar, cambios de todo un poco, ¿sabes? Entonces, empecé como a probar otras cosas, ¿sabes? Como bien sabéis, o se está dando cuenta la gente, he perdido bastante peso, yo estaba antes más bien gordito.
2: Lo he cogido yo.
1: Lo he cogido tú, ¿no?
0: Se lo ha cedido Arcade.
1: Entonces... O sea, yo llegué como a un punto de inflexión en mi vida de que yo necesitaba un cambio. O sea, yo necesitaba cambiar, ¿sabes? Tirar por otros lados, tener otras experiencias. Y yo me dio una vez... Esto sí puedo contarlo porque sí es verdad. Yo estaba un día en mi casa y me levanté del sofá, cogí unos botines que tenía allí viejos y dije, voy a ir a correr. Pero así, ¿sabes?
2: Y hasta tu dedo.
1: Y como Forrest Gump, vamos.
2: Hasta tu
0: dedo. Y todavía no ha parado. Todavía no ha parado.
1: Entonces, ¿qué pasa? Pasé de tener el rap como medio de escape, de expresarte, de medio de desahogarte, a conectar con el deporte. Y claro, esa satisfacción que a lo mejor te da estar en un escenario y poder expresarte y que la gente te conozca, qué tal. O sea, te da como una especie de adrenalina que te llega. Sí. Pues empecé a notarla con el deporte, ¿sabes? Yo me apuntaba a una carrera, conseguía una meta, conseguía otra. Entonces estaba como satisfecho
0: por esa parte.
1: Y la creatividad o bueno, por diferentes factores, por lo mejor la creatividad se me apagó un poco o necesitaba parar también. Y claro, se juntaron muchos factores en el que pues, desconecté. Y dije, yo también es que soy muy, muy radical. Yo digo, pum, esto, ¿sabes? Y digo, esto así y ya está. Y dije, yo no voy a rapear más. Y ya está. Y se me metió en la cabeza y ya está. Igual que me pegué, cuando empecé a correr, me pegué 2 años sin beber cerveza, sin comer fritos, sin comer... Porque se me metió en la cabeza y...
0: Y de ir a tope
2: con eso. Sí, y me fui con eso. Estímulos que cambian.
1: Claro, y me pasó eso con la música. Es como dije, ya está, o sea, hasta aquí. Y dije hasta aquí, pero yo lo dije como para siempre, ¿sabes?
0: Sí, que es verdad que, bueno, que con la trayectoria es verdad que has hecho muchísimos trabajos y lo has estado de lleno, que incluso yo recuerdo de ir a Alcalá, que tú tenías hasta una tienda de ropa allí.
1: Sí, en Modafaca.
0: En Modafaca, que tenías tú allí hasta la tienda de ropa.
1: Claro,
0: o sea,
1: claro.
0: Te metiste de lleno, sí, sí. Y organizando cosas. Me acuerdo también de los conciertos que organizaba Benéfico, también para temas de, no sé, era un refugio.
1: Sí, claro, eso fue otra paranoia, o sea, que me metí también, aparte de eso, me metí como a naturalista, ¿sabes? Me hice vegetariano también, fue de ello.
2: Una bichuela.
1: De loco, ¿sabes? Pero claro, yo creo que es eso, que tampoco se puede ser toda la vida igual, ¿sabes?
0: Claro.
1: Al fin y al cabo, la vida te pone como pruebas delante, vas cambiando, es de sabio también saber adaptarte a los diferentes ciclos de la vida. Y fue un momento de la vida que al final yo ahora he hecho la vista atrás y digo, bueno, fue un momento de mi vida que me apeteció hacer esto o dejar la música por hacer otras cosas. Y ahora, pues bueno, pues ahora viene otra vez las ganas de hacer música.
0: Eso pudo ser cuando tú paraste, bueno, el trabajo te salió en 2014, sería un poco después de eso, ¿no?
1: Sí, fue ya en 2014 yo saqué lo de Trueque y... Ya me notaba yo como que ya lo saqué y como que ya se me quitaba un poco las ganas de buscar conciertos, porque ya estaba
0: también...
1: Estaba como ya, venga, lo voy a sacar y ya está, ¿sabes? Pero luego me di cuenta, ¿sabes? Con el tiempo, cuando volví a escuchar a Trueque y dije que yo... el trabajo que más me gusta de los que yo hice, ¿sabes? Como que lo sorté todo ahí. Y yo creo que me pasó eso también porque hice ¡pum! Y lo sorté todo, me quedé satisfecho y ya dije, venga, otra cosa. Y fue sin el parón.
0: Que no por una cosa mala, sino
1: no fue un trauma ni nada de eso.
0: Sí,
1: ¿no?
0: Sí.
1: No fue ningún trauma ni nada, que haya que arreglar después.
2: Pero me mira malamente. No. Son pasos de la vida.
0: Y que es verdad que si se ha mantenido, yo creo que también cuando le das tanto tiempo y te centras tanto en una cosa, durante tantos años, hay veces que necesitas respirar, ¿no? Es decir, bueno, vamos a coger otra línea porque está mejor saturado, ¿no? De estar tan a tope con algo, ¿no?
1: Además, también yo creo que también lo que me pasó fue como que cuando ya empecé con el Juani, ¿sabes? Como que llevas una carrera siempre, digamos, de underground, ¿sabes? Por abajo, y cuando ya pegué como el subidón, en vez de

0: echa la cabeza.
1: Sí, sí, sí.
0: Entonces, claro, la experiencia tuya, tú, para colmo, diste con el lado positivo. El lado positivo, porque es que das con una persona que es sumamente normal y tranquilo.
1: Totalmente.
0: Es una persona que no hace... La locura del Juani es levantarse 10 minutos más tarde, ¿sabes? Y tú escuchas a los otros y dices tú, por Dios,
1: sí,
0: alejaros de mí, ¿no?
1: Sí.
0: Y entonces, claro, es normal. Van cambiando las diferentes necesidades de expresarse o de sentirse satisfecho. Entonces, claro, el deporte también es un modo creativo, porque tú, por ejemplo, utilizas lo que es el mundo del running, correr y toda esta historia. Eso es el mejor psicólogo que tienes, porque tú estás corriendo, pero tu cabeza está dando tela de vuelta. Todo lo que dan los pies más da la cabeza.
2: Hombre, sobre todo porque también va soltando, digamos, al final deporte, la música, va soltando todas esas cosas negativas, ¿no? Y te sientes bien, ¿no? Son cosas de las que te hace sentirte bien cuando necesitas sacar algo de dentro, ¿no?
1: Claro, yo creo que lo mejor que podemos hacer cada uno de la forma que quiera y como lo sienta es sacar lo que llevas dentro, ya sea con letra, ya sea con poesía, ya sea con pintura, ya sea corriendo, ya sea saliendo a la calle y pegando dos gritos, ¿sabes? O cocinando,
0: sí, lo que sea,
1: pero
0: lo que
1: exprésate, ¿sabes? saca lo que tengas dentro, porque nuestra mente y nuestro cuerpo lo necesita.
2: Claro.
1: Y ya te digo que a mí lo que me pasó fue eso, que encontré otra vía de escape. Pero bueno, al final se puede compaginar. Después me di cuenta que se puede compaginar.
2: Bueno, y eso es lo que te iba a decir. Que digo, ahora es verdad que bueno, en el.
0: Ahora se ha hartado de correr.
2: Y sí, ya ahora que lleva la carrera, pero en las carreras, ¿no? En el deporte, que la. Es verdad que esta nueva vuelta, ¿no? O retomar la música, que bueno, que te vimos en el aniversario último, en el concierto aquí. Y no sé si estarás preparando algún proyecto o alguna cosa para volver un poco a la música.
1: Ahora ya no hay quien me pare ya.
0: Además graba corriendo.
1: Y es verdad, ahora tengo más pulmones que antes.
0: Con el micro detrás, con el micro, una bicicleta,
1: me... otro,
0: por Dios, para allá, aquí yo el estribillo por tu muela, para allá, que estoy oficiado. 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Tienes una tortura.
1: Pero que a mí lo que me pasó en verdad, ¿sabes? Como de otra huerta que te da la vida, ¿sabes? Yo me fui a trabajar afuera, ¿sabes? Me encontré de trabajo afuera. Y estando fuera, yo sevillano, trabajando fuera de Sevilla, pues conocí allí a una sevillana que es la que me ha hecho que vuelva a esto, prácticamente. Porque yo tenía, ¿sabes? Como que a mí se me habían apagado las neuronas, ¿sabes? Yo estaba hecho un zombie, yo iba a trabajar, pasaba los días y tal. Y a ella, pues claro, cuando ya la conocí, pues le dije, mira, pues yo era rapero antes, ¿sabes? Era gordito, era rapero.
0: Era rapero y no cabía en un ropero. Y ahora fíjate tú, y ahora ella te cuenta las vueltas.
1: Y ella, pues, un día, de los primeros días que nos empezamos a conocer, llegué a su casa y tenía puesto allí el principio que mantengo, a tocarajo en su casa. Y yo, esto es la polla, no sé qué. Y dije, ¿te gusta esto? Y yo, pues, esto va buenísimo, tal, no sé cuánto. Y mira, y entre eso, entre que a ella le gustaba y que al final una de las mejores armas que hay en esta vida para superarte, para sacar lo mejor de ti, es el amor. A mí me llegó el amor y empecé a otra vez a escribir, empecé a componer, empecé a verle otra vez a esto otro aire, y un aire pues mejor y renovado. Así que te lo tendré que agradecer siempre que estás ahí.
2: Que la tenemos aquí también,
1: grabando.
2: Que de hecho, que eso es verdad, que ya incluso tú ahora vuelves como a empezar, como quien dice, pero con una experiencia de todas esas cosas que ahora lo puedes disfrutar incluso más todavía, ¿no? Porque bueno, viene ya con unas tablas detrás y algo que tú ya es un aprendizaje que no es como cuando empiezas, aunque ha cambiado mucho un poco la. Como hemos estado antes hablando, ¿no? De volver a intentar resubir todos los trabajos.
1: Qué complicado, oye.
2: Que volver a poner lo de tantos años otra vez en sintonía, que muchas artistas les pasa, ¿no? Cuando quieren volver, pues se encuentran con que tienes que tener redes sociales, tienes que tener canal de YouTube,
0: los tiempos.
2: Lanzar música muy continuamente, porque si no, parece como que no estás lanzando cosas. Cambia un poco la historieta. Aunque no te lo quieras tomar, a lo mejor de forma tan a saco, pero que incluso ya tienes que adaptar un poquito a la plataforma y toda esta movida, ¿no?
1: Ahora está todo... hay mucho profesional ya. Antes no éramos profesionales, está todo profesionalizado. Claro. Y ahora hay mucha burocracia de por medio, mucha historia. Y claro, a mí una de las cosas que me está pasando es que, claro, yo al retomar esto y al querer divulgar otra vez mi música, y que ya muchas páginas se han quedado un poco soletas, pues he intentado subir tanto a Spotify y he intentado subirlo, y claro, te encuentras con un montón de barreras.

0: Era...
1: Sí, sí, bueno, es que Lian ha ido.
0: Yo, me cae, y yo que decía que guapo estaba este sample, ya el sample no puede usar.
2: No puede,
0: me cae,
2: no puede, me cae.
3: O si lo subes en una red social, te quitan el, claro, por el tema del sample, te quitan.
0: Claro. Entonces, ahora es como, o sea, antes parecía que era más fácil, pero tenía menos repercusiones monetarias, digamos, y ahora es como que sí, puede tener repercusión monetaria, pero te tiene que saltar a tener 100 metros vallas, sí, ¿sabes? Sí, haciendo...
2: claro. Antes era la pega.
3: Todo filtro.
2: La pega en un principio era cómo lo exponías. Y ahora resulta de que te das cuenta de que estás expuesto.
0: Es verdad.
2: Entonces, es entonces tú llegas y tú dices, mira, he cogido esto de un disco, de un nota que es Visco, yo no sé qué, yo no sé cuánto, y ahora el Visco tiene una mala leche que te cagas, ¿vale? Y yo no sé cómo se entera el Visco que tú has cogido y la secuencia. Hay gente a nivel de producción que se lo trabaja un poquito más con algunas técnicas, claro, algunas cosas, y otro que es directamente una el secuencia, plan, dos secuencias, tira para adelante.
0: Pero que fue a mí lo que me gustaba.
2: ¿Sabes? Siempre. Claro,
0: siempre me ha gustado, claro, eso.
2: Pero lo que pasa es que en aquella época el Visco tenía el ojo medio bien. Claro. ¿Sabes? Pero ahora ya el Visco es que tiene orejas y antenas. Entonces, claro, es una complicación y es una dificultad hoy en día para todos esos chavales.
3: Hoy en día para utilizar cualquier material, eso, a ver, hay formas como todo, ¿no? De conseguir saltarse las cosas, pero que es verdad que es complicado. Sí, tiene su... Claro.
0: Pero bueno, se adapta a uno al final, ¿sabes? Que bueno, que claro, si lo viejo no puede estar otra vez en funcionamiento, pues vamos a tener que hacer cosas nuevas. Y claro, no pasa nada.
3: Y de nuevo,
0: esos problemas,
3: de nuevo hay, aparte de intentar subir todo esto antiguo, ¿hay algo en marcha o algo ya hay que...?
0: Hay en marcha. Tengo temitas ya escritos, algunas cosas grabadas, y espero, seguramente para después del verano y tal, que ya lo tenga todo planificado, empezaremos ya a subir cositas.
3: A lanzar cosas.
0: A lanzar cosas nuevas y no sé si será con vídeos, si será solamente en plataforma, pero bueno, que hay material.
3: De retomar. Y incluso, bueno, en redes sociales.
0: Hay cabeza para hacer material también.
3: Que en redes sociales incluso, que bueno, que nos escuche, que también lo puede buscar por Instagram y esto, que ahí es donde van lanzando las novedades. Sí. Nosotros siempre vamos también compartiendo cosas de quien va pasando por el programa y bueno, y también quien nos pasa, ¿verdad? De todas las cosillas que van saliendo. Y bueno, estaremos ahí atentos también por compartirlo.
0: Claro que sí.
3: Que bueno, darte las gracias por estar aquí hoy con nosotros.
0: Un placer, y cada vez que queráis, o si llamáis a Arcile o a Laisho, que sea,
3: ya viene también.
0: Ven otra vez para acá.
2: El Laisho la ha pedido por Reyes, a los Reyes Magos la ha pedido dos arrugas. Está igual.
0: No, es verdad.
2: Está igual, está metido en manteca y no dice qué marca es.
0: Le siguen pidiendo el carnet para entrar a la discoteca. No,
2: tiene que estar todavía más joven.
0: Tiene que estar.
3: Pues eso, lo dicho, muchas gracias. Ahora vamos a seguir el proyecto, pero antes vamos a poner otro de los temas que tenemos aquí preparado, precisamente de este trabajo que hemos dicho, el de Trueque, que es el tema 2, que se llama Trueque también, como el propio trabajo. Así que vamos a escuchar también esta canción.
0: Venga, dale ahí.